0: Tú no te preocupes, tú imagínate que estamos en el modelo sentado, que estamos en el modelo tomando un cafelito, y tú me estás diciendo, es que es el cumpleaños de mi marido, y yo quiero dedicarle una canción a mi marido. Bueno, pues yo te la pongo, no pasa nada, tú no te preocupes, tú tranquila, no pasa nada.
1: Muchas gracias.
0: Bueno, pues nada, te pongo esa canción de Juan Pardo, un besito muy fuerte.
1: Gracias, yo.
0: Venga, venga, muchas gracias. Adiós. Adiós, bienvenida. Venga, Sara. Bueno, pues ahí teníamos a Ana López con un poquito de ruido en el teléfono, ¿eh? Tenía un poquito de ruido ahí el telefonillo, pero bueno, no pasa nada. Ya sabemos que las comunicaciones están como están. Bueno, pues para su marido, especialmente nos pedía esta canción de Juan Pardo y que se llama Caballo de Batalla. Pues se la vamos a poner ahora mismito para que la disfrute.

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1: La voz que tenía Juan Pardo, ¿eh? Bueno, bueno. Ese caballo de batalla que nos pedía esa nueva oyente, Ana López. Bueno, pues bienvenida, de verdad, llámanos cuando tú quieras. Y felicidades a tu marido por ese día de su cumpleaños, de verdad que sí. Si es que, bueno, y es que además hoy estamos muy variados, ¿eh? Estamos poniendo canciones que normalmente no ponemos y nos encanta, nos encanta. Buenos días.
2: Buenos días, Darío.
1: Hola, ¿qué pasa? ¿Cómo estás?
2: Hola.
1: ¿Cómo va esa voz?
2: Mira, estoy un poquito mejor, pero todavía no estoy para dar el cante.
1: Bueno, bueno, no, pero te escucho yo mejor. Te escucho yo que está más, sí. más tranquila, más... Sí, no, sí. No tiene la ronquera de ayer, no.
2: No, ayer estaba más ronca. Tengo todavía la voz un poquito aquí apretadilla, pero estoy mejor.
1: Sí, se te nota. Pero bueno, está ya un poquito tú ahí enérgica, ¿eh? Está, buenos días. Sí, sí. Escúchame, ¿cómo fue la invitación del muchacho?
2: Escúchame, del muchacho, qué poca vergüenza que tenés. Te quitó del medio.
1: ¿Qué dice?
2: Que, como te lo estoy diciendo, se quitó del medio. Yo iba a lo más de arreglar con un bañador de estos preciosos bañadores que lo llevaba estrenando.
1: Digo.
2: Pareo de lunares, como estamos ya en víspera de feria, digo, hay que dar...
1: Claro.
2: Hay que ir, ¿sabes tú?
1: Sí, claro.
2: Pues mira, buscándolo, llamándolo y nada.
1: ¿Tú sabes qué pasa? Que se asustó porque sí. te vio con el bañador y dijo, esta qué peligrosa viene hoy.
2: Usa el bañador leopardo, ¿eh?
1: Digo. Leopardo. Claro que igual que con el leopardo.
2: Está pasada, voy a ver.
1: Míralo. No, ¿y la gafa de zoo?
2: Mira, la gafa de zoo es que iba todo de leopardo, parecía un león.
1: Digo. Estaba tú, vamos, que rabiaba tú ahí.
2: Mira, yo era con la melena suelta, tonjita rubia.
1: No vea.
2: El pelo suelto, yo mi serpa de leopardo, las gafas de leopardo, el bañador, el pareo de lunares. Pero color marroncito también para ir a juego.
1: Claro.
2: Y mi chaquita de iba lo más de ilusiona.
1: ¿Tú sabes qué pasa? Que no estaba la altura y salió corriendo. Yo creo que él te vio y pasó con el coche, que alguien lo llevó y diría, ahí está la Pepi, ojo cómo viene la Pepi, ojo, yo, y él no, yo creo que él no se vio a la altura y se fue. Y te
2: yo
1: dio
2: creo que sí,
1: y te dijo que estaba mal o algo, seguro.
2: Oh, yo iba que no veas, yo todo el mundo me miraba, todo el mundo ahí, claro lo que tú dices, yo iba también arreglar ahí.
1: Claro. Claro.
2: Y él ya con el taparrabo y una camisa de encaje.
1: Él no está acostumbrado a eso.
2: No,
1: está acostumbrado, no. Se fue al kiosco de la hija. Allí estimeo. Me voy que allí estimeo.
2: Seguro. Ese pez se quitó del medio, digo yo, con la ilusión que tenía que me iba a hartar de todo lo bueno.
1: Por eso.
2: Claro. Y la ha tocado a él.
1: Digo. Ay, qué bien.
2: Lo que pasa es que está asustado porque dice que lo van a secuestrar.
1: Qué tío, de verdad. Bueno, Pepi, escúchame, pídeme que me vas a pedir. Que hoy nos vamos a las 11:30, tú lo sabes, ¿no? Que nos vamos a las 11:30.
2: Sí, te está escuchando. Mira, ponme la sevillana de Omar.
1: La de Omar Monte.
2: No, mira, yo quisiera que los Romeros de la Puebla, que me gusta, chiquillo, esta gente cantando siempre me va a gustar.
1: Sí.
2: Ponme una canción de las antiguas tú ves, para que te guste a ti.
1: Los Romeros de la Puebla. Mira, vamos a ver, es que hay varias aquí de. Yo tengo toda la discografía de los Romeros de la Puebla aquí. Así que.
2: Dime, hija.
1: Mira, pues, la que no te voy a poner es la de la Dios. La de la Dios no, porque es muy triste.
2: No, y además el avión a mí me da miedo.
1: ¿Sabes? El avión no me gusta.
2: No.
1: ¿Sabes? Entonces, mira, pues tiene Cristo de los Gitanos, tiene Este Año Voy Andando, tiene Sevillana de Triana, tiene Amigo Camionero, tiene Vente con mi
2: simple... Perdona, yo me voy a la Alameda. ¿Esas son de esa canción de ellos?
1: Pues voy a mirar, porque...
2: Voy a la Alameda, contigo me voy a casar. Esta está preciosa. Vamos. No sé si es ella o no. Si no, me pones la que tú quieras, no te marees.
1: Espérate, porque como yo me voy a la Alameda, no me sale, pero...
2: No me sale, yo... entonces me ofendes. No, tú me pones la que tú veas que está bonita. La del avión, no, que a mí me da miedo los aviones.
1: No, no, que, no, no, el adiós, el adiós.
2: El adiós, no, está muy triste, esa no, muy triste. Hijo.
1: No, no, escúchame, escúchame, sí, ¿no? La de la Alameda es de los marismeños.
2: Ah, vale, pues... Yo bueno, pues ponme los marismeños, venga.
1: Yo te lo pongo.
2: Me gusta más lo otro cantando, pero... Bueno, mira, la que te ha dicho antes, la que te gusta a ti. Lo otro, ¿cómo es?
1: Yo te pongo la de... Yo te pongo la de los marismeños, que ya que me ha cantado la de la Alameda, digo, pues ya está. Si a ti te gusta, pues te
2: venga,
1: gusta.
2: Venga, pues ponme esa. Ya mañana sí te cojo. Mañana es radio, ¿no? Pues mañana no es fiesta.
1: Sí, no, mañana no es fiesta. ¿Qué fiesta es? ¿Qué fiesta va a ser?
2: Mañana, fiesta no es, día de San Juan, no, pero no. Aquí está toda fiesta ya.
1: No, no, esta es la canción que tú dices, mira.
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1: Esa es, ¿no?
2: Esa es. Pónmela. Yo te lo voy a dedicar primeramente a mis hijos, a mis nietos, sí. A mi tía Pelia, a sus hijos, sus nietos, a mis nietos, uh-huh. A José de Francia, a Pedro, a sus hijos, a su nieto, para Isabel Navarro y toda su familia, un besito Isabel, sí. Anita Vallecillo y toda su familia, para Rafael Blanco y familia, para Antoñito de Estú y su mamá, para Ana del Campo, para ella y para toda su familia.
1: Tenemos una oyente nueva, ¿eh? Una oyente que se llama Ana, ¿sí? López, Ana López se llama, sí.
2: Ana López, anda, mira, mi tío Sol López.
1: De la línea, nos ha llamado antes que tú. Sí. Nos ha pedido, sí, Juan Pardo, nos ha pedido. Sí, sí.
2: Sí, yo lo he escuchado, ¿verdad? Mm. Pues mira, para Ana López también, para toda su familia.
1: Muy bien.
2: Para Maruja y sus hijos, para Mari Carmen García, un besito a Mari Carmen, para Miguel, sus hijos y sus nietos, para Emilia García. Para mi amigo Francisco Manrique, que tiene más dinero que el cordobés.
1: Escúchame, la próxima vez vete con unas calzonas nada más. No te arregle tanto.
2: No. Que va. Ese está asustado y ha salido corriendo.
1: ¿Tú sabes qué pasa? Que se pensaba que tú le ibas a pedir que lo llevara a Marbella o algo allí a comprarte ropa.
2: Eso, se creía que yo lo iba a sacar, vamos.
1: Me iba a llevar allí a la Milla de Oro, a las tiendas, a comprarte bolso y a comprarte cosas.
2: Escucha, yo lo iba a sacar algo, en verdad, ¿eh?
1: Sí, bueno.
2: Porque un millón de euros sigue yo, por Dios.
1: Hombre.
2: Anda, ya está cocido, hijo. Pues ya sabe, cómprame algo. Mira, hijo, para él, para Francisco Manrique, para sus hijos, sus nietos y su mujer. Para María de Jimena, para ella y toda su familia, para Salvador, para su mujer y sus hijos y sus nietos, para Soledad, Antonio y toda la familia, para Ana Camilleri, Cristóbal, sus hijos, sus dos hijos y su nieta, para Anthony, para Tere, que ayer lo vi yo, a Anthony, a Tere y a Juan.
1: Ah, vale.
2: Lo vi ayer, uh-huh. Sí, lo vi, estuve saludándolos ya a ellos. Antonio, Tere, y también para Juan Rivas, para ti el último, ¿eh?
1: Sí, no pasa nada, no pasa nada.
2: Los últimos son los mejores, Quillo.
1: Sí, no pasa nada, a mí no me molesta.
2: Que va, digo, ¿está ahí la niña contigo o no?
1: No está, se ha quedado dormida y no ha querido venir, no.
2: Con un besito para Arma.
1: Muchas gracias.
2: Mira, para Paqui Sánchez, de Jimena, para Susi, de Jimena, papá aquí Morente, para Pepe, sus hijas, sus nietos, sus nietas y sus dos mis nietas. Para Ana López, la que tú has dicho, la señora que ha llamado, para Antonio Durán y para el otro Antonio, no me acuerdo el apellido, chiquillo. Estas calores me tienen desmemoria. Y nada, mira, para dedicárselo a mi cuñado Juan López,
1: sí.
2: A su hija Juani, a su nieto Juan. Y para Juan, aquí tenemos Juan, ¿no? Tenemos
1: a Juan Rivas. Sí. Y bueno, y Juana, la mantilla de Jimena, que también nos ha llamado.
2: ¿Cómo se llama Juana, qué?
1: La mantilla.
2: ¿La mantilla?
1: Sí, le dicen la mantilla. Un apodo que tienen allí en Jimena son los mantillos.
2: Mantilla, ¿no?
1: Mantilla. Sí, Juana, la mantilla.
2: Mantilla. Sí. ¿Y para ella y para toda su familia?
1: Muy bien. Sí, nos ha llamado también, por cierto, Juana.
2: Sí, yo estoy escuchando las radios. Yo escucho las dos emisoras.
1: Muy bien.
2: Tengo, en el móvil escucho una y en la radio otra.
1: Muy bien.
2: Hombre, pues claro, ¿eh?
1: No te vayas a escuchar, no te vayas a equivocar y te diga yo algo y me conteste tú lo que te ha dicho Guillermo, ¿eh?
2: Es que
1: te diga, Pepi, mira, ¿qué vas a hacer de comer? Y yo te digo, ¿qué? ¿Cómo te ha ido con Manrique? Pues mira, voy a hacer de comer. Y dice, tú espérate, porque no está hablando conmigo, está hablando con Guillermo. Claro.
2: Pues le
1: pasó
2: a él,
1: no te creas. No, por eso. No, bueno. Claro, mira, tú sabes por qué estás pendiente a las dos emisoras, ¿no? Porque tú,
2: no.
1: Como te contesta el Lázaro y te pone también como te pone, pues está tú ahí está tú ahí pendiente a lo que te dice Manrique y a lo que te dice el Lázaro. Tú vas a dos bandas, ya.
2: Ahora, mi Lázaro hoy me ha defendido a morir, ¿eh?
1: Sí, ¿no?
2: Hombre, que no se pase Francisco Manrique y que le mete una paliza, dice.
1: A mí no me llama el Lázaro. A mí no me llama.
2: Pero yo voy a hablar con él.
1: Claro, a mí no me llama. Tú le dices, escúchame, Lázaro, me ha dicho Darío que tú hagas lo que yo hago, que estoy a dos bandas, estoy con Guillermo y estamos los dos. Y te pone uno y otro un ratito.
2: Claro, de los mejores, soy dos bandas, vamos, chapó.
1: Sí.
2: Pero vamos, él no llama, él lo que manda es audio, tiene que poner lo de los audios.
1: Sí, él no, si él, escúchame, si él en vez de él tiene un supermercado y en vez de un supermercado, lo que parece que tiene un locutorio.
2: No tiene el supermercado, ese no es.
1: Sí, no, Lázaro es de supermercado, ¿no?
2: No, este es otro Lázaro.
1: Ah, vale.
2: Este es otro Lázaro, este no, el de la tienda no.
1: Yo pensé que era el Lázaro el de la tienda, fíjate.
2: No, que vais, ¿no?
1: Vale.
2: Amigo, vamos, que lo conozco de toda la vida, sin despreciarte, una persona maravillosa.
1: Vale, pues no sabía.
2: Bueno. Se lo dedico también a Juana, a la descansada de la madre de nuestro amigo Guillermo Vallejo.
1: Sí.
2: En el cielo, y para todos los Juan y Juana que están en el cielo. Todos ellos, de verdad. Y nada, y especialmente para ti, con mucho cariño, Darío.
1: Muchas gracias.
2: Para tu niña Arma, para tu mujer, para toda la familia. Y para toda la familia de Cadena Joven. Y se la dedico a Guillermo Vallejo y a toda su familia con mucho cariño también.
1: Igualmente, y nosotros.
2: Y para Rafael Blanco también ha dicho.
1: Sí.
2: Hoy no sé lo que voy a hacer de comer, hoy me voy a hartar de gazpacho.
1: Qué bueno, algo fresquito.
2: Una cosa, me encontré un muchacho lo más de guapo. Y ¿dónde va este bellezón tan tigrea? Digo, mire usted que queda con un muchacho aquí.
1: Sí.
2: Y se ha quitado del mundo. Dice, pues quédate conmigo, yo te voy a invitar.
1: Anda que no, si al final saliste triunfante.
2: Claro, y le decía, Francisco vale mucho, pero este valía más.
1: Ah, pues ya está. Saliste ganando ahí.
2: Claro, me jarté de gamba y de todo me jarté. Menos de sardina. Mira, sardina me da asco, no la puedo comer.
1: Te deja en las manos y no vea, Pepi.
2: No, es que en mi cuerpo no. Cuando yo me como una sardina, escúchame, que no, mi cuerpo no la rechaza por mis hijos. Estoy hablando forma.
1: Que no la aguanta, ¿no?
2: No. Y eso, y antes la comía cuando chica, y ahora mira, no sé, me da una pavada y ya está.
1: Es que te ha vuelto más exquisita, te ha vuelto más exquisita, y tú no eres de sardina, tú eres de gamba.
2: No, yo soy de, y no te creas tú, yo me como una gamba o dos, no te vayas tú a creer, de gamba son mis hijos.
1: Ah, bueno.
2: El más fijo salió a mí, ese se come un lado igual que yo, pero los otros, le ponen una fuente de...
1: Y no vean, ¿no? Y la Pepi se nos ha ido, creo, ¿eh? Sí, se nos ha ido. Se nos ha cortado la llamada.
2: Familia de Cadena Joven.
1: Gracias,
2: que
1: guapa.
2: Las quiero conmigo, y para todos Jimena entera. Para todos Jimena, el que te llama, el que te escucha y el que no te llama y te escucha también.
1: Muy bien.
2: ¿Vale, mi hermana?
1: Muy bien. Pues nada, preciosa. Un besito y dale un saludito a la gente de Onda Levante, de mi parte, por ahí.
2: Venga, yo te la daré. Adiós, corazón.
1: Un abrazo. Adiós, hija.
2: Adiós, mi arma.
1: Adiós. Bueno, pues vámonos con la canción de los marismeños y yo me voy a la Alameda para nuestra amiga Pepi Verdejo.

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1: Pues 11 y 29 minutos, nosotros nos vamos ya. Hoy no tenemos tiempo para más, no tenemos tiempo para más llamadas. Así que nada, os vamos a dejar con una canción de Fórmula Quinta que se llama La Fiesta de Black, que es muy cortita y nos gusta, bueno, pues ponerte también canciones de todo tipo. Así que nada, hoy ha sido el programa, bueno, pues desde las 10 y 10 hasta las 11 y media hemos estado en tiempo de oyentes, hemos escuchado canciones nuevas, hemos rescatado y hemos recogido oyentes nuevos también. Bienvenidos a todos y bienvenidas. Y mañana más, mañana sí estaremos hasta las 12, así que esperamos que el día de hoy sea, bueno, pues muy feliz, que no paséis muchísima calor y sobre todo que, de verdad, que disfrutéis de la vida, que son dos días. Así que nada, un saludo, Darío Sáez. Ya sabéis que a la 1 de la mañana hoy repetimos el programa por si queréis oírlo, que hoy es cortito. Y nada, que siempre es un placer estar contigo en Onda 4 Jimena, 107.3 de la FM, en esta nuestra radio municipal, y en Cadena Joven 88.6. Gracias de verdad por seguirnos cada día en este magazine que se llama Despierta Campo de Gibraltar. Y bueno, aunque hay algunos que nos dicen que solo valemos para poner cuatro discos, pues la verdad es que sí. Eso nos halaga, nos halaga, porque si ya valemos para poner cuatro, ¿vale? Eso es mucho, si para uno, pues bueno, pero para cuatro ya nos han subido el nivel, En fin, algún día contaremos la historia de Cadena Joven, cómo surgió, y yo simplemente digo que, bueno, esta radio nació el 1 de junio de 1988, Así que creo que más de uno desconoce un poco la historia de esta radio. Así que cuando la cuente, verás cómo ya no nos dicen que somos y valemos para poner cuatro discos. Vale, pues vámonos con la Fórmula Quinta y la Fiesta de Blas. Hasta mañana.

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0: San Juan de Aznalfarache debe su nombre a los árabes, quienes la llamaron Ins al-Zaray, o Castillo del Miradero, ya que desde ella se puede contemplar toda la Vega de Sevilla. Debido a esta envidiable situación, sus condiciones naturales y su rico pasado histórico, innumerables escritores y poetas han ensalzado esta población.
1: De la época árabe destaca el rey poeta Al-Mu'tamid, que describe la población donde vivió varios años desde su destierro en África.
0: Mientras Lope de Vega ensalza San Juan en sus seguidillas guadalquivireñas, Mateo Alemán, de madre sanjuanera, elogia sus bellezas y la agradable disposición de sus tierras en su novela autobiográfica El pícaro Guzmán de Alfarache, a finales del siglo XVI.
1: Pero es en el romanticismo cuando San Juan entra plenamente en el ámbito del arte y la literatura nacional y extranjera, al ser inmortalizada por el acuarelista francés Jean Vaucelle en 1800.
0: En la literatura, San Juan de Aznalfarache es el lugar escogido por el duque de Rivas como escenario de la primera parte de su drama Don Álvaro o la Fuerza del Sino, aunque volverá a aparecer en las páginas de Fernán Caballero, Blasco Ibáñez, los hermanos Quintero,

0: La mujer y las letras.
1: María Moliner está considerada como la autora del diccionario más renovador y útil del castellano para la interpretación de palabras y la producción correcta de actos verbales. Nace en Paniza, provincia de Zaragoza, el 30 de marzo de 1900. Obtiene la licenciatura en Historia en 1921, aunque su vocación se inclinaba más hacia la lingüística y la gramática, convirtiéndose así en una de las pocas mujeres universitarias de principios de siglo. Entra en contacto con la Institución Libre de Enseñanza cuando su padre, Enrique Moliner, se traslada a América como médico de barco y la familia Moliner se desplaza a Madrid. En 1925 se traslada a Valencia, donde trabaja en las actividades culturales desarrolladas por la Segunda República. Dirige la Biblioteca de la Universidad de Valencia y el proyecto de creación de las bibliotecas populares. Terminada la Guerra Civil, vuelve a Madrid hasta que en 1952 comienza la elaboración del Diccionario de Uso del Español. En 1967 se publican los dos volúmenes que lo componen. En el año 72, la Real Academia rechaza su candidatura, apoyada por Carmen Conde, Rafael Lapesa y Pedro Laín Entralgo. Solo tras su muerte, en 1981, se inició el reconocimiento que María Moliner no tuvo en vida.

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Es un niño que de cuna tenía una caja de cartón y en vez de ir a la primaria pedía limosna en la estación. Estaba sucio con el humo de los carros que pasaban.

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Brexit es la palabra que ha dominado la política británica desde hace justamente 10 años. El 23 de junio de 2016, Reino Unido acudió a las urnas en un referéndum que cambiaría la historia del país. Ese día los británicos tenían que decidir entre dos opciones, la de permanecer en la Unión Europea o salir del bloque, poniendo fin a una relación que había en que empezó en el año 1973 cuando el Reino Unido se adhirió a la antigua Comunidad Económica. También estamos a la espera qué va a ocurrir a partir del 15 de julio, ya cuando la frontera desaparezca, que es la última frontera de la Unión Europea. Pues con el Brexit hemos querido empezar hoy este informativo de Cadena Joven Radio en la jornada del martes 23 de junio. Y hoy es la noche de San Juan, donde en las playas de la línea y también en toda la comarca del Campo de Gibraltar se van a hacer esas hogueras, donde van a acudir todos los ciudadanos para ver esas candelarias y también para pedir esos deseos. Y también la calor es protagonista de esta jornada. Cuando finalicemos el informativo, conectaremos con la EMET para que nuestros compañeros nos digan con detalles qué tiempo vamos a tener para mañana miércoles. Comenzamos con los titulares.

0: El Teatro Paseo de la Velada será escenario el 13 de julio del tercer certamen de coros rocieros Ciudad de la Línea. El Ayuntamiento de la Línea trasladará al pleno ordinario de julio la renovación del convenio con la UNED para mantener el aula de formación permanente. La Línea presenta en Sevilla su pionero modelo de regeneración marina en Poniente basado en fondeos ecológicos. Entregados los premios de los concursos microrelatos de la Feria Real de Algeciras 2026. En San Roque, Adel incorpora a 12 personas para complementar el programa Actívate Joven. En Jimena de la Frontera continúan los trabajos de reparación en la Torre del Paseo. La Delegación Municipal de Playas del Ayuntamiento de la Línea de la Concepción y el Club de Buceo Campo de Gibraltar han participado hoy en Sevilla en unas jornadas de regeneración y repoblación de fondos marinos. El encuentro, organizado por la Consejería de Sostenibilidad y Medio Ambiente de la Junta de Andalucía, cuenta con la implicación del Ministerio para la Transición Ecológica y el Reto Demográfico, el Programa Europeo Life Aid Intemares, así como diversas fundaciones, asociaciones y universidades especializadas en la conservación de la biodiversidad. El técnico municipal, Rafael Fosela, señaló que se trata de una experiencia local a través del proyecto de estructuras generadores de vida, instaladas en la playa de Poniente. Se trata de un sistema de fondeos ecológicos que sustituye a los tradicionales lastres de hormigón para evitar la degradación del hábitat litoral. A partir de esta infraestructura ha nacido el programa de recuperación de especies marinas procedentes de la pesca accidental, impulsado conjuntamente por el consistorio y el club de buceo para revertir la pérdida de biodiversidad en la costa. El Ayuntamiento de la Línea de la Concepción trasladará al pleno ordinario de julio la renovación del convenio de colaboración con la Universidad Nacional de Educación a Distancia, UNED Campo de Gibraltar, para el mantenimiento de la Aula Universitaria de Formación Permanente, programa que está dirigido principalmente a personas adultas y mayores de 55 años, con el objetivo de promover la cultura y la actualización intelectual a través de diferentes ciclos de conferencias y seminarios. Este ciclo se extiende habitualmente durante el curso académico, comenzando a finales de octubre y finalizando entre mayo o junio. El curso 25-26 se clausuró con un total de 58 alumnos matriculados, con clases presenciales en las dependencias de la Casa de la Juventud que abordaron temáticas relacionadas con el patrimonio histórico del campo de Gibraltar. La concejal delegada de Educación, Santos Martín, ha confirmado que el convenio recoge las mismas garantías de ediciones anteriores y que su renovación se produce tomando referencia a los buenos datos registrados en ediciones anteriores. Seguimos con noticias de la línea y es que el 13 de julio comienza el tercer certamen de coros rocieros Ciudad de la Línea. Participarán coros infantiles y juveniles de la línea, Sanlúcar de Barrameda, Almonte, Jerez, San Roque y Fuengirola. Juan Rivas nos amplía esta información.
1: El Teatro Paseo de la Velada será escenario el próximo 13 de julio a las 9 de la noche de la tercera edición del certamen de coros rocieros Ciudad de la Línea, una jornada dedicada a coros infantiles y juveniles. Está prevista la participación de los coros infantiles de la Línea de la Concepción y Sanlúcar de Barrameda y los coros jóvenes de la Hermandad Matriz de Almonte, Jerez de la Frontera, San Roque y Fuengirola. Como invitado participará el coro de la Hermandad del Rocío de la Línea. Se trata de un espectáculo para permitir disfrutar de las voces de las nuevas generaciones rocieras, manteniendo viva una tradición llena de sentimientos y cultura. Las entradas ya se encuentran a la venta en la página giglón.com al precio de 10 euros el patio de butacas y 7,50 euros el anfiteatro, existiendo una fila cero para las personas que no asistan y desean colaborar de forma solidaria. Todos los beneficios irán destinados a una bolsa de caridad. El evento está organizado por la Hermandad del Rocío de la Línea de la Concepción con la colaboración del Ayuntamiento y el patrocinio de la Diputación de Cádiz.
0: Repasamos ahora noticias de Algeciras. El teniente de alcalde delegado de Educación, Javier Vázquez Hueso, ha presidido en la caseta de Onda Algeciras el acto de entrega de premios de concursos de microrrelatos organizados con motivo de la Feria Real de Algeciras 2026. Durante el acto, Vázquez felicitó a todos los participantes por la calidad de los trabajos presentados y destacó la importancia de promover la escritura y la lectura entre personas de todas las edades. Asimismo, agradeció la implicación de los centros educativos participantes y la labor desarrollada por el jurado encargado de valorar las obras. En esta edición resultaron premiadas las obras Recuerdos de mi feria, de María Isabel Pérez, Alumna del CERPER Ayazadit, Una semana especial, de Cristian Núñez, del CERPER Río de la Miel, y La caja de fotos, de Rafael Arroyo, del CERPER Juan Ramón Jiménez. Por su parte, en el noveno concurso de microrrelatos de educación primaria fueron reconocidos los trabajos Feria Real de Algeciras, de María Salvo, alumna del CEP San Bernardo, Alegre Armonía, de Esperanza Domínguez, del Colegio Puerto Blanco, y Mi Feria de Algeciras Divertida, de Manuel Moreno, del Colegio María Auxiliadora.
1: Con el objetivo de modernizar la oferta turística y fomentar el senderismo seguro, se ha lanzado Senderos de Algeciras, una innovadora aplicación móvil diseñada especialmente para recorrer los senderos y rutas ciclistas de Algeciras y su entorno natural, según ha informado la teniente de alcalde delegada de Turismo, Susana Pérez Custodio. Senderos de Algeciras nace como respuesta a la creciente demanda de turismo activo y sostenible en el campo de Gibraltar, ofreciendo a senderistas locales y turistas una herramienta digital e integral para explorar espacios emblemáticos como el Río de la Miel, la Garganta del Capitán o el Parque del Centenario. La nueva app ofrece información detallada de cada ruta, incluyendo dificultad, distancias y puntos de interés, incluso en zonas sin cobertura. Permite la posibilidad de acceder a narraciones en castellano e inglés que cuentan la historia y biodiversidad de los senderos. También permite compartir la posición en tiempo real para mayor tranquilidad del senderista. Escuchamos a Susana Pérez, delegada de Turismo.
2: La aplicación Senderos Algeciras ya está disponible para su descarga gratuita y esta idea ha nacido como respuesta a la creciente demanda de turismo activo y sostenible en el campo de Gibraltar. Ofrece a los senderistas locales y a los turistas una herramienta digital integral para explorar espacios emblemáticos en nuestra ciudad. La aplicación, disponible para iOS y Android, ofrece mapas interactivos, audioguías, senderos digitalizados y servicios de geolocalización para potenciar el turismo sostenible en nuestra ciudad.
0: Repasamos ahora noticias de San Roque. 12 jóvenes desempleados con edades entre 18 y 29 años se han incorporado esta semana a distintos puestos de trabajo en el Ayuntamiento de San Roque en el marco del programa Actívate Joven, subvencionado por la Junta de Andalucía con la financiación municipal. La alcaldesa accidental María del Mar Collado y el teniente de alcalde de empleo y AMDEL, Fernando Vega, han dado la bienvenida en el edificio Diego Salinas a un total de 12 personas contratadas durante 6 meses y que se han incorporado a sus nuevos puestos de trabajo en el ayuntamiento. Se trata de los primeros jóvenes que entran a trabajar en distintos departamentos municipales a través del programa Actívate Joven. Fernando Vega explicó que estamos de enhorabuena porque hemos conseguido otro plan de empleo por la Junta de Andalucía. Indicó que las ocupaciones son muy variadas y van desde peón forestal, pintor, monitor deportivo, integrador social, orientadora laboral, técnica en seguridad y salud y conserjes. Se trata de otro paso más en el trabajo que desde AMDEL se realiza para hacer posible la inserción laboral de los sanroqueños. Repasamos ahora noticias de Jimena de la Frontera. El Ayuntamiento de Jimena de la Frontera continúa realizando actuaciones de conservación y puesta en valor del patrimonio cultural. Actualmente se está llevando a cabo trabajos de reparación y acondicionamiento en la Torre del Paseo, uno de los elementos más representativos del centro histórico de nuestro municipio. Las actuaciones se centran en la parte superior de la torre y permitirán la mejora de su estado de conservación. Con este tipo de intervenciones seguimos cuidando y preservando los edificios y espacios emblemáticos de Jimena de la Frontera.
1: El Ayuntamiento de Jimena de la Frontera informa de la apertura del plazo para optar a la autorización de explotación de los kioscos de las piscinas municipales de Jimena de la Frontera y San Pablo de Buceite durante la presente temporada. Las personas interesadas pueden presentar sus solicitudes mediante el sistema de plica sobre cerrado a través del Registro General del Ayuntamiento desde el 22 de junio hasta el 3 de julio. Las bases y toda la información relativa al procedimiento pueden consultarse en el tablón de anuncios del Ayuntamiento y en la página web municipal. Desde el Ayuntamiento se sigue trabajando para garantizar el correcto funcionamiento de las instalaciones municipales durante la temporada de verano.

0: Nuestra compañera Isabel Escribano de la EMET nos va a decir con detalles qué tiempo vamos a tener para mañana miércoles en la provincia de Cádiz. Buenas tardes.
1: Buenas tardes. Mañana en Cádiz comienzan a bajar las temperaturas. Las de la noche irán de los 18 grados de Jerez de la Frontera a los 21 de Cádiz, y las temperaturas del día alcanzarán 26 grados en Cádiz, 29 en Algeciras y 35 grados en Arcos de la Frontera. Los cielos estarán poco nubosos o despejados y los vientos soplarán entre flojos y moderados de oeste, y soplará también el poniente moderado en el estrecho con intervalos fuertes. Es una información de AEMET.

Juan. Con la música de Niña Pastori nos marchamos. Que pasen una feliz jornada del martes y que en esta noche salgas y acudas a ver esos fuegos de San Juan en todas las playas de la geografía española. Se mojan los pies y piden ese deseo.

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0: Saludos, ¿qué tal? Buenos días, bienvenidas, bienvenidos a la Onda Local de Andalucía, primera edición de Este a Oeste en este miércoles 24 de junio. El refrán dice aquello de vísperas de mucho, días de nada, pero es más que posible que sea un día importante para la política andaluza. Durante esta mañana, una vez que concluya la ronda de conversaciones con los grupos parlamentarios, que hoy tendrá como protagonistas a Adelante Andalucía y Por Andalucía, está prevista una comparecencia del presidente del Parlamento, Jesús Aguirre, en la que la previsión es que se le ponga fecha al debate de investidura. Sería un pequeño adelanto con respecto al calendario estimado inicialmente, de manera que no sería descabellado encontrarse con que esta sesión se produce la próxima semana. Así lo volvía a pedir este martes el Partido Popular. De hecho, en esos términos expresaba el portavoz parlamentario de los populares, Tony Martín, después de reunirse con el propio Aguirre.
1: Andalucía no tiene un minuto que perder y en ese sentido le ha pedido que dentro de lo posible y una vez que escuche a los portavoces parlamentarios, lo antes posible y sin dilación se convoque el pleno de investidura. Las posibilidades de ese pleno de investidura es que se consigan los votos necesarios o que cuando concluya y se vote pues no haya los votos necesarios. Eso es lo que puede pasar ahora mismo y ninguna de las dos posibilidades está cerrada, eso no lo sabemos.
0: ¿Con acuerdo o sin acuerdo? Como hemos escuchado desde el PP, dicen no descartar ningún escenario y lo que parece claro, a juzgar por las palabras del portavoz de Vox, Manuel Gavira, es que no tienen prisa y tampoco ven este posible anuncio como una medida de presión para que cierren un acuerdo.
2: A día de hoy, el sentido del voto de Vox a ese posible debate, a ese presumible debate de investidura que tendremos, insisto, más pronto que tarde, el voto de Vox será contrario. Ya dijimos que Vox no se iba a abstener. El Partido Popular tardó 12 días en descolgar el teléfono y llamar a Vox. La única prisa que tiene Vox es llegar a un acuerdo que sea bueno para los andaluces. Lo que no entendemos nunca es que ahora tengan prisa cuando el propio Partido Popular, el propio gobierno, incluso ustedes, decían es que están marcando los tiempos. Marcando los tiempos, que es acortándonos el tiempo para nosotros en una negociación, no es conocer a Vox.
0: Más allá de especulaciones sobre si este cruce dialéctico es impostado o real, lo cierto es que pase lo que pase, se lo contaremos en las próximas horas. Apunte que destacamos en portada, ahora repasamos más asuntos del día en titulares.

0: El CIS publica este miércoles su encuesta postelectoral del 17 de mayo.
1: El Centro de Investigaciones Sociológicas publica hoy el avance de resultados de su estudio postelectoral Elecciones Autonómicas 2026, que se va a conocer en plenas negociaciones abiertas entre PP y Vox, para la que sería la tercera investidura del actual presidente de la Junta en funciones y candidato a la reelección, Juan Manuel Moreno. Según informa el CIS, el avance de resultados de este estudio se va a publicar a las 12:30 en la web del organismo. El CIS publicó su estudio preelectoral sobre los comicios andaluces del 17 de mayo, el pasado 24 de abril, y en el que vaticinaba que el PP podría volver a ganar las elecciones con una mayoría absoluta de hasta 59 diputados y un 43,6% de los votos. Al final, como saben, obtuvo 53 escaños, a dos de la mayoría absoluta.
0: La Junta da luz verde a un contrato para atender a más de 26.000 dependientes.
1: El Consejo de Gobierno tiene previsto aprobar este miércoles, en su reunión semanal, la contratación de 26.328 plazas para personas mayores en situación de dependencia. El expediente contempla la prestación de servicios de atención residencial, centros de día y centros de noche mediante la modalidad de concierto social y supondrá una inversión de 776 millones de euros. En cuanto a otros asuntos, el Ejecutivo andaluz también va a aprobar una declaración institucional con motivo del Día Internacional del Orgullo LGTBI, que se conmemora este próximo domingo, 28 de junio.
0: Restablecida la línea de alta velocidad entre Madrid y Sevilla.
1: La circulación de trenes de alta velocidad entre ambas capitales ha quedado restablecida a primera hora de este miércoles. Así lo ha informado Renfe en sus redes sociales, señalando también que se recupera la circulación normal para los trenes de media distancia y cercanías que quedaron afectados. La circulación de trenes de alta velocidad quedó interrumpida entre la estación de Sevilla Santa Justa y Guadajoz por la falta de suministro eléctrico como consecuencia de una incidencia y provocando retrasos en varias líneas de la comunidad andaluza.
0: La ola de calor activa el aviso naranja en Jaén, con máximas de 40 grados.
1: La primera ola de calor del verano provoca que la EMET haya activado para hoy el aviso naranja por temperaturas máximas en la provincia jienense, donde podrían alcanzarse 40 grados. Mientras, en Córdoba y Granada se ha decretado el aviso amarillo por altas temperaturas. Estos avisos permanecerán activos desde la 1 del mediodía hasta las 9 de la noche. En concreto, las alertas naranjas se producirán en las comarcas jienenses de Morena y Condado, Cazorla y Segura y Valle del Guadalquivir. Por su parte, las comarcas con nivel amarillo activo para la jornada son la Campiña Cordobesa y Cuenca del Genil en Granada, con 39 y 38 grados de máxima respectivamente.
0: ¿Y qué previsiones tenemos para hoy, Concha?
1: Pues a las 9 de la mañana en Sevilla, el presidente del Parlamento, Jesús Aguirre, continúa su

0: La Junta de Andalucía plantea un conflicto de competencia al contenido del Plan Estatal de Vivienda 2026-2030. El Consejo de Gobierno de la Junta de Andalucía se ha reunido este martes por la tarde y ha formulado un requerimiento al Consejo de Ministros del Gobierno de España previo a un conflicto de competencia contra el contenido del Real Decreto de 22 de abril por el que se regula el Plan Estatal de Vivienda 2026-2030 por no respetar, dicen, el orden competencial recogido en la Constitución española y en el Estatuto de Autonomía para Andalucía. La Administración Autonómica ha escogido esta fórmula para la impugnación por invasión de competencias al tratarse de una norma, dicen, sin fuerza de ley. Rocío Díaz es la consejera en funciones de Fomento, Articulación del Territorio y Vivienda de la Junta de Andalucía.
1: El gobierno de Pedro Sánchez ha cambiado las reglas del juego de este plan estatal sin negociación previa con las comunidades autónomas y también sin dejarnos margen para poder implementar nuestras políticas en materia de vivienda a pesar de cofinanciar este plan. Las comunidades autónomas nos merecemos respeto y la vivienda necesita hablar más de soluciones y, por supuesto, tener menos imposición, que es lo que hace el gobierno de España en materia de vivienda.
0: En este sentido, el gobierno andaluz ha considerado que son varios los aspectos en el que el Plan Estatal de Vivienda lesiona la autonomía financiera de Andalucía, como el diseño del régimen de aportaciones a cargo de las comunidades autónomas, la exhaustiva descripción de las actuaciones y el estricto reparto de cuotas, así como el régimen de protección permanente de las viviendas y el sistema de autorización estatal para la publicidad y la difusión de las actuaciones. Y más asuntos. El gobierno central invierte 6.200 millones de euros para refundar el sistema de la dependencia. El Consejo de Ministros ha aprobado este martes un Real Decreto Ley con el que el Gobierno de España va a realizar la mayor inversión de su historia al sistema de la dependencia entre 2026 y 2027. Una cifra récord que se alcanzará mediante una reforma estructural de la financiación del sistema para la autonomía y atención a la dependencia y que consistirá en un incremento de las cuantías del nivel mínimo de protección que el Estado transfiere a los gobiernos autonómicos por cada persona que tenga reconocido un grado de dependencia. Cuantías que serán duplicadas en el caso de las personas con mayor dependencia y que, por tanto, requieren más recursos. Pedro Fernández es el delegado del Gobierno en Andalucía.
2: Supone un incremento muy importante de las cuantías. Fíjense ustedes que si habláramos de grado estaríamos hablando de un 18% de incremento a los que son grado 1 hasta un 128% de incremento en el caso del grado 3. Eso, además de suponer ese incremento tan importante y de llegar a ese 50% de financiación en el año 27, supone sobre todo el compromiso y la garantía, como ocurrió con las pensiones, de que sea una ley la que garantice esa aportación y, por lo tanto, fortalezca el estado del bienestar con ese pilar tan importante que es el de la dependencia a través del Estado.
0: A partir del 1 de julio, los gobiernos autonómicos recibirán una mayor dotación económica para continuar reduciendo listas de espera, contratar a más personal, mejorar sus condiciones, ofrecer más servicios y ampliar otros como los cuidados a domicilio. Además, con este Real Decreto Ley, el gobierno de coalición culmina su compromiso político de garantizar que la aportación del Estado al sistema alcance en 2027 el 50% del gasto total de la dependencia que se financia junto a lo que aporta cada gobierno regional. Las patronales del sector de la atención a la dependencia han celebrado el incremento de la financiación estatal a la dependencia anunciado por el gobierno. Además, hacen un llamamiento a las comunidades para que esta inversión se traduzca en medidas concretas como una mejora de la calidad asistencial y de las condiciones laborales de los trabajadores del sector. Las patronales destacan que el anuncio permite recuperar la senda de incremento de la financiación estatal impulsada entre 2021 y 2023, consolidando un esfuerzo presupuestario que consideran imprescindible para responder a los desafíos demográficos y sociales que afronta España. Y más asuntos. Andalucía registra tres

0: casos confirmados por golpes de calor. El consejero de Sanidad, Presidencia y Emergencias en funciones de la Junta, Antonio Sanz, ha advertido que en las últimas horas ya se han producido 3 casos confirmados por golpes de calor en Almería, Cádiz y Córdoba. Lo hace ante la situación de aviso de nivel rojo por altas temperaturas declarado por la Agencia Estatal de Meteorología este martes para distintas zonas de las provincias de Córdoba y Jaén y de naranja y amarillo en zonas de Sevilla, Málaga, Granada y Almería. A este respecto y en declaraciones a los periodistas tras la presentación en Córdoba del nuevo modelo residencial de atención sanitaria a personas mayores en Andalucía, Sanz ha precisado que las 3 personas que han sufrido golpes de calor están siendo atendidas en hospitales y en centros de atención primaria. El consejero detalla que en el caso de la provincia cordobesa, la persona afectada es un hombre de 57 años que ha sido atendido en el hospital de Cabra.
1: Confirmarles por la información que me van suministrando permanentemente, tenemos una situación de golpe de calor en Cabra, de una persona de 57 años que está siendo en este momento atendido ya en hospital. Y bueno, dejemos que evolucione y confiemos que evolucione favorablemente, pero quiero alertarlo porque así también llamamos la atención de que estamos hablando de algo real y algo preocupante y algo que tiene una repercusión directa en las personas.
0: De forma general, en Andalucía, según ha señalado, desde el 11 de mayo y hasta el 14 de junio se han gestionado 427 urgencias por patologías relacionadas con el calor, de las cuales casi 300 fueron atendidas por la atención primaria y 130 por la atención hospitalaria, confirmando Sanz que las 3 comarcas en estos momentos más afectadas por el calor son la campiña cordobesa, donde hay previsión incluso de 44 grados, Sierra Morena y Condado en Jaén con 43 y la subbética cordobesa con 41 grados. En cuanto a otros asuntos, el consejero de Sanidad, Presidencia y Emergencias, Antonio Sanz, ha anunciado en la inauguración institucional de las instalaciones del nuevo servicio de urgencias de atención primaria de Cazorla que los próximos días saldrá a licitación la redacción del proyecto para la construcción del nuevo centro de salud en este municipio jienense, que incluye la demolición del antiguo inmueble. El nuevo centro se levantará en la misma parcela que el antiguo, en el casco urbano, y supondrá una inversión de 7 millones de euros.
1: Todo a la vez. Es decir, proyecto de nuevo centro de salud y demolición, con lo cual el paso que en los próximos días vamos a licitar es ya el paso definitivo para que en cuanto los ciudadanos que pasen por aquí vean que hemos hecho la demolición del centro de salud antiguo, quiere decir que empieza lo nuevo. Y eso es lo que en los próximos días ya estamos pasando todos los trámites previos. Y, por tanto, hoy puedo garantizar que en los próximos días va a ocurrir una gran noticia de nuevo para los vecinos de Cazorla.
0: Antonio Sanz ha estado acompañado por el alcalde de Cazorla, José Luis Olivares, al que ha agradecido su predisposición a trabajar desde la colaboración institucional para mejorar la asistencia sanitaria en el municipio y ha recordado el diálogo permanente y la colaboración durante estos meses, tanto con la plataforma ciudadana y con los profesionales. El nuevo centro de salud de Cazorla ya cuenta con un plan funcional preparado para dar respuesta a las necesidades asistenciales, organizativas y de espacio de la población de referencia y de la cartera de servicios de atención primaria de hoy y del futuro. Y más asuntos. Andalucía recibirá entre julio y septiembre alrededor de 14 millones de turistas. Esto supone un 2,6% más que en el mismo periodo del pasado año, evolución que se refleja con una mayor intensidad en el empleo en el sector y los ingresos generados, según el informe de previsiones realizado por la Consejería de Turismo y Andalucía Exterior. Así, la industria turística andaluza alcanzará en torno a medio millón de personas ocupadas en estos meses, lo que supone una subida de entre el 5 y el 7% en relación con el verano de 2025, mientras que el gasto de los viajeros en el destino permitirá que los ingresos experimenten un aumento nominal del 3,6%. El presidente en funciones de la Junta de Andalucía, Juan Manuel Moreno, ha valorado el impacto positivo que estas previsiones tendrán en la economía de la región.
2: Un verano más, Andalucía va a ser un destino turístico preferente. Las previsiones nos consolidan como el destino preferido por los españoles y uno de los más solicitados internacionalmente. Pero lo más importante es que estas excelentes perspectivas nos permiten crecer en ingresos y empleo por encima del número de turistas. Así consolidamos nuestro modelo de turismo de calidad en Andalucía. Un turismo responsable y sostenible que genera riqueza para nuestra tierra y un alto retorno para los andaluces.
0: Andalucía se consolida además como el principal destino para los visitantes del mercado nacional, con una previsión de 9,7 millones de turistas, un 1,7% más que en el verano pasado. El aumento es superior en el caso de los procedentes de emisores extranjeros, con 4 millones y medio de turistas, un 4,5% más. Al respecto, Moreno ha destacado todo el atractivo que Andalucía aglutina de cara a los visitantes.
3: Un modelo que está basado en un pacto que hemos llamado el Trato Andaluz, que apuesta por un turismo que cuida a quien viene y también a quien vive en Andalucía. Por tanto, es una buena noticia que este verano atraigamos visitantes deseosos de conocer y de compartir de manera respetuosa con los andaluces nuestras playas y montañas, nuestra gastronomía, nuestro patrimonio artístico, nuestra cultura y tradiciones.
0: En relación a las estancias, la previsión es que los establecimientos hoteleros alcancen los 21,2 millones de pernoctaciones, un 3% más, con subidas del 2,9% en julio, el 3% en agosto y algo más del 3% en septiembre, mes este último que sigue reforzando su peso en el conjunto de la época veraniega. Y un último apunte, la Universidad de Sevilla defiende su plan de ajuste de 16 millones de euros a la espera de la auditoría de la Junta. La rectora de la institución académica, Carmen Vargas, lo ha defendido este martes en su Consejo de Gobierno. El documento se articula en torno a la racionalización del gasto, la dedicación docente del profesorado, la dedicación también del personal técnico, gestión, administración y servicios, la promoción y contratación de personal y planes propios, becas y actividades. Entre esas medidas se contempla la reprogramación de la convocatoria de plazas para docentes, la conversión de becas de formación en prácticas curriculares, una disminución de las plazas de tribunal y una menor oferta de asignaturas optativas. En este sentido, la rectora ha vuelto a reivindicar una mayor financiación para las universidades públicas. Carmen Vargas.
4: Los rectores seguimos reivindicando desde la colaboración institucional y desde luego dentro de lo que es el diálogo y lo que nos corresponde, reivindicando lo que nos corresponde. Por tanto, seguimos reivindicando la sostenibilidad de la financiación del sistema. Las medidas que tomemos se llevarán a cabo dentro del marco institucional y la actuación como sistema de universidades públicas andaluzas, y para nosotros esta cohesión supone una fortaleza para seguir pidiendo lo que es nuestro.
0: Vargas también ha puesto sobre la mesa la necesidad de contar con un plan plurianual de infraestructuras suficientemente dotado y también disponer de una financiación necesaria para la implementación de todas las nuevas titulaciones aprobadas.
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0: Keir Starmer, figura política clave en el Reino Unido del Acuerdo de Gibraltar, anunció este lunes su dimisión como líder del Partido Laborista y como jefe del gobierno británico a menos de 2 años después de haber llegado al poder. En una declaración desde la residencia oficial del número 10 de Downing Street, Starmer afirmó que facilitará una transición ordenada del Ejecutivo. La dimisión se produce en un momento en el que, bajo su liderazgo, el gobierno británico había concluido el acuerdo sobre Gibraltar con la Unión Europea, destinado a regular la gestión fronteriza y la cooperación en el entorno de la bahía de Algeciras. Según anunciaron hace semanas las partes, el acuerdo, una vez haya firmado, prevé su entrada en aplicación provisional el 15 de julio de este año, fecha en la que comenzarán a ejecutarse sus primeras medidas operativas. Pues valoramos esta dimisión y lo que supone para Gibraltar y sus municipios. Nos acompaña en estos minutos Juan Franco, alcalde de la línea de la Concepción. ¿Qué tal, alcalde? Bienvenido a la Onda Local de Andalucía.
1: Hola, buenos días. ¿Qué tal?
0: Muchas gracias, como siempre, alcalde, por acompañarnos. Bueno, decimos, la dimisión de Keir Starmer se produce apenas unas semanas antes de esa entrada en vigor provisional del acuerdo. ¿Cree que esto puede alterar el calendario previsto?
1: Esperemos que no. Esperemos que no, porque nos vamos a volver locos con tantos cambios en todos estos 10 años, ¿no? Uh-huh. En fin, desconozco el sistema constitucional británico en el sentido de que no sé si al dimitir el primer ministro el gobierno entra en funciones y tiene competencias para poder elevar el acuerdo al Parlamento, en fin, no sé, ¿vale? Y uh-huh. Lo que sí espero es que, bueno, se ratifique lo más pronto posible, tanto por el Parlamento británico como por el Parlamento europeo, y sobre todo que nos dotemos ya de un marco que, aunque hay cosas que a mi entender no se han atendido lo suficientemente bien, pero ya por lo menos establece unas reglas del juego, y sobre esto pues estoy seguro que podemos ir viendo qué problemas se van suscitando y qué posibles soluciones se le pueden ir dando.
0: ¿Cuáles son esos puntos que para usted, Juan, haría falta mejorar?
1: Bueno, por lo pronto hay una cuestión importantísima, si no te importa, empiezo por lo más llamativo, lo más se puede decir mejor, en el sentido de que las personas van a poder pasar por la frontera, que la verdad que es una tranquilidad. Hay que tener en cuenta que en nuestra ciudad viven más de 11.000 personas que están trabajando en Gibraltar, aparte hay otras 4.000 aproximadamente que en el resto de la comarca y zonas aledañas pues también están trabajando aquí, de forma que el tránsito es, como te puedes imaginar, bestial. Y después, aparte, un tercio de la facturación de una empresa de media de nuestro municipio depende de clientes gibraltareños. Es decir, el tránsito por la frontera evidentemente era fundamental y parece que con lo que se está haciendo, lo que se ha comentado, se garantiza, ¿no? Ahora, hay cuestiones que no se han tenido en cuenta. Por ejemplo, el tema de las infraestructuras viarias. Hay que tener en cuenta de que la red de circulación de nuestra ciudad y la plantilla de policía local y demás está dimensionada para una población, y nos vamos a encontrar con que de facto es como si se incorporara a nuestro territorio pues otra población de casi 40.000 personas, por ejemplo, ¿no? Uh-huh. Y no que no se hayan previsto, que tampoco nos han mandado financiación para poder llevar a cabo el acondicionamiento de estas vías. El tema de las pensiones apenas se trata. Hay que tener en cuenta que los trabajadores están cotizando al Fondo de Pensiones Gibraltareño y las pensiones que se dan después son muy, muy magras, ¿no? Se prevé la creación en el artículo 299 del tratado de un mecanismo, un fondo de cohesión, llama, para temas de empleo y formación, pero no se concreta ni con qué importe se va a dotar, ni con qué fines específicos, ni cómo se va a hacer un seguimiento. La verdad que queda también muy en el aire. Y otros temas, pues yo que sé, por ejemplo, el tema de la vivienda, que sabemos que en toda España es un auténtico problema, para nosotros se está convirtiendo en algo ya serio, en el sentido de que es que en el último año la vivienda ha podido subir aquí en la línea entre un 15 y un 20%, sobre todo porque hay personas de Gibraltar o inversores de Gibraltar que están viendo que la frontera se va a desmantelar, que los precios aquí están sensiblemente más bajos que en Gibraltar, aunque están bastante más altos que en la media de la provincia, y están produciendo una inflación de los precios que el ayuntamiento está intentando contener. Espero que ahora, de aquí a septiembre, podamos sacar un paquete de vivienda de protección oficial para que las personas con menos recursos del municipio puedan acceder a la vivienda, pero son cuestiones en las que está incidiendo directamente todo esto que estamos comentando.
0: Son muchas las cuestiones importantes, alcalde, a tener en cuenta. Ya lo decía usted, el tratado no contempla medidas inéditas en materia de circulación de personas, por ejemplo, también de mercancías y cooperación fronteriza. ¿Está preparada la línea para este nuevo escenario?
1: Nosotros estamos trabajando para ello. De hecho, por ejemplo, hablando del tema vivienda, pues nos acogió con un plan de ordenación urbana recién aprobado y también con alguna norma que ha aprobado la Junta de Andalucía, un decreto que permite utilizar para vivienda suelos de equipamiento y demás. Pero claro, en la administración pública todos sabemos que los tiempos pues son los que son, ¿no? Por ejemplo, el policía local, pues vamos a aprobar una oferta de empleo público incorporando 15 agentes más. Pero en este adelanto que es insuficiente, es que nos harían al menos otros 15 o 20 más. Lo único que, bueno, no te voy a contar la historia del ayuntamiento con el plan de ajuste, la intervención por parte del Estado, la deuda y demás, pero son cuestiones excepcionales que las va a vivir directamente en nuestro municipio y lo que echo de menos son falta es un plan específico para todas estas cuestiones que, por cierto, las hemos comentado por activa y por pasiva. Si alguien tiene interés, la web municipal, laleña.es, hay un memorándum que está colgado con un documento PDF donde se especifica en unas 20 y tantas páginas pues todas las cuestiones que consideramos deberían atenderse. Hay cosas que se están atendiendo ya, por ejemplo, el tema de sacar a Gibraltar de la lista de paraísos fiscales, que tendría una repercusión directa sobre estos 11.000 trabajadores, ya que los que ganen menos de 60.000 euros no tendrían que efectuar el pago de la diferencia de IRPF, lo cual es positivo, pero hay otras cuestiones que no vemos que estén pensándose.
0: Pues así está la situación. El acuerdo que se firmaba hace unos meses sobre Gibraltar, como decíamos, prevé su entrada ya en aplicación provisional para el próximo 15 de julio, una fecha en la que, en principio, pues comenzarían a ejecutarse sus primeras medidas operativas. Todo esto ocurre, hace unos días conocíamos que Keir Starmer, en figura política clave en el Reino Unido y en este acuerdo de Gibraltar, evidentemente, pues que anunciaba su dimisión como líder del Partido Laborista. Veremos a ver cómo afecta y, bueno, esperemos que no demasiado y que todo esto pues se pueda solucionar pronto y ese acuerdo pues sí que vea la luz el 15 de julio, alcalde. Juan Franco, regidor de la línea de la Concepción, muchísimas gracias por habernos acompañado y buen día.
1: Gracias a vosotros, buen día.

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0: Continuamos en la onda local de Andalucía, acompañándoles desde las 8:30 de la mañana en la primera edición de Este a Oeste en este miércoles 24 de junio. El refrán dice aquello de vísperas de mucho, días de nada, pero es más que posible que hoy sea un día importante para la política andaluza. Durante esta mañana, una vez que concluya la ronda de conversaciones con los grupos parlamentarios, que hoy tendrá como protagonistas Adelante Andalucía y Por Andalucía, está prevista una comparecencia del presidente del Parlamento, Jesús Aguirre, en la que la previsión es que se le ponga fecha ya al debate de investidura. Sería un pequeño adelanto con respecto al calendario estimado inicialmente, de manera que no sería descabellado encontrarse con que esta sesión se produce la próxima semana. Así lo volvía a pedir, de hecho, este martes el Partido Popular. En esos términos expresaba el portavoz parlamentario de los populares, Tony Martín, después de reunirse con el propio Jesús Aguirre.
1: Andalucía no tiene un minuto que perder y en ese sentido le ha pedido que dentro de lo posible y una vez que escucha a los portavoces parlamentarios, lo antes posible y sin dilación se convoque el pleno de investidura. Las posibilidades de ese pleno de investidura es que se consigan los votos necesarios o que cuando concluya y se vote pues no haya los votos necesarios. Eso es lo que puede pasar ahora mismo y ninguna de las dos posibilidades está cerrada, eso no lo sabemos.
0: Como hemos escuchado desde el Partido Popular, dicen no descartar ningún escenario y lo que parece claro, a juzgar por las palabras del portavoz de Vox, Manuel Gavira, es que no tienen prisa y tampoco ven este posible anuncio como una medida de presión para que cierren un acuerdo.
2: A día de hoy, el sentido del voto de Vox a ese posible debate, a ese presumible debate de investidura que tendremos, insisto, más pronto que tarde, el voto de Vox será contrario. Ya dijimos que Vox no se iba a abstener. El Partido Popular tardó 12 días en descolgar el teléfono y llamar a Vox. La única prisa que tiene Vox es llegar a un acuerdo que sea bueno para los andaluces. Lo que no entendemos nunca es que ahora tengan prisa cuando el propio Partido Popular, el propio gobierno, incluso ustedes, decían, es que están marcando los tiempos que es acortándonos el tiempo para nosotros en una negociación, no es conocer a Vox.
0: Más allá de especulaciones sobre si este cruce dialéctico es impostado o real, lo cierto es que pase lo que pase, se lo contaremos en las próximas horas. Apunte que destacamos en portada, repasamos más titulares con Concha Cabrera.

0: El CIS publica este miércoles su encuesta postelectoral del 17 de mayo.
1: El Centro de Investigaciones Sociológicas publica hoy ese avance de resultados de su estudio postelectoral Elecciones Autonómicas 2026, que se va a conocer en plenas negociaciones abiertas entre PP y Vox, para la que sería la tercera investidura del actual presidente de la Junta en funciones y candidato a la reelección por el PP, Juan Manuel Moreno. Según informa el CIS, el avance de resultados de este estudio se va a publicar a las 12:30 de este mediodía en la web del organismo. Este publicó su estudio preelectoral sobre los comicios andaluces el pasado 24 de abril y en el que vaticinaba que el PP podría volver a ganar las elecciones con una mayoría absoluta de hasta 59 diputados y un 43,6% de los votos. Como saben, al final obtuvo 53 escaños, a 2 de la mayoría absoluta.
0: La Junta da luz verde a un contrato para atender a más de 26.000 dependientes.
1: El Consejo de Gobierno tiene previsto aprobar este miércoles en su reunión semanal la contratación de 26.328 plazas para personas mayores en situación de dependencia. El expediente contempla la prestación de servicios de atención residencial, centros de día y de noche, mediante la modalidad de concierto social, y supondrá una inversión de 776 millones de euros. En cuanto a otros asuntos, el Ejecutivo andaluz también va a aprobar una declaración institucional con motivo del Día Internacional del Orgullo LGTBI, que se conmemora este próximo domingo 28 de junio.
0: Restablecida la línea de alta velocidad entre Madrid y Sevilla.
1: La circulación de trenes de alta velocidad entre ambas capitales ha quedado restablecida a primera hora de esta mañana. Así lo ha informado Renfe en sus redes sociales, señalando también que se recupera la circulación normal para los trenes de media distancia y cercanías que quedaron afectados. La circulación de trenes de alta velocidad quedó interrumpida entre la estación de Sevilla Santa Justa y Guadajoz por la falta de suministro eléctrico como consecuencia de una incidencia, provocando retrasos en varias líneas de la comunidad.
0: La ola de calor activa el aviso naranja en Jaén con máximas de 40 grados.
1: La primera ola de calor del verano provoca que la EMET haya activado para hoy el aviso naranja por temperaturas máximas en la provincia de Jaén, donde podrían alcanzarse 40 grados. Mientras en Córdoba y Granada se ha decretado aviso amarillo por altas temperaturas que oscilarán entre los 38 y 39 grados. Estos avisos permanecerán activos desde la 1 del mediodía hasta las 9 de la noche. En concreto, las alertas naranjas se producirán en las comarcas jienenses de Morena y Condado, Cazorla y Segura, y Valle del Guadalquivir, y en las comarcas con nivel amarillo activo están la Campiña cordobesa y la Cuenca del Genil en Granada.
0: ¿Y qué previsiones hay para hoy, Concha?
1: Pues como decías, a las 9 de la mañana en Sevilla, el presidente del Parlamento, Jesús Aguirre, ha continuado la ronda de contactos con los grupos políticos para la propuesta de candidatura a la presidencia de la Junta, con una representación del Grupo Parlamentario de Adelante Andalucía, así que imaginamos que en estos momentos están ya reunidos. A su término, el portavoz de Adelante, José Ignacio García, atenderá a los medios en el patio de prensa del Parlamento. A las 10:45 continúa esa ronda de contactos con los grupos, le toca en ese caso a Por Andalucía, y a las 11:30 Jesús Aguirre comparecerá ante los medios para informar sobre esta ronda de contactos con los grupos políticos y la propuesta de candidatura a la presidencia de la Junta. Lo hará en el Salón de Protocolo. Y fuera del Parlamento, a las 9:30 de esta mañana, en Espartinas, en Sevilla, estará la consejera de Desarrollo Educativo y Formación Profesional en Funciones, María Carmen Castillo. Hará balance del plan de confort térmico en los centros de la provincia en su visita al Instituto de Educación Secundaria Lauretum.
0: Gracias, Concha. Conocemos ahora el estado de las carreteras andaluzas. Lo hacemos con Marta Míguez, desde la DGT. Buenos días.
2: Muy buenos días, ¿qué tal? En estos momentos van a encontrar complicaciones en Sevilla, en su ronda S30, en los Bermejales y Tablada, en ambos sentidos. También se complica el acceso a Cádiz por la A48 en el entorno de Chiclana de la Frontera. Hay mucha precaución en Málaga, tráfico lento en su acceso por la A357 en Teatinos, además de la A7, la Cala de Mijas, hacia Marbella. En Córdoba también precaución en la A45, van a encontrar retenciones debido a obras de mejora a su paso por Fernán Núñez, en sentido de entrada a la capital cordobesa, y en Jaén también por obras, complicaciones de la A44 en Carcialejo, en ambos sentidos de la marcha.
0: Gracias, Marta. También conocemos las previsiones del tiempo con Noelia García desde la Agencia Estatal de Meteorología. Buenos días.
3: Buenos días. Hoy miércoles en Andalucía, último día de esta primera ola de calor de la temporada. Los termómetros continuarán con valores elevados, aunque las temperaturas bajan notablemente. Todavía, eso sí, en zonas de Córdoba, Jaén e incluso Granada se podrán alcanzar 38 o 40 grados de máxima. Hoy los termómetros marcarán 26 grados en Cádiz, 28 en Huelva, 31 grados en Málaga, 33 en Sevilla, 35 grados en Almería, 37 en Granada, 38 grados en Jaén y 39 en Córdoba. Las temperaturas bajarán notablemente el jueves y durante el fin de semana. Se mantiene el tiempo cálido y estable, ambiente soleado y cielo poco nuboso o despejado. Durante la tarde en las sierras orientales se formarán nubes de evolución y no se descarta algún chubasco o tormenta débil y ocasional. Sopla viento flojo con más intensidad en la vertiente atlántica. Es una información de AEMET.
0: Gracias, Noelia. Hacemos ahora una breve pausa y enseguida repasamos la información local y provincial.
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0: Abrimos en este punto el repaso por la información más cercana y lo hacemos en Jaén. La Junta anuncia la licitación del futuro centro de salud de Cazorla en el casco urbano. Juani López, Ojanco Radio, Onda Local de Andalucía en Jaén.
1: Buenos días. El consejero de Sanidad, Presidencia y Emergencia en Funciones, Antonio Sanz, ha anunciado en la inauguración institucional de las instalaciones del nuevo Servicio de Urgencias de Atención Primaria, SUAP de Cazorla, que en los próximos días saldrá a licitación la redacción del proyecto para la construcción del nuevo centro de salud de este municipio, que incluye la demolición del antiguo inmueble. El nuevo centro se levantará en la misma parcela que el antiguo, en el casco urbano, y supondrá una inversión de 7 millones de euros. Cambiamos de asunto. Casi 4.000 andaluces solicitan plaza para estudiar en la Universidad de Jaén. Los grados más demandados han sido Medicina y Enfermería, con 4.867 y 4.388 inscripciones a nivel nacional, respectivamente. También les contamos que Jaén está entre las ciudades más baratas de España para aparcar en zona azul. Un estudio sitúa el coste del establecimiento regulado en la capital jienense en 55 céntimos por hora, muy por debajo de las tarifas de otras grandes ciudades. Y finalizamos con el tiempo. Hoy se esperan cielos con nubes y claros. Se alcanzarán los 32 grados de máxima en Santiago Pontones, hasta 39 en Arroyo de Lojanco y los 40 grados en Linares y Bailén. Una jornada más, el calor volverá a ser protagonista en la provincia, por lo que conviene extremar las precauciones en las horas centrales del día. De momento es todo. Saludos y feliz día desde la provincia de Jaén.
0: Gracias, compañera, y continuamos en Sevilla porque el comercio local sevillano se reivindica en el primer foro del comercio provincial. Mónica Merino, Onda Guillena Radio, Onda Local de Andalucía en Sevilla.
2: Buenos días. El comercio de proximidad ha reivindicado esta semana su papel como motor económico y social en el primer foro del comercio de la provincia de Sevilla, celebrado en la Casa de la Provincia. Empresarios, comerciantes e instituciones han puesto el foco en los desafíos que afronta el sector, desde el aumento de coste hasta los cambios en los hábitos del consumo. Durante la jornada se ha destacado que el convenio sevillano genera cerca de 189.000 empleos y agrupa más de 32.000 empresas. Los organizadores han subrayado además que cada año cierran más de 13.000 comercios en España, una realidad que amenaza la vida económica y social de barrios y municipios. Más cosas, el Ayuntamiento de Guillena organiza para esta semana unas Olimpiadas Senior dirigida a personas mayores de 60 años, una iniciativa que busca fomentar el envejecimiento activo y la convivencia a través del deporte. La jornada se va a celebrar este jueves en el Pabellón de Deportes Cristian Hernández y va a reunir a los participantes en diferentes pruebas lúdicas y de actividad física adaptadas a su edad. Y en cuanto a la Agenda Sevilla, se prepara para vivir una de las grandes citas en el mes de la diversidad. La cantante Mónica Naranjo va a encabezar el evento Orgullo en la Plaza, dentro del icónica Santa Lucía Sevilla Fest, en la Plaza de España. La artista compartirá escenario con Rebeca Raúl, Papá Levante y Laura Gallego en una noche dedicada a celebrar la diversidad, la libertad y la inclusión. El espectáculo va a combinar música en directo, cultura pop y el formato participativo Locobongo XXL. Y en cuanto al tiempo, la provincia de Sevilla va a registrar una jornada hoy de intenso calor con cielos poco nubosos e intervalos de nubes altas, sumado a la presencia de polvo en suspensión en el aire. Las temperaturas se van a mantener elevadas y sin grandes cambios con respecto a ayer. Es todo por el momento desde la provincia de Sevilla.
0: Gracias. Y en Málaga las playas amanecen un año más con toneladas de basura tras la noche de San Juan. María José Carmona, Radio Casares, Onda Local de Andalucía en Málaga.
3: Así es, las playas de Málaga capital han vuelto a amanecer este 24 de junio con toneladas de basura acumulada tras una larga noche y madrugada de celebraciones. A pesar de que el ayuntamiento había desplegado para este año decenas de contenedores y centenares de papeleras adicionales en sus playas, el paisaje matinal tras San Juan, con bolsas, botellas y todo tipo de basuras desperdigadas por el litoral, vuelve a repetirse. El año pasado se recogieron 20,8 toneladas de residuos. Y fallece otro menor por ahogamiento en Málaga. Se trata de una niña de 3 años. Que cayó accidentalmente a una piscina en Cártama. La pequeña fue trasladada al hospital del Valle del Guadalhorce en parada cardiorrespiratoria. Los profesionales sanitarios estuvieron más de una hora intentando reanimar a la menor sin éxito. Es el segundo ahogamiento de un menor en menos de una semana en la provincia. El pasado 17 de junio, otro niño de 3 años falleció tras caer a una piscina en un cortijo en la localidad de Periana. Y casi 10.000 conductores fueron sancionados en Málaga en los 2 primeros meses de vigencia de la zona de bajas emisiones, unas 166 multas diarias de medio. media, sobre las que ahora sobrevuelan dudas tras la decisión del Tribunal Superior de Justicia de Andalucía de anular parte de la ordenanza por multar únicamente a los no empadronados en la capital. El Ayuntamiento ha avisado de que la zona de bajas emisiones sigue funcionando y sancionando porque la sentencia no es firme y cabe recurso. La oposición pide que se devuelvan las multas. Ya en cuanto al tiempo, y tendremos máximas que llegarán a los 32 grados con vientos suaves soplando del sur. Esto es todo por el momento desde la provincia de Málaga.
0: Instituciones y colectivos de Huelva conmemoran el Día Internacional del Orgullo bajo el lema Somos Familia. Prudencio Corté, Radio Corte Gana, Onda Local de Andalucía en Huelva.
4: Así es, compañeros, ¿qué tal? Buenos días. Comenzamos hablando de la conmemoración del Día Internacional del Orgullo LGTBI+. Instituciones y colectivos en la provincia de Huelva se han unido en dicha conmemoración con el lema Somos Familia, una fecha que nos invita a seguir avanzando en igualdad, dignidad y convivencia. En el acto han participado la consejera de Inclusión Social, Familias e Igualdad, Loles López, el presidente de la Diputación de Huelva, David Toscano, y otras administraciones e instituciones de la provincia de Huelva. Cambiamos de tema, hablamos ahora de el Centro de Transfusión, Tejidos y Células de Huelva, perteneciente al Servicio Andaluz de Salud, que invita a la ciudadanía onubense a participar en su tradicional macro colecta previa al verano, que se celebra hoy 24 de junio y mañana 25, bajo el lema Una gota de humanidad, donemos sangre, salvemos vida. Y terminamos hablando de nuestra localidad. Corte Gana acoge este fin de semana la novena edición del Festival Senderos de Música. Comienza mañana jueves con la proyección del largometraje Fandango. El viernes estarán en Corte Gana Tansugueiras, Carmento, Carmen Sia y Atric. Y el sábado termina el festival con María José Yergo, Rocío Márquez y Bronquio, Carmen y María, y sesión mutante de DJ Bea Dolls. Terminamos con la previsión meteorológica. Hoy en la provincia de Huelva tenemos cielos despejados. Las temperaturas de media rondarán los 30 grados. Es todo desde Huelva. Buenos días.
0: Gracias, compañero. Y en Granada, la Diputación Provincial amplía a 350.000 euros las ayudas al emprendimiento juvenil para impulsar el empleo en los municipios. Silvia Martínez, Radio Cabila en Benalúa, Onda Local de Andalucía en Granada.
5: Saludos, buenos días. La Diputación de Granada abre el plazo para solicitar las ayudas al emprendimiento juvenil correspondientes a 2026. La iniciativa tiene como objetivo fomentar el emprendimiento, reactivar la economía, generar empleo de proximidad y contribuir a fijar población en los municipios de la provincia. La primera edición de esta línea de ayudas, puesta en marcha en 2025, registró un total de 288 solicitudes y permitió beneficiar a 197 jóvenes emprendedores de la provincia, unos datos que han avalado la continuidad y ampliación del programa para este año. Las ayudas están destinadas a apoyar nuevas iniciativas de emprendimiento y autoempleo, así como el mantenimiento, crecimiento y consolidación de proyectos empresariales ya existentes. Serán subvencionables aquellos gastos necesarios para el desarrollo de la actividad económica realizados y abonados entre el 1 de enero y el 31 de mayo de 2026, siempre que estén directamente relacionados con la actividad y debidamente justificados mediante factura y acreditación de pago. Y en cuanto al tiempo, y tras una noche complicada y muy calurosa, hoy a esta hora de la mañana contamos con 23 grados de temperatura. De nuevo, la máxima estará rondando los 36. Es todo desde la provincia de Granada. Saludos, compañeros y compañeras.
0: Saludos. Y en Cádiz, Tarifa acoge el Festival del Viento. Será sede oficial del Windfoil World Tour. Mili Díaz, Radio Tarifa FM, Onda Local de Andalucía en Cádiz.
6: Así es, desde hoy Tarifa es sede oficial del Windfoil World Tour. En aguas locales se celebra el séptimo campeonato Tarifa Wind Pro, que además se hace...

0: provincial. Tarifa inicia oficialmente la cuenta atrás para una semana histórica que volverá a situar a la ciudad en el centro del panorama internacional de los deportes de viento. Y la continuidad de una veintena de chiringuitos de la costa de Cádiz, especialmente en Tarifa y Rota, queda en el aire tras una sentencia del Tribunal Superior de Justicia de Andalucía. La Asociación de Empresas de la Costa de Cádiz alerta de la inseguridad jurídica que genera este fallo, derivado de un litigio entre el Ministerio para la Transición Ecológica y la Junta de Andalucía. El sector confía en encontrar una solución que evite el cierre y desmontaje de estos establecimientos una vez finalice la temporada de verano. Y las previsiones en cuanto al tiempo para la jornada de hoy trae un nuevo cambio de viento. Soplará de poniente, un aire algo más fresco que traerá consigo temperaturas que oscilarán entre los 24 y los 22 grados de mínima. Es todo desde la provincia de Cádiz.
1: Gracias, compañera. Hasta aquí el repaso por la actualidad más cercana. Hacemos una pausa y continuamos.
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0: La participación de la juventud es clave para construir una sociedad más inclusiva y combatir prejuicios que aún persisten. Con ese objetivo, la Federación de Asociaciones de Mujeres Gitanas, FACALI, ha celebrado el encuentro ROMATS, una jornada organizada con el Instituto Andaluz de la Juventud y en la que los participantes tenían por objetivo promover la formación, participación y activismo social para hacer frente al antigitanismo. La iniciativa tenía como objetivo, como decimos, crear una red de jóvenes gitanos fuerte, participativa y capaz de trasladar sus inquietudes y reivindicaciones a la agenda política. Pues conocemos cómo ha ido esta jornada, lo hacemos en estos minutos con Alejandra Moreno, coordinadora de la red de juventud en FACALI. ¿Qué tal? Bienvenida a la Onda Local de Andalucía. Buenos días.
1: Hola, buenos días. ¿Qué tal?
0: Muchas gracias por acompañarnos. Bueno, ¿cómo ha ido, Alejandra, la jornada y qué respuesta han recibido de los jóvenes participantes?
1: Pues la verdad que muy satisfecha ante la doble jornada que hemos tenido a principios de esta semana, donde los jóvenes y las jóvenes, pues sinceramente, cuando ayer preguntábamos justo lo que tú me estabas diciendo de qué opinión tenéis, una palabra para definir eso, ¿no? Nos decían aventura, compromiso, unión, solidaridad, igualdad. Entonces, yo creo que son respuestas muy muy válidas, tanto para nosotros como para todos los que nos están escuchando.
0: Mm. La formación ha girado en torno a la discriminación, pero también a herramientas, por ejemplo, como TikTok, con la creadora de contenido Arabia Pozo. ¿Por qué es importante que las nuevas generaciones gitanas se apropien de estos canales de comunicación?
1: Pues mira, yo sinceramente es que considero y en FACALI consideramos que los jóvenes de hoy en día somos nativos digitales. Yo al final me incluyo, aunque sea unas generaciones más atrás que los jóvenes y las jóvenes que han venido al campamento, pero nosotros vivimos realmente pegados a los teléfonos, ¿no? Ayer justo además hablábamos de que en el propio campamento, bueno, ayer y antes de ayer hablábamos de que cuando alguno de los componentes del campamento no lo encontrábamos, antes pues tú ibas a la habitación, llamabas y hablabas con la persona, ahora llamas por teléfono, ¿no? Pones un WhatsApp. Entonces es una realidad en la que los jóvenes y las jóvenes gitanas también tenemos que estar incluidos, sobre todo desde la adolescencia, y tenemos que estar formados en lo que son las nuevas inteligencias para saber cómo combatir los prejuicios, los estereotipos y crear un contradiscurso positivo a favor del pueblo gitano y la inclusión plena en la sociedad.
0: Precisamente te iba a preguntar, Alejandra, sobre eso, porque bueno, las redes sociales, como dicen, no pueden ser un espacio para combatir estereotipos, pero también para reproducir desgraciadamente discursos de odio. ¿Cómo se trabaja desde FACALI para que estas herramientas se conviertan en aliadas frente a la discriminación?
1: Pues bueno, al final desde FACALI trabajamos desde varias perspectivas con diferentes proyectos y programas sobre discriminación, y por ejemplo tenemos nuestro Observatorio contra la Discriminación, que nosotros, bueno, se suele ver por las redes sociales con los hashtags Observatorio de Discriminación y Hecho Antigitanismo, en los cuales analizamos y monitoreamos las distintas redes sociales, y el sistema de alertas de Google nos apoya y nos ayuda para decir cuando las noticias son antigitanas. Entonces, nosotros, en el último informe nos dejaba datos como que 7 de cada 10 noticias son antigitanas. Uh-huh. Y nosotros lo que intentamos ante eso es revertir y desde un prisma empoderante, desde una perspectiva positiva, desde los referentes positivos, hacer un llamamiento a la sociedad para que no se vea al pueblo gitano siempre desde una perspectiva negativa, sino al contrario. Es decir, que no se perpetúen los prejuicios y los estereotipos y podamos tener una sociedad más justa y más igualitaria.
0: Y ese ha sido uno de los objetivos de ese encuentro ROMATS. También el propósito era crear una red de juventud gitana fuerte y participativa. ¿Qué características, Alejandra, debería tener esa red y qué papel quiere desempeñar en la sociedad andaluza?
1: Pues mira, esa red realmente quiere desempeñar un papel fundamental en la sociedad, tanto andaluza como en la estatal. Y intentaremos llegar hasta donde podamos, porque los jóvenes y las jóvenes gitanas es cierto que no solemos estar ni en las agendas políticas, ni en la participación social de la vida democrática, del asociacionismo y de la realidad actual. Por lo tanto, nosotros lo que queremos es que se sepa en la sociedad que hay jóvenes gitanos que también somos ciudadanos de pleno derecho en este estado y que además estamos totalmente preparados para enfrentarnos a cualquier tipo de realidad y cualquier tipo de discriminación. Entonces, al final, nosotros lo que pedimos siempre y lo que pedíamos ayer desde nuestra misión y los valores que van a perpetuar la red son el compromiso, la solidaridad, el liderazgo, la unión, la fuerte creencia en tus iguales, en, como ya decíamos antes, ¿no?, los referentes positivos. Y sobre todo es eso, ¿no? Intentar que la sociedad, bueno, que sirvamos como altavoz para que la sociedad entienda que los gitanos y las gitanas, desde adolescente y desde muchísimo antes, estamos muy preparados. Como dice la directora general para la igualdad de trato y no discriminación, Beatriz Carrillo, ahora mismo somos los niños de Europa. En una sociedad y una población, pues que nos encontramos ahora mismo que la pirámide se está revirtiendo con una población más envejecida, ¿no? Que cada vez se tienen los niños más mayores y demás, al final los gitanos y las gitanas somos una población muy joven, una minoría étnica muy amplia, muy de las más mayoritarias, y creemos que tenemos que estar también en todos los espacios.
0: Uh-huh. Alejandra Moreno, coordinadora de la Red de Juventud en Facali, ¿en qué esferas crees que se reflejan más esas desigualdades que afrontan los jóvenes gitanos en su día a día?
1: Bueno, pues yo creo que, bueno, al hablar de juventud, se pueden encontrar con más dificultades hoy en día en su vida social, es decir, en su día, en su cotidianidad de salir un fin de semana, salir, tomarse algo, ir al cine con sus amigos, dar un paseo, más que nada por las miradas, porque la gente te ve con tu aspecto físico y automáticamente sabe o quiere creer que soy gitano. Y existe un imaginario social colectivo muy fuerte, muy arraigado sobre que los gitanos y las gitanas, pues bueno, somos malos por naturaleza, ¿no?
0: Uh-huh.
1: Entonces se puede encontrar en esas dificultades y en los entornos educativos. Entornos en los que todavía no se está, la sociedad no está preparada para ver que hay gitanos estudiando, porque al contrario, lo que nos pasa es que cuando llegamos a la universidad, pues normalmente te dicen lo típico de, bueno, pero tú estás estudiando, ¿no? Entonces tú no eres tan gitano, tú eres diferente, ¿no? Entonces son al final discriminaciones y barreras con las que nos vamos encontrando y con las que tenemos que lidiar por ahora los jóvenes. Ya vendrán muchos más problemas por el camino.
0: Pues estos han sido uno de los puntos clave en ese encuentro ROMACH de la Federación de Asociaciones de Mujeres Gitanas, FACALIS, una jornada también organizada junto con el Instituto Andaluz de la Juventud y en la que los participantes tenían por objetivo promover la formación, también la participación y el activismo social para hacer frente al antigitanismo. Alejandra Moreno, coordinadora de la Red de Juventud en FACALIS, muchísimas gracias por habernos acompañado y buen día.
1: Muchísimas gracias a vosotros por servir de altavoz. Buenos días.
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0: En pleno mes del orgullo LGTBI ponemos hoy el foco en una historia de emprendimiento, identidad y comunidad. Charlamos con Lupe González, que tras más de 14 años dedicándose a la barbería, decidió dar el paso y abrir su propio negocio en el barrio malagueño de La Victoria, un espacio que reivindica la diversidad y que luce con orgullo la bandera LGTBI más grande de Málaga. Manuel Galán.
1: Se dice que cuando vamos a una peluquería o a la barbería, lo que queremos es vernos mejor. Y a veces esto conlleva un quebradero de cabeza para él o la profesional que se mera en favorecer todo lo posible a su cliente. Pero las barberías hace tiempo que dejaron de ser un lugar, un espacio de tonos blancos y con olor a lociones. Las barberías son centros de reunión y se llenan de color. Y una de las primeras en pintarlo en Málaga fue Lupe González. Un paseo por el barrio de La Victoria nos muestra los colores del arco iris y nos reciben las manos de una empresaria creadora de la primera barbería LGTBI de la ciudad, porque el estilo no tiene género. Más allá de las tijeras y las cuchillas, hay también una creadora de eventos como los No Bollodrama Party, fiestas que visibilizan al colectivo LGBTQ+, fiesta contra las pantallas. Y la tenemos al otro lado de la línea. Ella es Lupe González, una empresaria asentada en Málaga, pero nacida en Pizarra. Lupe, bienvenida a la Onda Local de Andalucía.
2: Muy buenas.
1: Queremos hablar en primer lugar de la barbería. ¿Por qué crees que con los años ha cambiado el concepto de este tipo de establecimientos?
2: Pues mira, la barbería ha cambiado porque la sociedad parece que también está cambiando. Y aunque no siempre sea hacia adelante, bueno, cuando yo empecé, pues hace ya 25 años, todavía un machismo brutal y lo sufría no solo en persona, sino también en lo laboral y en lo económico, ¿no? Y bueno, pues viendo y sufriendo ese machismo, pues se me ocurrió, y siempre decía, el día que yo tenga mi propio negocio, pues intentaré poner la bandera más grande de Málaga en la puerta para la bandera LGTBI, para que se vea que lo que hay dentro es una chica, que por eso el nombre se llama La Barbera, y luchar contra ese machismo y esa... LGTBI-fobia, y que el que entrara estuviera en un espacio seguro. Pero bueno, es verdad que en el tiempo eso ha habido avances y bueno, hoy en día hay más conciencia social y por eso lo de crear un espacio seguro, ¿no? Y bueno, no sé ahora mismo qué más decirte.
1: Lo estás diciendo perfectamente. Es toda una declaración de intenciones el hecho de que pusieras esa bandera que

0: Me ha venido bien porque entiendo que la gente que no le gustaba, pues no ha entrado. Entonces, he hecho un poco de filtro, ¿sabes? Con la bandera. Y bueno, y a la vez he llamado a la gente del colectivo para que venga a... Bueno, me han llegado clientes de fuera de España, ¿vale? Cuando han visto que sabían que era un espacio libre de LGTBI-fobia. Y bueno, era una declaración total de intenciones, vaya. No es decoración, es visibilidad, es política y es identidad. Me han llegado a pedir en el trabajo que cuando era más joven que escondiera que era lesbiana. Entonces, pues, dice, el día que tenga eso, mi negocio, pues, hasta aquí, ¿no? Que todo el mundo sepa que lo que soy y no me escondo y el que quiera entrar, que entre. Y al final, pues, es un espacio muy bonito, muy fresco, en el que vienen familias de todo tipo y la verdad es que hay muy buen ambiente. Os invito a todos a que vengáis.
1: ¿Por qué?
0: Porque también vienen chicas con el pelo corto.
1: ¿Por qué crees que era necesario un establecimiento como este, como La Barbera, en un lugar como el barrio de La Victoria, en el corazón de Málaga?
0: Pues en el corazón de Málaga y para mí el verdadero Soho, porque es el barrio donde hay más arte urbano, arte real urbano, no es el que se ha apagado en el Soho de Málaga. Y es un barrio de contraste, donde está el guiri y está el gitano y está... los puestecillos de Lagunilla, los negocios locales. Y bueno, que ahí todavía se conserva una droguería, que yo creo que eso ya se ha perdido en Tomada. Y bueno, es un barrio con una cultura popular. El antiguo barrio del Chupa de Tira estaba allí, que era el barrio más antiguamente, digamos, de clase alta de Málaga. Y bueno, un barrio de muchos contrastes. Y bueno, que sobre todo...

0: vetándolo, ese club. Y bueno, a esta gente hay que hacerle frente con visibilidad, con fiesta, con mucha dignidad. Y a mí no me gusta que me callen, así que sin callarse. Y es tremendo que estas cosas sigan pasando en 2025, la verdad. Porque yo sigo organizando eventos y creando espacios y no bajando la bandera, ¿no? Para cuando eso, para que ese odio no se normalice. Y porque hay que seguir luchando, por desgracia.
1: Y lo haces desde una perspectiva, como ya decías, incluso con un carácter pues muy lúdico. Y de ahí surgen las No Bollo Dramas Party, que no sé si nos puedes contar cómo te decidiste a ponerlas en marcha.
0: Pues fue a raíz de por Instagram contactar con una chica que es Paula Alcaide, que es psicóloga especialista LGTB, y vive en Barcelona. Y le dije, oye, mira, había ella sacado un libro que se llama ¿Cómo sobrevivir a un bollodrama? Total, que me llamó mucha atención. Vi que era un trabajo que ella había creado bastante creativo y un libro muy chulo. Y le dije, y la invité a presentarlo en Málaga. Y ella me dijo, oye, Lupe, es que yo no conozco ningún sitio. Total, que le dije, bueno, yo te busco un lugar para que tú presentes tu libro. Y a raíz de ahí una amiga me dijo, me dice, oye, ¿y si organizamos un evento? Y yo le dije, bueno, tía, ¿qué dice? Total, que hablando con un cliente, porque yo trabajaba en ese momento en el centro de Málaga, pues conocía mucha gente de bares, ¿no? Y total, fui hablando, ¿no?, de esa inquietud. Y algunos de ellos pues ya empezaron a decirme, oye, venga, pues me parece buena idea, vente. Y abrimos una venta de entrada gratuita para el evento. Y todos los locales se nos quedaban pequeños. Así que fue una aventura muy bonita. Al final eso llegó, nos quedamos, vamos, llegaron como 200 chicas al evento gratuito. Lo pasamos muy bien. Y Paula hizo la presentación de su libro. Que fue muy chula, la verdad, bonito. Y bueno, al final, pues No Bollo Drama Party es un espacio, un lugar de encuentro, de música. Pues, nuestro lema es ven a conocer a las chicas cara a cara y deja las redes sociales, ¿no? Ahora mismo lo estamos organizando en The Club y bueno, de vez en cuando pues hemos hecho ya también eventos culturales, exposiciones en diferentes sitios de la ciudad. No lo más, pero porque organizamos más eventos lúdicos, pero sí estamos siempre presentes, sin olvidar la cultura. Le damos también un poquito de visibilidad a las artistas femeninas. Intentamos que las que trabajen con nosotros sean chicas del colectivo normalmente, aunque chicos también y chiques trabajan también con nosotros eventualmente, pero intentamos darle sobre todo visibilidad a la mujer, ¿no?, dentro de nuestros eventos. Y bueno, quería hacer una petición, si puede ser.
1: Adelante.
0: Ya que estamos más o menos terminando, no sé si hemos terminado.
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Más de dos décadas después de la concesión de la licencia de obras del Hotel del Algarrobico, el futuro de uno de los mayores símbolos de la especulación urbanística en España sigue pendiente de resolverse. El Gobierno central y la Junta han vuelto a reunirse en la Comisión Mixta de Seguimiento para abordar el derribo del inmueble y la restauración ambiental del paraje, mientras la licencia continúa vigente y se suceden los movimientos judiciales y administrativos. En esa reunión, la Junta de Andalucía trasladaba al Estado su intención de avanzar hacia la demolición del hotel. De hecho, los representantes del Gobierno andaluz han incidido en que los servicios jurídicos de la Junta recibieron el encargo del Ejecutivo Autonómico el pasado miércoles de instar al Tribunal Superior de Justicia de Andalucía a que directamente decrete la nulidad de la licencia.

0: sin esperar a que el consistorio vuelva a convocar sesión plenaria para tratar de aprobar la anulación. Greenpeace, que ha sido una de las organizaciones más activas en este largo proceso, reclama que se ejecute de una vez la nulidad del permiso y anuncia nuevas acciones ante los tribunales. Pues con ellos hablamos, José Ignacio Domínguez, abogado de Greenpeace. ¿Qué tal? Buenos días, bienvenido a la Onda Local de Andalucía.
1: Hola, buenos días.
0: Bueno, José Ignacio, ¿cómo recibe el resultado de la comisión mixta de este martes?
1: Bueno, pues muy bien, por fin ya parece que la Junta va a hacer algo, porque hasta ahora solamente eran buenas palabras, no hacían nada, pero bueno, si ahora ya pide al TSJ que sea quien anule la licencia, sería un paso muy importante, porque es que si es el ayuntamiento el que la anula, si conseguimos que por fin la anule, Azata va a recurrir al juzgado de lo contencioso de Almería y luego la sentencia la recurrirá al TSJ, etcétera, que vamos a estar 5 años discutiendo si la licencia es legal o no. Sin embargo, si es el TSJ, como pide la Junta y como pedimos nosotros, quien anule la licencia, entonces Azata solamente puede recurrir al Tribunal Supremo, que no va a admitir el recurso, casi seguro. Entonces, en cuestión de unos meses ya sería firme la nulidad de la licencia y se podía proceder a la demolición. Por eso es importante, ¿no?, esta decisión de la Junta.
0: Además, la comisión en mixta en la que se reunían ayer Junta y Gobierno es una comisión que se ha reunido apenas 8 veces en 10 años. ¿Cree, José Ignacio, que hay diferencia entre lo que dicen, ya que ambas aseguran apostar por la demolición del hotel, y lo que hacen?
1: Bueno, realmente, sí. Bueno, es que esas reuniones pues han sobrado las 8, porque es que mientras no se anule la licencia, pues ya claro, se puede querer demoler, pero no se puede. Quiere decir que lo primero es anular la licencia. Y luego ya, pues sí, se pueden reunir, etcétera, etcétera. Se deberían de reunir, como han hecho ahora, para anular la licencia, no para demoler. O sea, porque la demolición es el último paso y ya está todo acordado y publicado en el Boletín Oficial del Estado, que la Junta restaura y el Gobierno derriba, ¿no? Pero ya digo que para llegar a ese extremo hay que terminar con todos los pleitos y el más importante es el de la licencia. Hay que conseguir que el ayuntamiento anule la licencia.
0: Decíamos también, José Ignacio, que bueno, Greenpeace estudiaba, ¿no?, nuevas acciones ante los tribunales. ¿Cuáles son esas acciones que quieren poner en marcha?
1: Bueno, hemos pedido ya al TSJ por enésima vez que dé traslado a Fiscalía de la actitud del ayuntamiento, porque aquí el principal problema es el ayuntamiento de Carboneras, que no cumple las sentencias. Llevamos muchísimos años ya tratando de que clasifique los terrenos como protegidos. Al final lo hemos conseguido después ya de 32 años, porque los terrenos son protegidos desde el 22 de diciembre de 1994, cuando se publicó en el BOJA el decreto del gobierno andaluz ampliando el parque. En ese momento el Algarrobico pasó a ser espacio protegido. Ahí tenía que haber modificado ya la normativa urbanística y no lo hizo, no lo hizo el ayuntamiento. Luego ha habido muchísimas sentencias diciendo que los terrenos son protegidos. El ayuntamiento no ha hecho caso. Ya después de muchas amenazas por parte del TSJ, hemos conseguido que en enero, ya después de tantos años, clasifiquen los terrenos como protegidos. Es después de 14 sentencias del Tribunal Supremo. Es impresionante, ¿no? Entonces, ya los terrenos son espacio protegido. Ahora solo queda ya acabar con el tema de la licencia. Y entonces, nosotros, después de tantos apercibimientos, lo que hemos dicho en Greenpeace es hemos pedido al TSJ que dé traslado a Fiscalía, porque esta es una actitud de rebeldía del ayuntamiento contra la Administración de Justicia. No cumple las sentencias, sencillamente. Está dando largas y largas, como hemos visto en el último pleno, que no han votado la nulidad de la licencia, siguen dando largas. Entonces, que hemos pedido eso, que den traslado a Fiscalía por un presunto delito de desobediencia y que sea el TSJ el que anule la licencia. Por otro lado, lo que vamos a hacer es, si el TSJ no da traslado a Fiscalía, pues Greenpeace presentaría una querella contra los 7 concejales que han votado en contra de obedecer la sentencia y en fin, presentaremos esta querella en Vera. Sí.
0: Ese pleno que se celebró, mira, hace justo una semana, el miércoles pasado, el 17 de junio, en Carboneras, por el Ayuntamiento de Carboneras, se acordaba por mayoría, como decías, aplazar hasta reunir nuevos informes. Eso es lo que alegaban desde el Ayuntamiento, ¿no?
1: Sí, ya es de risa. Sí, esto de los nuevos informes ya lo vienen pidiendo desde hace años. Sí, son, utilizan tres trucos para dar largas. Son, primero, que no tienen secretario. Pobre secretario, ya desde el año 2018 vienen diciendo que no tienen secretario. Nombran secretario, luego lo quitan, lo ponen. Es uno, el principal argumento para dilatar es que no tienen secretario. Y el otro es que también utilizaron que había habido una moción de censura y se había paralizado y no podían cumplir las sentencias. Y luego el tercer argumento, el más solicitado, es este, el de pedir informes. Claro, pero a estas alturas, después de tantos años, ¿qué informes van a pedir? Lo que sucede es que estos señores no quieren demoler. No, ellos dicen que ese claro van a tener que indemnizar a Zata y es el pueblo no tiene dinero para una indemnización tan grande. Y no, eso no es cierto, porque ya ha habido dos sentencias de la Audiencia Nacional confirmadas por el Tribunal Supremo diciendo que a Zata, la propietaria del hotel, no tiene derecho a indemnización porque tenían medios para saber que el hotel era ilegal. Quiere decir que eso ya está juzgado, es cosa juzgada, que Azata no tiene derecho a indemnización. Por tanto, es otra disculpa que ponen para meter miedo a la población y decir que el ayuntamiento se va a quedar sin dinero. No, si no van a tener que indemnizar. Si aquí lo único que tienen que hacer es anular la licencia y cumplir la sentencia. Nada más que eso. O sea que lo que ellos no quieren es derribar. No quieren derribar y lo han dicho, que han tratado de vender el hotel a la ONCE, han tratado de declararlo como una residencia para ancianos, en fin, cantidad de trucos. No quieren, y la prueba, porque Azata está también por la misma labor, la prueba de que no quieren demoler es que no han retirado todavía las grúas. Llevan ahí cuatro grúas bastante costosas, de estas altísimas, ¿no?, que giran con el viento. Uh-huh. Y ahí siguen. Han quitado una porque ya estaba muy carcomida y corría riesgo de caerse, pero uh-huh, siguen tres allí. Y luego el ayuntamiento ha asfaltado el acceso. Algo increíble, ¿eh? Con fondos europeos dedicados a conservar vías pecuarias, que las vías pecuarias no se pueden asfaltar, bueno, pues han asfaltado el acceso al hotel. Quiere decir que siguen tratando de legalizar el hotel, porque si eso fuese una ruina, ¿para qué van a tirar el dinero en mejorar el acceso a una ruina, no?
0: Pues así están las cosas mientras la lucha de Greenpeace sigue para acabar ya con el hotel, ¿no? Llevar a cabo esa demolición tan esperada. José Ignacio Domínguez, abogado de Greenpeace, muchísimas gracias y buen día.
1: Buenos días, gracias.

0: En la tierra del Edén viaja hasta Carmona, en Sevilla, para disfrutar de los más de 7.000 años de historia de la localidad. Carmona vuelve a convertir su inmenso legado histórico en el gran protagonista del inicio del verano con una nueva edición del Mes del Patrimonio, una programación que reúne más de una treintena de actividades hasta el 14 de julio para acercar a vecinos y visitantes los más de 7.000 años de historia del municipio. Pues con quién mejor que descubrir esta programación que con su alcalde, Juan Ávila, alcalde de Carmona. Bienvenido a la Onda Local de Andalucía.
1: Muy buenos días, bien hallado, y gracias por estar siempre interesados en el gran patrimonio de nuestra ciudad.
0: Gracias a usted, alcalde. ¿Qué nos depara este mes del patrimonio de Carmona en estos días que quedan todavía por delante de programación?
1: Bueno, todos los años hacemos una ruta, digamos, por las distintas estaciones del año, para un poco desestacionalizar, ¿no?, el turismo, para que no sea siempre fijo las fechas de visitar a la ciudad. Por tanto, en esta época que suele bajar por las inclemencias del tiempo mucho el turismo, pues hacemos una oferta extraordinaria, o sea, como bien ha dicho, hasta el 14 de julio, para enseñar de forma, digamos, más cariñosa, digamos la palabra, el patrimonio de nuestra ciudad, organizando desde el propio ayuntamiento muchísimas actividades que van pues desde los más pequeñitos hasta los mayores, ¿no? Visitas guiadas, visitas nocturnas, conciertos, actividades para los más pequeños, teatralización de la época romana. Es decir, hacemos un recorrido pues por ese gran patrimonio que tiene nuestra ciudad.
0: Una de las propuestas más llamativas, alcalde, es Carmona Oculta, que permite acceder a espacios habitualmente cerrados al público. ¿Qué supone abrir estos enclaves y qué respuesta están recibiendo de vecinos y visitantes?
1: Bueno, yo creo que eso siempre genera una gran expectación, porque son visitas como la cámara funeraria de San Felipe, pues que solamente se abre o se permite el paso en ciertas épocas del año y siempre acompañado pues de los especialistas, de los arqueólogos, para mostrar y poder expresar toda esa maravilla, ¿no?, que está en ese suelo de nuestra ciudad. Por eso son momentos únicos en este mes. En visitar pues detalles que a lo largo del año pues no están expuestos al público.
0: Además, alcalde, bueno, la programación culmina con la apertura del Centro de Interpretación del Girasol en la Puerta de Córdoba, pensado especialmente para atraer al turismo asiático. ¿Qué expectativas tienen con este nuevo recurso, alcalde?
1: Bueno, pues detrás de este gran recurso llevamos ya tiempo dándole forma, porque evidentemente yo siempre lo comento, ¿no?, con otros alcaldes que me preguntan, bueno, ¿cómo es posible que haya girasoles, ¿no?, por toda Andalucía, por toda España, y los de Carmona tengan una relevancia especial? Bueno, pues que tenemos una vega muy especial, unas vistas extraordinarias. Fuimos de las primeras ciudades de Andalucía que empezamos a conveniar con turoperadores de los países asiáticos, que son, como ya sabéis, veneran a la girasol, a la flor de girasol, y entendíamos que hacía falta pues una sala de interpretación donde se conociera cómo se cría el girasol, la semilla, qué sentido tiene, qué potencialidad tiene para nuestra economía, las labores en el campo. Es decir, queríamos mostrar a todos los visitantes, sobre todo a extranjeros, porque evidentemente desconocen muchísimo más pues todo lo que significa nuestra agricultura, y creo que va a ser un recurso muy, muy, muy importante, porque además creo que se le va a dar incluso algunas bolsitas con semillas, se le va a dar un pequeño curso de aprendizaje para cómo se puede sembrar. Es decir, creo que es muy bonito y también es algo muy nuestro, ¿no?, que la agricultura, como digo, es uno de los pilares de nuestra economía, especialmente de Carmona, que como sabéis es de las vegas más grandes de España. Somos el 13º término municipal más grande de todo el país, con cerca de 98.000 hectáreas, y una vega extraordinaria que ya en la época romana le llamaban la despensa de Europa. Así que yo creo que estamos recogiendo todavía pues ese legado maravilloso y ponerlo al servicio en la época moderna, pues con todos los recursos modernos que tenemos a nuestro alcance.
0: En este mes del patrimonio, bueno, además del valor cultural, el patrimonio, pues indudablemente también es un motor económico y de empleo esta programación. ¿Qué impacto tiene en sectores, por ejemplo, como el turismo o la hostelería o el comercio local, más en una temporada como en la que estamos ya, el verano?
1: sin duda tiene un gran impacto en la ciudad, sin duda. Empezando por la pernotación en los hoteles, que a pesar de ser un mes, ¿no?, este ya estival, con altas temperaturas, pues tenemos una ocupación bastante, bastante importante. Restaurantes, comercios, todos se nutren de nuestra visita. Hay que entender que Carmona es la segunda ciudad más visitada de toda la provincia de Sevilla, solo detrás de la gran capital hispalense. ¿Y qué ha procurado durante todo este tiempo? Pues ha sido un esfuerzo desde la Delegación de Turismo con otras delegaciones transversales que hemos conseguido que año tras año se estén rompiendo esas estadísticas de asistencia, ¿no?, a nuestra ciudad, de muchísimos turistas de todas partes del mundo. Por ponerte un ejemplo, el año pasado creo que llegamos a los 800.000 visitantes. Es decir, se ha convertido el turismo carmona en algo básico, ¿no?, para nuestra economía. Pero hay que decir que es un turismo, y en eso nos preocupamos extraordinariamente, que es un turismo sostenible, es un turismo cultural, ¿eh? Y además lo tratamos con mucho mimo, y sobre todo desde el propio ayuntamiento lo que sí hacemos es seguir trabajando con todos los sectores que interpretan, digamos, o que colaboran del turismo, pues como he dicho antes, hoteles, restaurantes, para que tengan la Q de calidad, para que sepan idioma. Es decir, estamos dando una imagen de calidad, y eso es importante a nivel mundial para todos los grandes operadores.
0: Pues no se lo pueden perder esa nueva edición del Mes del Patrimonio de Carmona, una programación que reúne más de una treintena de actividades hasta el próximo 14 de julio para acercar no solo a vecinos y vecinas, sino también a visitantes los más de 7.000 años de historia del municipio sevillano. Juan Ávila, alcalde de Carmona, muchísimas gracias, Juan, por habernos acompañado y buen día.
1: Muchísimas gracias a vosotros, buen día.

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0: 10 de la mañana repasamos la actualidad hasta el momento. El presidente del Parlamento culmina ya este miércoles los contactos previos a proponer a un candidato a la investidura.
1: Así es, el presidente del Parlamento andaluz, Jesús Aguirre, ha concluido ya esa primera reunión de esta mañana con el portavoz de Adelante Andalucía, José Ignacio García, que además acaba de comparecer ante los medios en el Parlamento. Y allí está nuestro compañero Manuel Galán. Cuéntanos.
2: En efecto, de hecho hace unos instantes que ha concluido la comparecencia de José Ignacio García, líder de Adelante Andalucía, que después de la reunión con el presidente del Parlamento, Jesús Aguirre, le ha comunicado la disposición de su formación a no apoyar ningún gobierno, así lo ha dicho García, tanto de derecha como de ultraderecha, y también ha pedido tanto a PP como a Vox que se dejen de teatrito y empiecen a trabajar por los andaluces, y le han pedido también al presidente en funciones de la Junta, Juan Manuel Moreno, que si no es capaz de formar gobierno, que lo asuma. Así que estamos pendientes de que dentro de aproximadamente unos 45 minutos concluya la reunión que en este caso va a mantener con Antonio Maillo, el Grupo por Andalucía, el presidente del Parlamento, que a las 11:30 comparecerá para dar cuenta de cómo han transcurrido esas reuniones con los 5 grupos parlamentarios.
0: Gracias, compañero. Y en otro orden de asuntos, la Junta da luz verde a un contrato para atender a más de 26.000 dependientes.
1: El Consejo de Gobierno tiene previsto aprobar este miércoles en su reunión semanal la contratación de 26.328 plazas para personas mayores en situación de dependencia en nuestra comunidad. El expediente contempla la prestación de servicios de atención residencial, centros de día y de noche mediante la modalidad de concierto social y supondrá una inversión de 776 millones. En cuanto a otros asuntos, el Ejecutivo también va a aprobar una declaración institucional con motivo del Día Internacional del Orgullo.
0: El verano comienza con los embalses andaluces al 83% de su capacidad.
1: Tienen en estos momentos 9.200 hectómetros cúbicos, según los datos del Ministerio para la Transición Ecológica y el Reto Demográfico. De esta manera han descendido 103 hectómetros cúbicos en la última semana, bajando su reserva por sexta semana. A pesar de ese descenso, experimentan un crecimiento de casi 35 puntos respecto a la media de los últimos 10 años.
0: Pedro Sánchez remarca en el Congreso que no conocía los movimientos de Ábalos ni de otros representantes socialistas.
1: El presidente del Gobierno añade que de conocerlo no lo hubiera tolerado. Algo que ha provocado risas de rechazo en la oposición. En su comparecencia ante el Pleno de la Cámara Baja, Pedro Sánchez ha arrancado su discurso pidiendo no prejuzgar y respetar la presunción de inocencia. También ha querido dejar claro que desde su partido condenan sin matices el caso de corrupción que ha sentenciado a 24 años de cárcel al exministro José Luis Ábalos. Al respecto de los casos que afectan a su familia, el líder socialista ha defendido la inocencia y ha asegurado que el PSOE no se puede apartar, sino todo lo contrario, que debe seguir. En suma, el presidente rechaza de plano dimitir. En el turno del líder del PP, Alberto Núñez Feijóo, este ha espetado que Pedro Sánchez es la corrupción y que él tiene la responsabilidad política y ha dejado caer la necesidad de convocar elecciones.
0: Y del exterior, el Senado de Estados Unidos vota por primera vez a favor de detener la guerra.
1: En Estados Unidos, el Senado ha votado por primera vez a favor de poner fin a la guerra en Irán. La votación, que se resolvió por 50 votos a favor frente a 48 en contra, ratifica la decisión que ya aprobó la Cámara de Representantes a principios de junio. La resolución no tiene carácter de ley, por lo que su valor es más simbólico que real.

0: Aquí lo dejamos por el momento. La información continúa a las 11 y 12 en boletines horarios y a la 1 de manera ampliada en la segunda edición de De Este a Oeste.
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Muy buenos días, las 10 y 11 minutos de la mañana, ya es miércoles, ya estamos a mitad de semana, ¿eh? 24 de junio del 2026, ¿cómo pasa el tiempo? Ya estamos ya metidos de lleno en verano y nada, ¿eh? Dentro de nada estamos comiendo polvorón otra vez y otra vez otro nuevo año. Los saludos de Darío Sáez, que estaré contigo hasta las 12 de la mañana en este magazine que se llama Despierta Campo de Gibraltar. Un magazine, bueno, pues que tiene la información de servicio público, tiene música, tiene recetas, horóscopos, tiene todo, todo, todo lo que realmente te hace falta para ser feliz durante la mañana y estar súper entretenido o entretenida, ¿verdad que sí? Porque vas informado e informada. Y además, bueno, pues con la música que tú quieres, con el tiempo de oyentes que tenemos a partir de las 10:30 aproximadamente en el 956-64-2430. Pues saludamos a toda la comarca, Algeciras, La Línea, San Roque, los barrios, Jimena, Castellar, San Martín del Tesorillo, Tarifa, en fin, pues a todos los municipios y hasta donde lleguen nuestras ondas y a todo el mundo a través de internet, porque hay gente escuchándonos en América, en Australia, en Londres, en fin, pues a través de onda4jimena.es, onda 4 con número, y a través de cadenajoven.es. Muchas gracias por estar ahí detrás. Pues una mañana más de calor, ¿eh? Y vamos a mirar cómo está el tiempo, porque como siempre nuestra amiga Noelia García y nuestra, bueno, la Agencia Estatal de Meteorología, pues nos dan el parte meteorológico oficial, además, pues cada día, valga la redundancia. Pues bienvenido, bienvenida, espero que te lo pases muy bien. Y nada, vamos a poner en marcha la maquinaria y a ver qué nos depara la información hoy, ¿de acuerdo? Pues buenos días y comenzamos, vamos a dar paso al tiempo.

0: Buenos días, Noelia. ¿Cómo está el tiempo hoy?
1: Buenos días. Hoy en la provincia de Cádiz bajan ligeramente las temperaturas. Los termómetros marcarán máximas de 35 grados en Arcos de la Frontera, 32 en Jerez de la Frontera, 28 grados en Algeciras y 26 en Cádiz y en Rota. Hoy se mantiene el tiempo estable y cálido. Será un día soleado con cielo poco nuboso o despejado, aunque destacamos algunas nubes bajas con brumas durante esta mañana. Sopla viento flojo a moderado de poniente con posibles rachas fuertes en el estrecho. Es una información de AEMET.
0: Pues como siempre, la Agencia Estatal de Meteorología, como hemos dicho, es la que nos facilita cada día, la información del tiempo en nuestra provincia y en nuestra comarca. Siempre a lo mejor con algún compañero distinto, siempre también alguno repite. Como por ejemplo Noelia, que lleva algunos días con nosotros. Noelia García es la que nos ha dado el tiempo hoy. Bueno, pues vamos a coger los periódicos. Yo sé que tú estás ya con tu cafelito en la mano, con tu desayuno, y estás esperando tener el periódico en la mano, ¿no? Pues no hace falta, te lo damos nosotros. Así que cógete el café y escucha lo que tenemos que comentarte. Bueno, pues ¿cómo está la información hoy en el campo de Gibraltar? Vamos a comenzar en Jimena de la Frontera, porque el ayuntamiento nos manda algunas notas de prensa que tenemos que decir. Por ejemplo, hoy se realiza un taller en el Centro Cultural Reina Sofía de Los Ángeles, Tu Municipio, Tu Río, Tu Voz. Es un encuentro donde se identificarán los principales riesgos climáticos que afectan al municipio y se recogerán propuestas y experiencias de la ciudadanía para mejorar y proteger nuestros ríos y arroyos. La actividad está abierta a toda la población y no es necesario contar con conocimientos técnicos previos. Será este miércoles, hoy, desde las 6 hasta las 8 de la tarde en el Centro Cultural Reina Sofía en Los Ángeles. Pues nada, participa, porque es muy interesante. Informamos también que el bus playas comenzará a funcionar el próximo 27 de junio. El servicio estará disponible los sábados y domingos hasta el 30 de agosto. El Consorcio de Transporte Metropolitano del Campo de Gibraltar pondrá en marcha un año más el servicio bus playa, que conectará San Pablo de Buceite, Jimena de la Frontera, Castellar y San Martín del Tesorillo con Torre Guadiaro durante los fines de semana del verano. Los horarios establecidos son los siguientes. Para ir a la playa, desde San Pablo sale a las 10 de la mañana, Jimena 10 y cuarto, Castellar 11 menos 20 y Torre Guadiaro a las 11 y cuarto. Y regreso desde Torre Guadiaro a las 7 y media, Castellar a las 8 y 5, Jimena a las 8 y media y San Pablo a las 9 menos cuarto. Así que nada, ya sabéis que se activa ya el bus playas para poder ir a disfrutar, claro que sí. Y también está abierto el plazo para la explotación de los kioscos de las piscinas municipales. Las solicitudes podrán presentarse desde el 22 de junio hasta el 3 de julio mediante sistema de plica o sobrecerrado. Las personas interesadas podrán presentar sus solicitudes a través del Registro General del Ayuntamiento desde el 22 de junio hasta el 3 de julio. Las bases y toda la información relativa al procedimiento pueden consultarse en el tablón de anuncios del Ayuntamiento y en la página web municipal jimenadelafrontera.es. Pues cositas que van publicándose, y también el Ayuntamiento de Jimena ha publicado la programación de la Feria de San Pablo de Buceite 2026. Bueno, pues hay un montón de propuestas, entre ellas, bueno, las 24 horas de fútbol sala, el concierto de Hazel, el concurso de autos locos, la gran tirada al plato, las fiestas acuáticas en la piscina municipal, actividades ecuestres, el tradicional domingo rociero y mucho más. Puedes consultar la programación, bueno, pues a través del perfil de Facebook del Ayuntamiento de Jimena de la Frontera. Hay muchísimas cosas, para pasarlo bien.

Y un anuncio para la Feria de la Línea: prohibida las cachimbas y los objetos peligrosos en la velada de la línea. Multas de hasta 30.000 euros. Las cachimbas, las pipas de aguas y determinados objetos considerados peligrosos no tendrán cabida este año en la velada y fiestas de 2026. El alcalde ha dictado dos bandos municipales con motivo de la celebración de las fiestas previstas del 17 al 27 de julio, con además apercibimiento de cierre y multas de hasta 30.000 euros para aquella caseta que, bueno, que quiera poner este tipo de aparatos. Y también están prohibidas las armas como premio en cualquiera de las atracciones. Segunda jornada del espeto en la línea. Los amantes del espeto, bueno, pues que vayan marcando en rojo estos días, del 30 de junio al 2 de julio, porque el municipio celebrará finalmente las segundas jornadas del espeto, una cita gastronómica que reunirá a 7 chiringuitos de las playas de Levante, Poniente y Alcaidesa. Y la apertura de la verja en 1982 cobró vida anoche en la quema de San Juan de la Línea. La apertura de la verja fue la gran protagonista de uno de los guanillos que pudo verse este año en las playas de la Línea. La ciudad celebró la tradicional noche de San Juan con 4 figuras repartidas por todo el litoral.

Más cositas, el amoníaco, la fuente de energía para buques que se producirá en el campo de Gibraltar. Y los socorristas de la Cruz Roja en Getafe salvan a un joven de una parada cardíaca. Los Bullitas, primer premio del concurso de fachadas en la Feria de Algeciras. Y Estados Unidos blinda a Marruecos como escudo frente a Irán en el norte de África y el Estrecho. Y 24 años de prisión que le han echado a José Luis Ábalos. Y 19 a Koldo García. Aldama se libra de la cárcel, ¿eh? Bueno, pues llevamos toda la semana ya, desde ayer, hablando de ese tema en toda la prensa nacional del campo de Gibraltar y en todas las televisiones, ¿eh? Y en el Mundial, Inglaterra se estrella contra el muro ganés, quedando a 0-0.

0: Y las farmacias de guardia que tenemos en el día de hoy en la línea es la farmacia de María Ángeles, Negrete Jiménez, o Jiménez Negrete, en calle Cartagena 23, esquina calle Ter, desde las 9 y media hasta las 10 de la noche. El número de teléfono de contacto es el 956-64-40-39. Y la farmacia de la calle Clavel 17 de Jaime Carlos Corral, bueno, pues está de guardia hasta las 9 y media de la mañana. De 9 y media a 10 de la noche y de 10 de la noche a 9 y media de la mañana. El teléfono, el 956-76-2280. Pues estas son las farmacias de guardia también que tenemos en el día de hoy. Y nos vamos a los números de la suerte, a ver qué tal ha ido la cosa, a ver si eres millonario o millonaria, que todavía no ha salido el millonario que le tocó el pasado martes en la línea. O sí, habrá salido, no lo sabemos, pero nosotros no nos hemos enterado, ¿eh? Así que... pues sí, el Euromillón tocó el martes en la oficina de La Velada, ¿eh? Tocó el millón de euros.
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0: Pues hablando de ilusión, el cupón diario de la 11 celebrado ayer fue el número premiado, fue el 90.710.90710. La serie 49049.
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0: Y en el sorteo de Euromillón celebrado ayer el martes, los números premiados fueron 3, 33, 36, 45 y 46. Las estrellas, el 5 y el 6. Y el código del millón fue DDT91102. Ese fue uno, o sea, el código del millón fue lo que tocó en la línea de la Concepción la semana pasada. Y en la primitiva celebrada el lunes, que no la dijimos ayer, los números premiados fueron el 11, 12, 14, 30, 39 y 43. Complementario 42, reintegro el 0. Y en la Bonoloto celebrada en el día de ayer, los números premiados fueron 8, 16, 18, 24, 41 y 49. Complementario el 31 y reintegro el 6. Y en el Eurodreams celebrado el lunes, los números premiados fueron el 4, 10, 14, 15, 29 y 37. El sueño, el número 3. Pues nada, hasta aquí los sorteos. Espero que, bueno, hayas sido millonario o millonaria, y si no te ha tocado, pues, aunque sea un pelliquito, ¿verdad? Qué bien, qué de cosas, ¿eh? Bueno, vamos a lo que nos gusta a nosotros también, que saber qué nos deparan los astros en el día de hoy. Ya que nos acabamos de despertar, y a ver qué nos dicen los astros. ¿Cómo se nos va a presentar el día? Pues vamos, Manolo, cuando tú quieras.

Comenzamos con los horóscopos, a ver qué tal se han alineado los astros hoy en tu signo. Comenzamos con Aries. Hoy una armónica y excelente configuración entre el Sol y la Luna te va a traer en general un día muy positivo, sobre todo de cara a los asuntos más complicados, materiales y de trabajo en general, donde desplegarán una intensa actividad, aunque darán los pasos adecuados y tomarás las decisiones o iniciativas más correctas. Tauro, en estos momentos el tránsito de Marte por tu signo te volverá más impaciente y hará que saques el lado más explosivo de tu carácter, lo que sería un gran error. Pero a lo largo de esta semana esto va a ocurrirte en algunos momentos. Tampoco debes tratar de tomar atajos para lograr el éxito más pronto. Todo te llegará. Géminis, la influencia del Sol y Júpiter sobre tu segunda casa te van a traer suerte y oportunidad para los asuntos de dinero, no solo hoy, sino en muchos momentos de esta semana y las próximas. Por ello, debes poner de tu parte y en caso de que dediques a los negocios, este va a ser un buen momento para tomar iniciativas. Cáncer, hoy una constelación muy armónica entre el Sol y la Luna hará que te encuentres bastante mejor y en tu estado de ánimo y te va a proporcionar, a nivel general, un día más sereno, al que sabrás encontrar su lado más positivo, vivencias placenteras y felices en el ámbito sentimental y familiar que te van a alegrar el día. Leo, hoy tendrás un día muy competitivo o simplemente de abundante lucha en el trabajo. Debes tener cuidado con ataques por la espalda o traiciones, todo ello dentro de tu trabajo. Al final vas a salir triunfante de estos peligros, pero eso no impedirá que sea un día bastante tenso o difícil. Todo cambiará mejor en unos días. Virgo, hoy una excelente armonía planetaria, especialmente entre el Sol y la Luna, te ayudará a que te encuentres algo más sereno y optimista de lo que suele ser natural en ti. Aparte de eso, también tendrás un día de suerte o bien dispuesto para los asuntos de trabajo y materiales en general. Resolución armoniosa de problemas. Libra, hay muchos momentos en los que conviene tomar la iniciativa y pasar a la acción, pero también hay otros muchos. Hoy vas a tener uno de ellos, en los que la suerte te llegará más fácilmente si sabes ponerte de perfil y dejar que sean otros quienes den la cara y pasen a la acción. Hoy te hará mejor en un discreto segundo plano. Escorpio, hoy se presenta altamente positivo para ti, porque, bueno, gracias a la gran armonía que formarán el Sol y la Luna, vas a conseguir un importante problema de trabajo, un importante problema de trabajo que te venía preocupando desde hacía ya tiempo, o te llegará al fin un éxito que merecías desde hacía ya mucho tiempo. Éxitos merecidos. Sagitario, hoy sabrás salir con una gran habilidad y astucia de una situación bastante difícil o incierta relacionada con el trabajo y te sabrás mover con gran habilidad y éxito entre personas que las que no sabrás bien si puedes fiarte. Además, la armonía entre el Sol y la Luna no solo te va a traer suerte, sino también una gran intuición. Capricornio, hoy los astros te traerán un día favorable para los asuntos financieros y relacionados con los negocios. Y también si tienes que hacer algún viaje relacionado con el trabajo o recibir a alguien que venga desde muy lejos. Tendrás éxito y al final lograrás tus objetivos, aunque también te enfrentarás a un día bastante difícil o agotador. Acuario, gracias a la influencia armónica y favorable del Sol y la Luna, hoy vas a tener un día especialmente inspirado y afortunado en todo lo relacionado con las finanzas y asuntos materiales. Podría llegarte algún dinero que no esperabas o recibir cobros que se habían atrasado. También podrás recibir valiosas ayudas en estos asuntos. Por último, Piscis, una de tus mejores cualidades se encuentra en tu carácter humano y generoso, tu tendencia a dar incluso a cambio de nada. Pero hoy esta gran virtud se te podría volver un poquito en tu contra, ya que podrías ser víctima de algún timo o alguna estafa. Ten cuidado si te pidieran dinero prestado o que inviertas en algún asunto. Pues por lo general el horóscopo está bastante positivo, ¿eh? Así que es lo importante, claro que sí. Vamos a las efemérides. ¿Qué pasó tal día como hoy, un 24 de junio de hace
algunos años.

Pues hoy 24 de junio hace, bueno, además de ser el salto de los Juan y Juanas, de San Juan, muchas felicidades. Pues por ejemplo, en 1509 Catalina de Aragón, hija de los reyes católicos y primera esposa de Enrique VIII, fue coronada reina de Inglaterra. En 1901, Picasso expuso por primera vez en la Galería Ambroise Vollard su debut en París. Pío XII, en 1948, otorgó el título de Basílica al Templo del Pilar de Zaragoza. Y en 1980, el Congreso Español aprobó la Ley Orgánica de Libertad Religiosa. En 2007, 6 cascos azules del Ejército Español murieron en ataque terrorista en el Líbano. Y tal día como hoy, David Cameron dimitió como primer ministro del Reino Unido tras el triunfo del Brexit. En 2021, la cooperante española María Hernández de Médicos Sin Fronteras fue asesinada en Etiopía. Y en 2022, el Tribunal Supremo acaba con el derecho al aborto en Estados Unidos. Cumpleaños que tenemos hoy, pues por ejemplo, tenemos a Petra Martínez, actriz española, y Javier Ambrosi Los Cabis, director de cine, que nació en 1984. ¿Y quién falleció tal día como hoy? Pues por ejemplo, David Tomlinson, actor británico, padre de familia en Mary Poppins. Y en 2006, Joaquín Jordá, o Joaquín Jordá, director de cine español. Y también falleció Benigno Aquino, expresidente de Filipinas. Hoy además se celebra el Día Internacional de las Mujeres en la Diplomacia. Y por supuesto en el santoral que tenemos hoy, pues se celebra el Día de San Juan, así que bueno, pues la natividad de se celebra la solemnidad de la natividad de San Juan Bautista. Una de las festividades más importantes del calendario litúrgico, junto con la Virgen María y Jesucristo, Pues nada, muchas felicidades de verdad. Y nos vamos a nuestra recetita de hoy, a ver qué vamos a cocinar. Pues vámonos.

Pues hoy vamos a hacer un plato muy, muy sencillo. Vamos a hacer unas patatas a lo pobre, ¿eh? Y bueno, ¿por qué se llaman así, esas patatas a lo pobre? Pues las patatas a lo pobre se llaman así porque se preparan con lo que haya en la despensa y a veces sin más ingredientes de, bueno, pues, con lo que te vamos a decir, ¿no? Para la receta básica. Además, en esta elaboración, pues se recupera el aceite utilizado que nos servirá para hacer tortillas, frituras, etcétera. Y quizás por este motivo se le llamaba patatas a lo pobre. La receta se puede acompañar cuando hay posibilidad de unos huevos fritos, estrellarlos con las patatas haciendo unos huevos rotos. Y si hay suerte y en la despensa, se puede añadir trocitos de jamón, chorizo, otros embutidos, formando, bueno, pues un almuerzo contundente. Además, se pueden preparar también con un conejillo al ajillo y puede quedar perfecto con estas patatas. ¿Cómo vamos a preparar estas patatas de patatas a lo pobre? Pues ingredientes para cuatro personas. Tenemos cuatro patatas, una cebolla, tres dientes de ajo, un pimiento verde italiano, medio pimiento rojo, perejil, aceite de oliva virgen extra, sal y pimienta al gusto. Pues, ¿cómo las realizamos? Las patatas son similares en aspecto a las patatas panaderas, solo que las últimas se cocinan en el horno y las primeras se hacen en la sartén. En unas y otras se busca una patata confitada y suave, más que una patata frita y crujiente, ¿verdad? Bueno, pues para elaborar esta guarnición, pelamos las patatas y las cortamos en rodajas unos 3 milímetros de grosor, similares a las panaderas. Cortamos los pimientos en pedazos de tamaño mediano y picamos las cebollas en juliana fina. En una sartén ponemos aceite abundante y echamos todos los ingredientes partiendo de aceite en frío. Así conseguimos que todo se fría muy lentamente, o mejor dicho, que se vaya confitando. No os preocupéis por todo ese aceite, que luego lo colaremos y lo podremos aprovechar para mil y unas recetas como frituras o guisos. Tras unos 15 minutos a fuego lento comenzará a haber movimiento en la sartén y veremos las primeras burbujas, momento en el que podemos sazonar y subir el fuego para dorar ligeramente las patatas. Una vez hayamos comprobado que estas ya empiezan a estar blandas al haberse confitado, con otros 5 o 10 minutos más a fuego medio tendremos listas las patatas a lo pobre. Para dorarla un poquito más, retiramos el aceite de freír y dejamos que se tueste un minutito la sartén. Tened cuidado para que no se partan en la medida de lo posible. Una vez hechas las patatas, las escurriremos bien en un colador para retirar todo el exceso de aceite. Al servirlas, se suelen espolvorear con perejil picado y hay quien recomienda añadir unas gotitas de vinagre de vino blanco. ¿Cómo las podemos acompañar? Bueno, pues la podemos acompañar, por ejemplo, con un guiso de conejo, un guiso de pollo o uno simple huevo frito o jamón, lo que dijimos, ¿no? Para hacer también unos huevos rotos, ¿verdad? Así que nada, ahí están esas patatas a lo pobre. También las puedes servir con pescados al horno, con un salmón, un pollo asado, una lubina, en fin. Qué bueno, ¿verdad? Unas patatas a lo pobre, claro que sí.

0: Bueno, pues hasta aquí la información. Estábamos mirando si teníamos algún truco actualizado, pero no, no hay ningún truco hoy que podamos recomendarte. Mañana seguro que sí, que tenemos alguno por ahí. Así que nada, pues hasta aquí la información. Espero que te haya parecido bien, que el horóscopo te haya sido favorable, que los números de la suerte también. Así que, pues nada, vamos a abrir el teléfono en un minutito, vamos a hacer un altito en el camino y ahora enseguidita abrimos el 956-64-2430, que es el tiempo de oyente para pedir esa canción que tanto te gusta, ¿de acuerdo? Pues volvemos en un momentito, así que no te vayas, no te vayas, que estamos en nada contigo.
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0: decir, pues nada, que ponemos todo en marcha ya, ponemos la telefonía ahí a tope y ya está, ya es vuestro tiempo, claro que sí. Ya los protagonistas sois vosotros y vosotras, ¿eh? O sea, que eso qué quiere decir, ve, que está sonando ya el teléfono, que lo voy a decir lento, 956-64-24-30. Y damos los buenos días. Buenos días.
1: Buenos días.
0: ¿Qué pasa? ¿Cómo estamos?
1: ¿Quién soy yo?
0: Tú eres Ana Vallecillo.
1: Las orejas de burra tengo y colgar.
0: Digo, que me estaba doliendo la cabeza, que digo, como no lo diga bien, ya estamos con lo mismo, ¿eh?
1: ¿Y qué? ¿Cómo estamos yo?
0: ¿Qué pasa, Ana? ¿Cómo estamos? Ya con mucha calor, ¿verdad?
1: Ay, esto no se puede aguantar,
0: Digo, también nos quedan 3 meses ya.
1: Ay, Dios mío, esto es horroroso.
0: Con este calor.
1: Esta noche pasada, mira, venga con el abanico, venga sopame, porque yo no tengo ni ventilador ni nada. Y mira, toda la noche he estado como la puta del tren, con el abanico en la mano.
0: No vean, ¿no?
1: Horroroso.
0: Claro, es que parece que nos obligan a comprar aire y a comprar cosas, ¿eh?
1: Pero mira, tú sabes lo que pasa, que se queda una encima de la cama de zapato y cuando tú te quedas dormida, al rato te despiertas y te despiertas con el cuerpo cortado.
0: Porque claro. Claro, porque el cuerpo baja la temperatura y entonces, entonces ya está relajado y es cuando te entra fresquillo.
1: Claro que sí, claro.
0: Lo importante...
1: Mira, la niña, ¿cómo está la niña?
0: La niña muy bien, está de vacaciones. Ayer estuvo... Ayer estuvo el lunes conmigo, pero... Sí. Ahora está aprovechando para descansar. Yo le digo...
1: Claro que sí.
0: Tú te quieres venir conmigo a la radio y a lo mejor dice... No, papá, yo quiero descansar. Bueno, pues nada,
1: ya... Claro que sí, la deja ya acostada hasta las 10 o las 11, a la hora que sea, listo.
0: Digo, que ya se ha tirado todo el año de 9 a 2 ahí la criatura, ¿verdad?
1: Se tienen que levantar muy temprano, Angelito.
0: Digo, se levanta y ya pregunta, bueno, ¿qué vamos a hacer hoy? ¿Dónde vamos a ir? ¿A qué piscina vamos hoy?
1: Con frío, lloviendo y todo, Angelito, a la escuela.
0: Digo, dice, ¿a qué piscina vamos hoy, no?
1: Sí.
0: Pues igual.
1: Sí. Bueno, ¿y qué? ¿Cómo se va a pasar eso? ¿Ya te queda más que mañana? No, mañana y pasado.
0: Ya me queda... No, me queda mañana y pasado.
1: Pasado, sí.
0: Eso.
1: Sí. Pues yo te he llamado y hay veces que te he querido llamar y a mí me recibe una visita. Ay, eso, me cago en el demonio. A la hora que me he querido llamar, preparado el queso, viene una visita. Ya estoy, ya no lo puedo llamar. Ya cuando se ha ido, ya se ve ido ustedes.
0: No vean.
1: Bueno, y ya digo, pues esta mañana estoy aquí sentado y esta mañana a mí no me se escapa, Darío. La oreja de burro al lado. La oreja al lado, digo, como este caso, esto allá voy a coger las orejas burro, pero mira, la ha costado bien.
0: Pues nada, Ana, ¿qué vamos a pedir hoy?
1: Mira, forme Luis de Lucena por el camino de Loja.
0: Un momentito, que lo busco por aquí, ¿vale? Un segundo. Vamos a ver. Estoy escuchando aquí unos golpes que no sé yo qué es lo que es.
1: Y si no, tiene ese otro cualquiera, me gusta mucho Luis de Córdoba. Luis de Lucena.
0: Luis de Lucena. ¿Y me has dicho la canción, perdona?
1: Por el camino de Loja.
0: Por el camino de Loja. Vamos a ver. Aquí está ya. Ya la tengo preparada. Sí.
1: Bueno, pues ya está. O venga, voy a dedicar para que... Pues,
0: muy bien. Ya se ha cortado aquí el teléfono. Ana.
1: Sí, sí.
0: Ahora, que no te escuchaba. Dime.
1: Mira, para tu niña que es la reina de la radio.
0: Ay, muchas gracias.
1: Para tu señora, para ti, para Anthony, para Juan.
0: Sí.
1: Para Pepi, para Isabelita Navarro y toda su familia. Para María, ¿cómo se llama? María.
0: ¿Quién?
1: García.
0: Ah.
1: Para Carmen García.
0: Sí.
1: Para Domingo. Antonio Durán, para Salvador, para Pepe Bermejo, también lo he visto,
0: sí,
1: para Pepe Bermejo, para Ana López, que llamó ayer, nueva,
0: sí,
1: Ana López, para toda la familia de la radio de Jimena,
0: sí,
1: Jimena,

Hoy está el teléfono. Claro, Ana, ¿estás por ahí? No, no está por aquí. No está por aquí. Bueno, pues ha cortado el teléfono. Está gracioso. Además, estaba pegándole unos golpes ahí raros, ¿eh? Ana Vallecilla siempre tiene algún problemilla con el teléfono, pero creo que el problema estaba en nosotros, porque estábamos escuchando de que como se había marcado algo y estaba el teléfono pegando unos golpes allí extraños, ¿eh? Bueno, a ver si nos puede volver a llamar, Ana, sí, a ver si nos puede volver a llamar al 956-64-24-30 y terminas de dedicar la canción y ya te la pongo. Si no, pues te la pongo ya y terminas de dedicarla, como tú quieras. Venga, que tengo el teléfono libre ahora mismo. Vamos a ver si tengo aquí el teléfono. Vamos a ver qué pasa. Vamos a ver qué pasa. Bueno, pues vamos con Luis de Lucena y por el camino de Loja.

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1: Pues nada, esta va la canción de Luis de Lucena, una canción que nos pedía Ana Vallecillo, que siempre a la pobre se le corta, ¿eh? Yo no sé por qué. Buenos días. Hola. Hola, ¿me escuchas? Sí, ¿no?
2: Sí, sí.
1: Ahora.
2: Te escucho muy bien.
1: Vale, vale, ya ha ido. Parece que estábamos ahí, pues escuchaba pum, pum, pum. Digo, algo pasa aquí con el teléfono. La pobre Ana Vallecillo siempre le pasa igual. La pobre me está dedicando canciones y se le corta, ¿eh? No, Ana, que no somos nosotros, ¿eh? Que el teléfono, que siempre pasa ya algo. Ve. Dios mío de mi vida.
2: Ella, ya ve que sí.
1: ¿Qué pasa, Pepi? ¿Cómo estás? Que estaba hablando contigo fuera de antena, que estaba yo probando el teléfono.
2: Ahí está, sí, bien, aquí escuchando.
1: Muy bien.
2: Ana, vaya, sí, ya la pobre, y digo, mira, ya se la ha cortado otra vez.
1: Sí, es que además se la ha cortado dos veces. Bueno, la primera la habíamos recuperado, pero ya la segunda sí. No.
2: No la ha podido rescatar.
1: No. Pepi, ¿qué? ¿Fuiste a las quemas anoche o qué?
2: Sí, fui a verla.
1: ¿Y qué?
2: Pero cada año vale menos. No vale nada. Hay unos San Juan, como eran los San Juan de antes, tan grandes.
1: ¿Tú te acuerdas lo que montaban antes? Que eso era toda la playa entera y eso era... De eso te montaban unas torres, que eso era, vamos, decía tu chiquillo, ¿dónde va a llegar San Juan? No
2: sí,
1: veas.
2: Sí, que es verdad, pero harto, ¿eh?
1: Sí. Lo que pasa
2: pero
1: es...
2: Pero ahora...
1: Se convirtió en algo peligroso y el ayuntamiento pues, tuvo que... Es que esto siempre pasa igual, Pepi. Esto, como siempre, tú metas la pata en algo, ya...
2: ya está.
1: Eso. Mira, por ejemplo, el alcalde ha prohibido este año los equipos de música en la cabalgata, ¿no?
2: Sí,
1: y ha explicado por qué. Porque el año pasado,
2: claro,
1: en la parte de donde estaba el puente antiguo, en la avenida de donde está Zacra y eso, pues ahí montaron el año pasado un equipo de sonido con DJ y con todo, ¿no? Y claro, ¿qué pasa? Que cuando llega la banda para llegar a la entrada de la feria, la multitud de gente que había allí bailando y no podía pasar la cabalgata, tú imagínate la seguridad, ¿sabes? Entonces,
2: hombre,
1: claro, entonces, ¿qué pasa? Que ha dicho, yo no prohíbo que una familia o que un grupo o que una peña tenga un equipo de música chiquitito, con su móvil, con su altavoz, con lo que sea, pero no un equipo de sonido que tú coges, monta ahí una discoteca que tiene 300 personas bailando y ahora cuando llega la cabalgata no puede pasar, ¿sabes?
2: Eso no está bien, la verdad que yo lo que el alcalde ha hecho lo veo bien.
1: Sí, hombre, a ver, que mucha gente la ha criticado, porque dice que hay que ver, que las normas, que cada vez prohibimos más, pero es que, claro, es que tiene lógica, es que él lo ha explicado y dicho, vamos a ver, no es que yo no me guste los equipos de sonido, es que lo que pasa es por seguridad, es porque
2: claro,
1: porque es una cabalgata, no es una discoteca.
2: Hombre,
1: ¿sabes?
2: Ya ve que sí.
1: Eso, entonces, claro, pues, por eso.
2: Yo ahí lo veo bien.
1: Claro, por eso.
2: Ahora, lo que no veo bien es que haya quitado el San Juan de aquí de enfrente de la Virgen del Carmen, aquí en la Tunara.
1: Sí. Ah, ya no lo hacen allí, ¿no?
2: Que vaya, hace un par de años que lo... Y pues, esto ya ve, esto viene de muchísimos, muchísimos años.
1: Claro.
2: Haciéndose ahí el San Juan.
1: No, pues no sabía. Yo pensé que se hacía en toda lo que es la playa de Levante, pero hasta el final, vamos.
2: Sí, se hacían por muchas partes aquí en la parte de la Tunara y una de ellas era aquí lo de la Virgen del Carmen.
1: Sí,
2: que hacía también unos San Juan que no veas.
1: ¿A ti te coge más cerca? Esto, ¿a ti te coge más cerca?
2: A mí me coge, digo, al ladito.
1: Claro, o sea, pues te digo que...
2: cerquita.
1: Pues no sé, el motivo no lo sé, la verdad es que no lo sé por qué.
2: Eso digo yo.
1: Bueno, también.
2: A lo menos que cree que va a salir la iglesia ardiendo algo, porque ya ves, tampoco está...
1: ¿Cómo está Pepi, hija, con la tos?
2: Sí, todo esto, ¿tú sabes de qué? Mira, cuando cojo el autobús, el aire acondicionado lo ponen a tope.
1: Sí. Pero tú no...
2: después los ventiladores.
1: Tú no eres alérgica, ¿no? A los aires, ¿no? Sí.
2: No.
1: ¿Eso?
2: Yo estoy alérgica, pero yo no sé ni a lo que es, si es al polvo o yo qué sé lo que es. Yo lo que sé... Pero a esto no, al aire no.
1: Uh-huh.
2: Lo que pasa que se me coja la garganta y todo es más de, yo creo que es del agua fría, porque bebo el agua muy fría.
1: Ya.
2: Y si era esto también, mira, está con dolor garganta, dolor de oído, en qué edad es, estaba fatal, vamos.
1: Sí, es que es lo que apetece, ¿eh? El agua fresquita, hombre, es lo que apetece, ¿eh?
2: Te va a tomar las cosas calientes, qué asco, yo no.
1: Por eso.
2: Te bebe un vasito de una Coca-Cola o un zumito, lo que sea.
1: Claro, no te vas a tomar un vasito de caldo puchero. No.
2: Ay, por Dios. Dios mío.
1: Digo.
2: Los sudores que yo sudo, yo soy un pato. Ah.
1: No vea.
2: Yo sudo exagerado, hijo.
1: Sí, sí, sí.
2: ¿Y qué, hijo?
1: Pues nada.
2: Pues nada, mucha calor, mucha calor, mucha calor.
1: Digo. Pues vamos a felicitar también a los Juan y los Juanes, ¿no? Hoy.
2: Hombre, por supuesto que hoy es el día de ellos, hoy.
1: Claro, un montón que hay además, ¿eh? Un montón hay.
2: Sí, yo tengo gente, familia Juan, que se me ha ido tan el cielo a muchos. Esto va para todos ellos, las Juanas y los Juanes. Va para todos ellos, para mi cuñado Juan, que se llama Juan Camalito. Para su hija, para mi sobrina Juani, para su hijo Juan.
1: Sí, sí.
2: Y para los dos Juanes de Gibraltar, que llamaba Rafael también.
1: Sí, a mí no me han llamado todavía. A mí no me han llamado, no sé si porque no lo saben o porque no quieren llamar.
2: A lo mejor que no, esto.
1: No sé.
2: Para ellos también, para Juan, para nuestro Juan Rivas.
1: Sí, sí.
2: Por supuesto. Y para todos los Juanes y Juanas que tengamos aquí en la emisora de Cadena Joven.
1: Claro.
2: No, hay que felicitarlos a todos.
1: A todos. Escúchame, Pepi, ¿qué te pongo hoy?
2: Mira, hoy me va a poner chiquillo.
1: ¿Qué te pongo hoy? Tú me dices.
2: Hoy me va a poner Manolo Escobar.
1: Sí.
2: Me gustaría volver a ser niño para poder aguantar a mi madre. Esta la he inventado yo, se la aguanta mi madre.
1: Volver a ser niño se llama la canción, ¿eh?
2: Sí, sí, qué bonita está, me encanta.
1: Sí, de una
2: me gusta mucho.
1: Unas letras muy chulas, ¿eh?
2: Sí, por cierto, tengo una foto esta en la nieve con, sí, con mi nieto, que me lo llevé. Una foto más de bonita. A ver si te veo algún día, te lo enseño. Y tengo esa canción puesta con él.
1: Escúchame, y ¿hasta la nieve cuántas veces has estado? ¿Una vez más?
2: Yo he estado por lo menos tres veces.
1: Allí en Sierra Nevada,
2: está muy,
1: ¿no?
2: Muy bien. Sí, una vez me caí un porrazo, me coñé viva.
1: Con el trineo, ¿no?
2: ¿Qué va? Me agasé, me di un rebalazo.
1: No vea.
2: Porque nos agachábamos todas las que íbamos.
1: Sí.
2: Y hacíamos pelota de nieve y ¡pum! A pelotazos limpios, como si tuviéramos, bueno, no éramos mayores, pero tampoco éramos niñas.
1: Claro.
2: Pero vamos, se pasa muy bien, muy bien, muy bien.
1: Sí, sí, sí. Mi hija no conoce la nieve todavía. Todavía no la he llevado. No, no la he llevado yo todavía porque era muy chica. Tiene 7 años, claro. Tiene 7 años, entonces dijimos, bueno, poquito a poco. Disney sí lo conoce, claro, sí. Disney sí lo conoce, pero la nieve todavía no. Ella no.
2: Pues deja que la lleve, le sí, va a encantar, de verdad.
1: Sí, sí, vamos, y ella
2: te
1: que
2: va
1: le
2: a
1: gusta
2: gustar, vamos.
1: Tirarse de todos lados y hacer todo, de, fíjate. Así que sí, lo que pasa es que ahora no podemos ir, hace mucha calor. No hay nieve.
2: Claro.
1: Muy poca.
2: Y escucha, donde ayer te llamó Francisco, no lo escuché yo.
1: No me llamó porque el programa
2: fue... Porque, mira, ¿tú sabes por qué? Perdona. Porque seguro que ese va, que tiene una familia de, tiene con piscina y con todo.
1: Digo.
2: Me dijo dónde y no me acuerdo dónde y no me acuerdo el sitio.
1: No quería,
2: por eso
1: no,
2: a lo mejor...
1: No quería que fuera tú.
2: Que va, me dijo que yo ni pusiera un pie.
1: Claro. ¿Tú sabes qué pasa? Que mira,
2: no hay ilusiones.
1: Seguro que es un chalet de esto, que tiene piscina con las hamacas y está partido. Con su piña colada, su gafa, tirado allí, con el bañador, y pegándose los bañitos, con la radio puesta, por supuesto, ¿no? Pero, claro. Y diría, ahora no me va a venir aquí la Pepi a quitarme a mí la piña colada y esto, y para que se... Vamos, digo. La tío, vida de rico, fíjate.
2: Eso es.
1: Y tú le has dicho...
2: Digo, después que va a tocar 1 millón de euros...
1: Digo, y ahora tú estás diciendo... Claro, ¿y dónde está? No, aquí en un chalet, pero ¿dónde es? Chiquilla, no, que se corta, y no, ¿eh? Así que...
2: Escucha, que no me dice a dónde es, porque se cree que yo me voy a presentar allí.
1: Claro, pero bueno, tú te presentas allí con una bandejita de pastelito, de algo, para que tú, ¿sabes? Claro.
2: Yo ahora que he cogido la doble, me voy allí... Y llevo un papelón de pasteles bueno de ahí, de ahí, en el modelo, que hay unos pasteles,
1: sí,
2: buenísimos.
1: Sí, sí.
2: La verdad que sí.
1: Una buena japonesa.
2: Sí, ¿no, hijo?
1: Claro, sí, claro.
2: Sí, es verdad.
1: Claro.
2: Una japonesa buenísima ahí en el modelo, la verdad que sí. Y las cartas que hace, qué cosas más buenas,
1: sí,
2: chiquilla.
1: Sí. Oh. Pues bueno, pues sí que está bueno. Sí,
2: bueno, está hijo.
1: Bueno, pues venga, vamos a dedicarla. Pues
2: nada. Vamos a dedicarla. Y miro para mis hijos, para mis nietos, para José de Francia, para mi tía Félix, sus hijos, sus nietos, sus mis nietos. También para Pedro, para sus hijos y su nieto, para Domingo y su hijo, para Isabel Navarro y para toda su familia, para Anita Vallespillo. Lo siento mucho, Anita, te haya cortado, hija. Inténtalo otra vez. En que ya estaba ella terminando, ¿no? Estaba dedicando.
1: Sí, estaba dedicando, le faltaba alguna. Lo que pasa que, claro, que sí, ¿no? Sí, claro. le pasa de vez en cuando.
2: Anita, bueno, hija, besito, Anita. Anita Vallecillo, toda su familia. Para Rafael Blanco, Remedios y toda la familia. Para Antoñito Jesús y para su mamá. Para Ana del Campo y familia. Para Maruja Moreno y familia. Para Mari Carmen García, Miguel, sus hijos y sus nietos. Besito, Mari Carmen. Para Emilia García. Emilia García ya no llama más, llama una vez o dos y ya está.
1: Sí, me llamó una vez nada más, me dijo que estaba, sí. Que me llamó desde el trabajo y tal. Muchas veces dice que lo intenta, pero no coge línea. Entonces, pues nada.
2: Ya no trabajes más, que está jubilada.
1: Digo, pues nada.
2: Tiene bastante.
1: Dice, te dejo que esté en el trabajo. Dice.
2: Hay que ver. O para ella y toda la familia, para Francisco Manrique, para sus hijos, sus nietos y su mujer. También para María de Jimena. Uh-huh. Para ella y para toda su familia.
1: Muy bien.
2: Para Salvador, para su mujer, sus hijos y sus nietos. De Salvador que vive, ¿también allí es Jimena o es
1: no,
2: aquí?
1: No, Salvador es de la línea. Salvador vive...
2: Ah, yo creí que era de Jimena.
1: No, Salvador me dijo que estaba, que vivía por el chino de la Avenida España, donde está el restaurante chino.
2: Ah, sí, sí. Nuevo, ¿no?
1: En los pisos del restaurante chino.
2: Ah, vale, vale. O para Salvador, para su mujer, sus hijos y sus nietos. Para Soledad, Antonio y toda la familia. Para Ana Camilleri y Cristóbal, sus dos hijos y su nieta. Para Anthony, para Tere, para Juan Rivas, para Nuria González también. Para Paqui Sánchez de Jimena, para Susi de Jimena y familia. Para Paqui Morente, para Pepe, sus hijos, sus nietos y sus dos mis nietas. Para Ana López. Ana López, la nueva, que llamó ayer, ¿no?
1: Sí, sí, llamó ayer, que llamó, que le dedicó una canción a su marido porque era su cumpleaños.
2: Ahí va, y también para... te he puesto ya aquí, la mantita.
1: La mantilla. Juana, la mantilla, sí. Juana, la mantilla.
2: Ahí va, y para mi amigo Lázaro. ¿Lázaro, el que te dije ayer?
1: Sí. Sí, sí.
2: Pa este te me ha de risa, es gracioso.
1: Sí, sí, te suelta los chistes, a ver si se anima.
2: Y ponéis, a ver si, sí, pero él no llama a Guillermo nunca ni nada, él lo que manda es audio.
1: Sí, con el WhatsApp, le gusta a él,
2: sí,
1: el WhatsApp.
2: Sí, por el WhatsApp, a ver si lo ponéis ustedes.
1: Sí, es que tenemos que sacar la tarjeta sin del aparatito este y sincronizar móvil, y con el ordenador.
2: Y seguro que yo se lo digo más de uno te mandará.
1: Vale.
2: Mira, y también para nuestro amigo Guillermo Vallejo.
1: Sí, hombre.
2: Y para toda su familia enterita.
1: Muy bien.
2: Nosotros... Y para todas las personas que llama, escucha de Jimena,
1: muy
2: ¿vale,
1: bien.
2: Hijo? Para
1: muy
2: todas.
1: Bien. Muy bien.
2: Y para todo y toda el que escucha Cadena Joven.
1: Muchas
2: y,
1: gracias.
2: Y, por supuesto, hoy las felicitaciones van para todos los Juanes y Juanas.
1: Perfecto.
2: Y también te felicito a ti por estar ahí.
1: Muchas gracias.
2: Y muchos besitos para Arma, para tu mujer.
1: Gracias.
2: Pero, y para ti también, pero el más gordo es para Arma, ¿eh?
1: Sí, sí, sí.
2: Y para toda la familia.
1: Yo se lo digo, dice, ¿quién te ha llamado hoy? ¿Te ha llamado Pepi? ¿Te ha llamado Juana? ¿Te ha llamado...?
2: Gracias.
1: Sí, ella me pregunta, él se va aprendiendo los números de los oyentes, los nombres.
2: Y digo, tiene seis, ¿no?
1: Siete.
2: Ah, siete, mi nieta tiene seis.
1: Sí. Siete.
2: Pero saben más, tus niños saben más que Bria.
1: Muy inteligente.
2: Pues nada, hijo. Así.
1: Bueno, pues nada.
2: Un abrazo muy grande, Darío.
1: Muy
2: y
1: bien.
2: Hasta mañana, si Dios quiere, ¿vale, hijo?
1: Un besito muy fuerte.
2: Y dile, hola, Darío.
1: Hola, guapa. Darío. Hola, preciosa.
2: Se ha venido aquí. ¿Qué quiere? Aquí a quitarme las galletas a la abuela, ha venido.
1: Anda que no, a desayunar, claro que sí, muy bien.
2: Esta ya ha desayunado, pero ella viendo galletas le mete mano.
1: Le mete mano a todo. Oh,
2: digo, le mete mano.
1: Tiene que empezar a quitar cosas de en medio. Bueno, nada.
2: Pues venga, guau, un abrazo y un beso muy grande, mi alma.
1: Un besito,
2: adiós. Adiós, otro para ti, adiós, cariño.
1: Hasta luego. Bueno, vámonos con esa canción que nos pedía Pepi Verdejo de Manolo Escobar, Volver a ser niño. 11 y 3 minutos de la mañana. 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

Volver a ser niño, la canción de Manolo Escobar que nos pedía nuestra amiga Pepi Verdejo. Bueno, ya tenemos el teléfono libre de nuevo, 956-64-24-30. 11 y 7 minutos de la mañana, miércoles 24 de junio del 2026. Pues nada, San Juan, Juan y Juanes, podemos aprovechar para felicitarlos y felicitarlas, claro. Bueno, pues Ana Vallecillo, que se había quedado ahí, la pobre, que estaba dedicando la canción y se había quedado cortadilla, ¿eh? Bueno, pues el teléfono está libre. Ya, ahora tenemos el paroncito este que siempre pasa, que no sé por qué. Siempre tenemos la primera llamada y un paroncito. Entonces, yo siempre intento ver que el teléfono funcione exactamente, porque, digo, nos da siempre el problemilla este, que a lo mejor se ha quedado comunicando o lo que sea, y está la gente llamando y estoy diciendo que no llama nadie, que no llama nadie. Y claro, y resulta de que está el teléfono comunicando y no. Ahora mismo sí funciona, venga, 956-64-24-30. Ahora es el momento, ahora es el momento, que si no coges línea en estos días, pues ahora que está libre el teléfono, pues tú puedes coger y llamarme, claro. Esa gente de Jimena, ¿eh? Esa gente de San Pablo, de la estación, que siempre nos llama. Nuestra amiga Carmen, que hace tiempo ya que no nos pide nada, ¿eh? Carmen ya hace algunos días, por lo menos conmigo, ¿eh? No sé si con Juan. Está llamándola por teléfono o con Anthony, no lo sé. Pero bueno, si está por ahí escuchándome, pues nada, que me puede llamar también, ¿eh? Claro que sí. Bueno, pues decimos el número de nuevo, 956-64-24-30. Te lo dije yo lentito para que después dices que dice el número muy rápido y yo no me entero porque no me da tiempo a apuntarlo. Yo tenía que apuntarlo en el papelito al lado del teléfono siempre, ¿eh? Eso se hacía antiguamente con el teléfono fijo, había una agendita y siempre se apuntaba el número de teléfono que siempre te importaba, ¿no? Pues siempre se hacía eso, ¿verdad? Bueno, pues está la cosa paradita. Tenemos el teléfono ahí operativo, pero no suena, no hay nadie con nosotros ahora mismo. Vosotros cuando escuchéis esta musiquita, o la musiquita del Caribe, como digo yo, eso quiere decir que si me escucháis hablando, quiere decir que el teléfono está operativo, ¿vale? El 956-64-24-30. Bueno, si vemos que no hay llamada, pues nada, vamos a escuchar musiquita y ya está, que esto es lo que nos gusta a nosotros, se pone cosita. Y vamos a escuchar, bueno, como no tengo llamada, pues vamos a escuchar una canción de La Tropa. Mira, ve, está el teléfono operativo. Bueno, vamos a escuchar una canción de La Tropa, un popurrí maravilloso que se llama Con Permiso de Beethoven. Canciones de toda la vida, pues cantada en plan rumba. Esto ya tiene unos añitos, ¿eh? Con Permiso de Beethoven se llama esto.

0: Bueno, esto es un popurrí que nació a finales de los 90, a principios del 2000, y se ponían muchísimas casetas de feria, ¿eh? Además, bueno, fue la época que Raya Real, que siempre así, que en fin, estaban dando fuerte, y nacieron ellos y se inventaron una cosita con canciones de toda la vida, ¿eh? Canciones infantiles que hemos cantado todos y todas, ¿verdad que sí?
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0: Un popurrí maravilloso, maravilloso que hemos puesto ahora mismo mientras, bueno, ahora está de nuevo el teléfono libre, 956-64-24-30, ahora sí, vamos a seguir recibiendo llamadas de los oyentes a través de Onda 4 Jimena 107.3 y Cadena Joven 88.6. Pues tiene un segundo popurrí también súper chulo, ¿eh? La tropa. A ver si te lo ponemos también, claro que sí. Creo que era si... Si Beethoven levantara la cabeza. Pues nada, tenemos el teléfono libre, ya está de nuevo operativo, el 956-64-24-30, ¿eh? Hoy está el teléfono cortito, ¿eh? Está el teléfono cortito. Sí, sí, sí. Está la cosa... Hemos recibido solo la llamada de Pepi Verdejo y de Ana Vallecillo. Y hemos tenido ahí un parón, ¿vale? Hemos tenido ahí un parón, que hemos puesto el popurrí de la tropa. Y ahora tenemos otro parón, porque volvemos a tener el teléfono libre, que es lo que digo, que cuando tengo la musiquita este, estoy yo aquí hablando, es porque el teléfono está operativo, si no, es porque estoy hablando con alguno de vosotros y vosotras. Pues nada, el teléfono sigue libre, 956-64-24-30. En este magazine que se llama Despierta Campo de Gibraltar, cada día a través de las ondas del Campo de Gibraltar, yo creo que bueno, que hay pocos, o por no decir ningunos, ¿eh? Ningunos, en vez de ningunos, que bueno, que se realice un magazine de toda la vida, ¿eh? Con el servicio público que tenemos. Y además, bueno, pues el tiempo de los oyentes, claro que sí. Tiempo de los oyentes que tenemos hasta las 12. Claro, ¿qué pasa? Que al tener el tiempo de los oyentes y ser cortito, no podemos dejar escapar ningún minuto, porque después quieres llamar más tarde, y más tarde no puede ser. Así que el teléfono tiene que ser ahora, y tiene que ser, pues, en el tiempo de oyentes, desde las 10:30 más o menos hasta las 12, ¿vale?, de la mañana. Pues nada, el teléfono sigue sin sonar, no sé si reiniciar el teléfono, si es que no hay nadie. Voy a hacer la prueba yo desde aquí, desde el teléfono móvil, a ver si funciona esto, ¿eh? Porque vaya a ser de que no funcione. Vamos a ver, voy a llamar yo, ¿eh? A ver, vamos a escuchar el teléfono.
2: Pero más tarde.
0: Pues no, está diciendo que no. Está diciendo que no. Bueno, pues hay un problema. Voy a revisar un momentito qué es lo que ocurre.

0: Bueno, pues teníamos un problemilla en el teléfono. Buenos días. Buenos días. Pues nada, teníamos el teléfono ahí operativo. No sé lo que nos está dando hoy guerra, ¿eh? El teléfono, ¿eh? Vamos a ver quién es ahora. Buenos días. Buenos días. Muy bien, pues nada, seguimos con el teléfono. No sé qué es lo que pasa. A ver qué... Seguimos, ¿eh? Yo sigo cogiendo el teléfono. Buenos días. Nada, ¿eh? Nos sigue colgando. Bueno, pues nada, pues sigue. Que siga, que siga, que siga. Vamos a ver. Buenos días.
1: Buenos días, hombre. Menos que no funcionaba.
0: Mari Carmen, Darío. ¿Tú eras la que me estaba llamando?
1: No, yo te he llamado, yo que sé, un puñado de veces. Pero es que no funcionaba.
0: En el momento que yo he puesto a la tropa también, ¿no? Que tenía yo el parón ahí.
1: Nada. Lleva sin funcionar desde que terminó de hablar la última, que me parece que ha sido Pepi.
0: Ah,
1: ya
0: vale.
1: No funcionaba.
0: A mí es que me ha extrañado, ¿eh? A mí me ha extrañado. Digo, qué parón más raro, esto no puede ser, por eso he puesto una canción y todo, porque... Y digo, voy a llamarme yo mismo a ver qué pasa. Y digo, al final no, me ha extrañado, pero
1: claro,
0: bueno.
1: Si yo estaba diciendo, a ver si se llama a sí mismo, porque como lo avisamos que no funciona.
0: Sí, claro.
1: Que no funciona, es que no llama a nadie, que está abierto, pero ese no andaba, no funcionaba.
0: Es verdad. Es que me he dado cuenta después, porque digo, voy a llamarme yo a ver qué pasa. Y me daba como el teléfono sí. Apagado, sí.
1: Sí,
0: entonces
1: sí.
0: Digo, voy a reiniciar esto, pero hay alguien que me ha llamado 3 o 4 veces para colgar, yo no sé lo que ha pasado ahí, y al
1: yo
0: final...
1: Yo he llamado, yo qué sé, lo menos 5 o 6 veces.
0: Pues a mí me ha extrañado, digo, tiene que haber alguien ahí que está intentando llamar, pero no, me ha extrañado, la verdad. Mari Carmen, ¿qué tal?
1: Pues nada, aquí estamos pasando muchos calores.
0: Digo, horroroso.
1: Es lo que da el verano.
0: Horroroso. ¿Fuiste a ver los Juanes o no?
1: No fui a verlos.
0: ¿No fuiste, no?
1: Lo visto por el móvil.
0: Ah, vale. Sí, nosotros lo retransmitimos por la cadena joven, por la página nuestra.
1: Bueno, este año parece que ha estado un poquito más grande. Yo es que desde que dejó de ser lo que era el San Juan nuestro,
0: sí.
1: Ya no me llama Elías a verlo.
0: Es que lo que pasa, Mari Carmen, que es lo que le estaba yo diciendo a Pepi, que algo ha pasado cuando prohíben las cosas porque algo pasa. Porque cuando te tira tantos años hay una tradición y te dejan, por ejemplo, poner esas torres que ponían en la playa y demás, y ahora cuando prohíbe, dice, no, el ayuntamiento va a hacer los San Juanes. Claro, es porque ha pasado algo. Bueno, yo no sé si te acuerdas un año que montaron, yo creo que fue el último, que montaron unas lanchas. No sé si te acuerdas que montaron unas lanchas de los narcos que ponía, vamos, era la foto de la playa y las lanchas pasando y no, ¿tú te acuerdas de eso?
1: Sí, entonces estaba la cosa muy mala.
0: Es que
1: por eso prohibieron de que nos quedáramos a dormir todos en la playa.
0: Claro, pues a raíz
1: de eso.
0: Claro, que antiguamente se acampaba, ¿te acuerdas? Que se ponían las casetas.
1: Sí, el tiempo que yo me he quedado en la playa acampando.
0: Ajú, y además...
1: Dejábamos la caseta montada, veníamos a la casa, lavábamos la ropa,
0: digo,
1: nos duchábamos y volvíamos a tirar otra vez, y allí estaba la caseta... Con la silla y con todo.
0: Digo, mi familia ya se iba a Tubalita, que yo no sé si tú conoces la playa, sí, ¿no?
1: Sí.
0: La playa de Tubalita, bueno, pues nos íbamos allí y el mes de agosto se quedaban enteros. Montaban allí un tinglado que no veas y toda la comida, todo. Y tú fíjate lo que era despertarte en la playa y ver ese agua, decir, bueno, qué alegría despertarte aquí en la playa. La verdad es que, fíjate.
1: Era precioso.
0: Pues sí.
1: Eso ya no se puede volver a vivir más, pero eso, lo que lo hemos vivido, lo hemos disfrutado muchísimo.
0: Claro, pero que las prohibiciones vienen por eso, porque alguien mete la pata, igual que lo que le he comentado de la feria, que la feria monta los equipos de sonido y tal, y el año pasado lo que pasó fue que no podían pasar, la banda, las carrozas, todo no podían pasar por culpa del tema de eso, de que había una multitud de personas y entonces por seguridad
1: ya se paraban ahí para escuchar la música y no dejaban que ya funcionara lo demás.
0: Claro, entonces todo el que estaba en la entrada de la feria esperando que llegara aquello, pues no, al final no, entonces ha dicho el alcalde, vamos, es que todo el mundo tiene derecho, ¿no?
1: Pero yo te digo a ti una cosa, eso no lo veo yo bien, ¿no? Porque todo el mundo se lleva su tipito de música y eso no lo prohíben.
0: No, no.
1: Su musiquita, su radio café, sus cosas y no lo prohíben. Eso ya es demasiado. Eso es formar un espectáculo,
0: claro,
1: que impide que los demás funcionen.
0: Sí.
1: Pero esto de la de los juegos, si en Valencia, en plena ciudad, monta una fogata, que eso es horroroso.
0: Sí. Sí.
1: Y lo protegen para que eso no se pierda, porque aquí no se protege para que las tradiciones no se pierdan. Es que vamos perdiendo las cosas en vez de ir a prosperar.
0: Sí.
1: Las vamos perdiendo, no
0: sí,
1: tienen.
0: Sí,
1: y
0: sí,
1: el
0: sí.
1: Domingo rociero, yo sé que había muchos borrachines, que había, pues poner más cosas que estén pendientes a eso y que no pase, pero no prohibirlo. Y es que se pierde la alegría de esas cosas.
0: Sí, es que además también yo creo que también tiene mucho que ver, Mari Carmen, con la educación y con el tema del civismo. Porque lo como se hacía el domingo rociero en nuestra época, y no tiene nada que ver con el gamberrismo que hay ahora, ¿me entiendes? Entonces, ¿qué pasa? Que conforme, es lo que digo, siempre digo, que conforme se mete la pata, al final tienen que prohibir las cosas. Y muchas veces no es cosa de normas, es cosa de civismo, de nosotros mismos, ¿sabes? Entonces, pues lo que pasa. Pero es una pena, ¿eh? Es una pena que todas las tradiciones...
1: es una pena, porque yo vi, estoy perdiendo la ilusión. Yo era de la que cogía la caminata, pues yo tengo que ir andando hasta allí.
0: Sí.
1: Y yo iba, cogía agua y todo, y me hacía mucha ilusión.
0: Ojo.
1: Y era, vamos, un espectáculo el San Juan.
0: Y el...
1: Y ya el San Juan, y que no me llama ya ni de ir, que no.
0: Pues qué pena, ¿eh?
1: No me gusta ya, porque el que no la vivió, la juventud que no la vivió,
0: no.
1: Para ellos es normal.
0: Sí, sí, sí, verdad.
1: Entonces, para ellos está estupendo, pero para los que lo hemos vivido, pues ya no nos causa esa ilusión.
0: Es una pena que se pierdan tradiciones, de verdad que sí.
1: Sí.
0: Bueno, Mari Carmen, ¿qué vamos a escuchar?
1: Pues nada, pues mira, hoy vamos a escuchar Paco Candela.
0: Sí.
1: Me quedo contigo.
0: Paco Candela, me quedo contigo, muy bien. Muy bien.
1: Y se lo voy a dedicar, principalmente se lo vamos a dedicar a Juan Rivas, que hoy es Día de sus Santos, y que Dios le dé mucha salud y que pase un día maravilloso.
0: Pues sí, ¿verdad? Le mandamos un saludo muy fuerte, que él nos escucha también.
1: Para todos
0: también.
1: Los Juanes también, para todos los Juanes.
0: Sí,
1: y las Juanas.
0: Y las Juanes, Juanes, Juanas.
1: Y también se lo dedico a toda mi familia, a ti.
0: Muchas gracias.
1: Alma, hoy Alma no te ha acompañado, ¿no?
0: Nada, Alma estaba dormida y no quería venir. Así que...
1: Digo,
0: hoy recogí las notas, a ver qué tal.
1: Ah, pues nada, pues se la dedico a Alma, tu señora y toda tu familia.
0: Muy bien.
1: A Antonio, a Pérez. Uh-huh. Y toda su familia, para Rafael Blanco, Remedio y familia, para Manrique, su señora, toda su familia y sus hermanas, para Domingo López, para su hijo y la mujer de su hijo y su señora que está en el cielo.
0: Uh-huh.
1: Para José de Francia, un abrazo muy fuerte, José, y toda tu familia, para Betty Verdejo, sus hijos, sus nietos y toda su familia. Muchos besitos, Betty. Para Isabelita Navarro y Ana Pastorista y todas sus familias. Para Salvador y todas sus familias. Ana Vallecillo, Antonito Jesús, su madre, su hermana y todas sus familias. Dori Palma de Algeciras y todas sus familias. Para todos los que llaman, para todos los que escuchan, para los que están malitos. Para mis vecinos Pepe y María, que espero que se encuentren bien, y toda su familia, para todos los de Jimena, para todos los que llaman de Jimena y escuchan, y para todos en general, que paséis un día maravilloso, una tarde y una noche.
0: Estupendo.
1: El día está, vamos.
0: El día está...
1: espectaculares, unos días, si no veas, pasa todo el día en el chiringuito.
0: Digo, pasa todo el día en el chiringuito con la piña colada, como, ¿eh? Ya ves.
1: Y los espetitos de sardina y eso.
0: Digo. Digo, que dice la Pepi que ella no puede comer sardina, que dice que le produce, que le da fatiga.
1: Sí, que hay personas que no la agrada. Yo ya estoy cansada de hacerla aquí en mi casa.
0: Claro.
1: Porque también dice tú, a lo mejor te cobras por 6 sardinas te cobro 6 euros, 12 euros. Y sí, dice una, yo me compro un kilo, lo hago en el horno, no es a veces, porque en el horno salen perfectas y me harto.
0: Sí, además,
1: y ya soy harta de hacerlo. Yo ya lo he hecho lo menos 5 o 6 veces, porque se me encantan.
0: Además,
1: sardinas y un buen gazpacho, una buena periñata y sardinita nada más, no vea lo bien que se come.
0: ¿Tú sabes qué pasa, Mari Carmen? Que muchas veces en verano aprovechan también, la ponen carísima en el mercado, ¿eh? En verano porque se pone a 7 euros y, ¿verdad? Pega siempre.
1: Usted, yo es que será que a mí no me sobra el dinero, que yo lo miro todo.
0: Sí, sí.
1: Y yo he ido a la feria y me han cobrado por 8 berenjenas, 8 rajitas, 8 euros.
0: No vea.
1: Euro cada rebanadita de berenjena. Y dice una, me casi la madre, que tú compras una berenjena y te gasta.
0: Y te salen 50 rodadas.
1: O uno, ¿verdad? Y, pero está la foca. Y yo, pues digo, para comérmela por ahí. Y cuando te sobra el dinero, pues lo mejor dice, que son 100, 200, lo que sea, me lo gasto y me harto.
0: Ya.
1: Pero cuando el dinero está escasito, mira una sola peseta.
0: Sí, sí, sí,
1: y
0: es verdad.
1: Entonces, pues, te quita el deseo en la casa y por ahí tiene otras cositas que te resulten más económicas.
0: Pues sí. Hay que mirar muchas veces, hay que amarrarse un poquito porque está la vida carísima hoy, ¿eh?
1: Hombre, que no te sientes ni bien, porque tú te lo estás comiendo y dices, hay que ver lo que me está costando.
0: Digo, ya ve, ya ve. Imagínate, vamos, como pa hacerte que haya al suelo algo, fíjate, no veas.
1: Oh, pues nada, hijo.
0: Venga,
1: mañana,
0: un besito. Abrazo. Adiós, Mari Carmen, hija, buen día.
1: Adiós.
0: Igualmente. Vámonos con Mari Carmen García, Paco Candela, que nos pedía, y Me Quedo Contigo.

0: 11 y 35 minutos de la mañana. Bueno, pues seguimos con el teléfono. Buenos días. Buenos días.
1: Buenos días.
0: Buenos días.

0: Salvador.
1: Hola, buenos días.
0: Salvador, ¿qué pasa? ¿Cómo estamos?
1: Muy bien.
0: Bueno, pues eso, muy bien. ¿Qué está con los nietos?
1: Aquí estoy con mi nieto.
0: Muy bien.
1: Está con la tablet.
0: Ah, muy bien. ¿Qué está con la tablet? Bueno, está entretenido. ¿Qué te iba a decir? ¿Que fuiste a ver la quema de los San Juan o no?
1: No fui.
0: ¿No fuiste?
1: Lo hice por el móvil.
0: Por el móvil. Bueno, muy bien. Menos mal que existe el móvil, ¿eh? Menos mal que existe el móvil para poder ver las cosas.
1: Menos mal.
0: Digo. Bueno, Salvador, ¿qué vamos a escuchar hoy? Cuéntame.
1: Hoy la misma de...
0: Lo mismo
1: de... Y dedicado a todos los Juanes.
0: Ayer te pusimos... Ayer te pusimos la de la noche de San Juan, claro. Sí, sí. Bueno, pues ahora mismo te la pongo, ya la tengo preparada. Muy bien, pues dedicado a todos los Juanes. Y para...
1: No, se lo dedico,
0: sí,
1: a Pepi.
0: Sí.
1: Que me ha dedicado ahora, que es Pepi Vallecillo.
0: Ana Vallecillo.
1: Ana Vallecillo.
0: Ana Vallecillo, Pepi Verdejo.
1: Y Pepi Verdejo. Bueno, pues, a todos los oyentes de
0: Muy bien.
1: Y a ti también.
0: Muy bien, muchas gracias. Bueno, ¿y qué tenemos de comida hoy? Hace tiempo que no te lo pregunto. A tu familia, sí.
1: A mi nieto y a mi hija.
0: A tu nieto y a tu hija, muy bien.
1: A mi mujer, claro.
0: Y a tu mujer, por supuesto, claro que sí. Que digo que va a comer hoy, que hace tiempo que no te lo pregunto.
1: Hoy... Pues si te digo la verdad, no lo tengo pensado todavía.
0: Nada, ¿no?
1: Pero vamos, yo creo que voy a comer papas fritas y huevo y...
0: Muy bien. ¿Y le mete una chistorrita al lado? ¿Un filetito? ¿Le mete una chistorrita? Nosotros hemos dicho hoy patata a lo pobre. Para hacer patatita a lo pobre, que está buenísimo. Con un conejito, con un algo de eso, ¿sabes?
1: Pero vamos, yo lo veo... Lo que tú dices, lo veo yo a lo mismo.
0: Patata a los ricos. Patata a los
1: ricos, ¿no? Ya. Hombre, hay un sitio con ellos también, ¿no?
0: ¿El qué?
1: También con él, ¿no?
0: Sí, bueno, no, el conejito. Claro, eso es para acompañar las patatas a los pobres. Es porque se le llamaba a los pobres porque dice que antiguamente se usaba todo lo que había en el frigorífico, donde fuera, claro. Y se hacían las papas y entonces pues salían así, salían muy buenas. Y además, incluso el aceite que usa se reutiliza también. Dice tú, mira, pues por lo menos está un plato que está bueno. A mí me encanta, ¿eh?
1: Sí, sí.
0: A mí me encanta. Bueno, pues nada, que te vamos a poner esa canción y para ti, para tu nieto, toda tu familia.
1: A ver.
0: Muchas gracias, Salvador, como cada día. Un abrazo y que tenga buen día.
1: Gracias a ti.
0: Un abrazo. Venga, un abrazo. Vámonos con Bertino Osborne, se la dedicamos a Salvador y esta noche de San Juan.

0: 11:42 minutos de la mañana. Seguimos con más llamadas. Buenos días.
1: Buenos días, adiós.
0: Hombre, ¿qué pasa?
1: Tú dices que no te va a nadie, no te va a nadie y no se podía llamar.
0: ¿Qué pasa? Yo te he escuchado por ahí en el otro lado, que tenía yo música puesta. Digo, voy a ver cómo está mi amigo Guillermo. Te he escuchado yo en el otro lado. Estaba tú allí hablando del millón que te ha tocado.
1: Ayer no lo sé.
0: El martes. ¿Qué dice la Pepi que te ha tocado el martes? Que dice que estaba, que tú le ibas a invitar a desayunar al chiringuito.
1: Y que lo que he hecho yo, he llamado a la Pepi, ¿no? Cuando tú no podías llamar a nadie.
0: Sí.
1: Al teléfono, y me llamaba a la Pepi, así te lo dejaba descolgado.
0: Claro. A ver, ¿no? A ver, dice, escúchame, cuelga el teléfono, hija.
1: Escúchame, y después también he llamado al número antiguo de ahí.
0: Sí, y no, claro, no te lo cogía, claro. Sí, al 856, ¿no? Sí. Ah, pues eso, estaba diciendo que tú estabas hoy en un chalet con una piña colada, con las gafas, con la piscina, y dice que tú no le quieres decir dónde va a estar.
1: Esta no está buena, la deriva, hay que hacerle capa, Elito.
0: Digo...
1: ¿Ya tenés hecho? ¿Dónde quieres tú que estás en tu casa?
0: Digo, pues... Está, tú sabes que está malita, ¿no? Que está con la voz regulada, ¿no?
1: A mí me se cuento.
0: No,
1: qué caso, hombre, tío, está mala y nada.
0: No.
1: Está mala y está contenta. Hombre, está mala.
0: Qué barbaridad.
1: Es un putera.
0: Qué barbaridad. ¿Qué pasa? ¿Cómo está tú?
1: Te queda poco. Y me ha caído mal a todas las personas.
0: Digo, no, si es que hemos tenido ese problema con el teléfono, que no sé qué ha pasado ahí. Siempre pasa algo. No, me voy a llamar yo solo, a ver, pero al final nada.
1: ¿Qué? Es que yo te llamaba hasta los
0: 856. Sí,
1: y digo,
0: sí. Claro, no, pero es verdad. ¿Tú? Voy a tener que poner, como tiene Guillermo lo que ha dicho Pepi, en lo del WhatsApp, para que podáis también interactuar.
1: Para que cocinadismo, te aviso algo.
0: Claro, eso, muy bien. Pues nada.
1: Mira, yo quiero que ponga Melody en Godzilla, porque la nieta de Pepi lo va a bailar la alma. Es algo igual que tu vida, ¿no?
0: Sí.
1: Para todos los niños que les guste bailarla.
0: Digo, el baile del gorila, anda que no.
1: Me pedía para Alma, que está esperando para que la ponga, para que la baila.
0: Muy bien, lo que pasa es que tú, bueno, no estás delante para verla, pero vamos, si no, imagínate, vamos.
1: No, pero yo sé que va a bailar porque me ha dicho la abuela.
0: Ah, pues ya está.
1: Bailarla.
0: Pues muy bien.

0: Y que no comamos lo de Dharma, ahora a bailar.
1: Eso, digo, quitándole las galletas a la abuela, hay que ver.
0: Abuela se me gorda, la que es. La abuela andando y me faltando aceite por toda la calle.
1: Escúchame, pues, si tú escucharas, ¿tú la escuchaste ayer? Cuando me dijo, ¿cómo?
0: No sé.
1: Me dice, mira, me puse súper arreglada, mi bañador de leopardo, me puse súper mi pelito lacio, me puse para esperarlo, para que me iba a invitar al chiringuito, no sé qué. Dice, ¿cómo pasa de largo? Con el coche y se va.
0: La vi en un barco y lo hice para la llevar a la marea donde quiera.
1: Con el levante, ¿no? Para, por ahí.
0: Te parece por ahí, así que por ahí.
1: No me los negrillos, cuando la vean.
0: Bueno, venga, que si para que entre a ti por tu madre,
1: venga. Venga, muy bien, dedícala, anda.
0: Hasta las 12, un poquito más.
1: Venga, dedícala.
0: ¿Hasta cuándo te voy?
1: A las 12. O está a las 12.
0: Pues ya lo sé. Venga, te dedico a Alma, que te he dicho, a Pepi y a la hija Arancha. Uh-huh. A tu hija, ¿dónde te llamas Alma, no?
1: Sí.
0: A las dos, Alma.
1: Sí.
0: A Mercante García, a la Clavulla, a Mercante García, a Quimera, a Ana Camilleri.
1: Sí.
0: A Soledad Isabelita.
1: Uh-huh.
0: A Isabel Navarro.
1: Sí.
0: A Ana Vallecillo. A Antonio Soledad y a Pepe Salvador.
1: Sí, muy bien.
0: A todos los de Jimena, ¿vale?
1: Y a todos los Juanes.
0: A todos los Juanes, que hoy es
1: Santo
0: Leche, ¿sí?
1: Claro, sí. Así que...
0: A todos los Juanes, venga, y me voy a dejar el día para que llame 8.
1: Muy bien. Un abrazo para Enrique.
0: Venga, para perder a las niñas para que baile.
1: Venga, vamos a ver cómo baila el baile del gorila. Bueno, un abrazo fuerte, Manrique. Vamos a ponerle a Melody con ese baile del gorila para la nieta de Pepi Verdejo, vamos.

0: Bueno, pues ya tenemos el teléfono operativo que suena por ahí. 10 minutos, las 12. Buenos días.
1: Buenos días.
0: Hola, Isabel. ¿Qué pasa? ¿Cómo estamos?
1: Mira, estaba llamando antes, pero no podía coger usted el móvil.
0: Cuando... Claro, en el momento que yo estaba diciendo que estaba el teléfono libre, que no funcionaba, ¿no? Pues no sé qué habría pasado, porque... Vamos, yo he reiniciado el aparato porque digo, me voy a llamar yo mismo a ver qué pasa. Pero
1: yo he llamado una pila de veces y nada.
0: Y
1: no salía.
0: Te salía como apagado, ¿no?
1: Apagado. De cobertura.
0: Sí, pues eso es lo que he hecho. Digo, qué raro ese parón ahí, que está todo el mundo deseando llamar. Y vamos, me ha dado tiempo por una canción y todo. Pero digo, voy a poner la canción, a ver qué pasa, pero no. Aparte tenía el teléfono libre, vamos, y digo, pues no. Y cuando ya he visto que he llamado y me salía apagado, digo, bueno, pues me voy a reiniciar esto a ver qué... Y ya ha funcionado. Los teléfonos que son horrorosos, son caprichosos. ¿Qué pasa, Isabel?
1: Bueno, ponme una canción.
0: ¿De quién?
1: Ponme El Barrio, El Huerto.
0: Vale.
1: O otra cualquiera, me da igual.
0: ¿Quiere otra del barrio? ¿Cambiamos un poquito?
1: Venga. Sí, cámbiala.
0: Vamos a ver. Mira, vamos a poner, por ejemplo...
1: Cámbiala.
0: Mira, te voy a decir, mira... Podemos poner para Madrid, podemos poner... Quiéreme.
1: Esa para Madrid.
0: Venga, para Madrid. Venga.
1: Ya está.
0: Bueno, nos fuimos para Madrid. Eso digo, para cambiar un poquito, que siempre ponemos el Huerto.
1: Ahí está. Y mira, digo, ¿la dedico?
0: Sí.
1: Mira, para ti y tu familia, para tu niña.
0: Gracias.
1: Que está en la casa durmiendo.
0: Sí, estaba durmiendo, sí.
1: O darle muchos besitos.
0: Sí, vale, para yo se lo digo.
1: También. Mira, para ti y toda tu familia, claro.
0: Gracias.
1: Para... Domingo López y su familia.
0: Sí.
1: Para Pepi Verdeo y su familia. ¿Ya habéis escuchado, Pepito?
0: Claro, sí. Si es que no vea.
1: Para Francisco Manrique, su señora y toda su familia.
0: Sí.
1: Para Mari Carmen García, su marido Miguel, y para toda su familia. Para Anita del Campo y su familia. Para... Anita Camilleri y su familia, para Ana Vallecillo, que se le ha cortado el móvil.
0: Sí, siempre le pasa,
1: Ana Vallecillo, y toda la familia. Para Anita Pastoriza y toda su familia que está allí en la tienda. Y Antonio.
0: Sí.
1: Y toda su familia. Para Antonio Durán y toda su familia. Para Salvador, el hombre que ha llamado, y toda su familia.
0: Sí.
1: Para Rafael y toda su familia. Para toda la audiencia. Ah, mira, para Mari Carmen. Me parece que es Mari Carmen. No.
0: Mari Carmen García.
1: No, Mari Carmen. Dori de Algeciras.
0: Sí, Dori me llama también de vez en cuando.
1: Dori de Algeciras.
0: Sí, sí.
1: Y que la muchacha el otro día me lo dedicó a mí.
0: Ajá.
1: Para Dori de Algeciras. Y para toda la persona que llame, para todas.
0: Muy bien, Isabel.
1: Vale, ya es tarde y no te voy a entretener más.
0: No te preocupes, a mí no me entretenéis ni problema.
1: Mira, para ti, tu familia, para la mía, y para todos, Jimena, y para todo el mundo.
0: Muchas gracias, y para ti especialmente.
1: Ya está. Vale, hijo, gracias.
0: Un abrazo.
1: Un día bueno.
0: Igualmente, Isabel. Gracias.
1: Vale.
0: Adiós.
1: Adiós, hijo.
0: Hasta luego. Vamos a dedicarle a Isabel Navarro la canción del barrio. Y nos fuimos para Madrid. Pues vámonos.

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1: Bueno, vamos a recibir una llamada más, la última, y nos vamos con la canción que nos pida esa última llamada, ¿de acuerdo? Así que venga, 956-64-24-30, buenos días. Buenos días.
2: Buenos días,
1: María, que no entraba tú, menos mal.
2: Que no entraba, qué cola más grande.
1: Qué cola más grande. Bueno, hemos tenido un parón ahí que no podía llamar, ¿no?
2: Eso, que no, yo llamaba, pero pitaba, digo, se cortaba, y fui arriba y digo a mi hija, esto está averiado, da el teléfono, y dice, todo está averiado, y te estaba escuchando, y dije, no, eso no estaba.
1: Era cosa nuestra.
2: Era radio.
1: Era cosa nuestra.
2: No, una.
1: Bueno.
2: María. Hoy vamos a prepararnos.
1: ¿Eh?
2: Venga, que hoy es el día
1: de los Juanes.
2: De los Juanes, vamos a felicitar a la Mantisa.
1: Digo a la Juana, claro que sí.
2: Ay, tú le pones un disco que le guste.
1: Bueno, venga.
2: Ya está. Tú le pones un disco. Agarro y voy a... ya no me sale de la vida, qué pena. Ay, venga, dedicarlo, da más salido.
1: Venga, muy bien.
2: Venga. Para mis hijos,
1: sí.
2: Para mi nuera,
1: sí.
2: Para la Mantisa, que se pasa un día muy feliz.
1: Sí.
2: Y para la mujer que ha llamado de la línea, que me ha felicitado también.
1: Uh-huh.
2: Y para toda la línea, para toda Jimena, y para ti, para mi Río.
1: Muy bien.
2: Y mañana, si Dios quiere, estaremos alerta.
1: Ahí está, para entrar la primera.
2: Ay, a ver, yo entro siempre, pero me está costando trabajo.
1: Sí, sí, es que digo, chiquillo, es que no entra nadie de Jimena, esto no puede ser.
2: Ay, es buena señal.
1: Sí,
2: si
1: sí.
2: Es que están llamando, es buena señal. Ahora, si es que está averiado, no.
1: Vamos a tener que poner WhatsApp también.
2: Yo tenía que poner un de estos.
1: Una centralita,
2: una torreta grande.
1: Ya, a ver, ¿cómo lo sabe?
2: Pues bueno, hija, y un sabecito para la niña que está ahí también.
1: Muy bien, un abrazo.
2: Venga,
1: fuerte.
2: Adiós, hijo.
1: Adiós, le vamos a poner a Juana a la Mantilla, sí. la de Gracia Monte que le pusimos ayer, ¿vale?
2: Ay, venga, pónsela ahí.
1: Muy bien.
2: Venga.
1: Un abrazo, adiós, María, buen día.
2: Venga, igualmente, adiós.
1: Bueno, pues con Gracia Monte nos vamos a ir nosotros, 12 y un minuto de la mañana, con la canción que le dedicamos a Juana La Mantilla, que se la dedicaba a María Marvá desde Jimena de la Frontera. Nada más, gracias una vez más por haber estado ahí desde las 10 y 10 de la mañana, que aproximadamente empezamos. Y mañana más, mañana es jueves, ya estamos cerquita del fin de semana y felicidades a los Juanes, a las Juanas, que tengan un buen día y que lo paséis muy bien. Así que no paséis mucha calor, mucha hidratación, mucha cremita y de verdad que lo paséis muy bien, que seáis muy felices. Saludos, Darío Sáez. Esta noche a la 1 de la mañana se repite lo que es el programa. Y sabéis que a las 7:30 todos los días tenemos los servicios informativos del campo de Gibraltar en Cadena Joven y Onda 4 Jimena 107.3. Pues lo dicho, vámonos con Gracia Monte y con esto terminamos Despierta Campo de Gibraltar. Hasta mañana, que tengas buen día. Adiós.

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1: Antonio Ruiz, coplas y canciones de ida y vuelta en la onda local de Andalucía. Hoy vamos a dedicar el programa a conmemorar el centenario del nacimiento del gran escritor jerezano José Manuel Caballero Bonal, que nos nació en Jerez de la Frontera un 11 de noviembre de 1926, por lo que este año, 2026, se cumple el centenario del nacimiento de este escritor. Y recordamos, falleció un 9 de mayo de 2021. José Manuel Caballero Bonal, conocido principalmente como poeta,

de coplas y canciones de ida y vuelta. Hay que decir que el Ayuntamiento de Jerez acordó en su día solicitar la declaración de acontecimiento de excepcional interés público el centenario del nacimiento de Caballero Bonal. En este sentido, del escritor, poeta, ensayista, académico José Manuel Caballero Bonal, que en este año, 2026, se cumple el centenario del nacimiento y con la que el Ayuntamiento jerezano quiere rendir homenaje a una de las figuras más relevantes de la literatura española contemporánea y promover el conocimiento y el estudio de su obra, fomentar la lectura y difundir la creación literaria española. Esta efemérides está ofreciendo la oportunidad en este año de recordar y revisitar la obra de Caballero Bonal, que constituye un patrimonio cultural de enorme valor para España, destacando su contribución a la renovación de la poesía y la narrativa en el siglo XX, su papel en la consolidación del grupo del 50, de la generación del 50, y su influencia en generaciones posteriores de escritores. Y, por supuesto, su gran obra como letrista de canciones y productor de discos, que es lo que nos ocupa en este programa. El primero de los temas que va a sonar ahora fue también el primer tema que en su momento grabaría en 1977 José Mercé, con letras de José Manuel Caballero Bonal, Bandera de Andalucía.

en coplas y canciones y de vuelta en la onda local de Andalucía, conmemorando el centenario del nacimiento de José Manuel Caballero Bonal. La trayectoria de José Manuel Caballero Bonal ha sido reconocida con distinciones tan prestigiosas como el Premio Cervantes, el Premio Nacional de las Letras Españolas y varios premios nacionales de literatura en distintas modalidades. Desde el año 1998, la Fundación Caballero Bonal viene promoviendo en Jerez de la Frontera el conocimiento de su obra y la salvaguarda de la misma, al mismo tiempo que se ha erigido en motor cultural y literario de la ciudad de Jerez. José Manuel Caballero Bonal, eminente poeta español y una figura clave en la dignificación y estudio del flamenco, a través de sus ensayos fundamentales como Luces y sombras del flamenco, realizado en 1974, y la producción de obras como Archivo del cante flamenco, analizó y preservó el arte jondo. Su contribución abarcó la escritura de letras, la producción de artistas como José Merced, que acaba de sonar, y una visión profunda del flamenco como expresión cultural y social, destacando por su enfoque erudito y apasionado desde sus raíces jerezanas. Bueno, pues entre los numerosos artistas que José Manuel Caballero Bonal produjo sus discos, figuran ese dúo fundamental de la transición española, como es Vainica Doble. Vamos a escuchar en las voces de Vainica Doble un trabajo producido por José Manuel Caballero Bonal en 1973. Vainica Doble, dos españoles, tres opiniones.

Nica Doble, dos españoles, tres opiniones. Una letra bastante curiosa. Estamos conmemorando el centenario del nacimiento del poeta José Manuel Caballero Bonal, también ensayista y divulgador, que escribió Luces y sombra del flamenco en 1974, un texto fundamental para el análisis crítico del arte jondo. Como productor y archivero, dirigió el sello Pauta para Ariola y fue artífice de la colección Archivo del Cante Flamenco, fundamental para conservar voces y cantes antiguos. Como letrista, compuso letras para diversos palos flamencos, a menudo bajo seudónimos o formas abreviadas. Su vínculo de Jerez, bueno, su obra literaria y flamenca está profundamente ligada a Jerez de la Frontera, su ciudad natal, donde se han realizado homenajes en su memoria, incluyendo rutas flamencas. Como productor, como premio, como premiado, su vasta producción literaria fue reconocida, ya lo dijimos antes, con el Premio Cervantes en 2012, el Nacional de Poesía en 2006 y el Nacional de las Letras en 2005. Su perspectiva recogida en obras como La estética del grito de Anteo profundizó en el trasfondo social y la tragedia humana vinculada al cante flamenco. Caballero Bonal fue un flamencólico que supo distinguir la autenticidad en el flamenco, alejándolo de tópicos y situándolo como una de las altas culturas populares, como aquí se demuestra en esta producción, en la que el lebrijano, Juan Peña, el lebrijano, canta con la ayuda inigualable de la Orquesta Andalusí, creando una obra fundamental con la Orquesta Andalusí, una obra fundamental en el cante flamenco, el tema que va a sonar ahora, con la idea original de Paco Cepero, José Manuel Caballero Bonal y Juan Peña el Lebrijano. Tres en uno, Dame la libertad.

Centenario del nacimiento de José Manuel Caballero Bonal, uno de nuestros más insignes escritores y letrista y productor de numerosos discos y de los mejores artistas españoles. Bueno, pues aquí rendimos hoy homenaje a uno de los escritores que en los años 50, cuando el flamenco seguía siendo considerado un entretenimiento de gentes de mal vivir, inició un camino de dignificación de un arte que es actualmente patrimonio de la humanidad. José Manuel Caballero Bonal encabezó un grupo de escritores e intelectuales de la generación del 50, que empezó a tratar al flamenco como una expresión artística de una profundidad y riqueza que la convierten en única en el mundo, junto a otras expresiones musicales de raíz como el jazz, además del trabajo de producción de numerosos discos que realizó para varias compañías. Su mayor legado flamenco es el Archivo del Cante, que publicó en varios discos en 1968 y que fue recogiendo durante años por distintos lugares de la Baja Andalucía. Y entre la producción de discos de grandes artistas, aquí figura otro artista todavía recordado a pesar de haber fallecido en el 2020. Se trata de Luis Eduardo Aute. Bajo la producción de José Manuel Caballero Bonal, ¿Acaso?

acaso. Producción de José Manuel Caballero Bonal. Centenario del nacimiento de este insigne escritor y productor de discos. Bueno, pues José María Vázquez Gastelu, amigo del poeta, ha escrito en El Español sobre José Manuel Caballero Bonal. Maestro de la lúcida rebeldía y de la desobediencia inteligente, activista con su propia obra siempre en movimiento, viajero tenaz por su ágil y fresca memoria tan rica de aconteceres, paisajes y poesía. José Manuel Caballero Bonal fue el descubridor, con su palabra creativa, de un universo único y deslumbrante. A lo largo de los años fue poblando su peculiar mitología y su fabuloso imaginario de personajes que caminaban por el filo de la historia, de días de septiembre y ojos de gato, de viejos y decadentes palacios, de argónidas, de campos de agramante, de pájaros en la noche o de la fugacidad del tiempo en un manual de infractores entre las luces y las sombras de la existencia. Y aquí podemos hallar una de las claves que nos lleva a conocerlo mejor, porque él creaba y recreaba esa existencia para hacerla más nuestra en su complejidad, más vivificante y, en definitiva, más parecida a esas copias rescatadas del natural que José Manuel relataba con su poderoso, sugerente e inconfundible discurso. Persona valiente y comprometida, de ejecutoria ejemplar, ejerció una enérgica lucha por las libertades y su crítica contundente a las injusticias, a la mediocridad del poder y a sus corruptelas, y se ha convertido en una modélica e inalterable referencia moral en los tiempos pasados y en los no menos oscuros de ahora, según nos cuenta José María Vázquez Gastelu. Bueno, pues vamos a escuchar otro tema. Vuelve José Mercé, de esta producción de 1977 con letras de José Manuel Caballero Bonal. Esta soleá, qué pobres son los que tienen.

Cuando nos referíamos en la anterior intervención a José María Vázquez Gaztelu, queríamos conocer y decir José María Velázquez Gaztelu, crítico y amigo personal de José Manuel Caballero Bonal, al que hemos dedicado este programa en la conmemoración del centenario de su nacimiento en este 2026. Volvemos la semana que viene con nuevas propuestas musicales en torno a coplas y canciones y de vuelta en la onda local de Andalucía. Hasta entonces, saludos cordiales de un servidor de ustedes, Juan Mellado, y labor de control, producción, realización, Juan Antonio Ruiz. Coplas y canciones de ida y vuelta, ¿dónde si no? En la onda local de Andalucía.

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Saludos, ¿qué tal? Bienvenidas, bienvenidos a la Onda Local de Andalucía, a la segunda edición de De Este a Oeste. Hoy es miércoles 24 de junio. Ya hay fecha y candidato para la investidura. El presidente del Parlamento andaluz, Jesús Aguirre, ha propuesto este miércoles al presidente del PP andaluz, Juan Manuel Moreno, como candidato a la presidencia de la Junta, que gobierna en funciones desde las elecciones autonómicas el pasado 17 de mayo. Y la cita para el debate de investidura será los próximos días 29 y 30 de junio, es decir, el lunes y martes de la semana que viene. En una comparecencia ante los medios en el Parlamento, Jesús Aguirre ha realizado estos anuncios tras culminar la preceptiva ronda de contactos con los diferentes grupos que ha llevado a cabo entre este pasado martes y este miércoles. Enseguida nos vamos hasta el Parlamento andaluz, donde ha estado siguiendo estas convocatorias nuestro compañero Manuel Galán. Será en unos instantes. Antes vamos a repasar más asuntos de la actualidad en titulares.

0: El alcalde de la línea de la Concepción espera que la dimisión del primer ministro británico no altere el calendario del acuerdo de Gibraltar. Los afectados por la contaminación en Coria del Río celebran que los informes forenses vinculen sus patologías con la exposición a tóxicos. En Cádiz, los embalses de la provincia se encuentran al inicio del verano por encima del 70% de su capacidad. Conocemos ahora el estado actual de nuestras carreteras. Daniel González, desde la DGT, buenas tardes.
1: ¿Qué tal? Muy buenas tardes. Pues en estos momentos se encontrarán tráfico lento si circulan ya en Jaén, en la A44, a su paso por Carceles en sentido Granada, con unas obras que provocan hasta 3 kilómetros de retenciones en este punto. También se complica en Almería, la A7 en Aguadulce, sentido Elegido, y en Málaga también varios puntos de la A7 Torrox, dirección a la capital malacitana, y San Pedro Alcántara en ambos sentidos. La A7 se encuentra densa también en Cádiz, en los entornos norte Soto Grande ya hacia Estepona, y también el acceso a Cádiz se encuentra complicado por la 48 en Chiclana de la Frontera.
0: Gracias, Daniel. Conocemos ahora las previsiones del tiempo desde la EMET. Luz Cepeda, buenas tardes.
2: Buenas tardes. Hoy se debilita el calor, bajan un poco las temperaturas en Andalucía, pero todavía serán muy altas, especialmente en las provincias de Córdoba, Granada y Jaén. Mañana sí que bajarán ya de forma más notable. Hoy máxima de 39 grados en Córdoba y en Jaén, 38 en Granada, 36 en Almería, 35 en Sevilla, 32 en Málaga, 29 en Huelva y 26 en Cádiz. Ambiente soleado, algunas nubes de tipo alto y nubes de evolución en las sierras orientales, donde no se descarta alguna tormenta ocasional. Mañana descenso térmico más notable, solo suben un poco las costas de Málaga. En el resto bajan y de forma importante hacia el interior de Andalucía. Máxima de 34 grados en Málaga y Granada, 33 en Córdoba, 31 en Jaén, 30 en Almería, 29 en Sevilla, 26 en Huelva y 25 en Cádiz. Intervalos de nubes, sobre todo hacia la vertiente atlántica, donde por la mañana podría haber alguna lluvia débil y dispersa. Hacia el este de Andalucía predominará el sol. El fin de semana subirán las temperaturas, pero no hará tanto calor como en días anteriores. Es una información de AEMET.
0: Gracias, Luz. Desgranamos ahora esa actualidad parlamentaria.
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0: El 29 y el 30 de junio se va a celebrar el debate de investidura en la Cámara Autonómica. Así lo ha decidido hoy el presidente del Parlamento, Jesús Aguirre, tras finalizar la ronda de consultas con los 5 grupos parlamentarios. También ha trasladado que Juan Manuel Moreno, candidato del PP a la reelección y actual presidente de la Junta en funciones, será el candidato propuesto para la investidura. Nos cuenta todos los detalles desde el antiguo Hospital de las Cinco Llagas. Manuel Galán, buenas tardes.
1: La próxima semana, dentro de apenas 5 días, tendrá lugar el inicio de la sesión de investidura que debería conducir a Juan Manuel Moreno a poner en marcha su tercera legislatura al frente de la Junta de Andalucía. Un anuncio esperado y que ha hecho el presidente del Parlamento, Jesús Aguirre, en el Salón de Protocolo de la Cámara Andaluza a las 11:30 de la mañana de este miércoles, después de recalcar la máxima cordialidad de la ronda de consultas con todas las formaciones políticas. Unos encuentros que han concluido esta mañana con los turnos de Adelante Andalucía y Por Andalucía. Una vez concluidos, Aguirre hacía oficial las fechas, 29 y 30 de junio.
2: Propongo como candidato a la presidencia de la Junta de Andalucía a don Juan Manuel Moreno Bonilla. El comienzo de la sesión tendrá lugar a las 12 horas del lunes 29. Ese día el candidato expondrá su programa sin límite de tiempo. Al día siguiente, martes 30 de junio, se retomará la sesión a las 10 de la mañana para la intervención de los diferentes grupos parlamentarios de menor a mayor. Posteriormente se producirá la votación pertinente, previsiblemente en horario de tarde.
1: En concreto, será el mediodía del lunes cuando comparezca el candidato a la reelección sin límite de tiempo. Allí debe explicar su programa de gobierno. En la siguiente jornada se retomará la sesión con la réplica de los grupos parlamentarios en orden de menor a mayor representación y eso dará paso a la votación. La previsión es que esta tenga lugar en horario de tarde y será por llamamiento, cumpliendo así con el reglamento de la Cámara. Para esa primera votación, el candidato Moreno requiere una mayoría absoluta. En caso de no obtenerla, tendrá que esperar 48 horas para repetir la votación y en ella le bastaría con una mayoría simple. Este extremo se ha formalizado en la mesa del Parlamento que se ha celebrado a las 12 del mediodía y lo va a trasladar también Jesús Aguirre a la Junta de Portavoces, que va a arrancar a la 1:30. Antes de ese anuncio, el presidente del Parlamento cumplía con lo establecido en el artículo 118.2 del Estatuto de Autonomía y 138.1 del Reglamento del Parlamento y cerraba las consultas con las dos formaciones que restaban. La primera de ellas era Adelante Andalucía. Su líder, José Ignacio García, ha reiterado la idea de cordialidad a la que después ha hecho referencia a Jesús Aguirre. De igual forma, ha explicado que su partido no va a apoyar a ningún candidato de la derecha o de la extrema derecha y que su objetivo pasa por poner las bases para echar al Partido Popular del poder en las próximas elecciones.
3: Nosotros no vamos a apoyar a ningún candidato de la derecha o la extrema derecha, que creemos que es necesario un cambio en Andalucía y creemos que lo mejor para los andaluces y andaluzas, para la clase trabajadora, es que pongamos las bases desde ya para que podamos echar al Partido Popular en las próximas elecciones. Y nosotros estamos trabajando en esa dinámica.
1: Además, García ha explicado que van a estar muy vigilantes ante cualquier ataque a los derechos humanos, a la clase trabajadora, a las mujeres y a las personas que tienen otro color de piel por parte del futuro gobierno. De hecho, ha insistido en que lo estarán desde el Parlamento, las calles o los tribunales. Por eso ha pedido a Partido Popular y Vox que se dejen de teatrito, de drama y de postureo y que se pongan a trabajar para afrontar los problemas de los y las andaluzas, pese a no tener, así lo ha dicho, ninguna confianza en un ejecutivo liderado por el Partido Popular. Finalmente llegaba el turno de la coalición por Andalucía. Su líder, Antonio Maillo, ha resaltado la opacidad en las negociaciones entre Partido Popular y Vox, algo que Maillo ha achacado a una especie de gen vergonzante que dice que tienen los populares a la hora de afrontar este pacto. Un pacto ante el que para la coalición ambas formaciones son indistinguibles.
4: El Partido Popular y Vox empiezan a ser indistinguibles porque defienden lo mismo. Defienden y se han arrimado a un mismo marco contra la inmigración, de acoso y derribo al gobierno, de posiciones políticas profundamente autoritarias y de finalización del teatro que nos ha tenido Moreno Bonilla durante todos estos años construyendo la imagen del moderado. Moreno Bonilla dejó ya hace mucho tiempo de ser moderado y ahora lo va a simbolizar con el pacto que tarde o temprano va a llegar con Vox.
0: Gracias, Manuel, por esta información. Y también ha habido reacciones. La portavoz adjunta del Grupo Socialista en el Parlamento, María Márquez, ha sostenido hoy que la decisión del presidente de la Cámara de convocar los días 29 y 30 de junio el debate de investidura y proponer a Juan Manuel Moreno como candidato viene a confirmar lo que vienen diciendo desde el PSOE desde el primer momento, dice. Y es que PP y Vox están haciendo puro teatro en sus negociaciones para un acuerdo de gobernabilidad y acabarán juntos. Y la atención mediática y política está hoy también en el ámbito nacional, con la comparecencia esta mañana de Pedro Sánchez en el Congreso. Allí el presidente del Gobierno ha remarcado que no conocía los movimientos de Ábalos ni de otros representantes socialistas involucrados en casos de corrupción. Añade que de conocerlo no lo hubiera tolerado, algo que ha provocado risas de rechazo de la oposición. En su comparecencia ante el Pleno de la Cámara Baja, Pedro Sánchez ha arrancado su discurso pidiendo no prejuzgar y respetar la presunción de inocencia. Además, ha cargado contra los movimientos de la derecha que, a su juicio, difunden bulos y noticias malintencionadas. También ha querido dejar claro que desde su partido condenan sin matices el caso de corrupción que ha sentenciado a 24 años de cárcel al exministro José Luis Ábalos. Al mismo tiempo, Pedro Sánchez recuerda que el PP también tiene implicación en casos de corrupción. Así lo ha dicho en dos momentos de su comparecencia.
5: Jamás conocí ni hubiera tolerado ninguna de estas prácticas. Es verdad. Es más, digo lo siguiente, señorías. Yo no hago lo que otros sí me hicieron a mí, sí hicieron a mi familia y sí hicieron a decenas de cargos políticos cuando gobernaba el Partido Popular. No mientan afirmando que este es el gobierno más corrupto de la historia cuando ustedes tienen más de 30 casos abiertos con 150 implicados. Por tanto, por una vez, no apliquen la ley del embudo.
0: En cuanto a la investigación en torno al expresidente José Luis Rodríguez Zapatero, señala que lo que le compete al actual gobierno que él encabeza es aclarar si hubo trato de favor en el rescate a la compañía Plus Ultra, algo que Pedro Sánchez niega que existiera. Asegura que está muy tranquilo y seguro de lo que han hecho desde el Ejecutivo a este respecto. Sobre los casos que afectan a su esposa Begoña Gómez y a su hermano, el líder socialista ha defendido la inocencia de su familia y ha asegurado que el PSOE no se puede apartar, sino todo lo contrario, debe seguir adelante. En suma, el presidente rechaza de plano dimitir. Pedro Sánchez ha definido como acoso y derribo el patrón que está marcando la derecha al respecto de estos asuntos. Y en el turno del líder del PP, Alberto Núñez Feijóo, este ha espetado que Pedro Sánchez es la corrupción y que él tiene la responsabilidad política. Por ello, al inicio de su intervención ya trasladaba la necesidad de convocar elecciones.
6: Iré al grano, señor Sánchez. Esto no son piedras en el camino. Esto es su corrupción. Su gobierno no ha mejorado la vida de la gente. Lo que ha mejorado es la vida de su gente. Lo único que se espera de usted en estas Cortes es que las disuelva. Disuelva usted las Cortes y vayamos a votar. Señorías, nada de lo que hemos escuchado ha cambiado la realidad. Así que me temo que con su mitin de hoy ha decepcionado a casi todos.
0: Y vamos con más cosas. El alcalde de la línea de la Concepción espera que la dimisión del primer ministro británico no altere el calendario del acuerdo de Gibraltar. El comienzo de la aplicación provisional de este acuerdo entre el Reino Unido y la Unión Europea sobre el Peñón está prevista para el próximo 15 de julio. Así, Juan Franco considera prioritario que tanto el Parlamento británico como el europeo ratifiquen cuanto antes un marco estable que aporte seguridad jurídica y que permita afrontar los retos que plantea la nueva realidad fronteriza. Además, Franco recuerda en la onda local de Andalucía que han sido 10 años de negociaciones y cambios continuos. Por eso confían que la transición política en Reino Unido no suponga un nuevo retraso.
7: Lo que sí espero es que se ratifique lo más pronto posible, tanto por el Parlamento Británico como por el Parlamento Europeo, y sobre todo que nos dotemos ya de un marco, que aunque hay cosas que a mi entender no se han atendido lo suficientemente bien, pero ya por lo menos establece una regla del juego, y sobre esto pues estoy seguro que podemos ir viendo qué problemas se van suscitando y qué posibles soluciones se le pueden ir dando.
0: Entre las cuestiones pendientes, Juan Franco señala la falta de inversiones en infraestructuras viarias y de financiación adicional para hacer frente al incremento de población flotante que soporta la ciudad. En ese sentido, recuerda que la línea deberá asumir un volumen de circulación y servicios equivalente al de una población adicional cercana a las 40.000 personas.
7: Hay que tener en cuenta de que la red de circulación de nuestra ciudad y la plantilla de policía local y demás está dimensionada para una población y nos vamos a encontrar con que de facto es como si se incorporara a nuestro territorio pues otra población de casi 40.000 personas. Y no que no se hayan previsto, que tampoco nos han mandado financiación para poder llevar a cabo el acondicionamiento de estas vías.
0: Y un último apunte, los afectados por la contaminación en Coria del Río celebran que los informes forenses vinculen sus patologías con la exposición a tóxicos. Se trata de los informes emitidos por el Instituto de Medicina Legal que establecen una relación entre los problemas de salud padecidos y la exposición a sustancias tóxicas. La portavoz del colectivo de afectados, Rogelia Gómez, considera que estos dictámenes confirman unas denuncias que llevan años sosteniendo. Reclama además una rectificación y disculpa por parte de Salud Pública, al entender que durante todo este tiempo las administraciones han negado esa relación. Pese a valorar positivamente las conclusiones del Instituto de Medicina Legal, Rogelia Gómez considera a la Onda Local de Andalucía que los informes son incompletos. En su opinión, se ha aplicado un criterio uniforme a todos los casos sin tener en cuenta las particularidades de cada uno.
8: Incompleto, pues porque han cogido una vara de medir y a todos iguales, a todos lo mismo, y esto es un corta y pega y no estamos de acuerdo con él. ¿Por qué? Pues porque hay muchísimos niños afectados, muchos niños con problemas neurológicos de desarrollo y muchos problemas de intoxicación por veneno. Nos han estado envenenando y siguen envenenándonos porque la situación no ha cambiado en nada. Esto sigue exactamente igual.
0: Rogelio Gómez asegura que ahora los afectados continúan buscando el respaldo de un especialista que pueda elaborar un contrainforme.
8: Nos vemos obligados a buscar un forense que seguimos buscándolo porque hasta ahora mismo el que teníamos no se ha pronunciado. Espero que lo haga para hacer un contrainforme, ¿vale? ¿Qué ocurre con esto? Que haces un contrainforme, pierdes tiempo y pierdes dinero porque tenemos un informe que sí, que estamos contentos, satisfechos de haberlo conseguido, después de mucha lucha y de mucho batallar y de mucha pelea, pero es incompleto.
0: 1:17, repasamos enseguida la actualidad local.
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0: Abrimos la crónica local en Cádiz. Los embalses de la provincia se encuentran al inicio del verano por encima del 70% de su capacidad. Manuel Guzmán, Radio Chipiona.
1: Así es, el verano ha comenzado en la provincia con todos los embalses de la principal red, la Guadalete-Barbate, por encima del 70% de su volumen. En total, los pantanos gaditanos llevan el 85,4%, un dato por encima de la Reserva Hídrica Nacional, que está al 80,1%, y de la andaluza, del 83%. No obstante, los embalses gaditanos han perdido 11 hectómetros en los últimos 7 días, lo que refleja el aumento del consumo en el arranque estival y el incremento de los niveles de evaporación. Sí, es significativo comparar la situación con el año anterior por estas fechas, ya que los niveles eran muy preocupantes, con solo un 52%. La mejora a día de hoy es mayor si cabe si nos referimos a la media de la década, que es de un 48% de la capacidad. Es todo desde la provincia de Cádiz.
0: Y en la provincia de Huelva conocemos las previsiones turísticas para esta temporada veraniega con Rosa Gómez desde Moguer Radio.
2: Buenas tardes. Las previsiones turísticas para la provincia de Huelva apuntan a un primer semestre de 2026 algo más moderado que en años anteriores. La Consejería de Turismo de la Junta de Andalucía en sus datos dice que los hoteles onubenses registran alrededor de 1,5 millones de estancias, concretamente 1,542,000 pernoctaciones, lo que supondría un descenso del 3,2% por respecto al mismo periodo del año pasado. Entre las causas de esta bajada se encuentra la persistente borrasca registrada durante los primeros meses del año y las incidencias en las conexiones ferroviarias que afectaron a la movilidad de los viajeros. A pesar de ello, el sector turístico mantiene perspectivas positivas de cara al verano, especialmente en la costa onubense, donde se espera una elevada ocupación hotelera durante los meses de julio y agosto. Mientras tanto, Andalucía en su conjunto continúa creciendo y prevé cerrar el semestre con más de 26,5 millones de pernoctaciones hoteleras, una cifra récord para la comunidad autónoma, una muestra de que el turismo sigue siendo uno de los principales motores económicos de la provincia de Huelva y de toda Andalucía. Esto es todo desde Moguer.
0: 1:20 de la tarde, a punto de dar ya 1:21, hacemos una breve pausa y hablamos de diversidad.
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0: Estamos en plena Semana del Orgullo LGTBIQ+, unos días cargados de lucha y reivindicación, también de homenaje. Nos fijamos en un acto que se celebra esta noche en la Torre del Oro de Sevilla. Se trata de una concentración acompañada de la lectura del manifiesto por los derechos humanos para reforzar el mensaje de igualdad, respeto y defensa de los derechos del colectivo y en un contexto en el que la visibilización sigue siendo clave. La concentración está convocada por la Fundación Triángulo Andalucía y contempla la actuación del Coro Queer de Sevilla. Vamos a conocer un poquito más de qué se trata y lo hacemos con Raúl González, presidente de la Fundación Triángulo por la Igualdad Social de Lesbianas, Gays, Bisexuales y Transexuales. Muy buenas tardes, bienvenido.
1: Hola, buenas tardes, ¿qué tal?
0: Gracias por acompañarnos, Raúl. Bueno, ¿qué tenemos convocado esta tarde-noche a las 9, ¿no?, en Sevilla?
1: Sí, yo creo que el orgullo se llega para muchos enfoques y muchas actividades, ¿no? Nosotros aquí desde la Fundación Triángulo hemos querido hacer una actividad focalizando en los derechos en el mundo, en los derechos que todavía mucha gente le queda por conseguir, ¿no? Es verdad que el sábado tenemos la gran manifestación de Sevilla, en la que, por supuesto, somos una de las entidades convocantes, ¿no? Pero aquí hemos querido hacer un paro en el camino, ¿no?, como se suele decir, ¿no?, ante a veces demasiadas actividades, demasiado populosas, por decirlo de alguna manera, para focalizar en los 80 países, 70 países que todavía hay pena de muerte, perdón, hay pena de cárcel para las personas LGTBI, no, para los más de 5 o 6 países que todavía hay pena de muerte, no, para todos los derechos que se están conculcando, incluso en nuestro país, no, todos los delitos de odio y tal. Entonces hemos propuesto una concentración más tranquila, más focalizada en el manifiesto que se va a proceder a leer, ¿no?, y con un sesgo cultural interesante, porque todo estará amenizado por el Coro Queer de Sevilla, ¿no?, que le dará ese punto que a veces creemos conveniente de ir un poco a sensibilizar a la gente, ¿no?, porque creo que a veces la fiesta está bien, no, celebrar está bien, no, pero también sensibilizar, no, es muy importante.
0: Claro, al final se trata de recordar que detrás de la fiesta, la celebración, la convivencia, pues hay un mensaje muy importante de trasfondo, ¿no? Una reivindicación, también es hacer memoria histórica, ¿no?, por todas las personas del colectivo que desde hace décadas llevan luchando o que desde hace décadas incluso han sido perseguidas también aquí en nuestro país, ¿no?, cuando evidentemente no estábamos tan avanzados legislativamente como lo estamos ahora.
1: Exacto, sí, parece que no ha pasado tanto tiempo, pero han pasado ya 50 años de democracia, ¿no?, y especialmente los últimos 20 han sido de un avance, los últimos 25, un avance espectacular en nuestro país, ¿no? Pero eso no quita que, como sabemos, seguimos teniendo un grave problema en las aulas, donde la LGTBI-fobia sigue siendo la primera o la segunda causa de acoso escolar, ¿no?, a nuestras adolescentes, ¿no?, que sigue habiendo multitud de suicidios por este motivo. Fijaros, yo creo que es un dato que siempre a todos nos cuesta hablar de él, ¿no?, aunque la sociedad se está comprometiendo contra el suicidio. Y contra que no sea una cosa oculta, sigue costando hablar de ello, ¿no? Y mucha gente no sabe que ahí sigue habiendo muchísimas personas, adolescentes y jóvenes, ¿no?, que están siendo acosados y que al final ven una salida en el suicidio como una salida final, ¿no? Y hay que mandarles un mensaje tranquilo, ¿no?, un mensaje sereno, ¿no?, para decirles: estamos aquí, ¿no?, toda nuestra mano, todo nuestro apoyo, ¿no?, para que podáis salir, ¿no? Y fijaros, aquí hay gente de todas las edades, ¿no?, y finalmente se sale de ese espacio que muchas muchas veces los jóvenes, las adolescentes, no lo ven con perspectiva.
0: Claro. Pues al final todo esto es un trabajo de toda la sociedad. Es una semana muy intensa de actividades y todo un mes también, ¿no?, de la diversidad, que se lleva celebrando un sinfín de actividades lúdicas, reivindicativas, divulgativas, bueno, pues con toda esa información que es tan necesaria conocer, también hacer historia, ese repaso por dónde venimos, ¿no?, ese camino que se ha transitado ya por muchísima gente y que hoy en día pues pueden levantar estas banderas con orgullo, pero no sin trabas, como bien nos dice Raúl González, porque todavía pues se siguen produciendo delitos de odio promovidos por estos mensajes, ¿no?, que van calando y que es necesario pues ir rechazando también desde focos como este, ¿no?, como son los medios y también en la calle. Y por eso esta noche vamos a recordar, Raúl, para todos los oyentes, la cita, el lugar y la hora.
1: Pues mira, a las 9:30 en la Torre del Oro, al pie de la Torre del Oro, allí leeremos el manifiesto por los derechos humanos. Perdona que estoy un poco mal de la voz, no, y pues me escuchas un poco de ronco. A las 9:30 en la Torre del Oro, primero la lectura del manifiesto y luego una serie de canciones del repertorio del Coro Queer de Sevilla, dirigido por Manuel Pascual, ¿no?, que lleva ya 2 años dirigiendo el Coro Queer de Sevilla. De verdad, nosotros sí necesitábamos este espacio de reflexión, ¿no?, ante un orgullo, el de Sevilla, que vemos que cada día es más grande, pero que a las asociaciones creo que nos están faltando espacios.
0: Pues hay que seguir reivindicándolo porque es muy necesario. Raúl González, presidente de la Fundación Triángulo, muchísimas gracias.
1: Muchas gracias. Hasta luego.
0: Así nos despedimos, volvemos con más información a las 5 y a las 6 en boletines horarios y a las 7 en la tercera edición de Esta Oeste.
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1: Llevo más de 30 años dedicándome a esto de ver fraudes, y creía que realmente ya había visto de todo. Pero lo cierto es que hay siempre alguien dispuesto a sorprenderte, y ha sido Bertín Osborne, con una nueva compañía que ha comenzado con un cúmulo de irregularidades nunca visto en el sector de las telecomunicaciones en España. La hemos tenido que denunciar, hemos denunciado a Española de Telefonía por vulnerar hasta 5 leyes. No podíamos esperar tampoco demasiado de un señor que fue condenado a un año de cárcel por alzamiento de bienes y a pagar 900.000 euros a Hacienda, un señor que ahora presume de haber montado una teleco 100% española que, paga sus impuestos en España, después de haber ubicado su residencia fiscal en Luxemburgo durante años y haber facturado a través de una sociedad offshore en Panamá. Española de Telefonía incumple una larga lista de obligaciones reguladas por las leyes de defensa de los consumidores, publicidad, competencia desleal, servicios de la sociedad de la información y protección de datos. La campaña publicitaria de lanzamiento, protagonizada, como no, por Bertín Osborne, usa el eslogan "las cosas bien hechas, las cosas a derechas". En realidad, la empresa lo hace todo mal. Publicidad engañosa, un teléfono que no es gratuito, una web donde no hay información sobre las condiciones contractuales, el derecho de desistimiento, protección de datos, y ni tan siquiera un aviso legal con el domicilio de la empresa. La sociedad que está detrás del negocio se llama EDT, Compañía Ibérica de Telefonía. Bertín Osborne dice en su publicidad que la ha montado con 4 socios. La hemos denunciado ante la Dirección General del Ministerio de Consumo, las Secretarías de Estado de Telecomunicaciones y Digitalización del Ministerio para la Transformación Digital y la Agencia Española de Protección de Datos. Os cuento en qué consiste para ellos eso de hacer las cosas a derechas. La primera de las irregularidades que hemos detectado es una oferta con la que incurren en publicidad engañosa. Lo hacen con una tarifa que han llamado España, vaya por Dios. Ofrece llamadas ilimitadas nacionales y 25 gigas de datos con el reclamo de que sus 7,5 euros al mes suponen un precio imbatible. Pero no, no es imbatible. Hay otras compañías que ofrecen el mismo servicio o incluso aumentan el número de gigas a un precio más bajo. De hecho, la de Española de Telefonía es un 33% más cara, nada menos, que la oferta más económica del mercado, que ofrece lo mismo por 5 euros. Además, en su página web no te ofrecen la información sobre las condiciones contractuales de los servicios que ofertan, como tampoco te indican la existencia del derecho de desistimiento, ese derecho a cancelar el contrato hasta 14 días después de haberlo dado de alta si no lo has utilizado. Otra cosa, los teléfonos de información al consumidor que ofrece la web y la publicidad que protagoniza Osborne no son gratuitos, como marca la ley en el sector de las telecomunicaciones. Son una línea móvil y otra con prefijo geográfico de La Rioja. Allí una inteligencia artificial saluda al establecerse la comunicación con un "Viva España". Que, por cierto, no solo presumen de que la empresa es española, sino de que solo tiene trabajadores españoles. Es decir, no contratan inmigrantes. Algo que huele bastante feo, aunque parece que eso es lo que significa hacer las cosas a derechas, como dicen ellos. Pero todavía hay más. Se ve que en esto de cometer irregularidades, Bertín Osborne y sus socios han debido decir eso de "sujétame la copita de vino". Cuando el usuario introduce sus datos en la página web para solicitar más información, acepta, como no, una política de privacidad. Una política de privacidad de la que no se le informa en ningún momento, porque si se pulsa en el enlace para acceder a ella, la página simplemente se desplaza hacia la parte superior de la pantalla y no se abre ninguna pestaña o ventana nueva. Así que la empresa se salta la obligación de informar sobre el tratamiento de datos personales, el derecho del usuario a solicitar su eliminación o su modificación, entre otros, y cómo puede ejercerlo. Espera, que sigo. La web de Española de Telefonía también carece de una sección dedicada al aviso legal, y aunque la página indica cuál es la empresa que está detrás de la compañía y su NIF, no aclara cuál es su domicilio social, tal y como obliga la legislación. Hemos denunciado todas estas irregularidades ante los organismos competentes de los Ministerios de Consumo y Transformación Digital y ante la Agencia Española de Protección de Datos. Pero es que hay más. Las estamos analizando y las estamos certificando, y en breve vamos a darlas a conocer. Soy Rubén Sánchez y en ocasiones veo fraudes.

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1: Tras acabar el último programa, como siempre, llamé a mi representante.
2: Me pillas trabajando. Vamos a ver. La cosa es que yo sigo los pasos de Papa ni sigo los pasos de Papa. Estoy en Barcelona. Ahora creo que voy a tener que ir a Canarias. No lo sé, no lo sé. Estoy muy liado, Rubén. Me llamo yo por la semana. Yo te estoy buscando curro y te estoy siguiendo representando como tiene que ser. Oye, que te tengo que dejar, ¿eh? Sí, te dejo, te dejo.
1: Hola, ¿qué tal? Comenzamos una semana más, como siempre, con tres temas de actualidad. El Consejo de la Unión Europea y la Eurocámara se han plegado a los intereses de las compañías aéreas y han legalizado el recargo fraudulento por viajar con equipaje de mano. Lo han hecho con el voto en contra de España, que era el único Estado miembro que había impuesto multas a las compañías aéreas después de nuestras denuncias. Eso es un paso atrás importante, ya lo hemos comentado antes, pero hay muchos más elementos introducidos en el cambio del Reglamento Europeo del año 2004 que van a llegar, unos malos y otros aparentemente buenos para los consumidores, pero que tampoco traen demasiadas novedades. Como punto número uno, vamos a encontrarnos con que cuando compremos un billete aéreo aparecerá premarcada la opción de llevar equipaje de mano adicional, porque ahora se convierte en un servicio extra, algo que debe estar implícito en la compra del billete. De repente, Europa entiende que es un servicio añadido por el que vamos a pagar un sobreprecio, algo que ya hacían muchas compañías, pero que ahora está legalizado. Recordemos que antes no era legal, que antes el Reglamento Europeo no permitía de ninguna manera que se incorporara este recargo. Pues va a estar premarcado, a diferencia de lo que ocurre con el resto de servicios extra, precisamente porque la propia Unión Europea prohibió que quedaran marcadas por defecto opciones extras a la hora de contratar un billete. Recordamos lo que ocurría antiguamente con los seguros de viajes, con los seguros adicionales. La opción aparecía premarcada, nos la colaban porque no nos dábamos cuenta y pagábamos. Eso ya está prohibido. Por ahora, con el recargo del equipaje de mano, va a ocurrir lo contrario. Tendremos la contratación de un billete y si no nos damos cuenta, nos colarán pagar un extra por viajar con equipaje de mano de determinadas dimensiones. Somos nosotros los que tenemos que optar por elegir la otra opción, la opción más barata, o mejor dicho, la opción menos cara, en las que nos privan del derecho a llevar ese equipaje de mano. Ese es el punto número uno del cambio en el reglamento, un cambio, como decimos, bastante lamentable. Pero no se vayan todavía, que aún hay más. Las compensaciones económicas por overbooking, por dejarnos en tierra porque hay más pasajeros de número de plazas del avión, por cancelaciones o por grandes retrasos. La parte positiva es que los retrasos de más de 3 horas van a estar claramente definidos en el reglamento como retrasos en los que nos pagarán las compensaciones. Pero no es ninguna novedad. Ya lo dice la jurisprudencia de la Unión Europea. En su momento, el Tribunal de Justicia de la Unión dijo que si el retraso en llegar a destino supera las 3 horas, tienes el mismo derecho a compensación que si sufrías una cancelación o overbooking. Por lo tanto, lo único que va a hacer el reglamento es plasmar la jurisprudencia comunitaria. La parte negativa, y esta es gorda, van a seguir fijadas en el mismo importe que en el año 2004. Es decir, en el mismo importe que hace 22 años, pese a que el IPC armonizado de la zona euro se ha incrementado desde entonces un 55%. Van a seguir, por tanto, esas compensaciones en 250, 400 y 600 euros. ¿Y por qué está esto mal? Pues evidentemente, porque si se hubieran actualizado conforme a ese IPC armonizado, la compensación de 600 euros hoy sería de 930. Claro, las compañías aéreas pretendían que se recortaran las cuantías de las compensaciones, pero no lo han conseguido. ¿Eso es motivo para que estemos contentos? Evidentemente no. Si los políticos que están al frente de las decisiones en este sentido hubieran hecho lo correcto, preocuparse por los intereses de los consumidores, hubieran aumentado las cantidades, hubieran establecido esas cifras conforme a la subida del IPC y habrían indicado en el reglamento que cada año se irán actualizando también conforme a la evolución del índice de precios al consumo armonizado en la zona euro. ¿Hay algo positivo en el cambio en el reglamento? Bueno, sí, un poco. Es la prohibición de cobrar por hacer modificaciones administrativas o corregir errores en los nombres de los pasajeros. Una práctica abusiva que es bastante habitual en muchas aerolíneas. Aunque, la verdad, eso ya era ilegal. Esa modificación en nuestros datos es un derecho regulado en el Reglamento General de Protección de Datos de la Unión Europea. Es el derecho de modificación, de corrección de datos, en este caso porque son incorrectos, cuando introducimos, por ejemplo, de manera incorrecta nuestros apellidos, es decir, cuando hay una modificación que no se trata de cambiar el nombre completo del pasajero porque queremos que el billete lo disfrute otra persona, sino sencillamente porque nos hemos dado cuenta de que hemos metido la pata en algo. Hay resoluciones en España de protección de datos en ese sentido, con lo cual lo que dice el reglamento tampoco aporta grandes novedades, simplemente plasma de alguna forma en normativa aérea, lo que ya dice la normativa de protección de datos. Hay otra cosita, se permiten los vales como forma opcional de compensación. Hay veces que el pasajero, en lugar de recibir el dinero, opta por un vale, y no precisamente porque el vale represente más dinero, en muchas ocasiones es incluso menos porque nos la cuelan y es reclamable, pero aquí, si hemos aceptado un vale por un importe que no sea un abuso, hasta ahora nos decían que si pasaba, por ejemplo, un año, el vale caducaba, perdíamos todo. La norma va a decir a partir de ahora que no, que si pasa un año y no lo hemos usado, la compañía nos tendrá que abonar automáticamente el importe íntegro en metálico en un plazo de 7 días, sin necesidad incluso de que nosotros reclamemos. Ojalá pasara lo mismo con el tema de las compensaciones por retrasos, cancelaciones y overbooking, que nos pagaran el dinero de forma directa, sin necesidad de que pongamos reclamaciones. Otro cambio impuesto en el reglamento, que sí es a mejor, se prohíbe una de las prácticas que llevamos años denunciando desde Facua, que nos cobren un extra por sentarnos junto a un niño, junto a nuestro hijo, nuestro sobrino o cualquier acompañante al que vayamos cuidando en el vuelo. Eso está bien, pero eso ya estaba prohibido en España. La legislación de consumo ya había cambiado en los últimos años porque el gobierno de coalición decidió que hay que proteger la figura del consumidor vulnerable. Está bien que tengamos un Ministerio de Consumo que de verdad se

De ese famoso expediente sancionador de casi 180 millones de euros a las aerolíneas, fundamentalmente por el recargo ilegal del equipaje de mano, pero también, como digo, por otras irregularidades. Por cierto, está recurrido, pero el cambio en el reglamento, el cambio a peor, la parte de que sí es legal el recargo del equipaje de mano, no va a provocar que se anulen las multas. Las multas se aplican conforme a incumplimientos de la normativa vigente en el momento en el que se producían las irregularidades. Si mañana esa norma cambia y lo ilegal pasa a ser legal, eso significa que no se las puede volver a multar por lo que hagan desde que entre en vigor el cambio normativo. Pero por supuesto que tienen que pagar las sanciones por lo que han hecho hasta el momento en el que se cerró el expediente sancionador. En resumen, si robar es delito, te pueden meter en la cárcel por ello. Si mañana robar deja de ser delito, pues ya te librarás, como se suele librar las grandes empresas cuando roban. Pero en este caso, no. En este caso, el Ministerio de Consumo actuó y hay que llegar hasta el final. Al menos que les multen por lo que corresponde, más allá de que, por desgracia, tengamos políticos en la Unión Europea que de forma mayoritaria han decidido perjudicar los intereses de los consumidores para que el lobby de las aerolíneas se forre todavía más. Otro asunto, un asunto curioso. Un estudio de Facua ha permitido a Hacienda, a la Santa Hacienda, comprobar que una autoescuela de Madrid declaraba ingresos por debajo de los reales. Sí, sí, has escuchado bien. Los han pillado gracias a un estudio comparativo que realizamos en Facua en el año 2014 sobre los precios de casi 300 autoescuelas en 30 ciudades. La agencia tributaria inició una investigación a la autoescuela Gala Sociedad Limitada en relación con el impuesto de sociedades y el impuesto sobre el valor añadido de los ejercicios 2013 a 2015. Como resultado de esas actuaciones, en el año 2019, Hacienda dictó diversas liquidaciones y acuerdos sancionadores que imputaban a esta autoescuela regularizaciones tributarias derivadas de la supuesta falta de declaración de parte de los ingresos obtenidos de su actividad profesional. Es decir, que declaraban que los alumnos habían pagado menos dinero del que realmente habían abonado. La inspección llegó a sus conclusiones a partir del análisis de documentación administrativa, declaraciones de alumnos, datos facilitados por la Dirección General de Tráfico y, entre otros elementos, el estudio de precios elaborado por Facua. Aunque se han constatado sus irregularidades, Autoescuela Gala se ha librado del pago de la multa y de las autoliquidaciones que le impuso Hacienda por un error. Una sentencia dictada el pasado 6 de mayo por el Tribunal Superior de Justicia de Madrid ha estimado parcialmente el recurso presentado por la autoescuela y ha anulado esas liquidaciones y la multa. La resolución concluye que la Administración Tributaria aplicó incorrectamente el régimen de estimación directa en lugar del de estimación indirecta para determinar los ingresos de la autoescuela. Así que, aunque se han constatado las irregularidades, no va a tener que pagar la multa. Eso sí, la resolución del tribunal no plantea que haya errores en la metodología de investigación de Hacienda. Por tanto, contentos de que un estudio de Facua sirva no solamente para que multen a empresas que cometen fraudes a los consumidores, sino también para quienes intentan pagar menos impuestos, intentando forrarse a costa de perjudicar a nuestra sanidad, nuestra educación, nuestras carreteras, etcétera, etcétera, etcétera. Y otro tema. Vivimos en una ucronía. ¿Qué pasa? ¿Que no sabes lo que es una ucronía? ¿Tú no ves el programa de Manu Sánchez ni conoces a Gonzalo Rivas? Bueno, pues nada, búscalo y te enteras. Vivimos en una ucronía. Hasta hace poco nadie imaginaba el ascenso de quienes llaman enfermos a los homosexuales, criminalizan a los inmigrantes y añoran la dictadura asesina de Francisco Franco. Por eso, todos los demócratas debemos redoblar esfuerzos para frenar a la extrema derecha. Es el lema de la iniciativa que hemos puesto en marcha en Facua, una serie de eventos en grandes ciudades junto a figuras relevantes del mundo del periodismo, la cultura y la política. 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Tras el éxito de los eventos que hemos celebrado ya en Sevilla y Madrid, con Javier Aroca, Mercedes de Pablos, Pilar del Río, Óscar Puente, Sara Santolaya y Pablo Iglesias, el próximo sábado, 27 de junio, visitamos Valencia y lo vamos a hacer con Mónica Oltra y Miquel Ramos. El acto tendrá lugar a las 11:30 a.m. en la sede de Comisiones Obreras del País Valenciano. Como siempre, con entrada gratuita hasta completar el aforo. También se podrá seguir en directo a través de nuestro canal en YouTube. Ya estamos preparando los próximos eventos de Frenar a la Extrema Derecha en Bilbao, Zaragoza y de nuevo en Sevilla. Te vamos a informar en cuanto tengamos cerradas las fechas y los participantes. Va a haber sorpresas. 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

0: 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Y a continuación vuelve David Ávila con Terror en el supermercado. Terror en el supermercado. 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
1: Muy buenas. Hoy vuelvo a los supermercados para explicarte cuáles son los alimentos básicos que más han subido y bajado de precio en este mes de junio. En Facua analizamos periódicamente la evolución de un millar de alimentos básicos a la venta en las 8 principales cadenas de supermercados del país. En junio, el precio de los limones ha encarecido otro 10%, una subida que se suma a la de más del 7% registrada el pasado mes de mayo. Es decir, en apenas 2 meses, este cítrico acumula ya un incremento de precio de casi el 18%. La mayor subida se ha dado en Alcampo, donde el kilo de esta fruta ha subido más de un 30% en un solo mes. En segundo lugar, encontramos la malla de naranja, con un incremento de precio del 7% en las últimas semanas. Donde más ha subido, en este caso, ha sido en Mercadona. En esta cadena, la malla de 5 kilos ha pasado de costar 5 euros en mayo a 5,75 euros en junio. La lechuga iceberg, por su parte, son ahora casi un 5% más caras que el mes pasado. En Día, por ejemplo, esta verdura ha pasado de 79 céntimos en mayo a 1,09 euros en junio. La subida mensual ha sido nada menos que de un 38%. Durante el último mes también ha aumentado el precio de la docena de huevos, de las peras conferencia, de las manzanas golden, de los ajos o de la leche entera. Los únicos alimentos recogidos en nuestro estudio que no han variado de precio con respecto al mes pasado son los champiñones laminados y la harina de trigo. Y no todos han sido subidas. También tenemos alimentos que cuestan en junio menos que en el mes de mayo. Las zanahorias han bajado casi un 5%, el aceite de girasol algo más de un 4% y los macarrones casi un 2%. También se ha producido una bajada testimonial de menos de un 1% en las patatas, las lentejas, las cebollas o la uva blanca sin semillas. En nuestro estudio, además de la variación mensual, también analizamos la variación interanual de esta veintena de alimentos básicos. Es decir, vemos cómo ha evolucionado el precio de estos productos entre junio de 2025 y junio de 2026. Los limones han desbancado a los huevos como el alimento que más ha subido en el último año. El kilo de esta fruta acumula ya una subida del 30%. La docena de huevos, por su parte, también cuesta de media un 11% más que el año pasado. Pero no es el único que ha subido. También lo han hecho el aceite de oliva, la cebolla, el aceite de girasol, la manzana golden, la leche o los champiñones. Las bajadas, por su parte, la lideran las patatas, que son ahora un 15% más baratas que en junio del año pasado. También cuesta menos las peras conferencias, las naranjas, los macarrones o los ajos. Esta es la radiografía de cómo están evolucionando los precios de los alimentos básicos en los supermercados. Espero que toda esta información te pueda servir a la hora de hacer la compra. Y si detectas alguna irregularidad o alguna cosita extraña en alguno de los productos cuando vas a comprar, cuéntanoslos. Aquí estamos para denunciar prácticas que puedan ser abusivas o contrarias a la ley. Y a continuación vuelve Keke Sánchez para ayudarte con un tema que te puede resultar de utilidad a ti o a alguien cercano.
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2: Una semana más en la sección Te ayudamos compartimos consejos prácticos para que conozcas tus derechos y puedas defenderte como consumidor. ¿Sabías que en algunos casos tu banco está obligado a ofrecer una cuenta completamente gratis? La verdad es que muchas personas piensan que tener una cuenta bancaria significa asumir sí o sí comisiones, gastos de mantenimiento e incluso contratar productos que no necesitan. Y esto puede convertirse en un problema, especialmente cuando la situación económica no acompaña. Pero es que la normativa contempla una protección para quienes se encuentran en situación de vulnerabilidad o riesgo de exclusión financiera. En España, las entidades bancarias tienen la obligación de ofrecer una cuenta de pago básica gratuita a las personas que cumplen los requisitos establecidos. ¿Y qué implica esto? Pues algo muy importante. El banco no puede cobrarte comisiones por los servicios esenciales de esa cuenta. Además, no puede condicionarte su apertura a la contratación de seguros, tarjetas extras o algún otro tipo de producto añadido. Esta cuenta está pensada para poder hacer las gestiones más habituales del día a día. Recibir ingresos, pagar recibos, ingresar dinero, retirar efectivo o realizar pagos con tarjeta de débito o prepago. También conviene recordar que abrirla y cerrarla debe ser gratuito, es decir, no pueden cobrarte por acceder a ella ni por dejar de utilizarla cuando ya no la necesites. Eso sí, hay un límite con esta cuenta, se pueden realizar hasta 120 operaciones de pago al año utilizando la tarjeta. Así es que si te encuentras en una situación económica complicada y tu banco te pone obstáculos, te niega esta cuenta o te exige contratar productos que no quieres, tienes derecho a reclamar. Porque una cuenta bancaria hoy en día no es un capricho, es una herramienta básica para cosas sencillas y necesarias como cobrar una nómina, pagar un recibo o gestionar los gastos del día a día. Y hasta aquí nuestro espacio de esta semana. Recuerda que si tienes dudas o necesitas asesoramiento jurídico, estamos aquí para ayudarte. Si eres socio, puedes acceder desde tu área privada y si todavía no formas parte de Facua y quieres asociarte, puedes llamarnos al 688-954-954. No te olvides de seguirnos en redes sociales, compartir este contenido con aquellas personas a las que les pueda resultar de utilidad y, por supuesto, enviarnos tus dudas o propuestas de temas para próximos programas. Gracias por estar al otro lado y acompañarnos una semana más. Nos escuchamos en el próximo episodio. Y ahora vuelve Rubén Sánchez con una historia que te puede pasar a ti.
0: Te puede pasar a ti.
3: Oh, chiquillo, bueno está esto.
0: Ojo a esta historia sobre un socio de Facua que tuvo problemas de los gordos con su compañía de móvil, ya que algo parecido te puede pasar a ti o a alguien cercano. Miquel, un vecino de Barcelona, recibió en octubre de 2025 una factura de su compañía de telecomunicaciones, Vodafone, que incluía 50 euros redondos en concepto de roaming marítimo, sin más detalles. 50 euros más IVA, es decir, el tope que marca la ley que te pueden cobrar por el roaming cuando haces uso de él hasta que te llega un mensaje y te preguntan si quieres que sigan facturándote y, por tanto, usando el servicio. Este cargo le extrañó muchísimo, ya que no recordaba haber pisado siquiera la playa en los últimos meses. Como solo podía tratarse de un error, decidió devolver la factura y contactar con Vodafone para pedirles una refacturación que eliminase ese fallito. Contactar con la compañía fue para él un auténtico suplicio, no se lo pusieron nada fácil para hablarle. Cuando por fin logró que no una máquina, sino un ser humano, le atendiera, pues no le atendieron muy humanamente, que se diga. Simplemente le exigieron que pagara o le cortaban la línea. Fíjate tú qué bien. Miquel se negó, obviamente, e insistió en que nunca había hecho uso de roaming marítimo, por lo que no iba a pagar ni 50 euros ni un céntimo de más. Además, les pidió una explicación sobre de dónde salía ese cargo. La única información que logró obtener es que se debía al uso de roaming marítimo durante su viaje a Noruega. A Noruega. Miquel no había estado nunca en Noruega, así que, ¿qué es lo que estaba pasando aquí? De hecho, durante esas fechas en las que, según Vodafone, había estado de crucero por Noruega, Miquel había estado en Marsella, en Francia, bastante lejos. Y si te preguntas si Vodafone se había simplemente confundido al poner el país, al imputarle el roaming, no, porque en Francia no te cobran un roaming, ya que es un país de la Unión Europea y se navega por internet y se habla con el móvil sin coste adicional. Cuando Miquel intentó explicar esto a Vodafone, se limitaron a decirle que abrirían un parte y que ya valorarían. Pero nunca valoraron, nunca le dijeron nada. Es más, en diciembre del año pasado le cortaron la línea sin previo aviso, además. El afectado se puso inmediatamente en contacto con la compañía para exigir una indemnización otra vez, si tenía abierta una reclamación, a cuento de que le cortaban la línea como si él no pagara por gusto. Pero en Vodafone le dijeron simplemente que abrirían otra incidencia y eso, que ya verían. Mientras tanto, que se aguantara sin línea. Y para empeorar todavía más las cosas, al día siguiente le dijeron que tranquilo, que estaba todo resuelto, que habían llegado a la conclusión de que el roaming marítimo en Noruega era correcto. Les daba igual que Miquel nunca hubiera estado en Noruega, ni de crucero, ni vainas. El afectado se vio entonces obligado a pagar la factura para que le restablecieran la línea, pero no iba a dejar las cosas así. Inmediatamente acudió a Facua, de la que es socio desde hace 10 años, para que le ayudáramos a reclamar el reembolso de sus 50 euros. Nuestro equipo jurídico se puso en contacto con Vodafone para exigirle la devolución de esa cantidad. Aunque era Vodafone la que tenía que demostrar que Miquel había estado en Noruega, nuestro socio no tuvo ningún problema ni complicación para aportar justificantes de dónde había estado realmente en esa fecha. Lo que decía antes, en Marsella, no en Noruega. Así que por fin, cuando vieron que éramos nosotros los que les estábamos reclamando, que era Facua, en Vodafone decidieron dejarse de rollos, dejarse de fraudes. Reconocieron, de una vez por todas, que el cobro del roaming había sido un error y propuso devolver todo el dinero que le habían cobrado a nuestro socio. La forma de resolver económicamente la reclamación tampoco es como para darle un aplauso a Vodafone. Evidentemente no le ofrecieron un crucero gratis por los fiordos noruegos. Le dijeron que le devolverían esos 50 euros más IVA en forma de descuentos en sus siguientes facturas. Les podríamos haber dicho que no, que el dinero es metálico. Pero Miquel dijo que como tenía prisa y que como su próxima factura iba a ser superior a esa cantidad, que venga, que le devolvieran la pasta y que le dejaran en paz. Sí, ser socio de Facua sirve para resolver problemas como este y también para que los consumidores seamos más fuertes en la lucha contra los abusos de empresas y gobiernos. Pues se acabó por hoy. Terminamos nuestro programa 123. Muchas gracias por acompañarnos y muchas gracias también si lo difundes por WhatsApp, Telegram o a través de tus redes sociales. Te espero en el próximo episodio de En ocasiones veo fraudes. Ya sabes, aquí te contaremos cosas que otros no pueden, no se atreven o no quieren que sepas. Mira, un chiquillo, qué calor, tío. Vamos a llamar a Sergio. La semana pasada se había afeitado la barba, a ver si hoy se ha pintado el pelo de verde, como le he recomendado, para que triunfe más. Sergio Pazo.
4: ¿Qué pasa, Rubén? ¿Qué pasa? Aquí estamos preparándolo todo muy bien, muy bien, muy bien. Pedazo de evento, ¿eh? El 27 de junio vamos a frenar a la extrema derecha. Muy bien. La Mónica Oltra, Miguel Ramos, tú. He preparado, ya reservado una rocería de estas de las de calidad. 50 pavos por persona. Qué bien lo vamos a pasar. ¿Cómo? Que no podemos andar gastando el dinero que nos dona la gente. Pero hombre, pero es para quedar bien con los invitados. Que el amo ni, que el amo. No, no, vale. Oye, ¿te llevo un bocata a ti? No. ¿Un platito de gambas? Y nosotros... Que no, que da mala imagen. Vale, vale, vale, no pasa nada, hombre. No pasa nada. Todo sea por frenar a la extrema izquierda, a la extrema derecha, aunque sean ayunas. Vale, venga, nada. Así es imposible, hombre. Trabajar sin comer.
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0: los mandos en el remix, en la primera canción del miércoles H. Sete y en rubia, los dos a una, aparece loquita de JC Reyes.
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aquí a nuestro Ecuador de la semana en este miércoles 24 de junio. Ya sabes, faltan 3 días. Estaremos en Casa Simarro con Creamos Fiestas y Festivales y Octopus Party. Julio está aquí al lado, que nos lleva a Peñar de San Pedro a prepararse. San Clemente, Mojácar, Tarazona de la Mancha, Piedra Buena, Villar de Olaya, Motilleja, Valdeganga, Valera de Abajo y Mahora. Pero no solo ello, también vamos a visitar a lo largo de este verano Villa Mayor de Santiago, Santa Cruz de Mudela, Lezuza, con RM Radio. Estaremos en La Roda, en Quintanar del Rey, en Talayuelas. También iremos a Vianos, a Peñascosa, a Carrizosa, a La Hinojosa, a Yeste, a Alhambra, a Castillejo de Iniesta, a Pliego, Calasparra, Albacete y más que os contaré en breve. Todos estos eventos, los que estamos cerrando, los que aún no te podemos contar, tienen algo en común y es que van a tener música sobre todo exclusiva y algo que no puede hacer nadie, porque es la música que nos hacemos nosotros y que sobre todo escuchas aquí en nuestro programa de radio cada día. También nos apoyamos de algunos artistas o canciones que nos encantan, como por ejemplo la que tengo sonando de fondo con los grandes Guns y Boys Noize.

Os pinchad para la pista, mirad a la gente a los ojos y si necesitáis música exclusiva para conectar, pedídmela aquí. El contacto @andresonrubio y podremos elaborar tracks como el que acabas de escuchar de Don Omar, Guaya, ese remix o algo original. Intentaríamos hacerlo a la altura de Stirner Blum.

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1: Por aquí otros son refugios sonoros seguros donde el tiempo parece detenerse. ¿Te acuerdas?

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16: Granujas del baile, cuando subáis alguna historia a redes, bueno, me podéis mencionar y decir dónde escucháis el programa de radio. Pero aparte de ello, busca a Andrés Onrubia un beso y podrás poner en tu historia este cover para la canción de Nueva Línea.

0: modela y de la pista de baile.
1: Son nuestras músicas, remix de la casa para el teléfono y también para Capaz, dos de tus preferidas, lo sé.

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1: Vamos con el coco. Miércoles H.

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1: Me despido. Gracias por dejarme entrar en vuestras vidas un ratito. Espero haberos sacado una sonrisa. Anderson Rubia, mañana más. Y cerrando con otro de nuestros sonidos.

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0: Saludos cordiales, muy buenas tardes y bienvenidos un día más a Corazón Blanquinegro, el programa de Cadena Joven que les acerca a la información de la Real Balompédica Linense. Ahí vamos apurando ya la última semana de esta temporada. Ya saben que acabaremos mañana nuestra programación de la 2025-2026 y ya descanso, paréntesis, dejamos tranquilamente a otros para que den los fichajitos y esas cosas, y ya volvemos de cara a la próxima temporada, espero, ¿no? Todavía tenemos muchas cosas que atar, pero bueno, yo espero que sí, que podamos volver la próxima temporada a contarle toda la actualidad de la Real Balompédica Linense. Bueno, hoy tenemos un programa, entiendo que completito. Ya les decía que habíamos hecho gestiones desde la pasada semana, desde la presentación del nuevo proyecto de la Real Balompédica Linense, para tener con nosotros a los principales protagonistas. Bueno, pues cara y cruz vamos a tener. Vamos a contar con una entrevista realizada al que va a ser máximo responsable de la gestión este año de la Real Balompédica Linense, a Germán Corengia, que es la primera entrevista que concede a un medio de comunicación de la zona. Ya pudieron disfrutar de ella anoche los telespectadores de Gepón La Línea Televisión, y se la vamos a ofrecer ahora también de forma íntegra en Corazón Blanquinegro. Entrevista, ¿eh? No es debate, no es tertulia, es entrevista, formato pregunta-respuesta. Teníamos aproximadamente media hora porque la agenda de Germán Corengia pues estaba muy cargadita en el día de ayer. Mantuvo un montón de reuniones en el Estadio Ciudad de la Línea, entre ellas la que mantuvo con el Atlético Zabal, que ya les adelantábamos ayer a través de las redes sociales que se rompía la filialidad. Y bueno, teníamos eso, más o menos una media horita de entrevista, que al final fue un poco más, casi 40 minutos, y lo que tratamos es de lanzar preguntas para tratar de aclarar, bueno, pues todos los temas que pasan por la cabeza de los aficionados, ¿no? Casi todo, ¿no? Seguro que algo se me habrá olvidado, ¿no? Pero sí vamos a hablar con Germán, bueno, de la confección de la plantilla. Por cierto, está prácticamente hecha, están anunciando los nombres poco a poco, pero los acuerdos con los futbolistas están cerrados y la plantilla que el año que viene defenderá los colores de la Balona está prácticamente liquidada, a falta de retoques. Poco a poco nos irán andando a conocer los nombres, pero los futbolistas están firmados, el perfil que busca el club, futbolistas también algunos de la confianza del entrenador, y una plantilla que, bueno, ya nos explicará Germán en esa entrevista los objetivos y lo que se busca con esa confección. Van a llegar también jugadores del grupo décimo de tercera y de otra categoría. Hoy, sin ir más lejos, ya anunciaba la Balona el fichaje de Cachorro, del Atlético Onubense, del filial del Recreativo de Huelva, un futbolista joven, cumplirá 23 años en agosto, y que también se formó en las categorías inferiores del Real Betis Balompié. En fin, cositas que les vamos a ir contando, que se sucederán esos fichajes a lo largo de una temporada en la que el grupo Blindar no dependerá de Marbella en cuanto a la toma de decisiones. Es decir, si hay que fichar a un jugador, dar una baja, dar un alta, no hay que consultar absolutamente nada. Ellos tienen un presupuesto cerrado y es con el que van a trabajar en esta temporada para tratar de sacar adelante el objetivo. Bueno, cada cual que saque sus propias conclusiones de todo lo que está ocurriendo en la Real Balompédica Linense, ¿no? Bueno, como en años anteriores, nosotros vamos a dar, obviamente, el beneficio de la duda, vamos a dejar trabajar. Nos surgen dudas en determinados campos, con algunos fichajes, con todos tenemos nuestras preocupaciones en la cabeza, pero bueno, yo creo que cuando escuchen la entrevista con Germán Corengia, bueno, la mayoría pues se quedarán un poco más tranquilos, o por lo menos conocerán cuáles son los parámetros en los que se va a mover esta nueva Real Balompédica Linense a lo largo de esta temporada. No vamos a poder ofrecerles en este tramo de programa la entrevista que queríamos también con el entrenador, con Levi Cantero. Todavía está en Granada arreglando cosas en esta semana, y nosotros ya vamos a cerrar los programas en el día de hoy. Cerramos mañana, les ofreceremos un programa con el Atlético Zabal, pero lo vamos a grabar también en la jornada de hoy miércoles, ¿no? Así que, bueno, también dejamos esa entrevista con el entrenador de la Balona para otros compañeros, que ya hay alguno que tiene la entrevista cerrada para la próxima semana, para fin de semana, en fin, para más adelante, cuando pueda atender el entrenador de la Real Balompédica Linense. Una Balona que va a funcionar de distinta forma. Ya saben que se rompió esa filialidad con el Atlético Zabal. a mí no me gusta. Es una de las cosas que no me gustan, obviamente, no ya por esa ruptura, ¿no?, sino por el trabajo de cantera que se viene haciendo durante tanto tiempo en el Atlético Zabal durante los últimos años, de una forma, entiendo que muy acertada, y que ha dado sus frutos con ese ascenso a División de Honor de juveniles. Bueno, al final las partes no han llegado a un entendimiento, pero tampoco debemos equivocarnos, ¿no? Bueno, mañana hablaremos también con el Atlético, o les ofreceremos la entrevista con el Atlético Zabal que haremos esta tarde, pero esto no es una decisión del grupo Blindar. O sea, las relaciones entre la Balona y el Atlético Zabal estaban deterioradas desde la temporada pasada, yo diría desde antes, ¿no? Los que son asiduos seguidores de nuestro programa ya saben que les dedicamos una parte a la cantera, y el presidente del Atlético Zabal a lo largo de esta última temporada ha intervenido varias veces y se ha quejado de que la Balona no estaba cumpliendo, ya dijo que el convenio se podía romper, es más, dijo que pensaba que esta temporada era la última, como al final así ha sido. Parece que a final de temporada se recondujo un poco las cosas, pero después de esa decisión de Andrés de vender el club, bueno, pues todo ha vuelto al cauce anterior y al final no hay una renovación del convenio. La Balona va a tener categorías inferiores la próxima temporada. Se trabaja en que otro club de la línea sirva como filial de la Balona en lo que se respecta a las categorías bases, y el juvenil y el equipo filial, la Balona B, pues dependerá directamente del primer equipo. Bueno, les vamos a ofrecer la entrevista con Germán Corenja. Ante otras pinceladas, hablando del Atlético Zabal, pues ya han salido el grupo en el que va a militar la próxima temporada en la División de Honor Juvenil, el grupo 4, en el que compartirá, bueno, partidos y competición con los primeros equipos, las primeras espadas de Real Betis Balompié, Granada Club de Fútbol, Sevilla Fútbol Club, Calavera, Unión Deportiva Almería, Cádiz Club de Fútbol, Málaga Club de Fútbol, San Félix, Sporting Atlético de Ceuta, Arenas de Armilla, Alendín Balompié, Marbella Fútbol Club, Tomares Unión Deportiva, Mosquito Atlético Melilla, Córdoba y Utrera. Esos serán los rivales del Atlético Zabal en una categoría muy ilusionante y a la que pretendemos dar una cobertura especial durante la próxima temporada, si los medios obviamente nos lo permiten. Y esta mañana también se hacía público, bueno, pues el trofeo Ciudad de la Línea, que vuelve este próximo verano. Otra vez el trabajo o la cosa de tener ahí a Andrés Roldán, aunque cuando no pertenecía a la Balona también organizaba partidos en el estadio Ciudad de la Línea, ¿no? Pero bueno, esto gracias a las buenas relaciones que tiene con el Betis, que ya, bueno, pues tiene la línea como un punto fijo en las últimas temporadas para disputar uno de sus amistosos de pretemporada, porque además el lleno está garantizado. Ya están las entradas a la venta, que lo sepan, y desde los 13 euros en los fondos, 18 creo que es la preferencia y 23 la tribuna. Se puede ver un partido de categoría entre el Real Betis Balompié y el Olympique de Lyon, dos equipos plagados de estrellas que se van a enfrentar el próximo 29 de julio, miércoles, a partir de las 8 de la tarde en el Ciudad de la Línea. Ya le digo, las entradas ya se pueden adquirir, ya están a la venta y por lo tanto ya las pueden ir comprando, que ya saben ustedes que estas se suelen agotar. De hecho, ya se han vendido unas pocas, desde que se anunció esta mañana por el Real Betis Balompié, con el enlace incluido de venta de entradas para este partido de pretemporada. Bueno, pues esa es la actualidad de la Real Balompédica Linense. Ya les he dicho también la actualidad de Corazón Blanquinegro. Ahora solo me queda dejarles con un poquito de publicidad y la entrevista, ya les digo, pregunta-respuesta, sin opinión, solamente preguntar y responder para sacar en esa más de media hora el mayor número de información sobre la próxima temporada, campaña de abonados incluida, al máximo responsable ahora en la gestión de la Real Balompédica Linense, que no es otro que el argentino Germán Corenja. Escuchen esa primera entrevista concedida a un medio de comunicación de la zona por el nuevo responsable de la Balona en todos los sentidos, en la gestión del club durante toda esta temporada. Publicidad, y directamente nos vamos con la entrevista de Germán Corenja.
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6: Saludos cordiales, muy buenas y bienvenidos a este tiempo que dedicamos a la información de la Real Balompédica Linense. Ya lo saben, prácticamente a diario, pero teníamos muchas ganas de que llegara este momento. Saben que llevábamos tiempo, bueno, pues queriendo tener una entrevista con el máximo responsable ahora de la Real Balompédica Linense a través de ese grupo Blindar, Germán Corengia, y ha llegado el momento. Aquí estamos en la sala de prensa del Estadio Ciudad de la Línea para dialogar y conocer algo más del nuevo proyecto de la Real Balompédica Linense para esta próxima temporada. Germán Corengia, muy buena.
7: ¿Qué tal? Un gusto.
6: Supongo que súper ajetreado en estos primeros días, ¿no?
7: Sí, es parte de eso. Son procesos que estamos acostumbrados, independientemente que cada club tiene justamente sus particularidades, pero la verdad que muy bien, porque la gente nos está facilitando muchos aspectos para poder ganar tiempo, no solo en un diagnóstico, sino en la proyección que se viene para el proyecto.
6: Germán, la primera duda que se me viene, y entiendo que la de gran parte de la afición también, el tema de llevar tres equipos, ¿cuál es tu vinculación con cada uno? O sea, ¿qué vas a hacer en La Balona y qué es lo que tiene en común con el Montijo, que es donde estás en Extremadura, el Torre del Mar, que es el que tienes en el grupo noveno? ¿Cómo se lleva eso?
7: No, a ver, es un poco lo que expliqué justamente el mismo día de la conferencia de prensa. Yo fui llegando como propietario a cada club y luego vendo las acciones como lo hace cualquier propietario. Lo que sucede y se dio en los dos clubes anteriores es que quieren que continuemos con la gestión administrativa y deportiva. Entonces, por eso tengo en la empresa que justamente tengo los grupos de trabajo distribuidos. Llegar a La Balona, hay una diferencia, que no entro, como le expliqué, como propietario, sino solo contratado, para que se entienda, con la gestión y administración. Sí, también hay una particularidad, que tomaremos las decisiones al 100%. Entonces, bueno, ese fue un poco el acuerdo, y justamente donde me encontraré la gran parte de los días va a ser en La Balona, por una cuestión que los otros equipos ya están los proyectos, ya están los como es, las inversiones destinadas, todo lo que nosotros realizamos para esos proyectos, y también vienen con un funcionamiento de tiempo, entonces ya se desarrolla y está armado ya con anterioridad. En cambio la Balona, creemos que hay una reestructuración por hacer, y estos tiempos, como sabrás vos, son los más importantes, porque es donde tratamos de ganar tiempo en todos los aspectos. Entonces, o sea, hoy somos una empresa que administra y gestiona la totalidad del club, y los otros van por vía, por decir, administración y gestión, pero no tengo nada que ver con la propiedad, que si lo buscan no figuro como propietario.
8: Germán, ¿en tu cabeza o en tu mente pasa el poder hacerte con la compra de la Real Balompédica Calinense a medio plazo, según cómo vayan surgiendo las cosas aquí, o esa posibilidad
7: está? No, es algo que está, obviamente, y que lo hablamos con Andrés. Lo que pasa es que hoy mi cabeza está en poder justamente gestionar y direccionar el proyecto a tener el logro no solo deportivo, sino una imagen como institución, que no quiere decir que es mala, obviamente, porque justamente si hay algo que tiene la institución es que todos la conocen por su exposición, por su historia, por muchos aspectos, y lo que queremos tratar de hacer es solo direccionarlo y que eso nos genere obviamente los logros deportivos que lamentablemente no se hicieron, o no se lograron, mejor dicho. Pero sí, la verdad que está impecable lo que es el club en pagos, en un montón de aspectos que otro club, creo que lo sabrás vos que sos periodista, que no logra los objetivos y viene capaz cayendo de categoría, hoy estaría desapareciendo. Entonces, como lo dije en su momento, hay un valor muy agregado de Andrés de haber sostenido y de la manera que lo hizo al club, y bueno, justamente por tiempos es donde creemos que nosotros, no solo porque nos creemos que lo sabemos, porque en el fútbol todos los días se aprende también, pero sí el dedicarle el tiempo ya hace una diferencia, y el estar en los detalles, como le pasa a un entrenador, o estamos viendo en el Mundial que hoy hay mucha paridad, y a veces lo físico o a veces el detalle, como se dice, te hace la diferencia, y es el que notamos nosotros, que estar acá el día a día, esperemos hacer esa diferencia, que sea cada vez hacerlo más grande al club, con una imagen clara y con una dirección clara para poder lograr ese objetivo, que obviamente es empezar a volver a las categorías que se merece este club.
8: En esa comparecencia de prensa, hablaste, y bueno, comentó Andrés Roldán que tenéis un presupuesto que iba a ser algo inferior al de la pasada temporada, pero entiendo que es un presupuesto cerrado que vosotros, el grupo Blindar, gestionáis a lo largo de toda la temporada, e incluye la toma de decisiones. Si hay que echar a un entrenador, a bajar a un futbolista, a traer a otro, no tenéis que consultar absolutamente nada, vosotros tomáis la decisión.
7: 100% es así. Para resumírtelo, 100% así. Obviamente tenemos bloqueos internos, porque esto no viene de hace dos semanas. Entonces acá se estudió los últimos años, se estudió las inversiones, se estudió todos los movimientos, para nosotros también como empresa saber los márgenes y los movimientos que nos tenemos que mover de inversión o no, según lo que se necesite. Pero hoy en el fútbol todo es para ayer. Entonces, si tendríamos que tener protocolos de tiempos que obviamente enlentezcan el proceso, te digo la verdad, no estaríamos acá. Por eso la confianza y la alianza que tenemos con Andrés en ese caso, y con lo que a nosotros nos involucra como responsabilidad total, es la que tenemos que cuidar y la que tenemos que, justamente, a la vez, ojalá, tener esos logros que vamos a buscar.
8: Germán, ¿cuál es la forma de trabajar que tenéis en cuanto a la confección de la plantilla? ¿Es el entrenador el que tiene la última palabra? ¿Tenéis un grupo que es el que decide los jugadores que vienen? ¿O como un grupo gestor que sois de entidades deportivas, vosotros tenéis jugadores que son los que en los que tenéis confianza y los que vienen a estos proyectos?
7: No, te hablo ya también como entrenador, que lo soy en su modo, o sea, ahora no lo ejerzo, pero para que se entienda. Para mí el trabajo en equipo es clave, no solo con hoy un entrenador, sino también con el utilero. Hoy tuvimos reunión con todas las áreas y empezamos a alinear un macro, y después empezamos a ir al específico. Bueno, acá es lo mismo. Me explico, ¿el macro cuál es? Bueno, esta es la idea futbolística, esto es lo que queremos buscar como equipo, estos son los patrones de juego que nosotros buscamos, que es un poco las directrices que nosotros como Blindar, y yo en la parte deportiva, le bajo al entrenador. Ahora, también para traer a Levi, no es que tiré la moneda y dije, a ver, cayó Levi, sino que llevo tiempo por justamente gestionar clubes, que acá tenés que tener conocimiento de tener fisios, de tener médicos, de tener jugadores, de tener entrenadores, según los perfiles, según el club, según la inversión que podés hacer también, hay un todo. Bueno, en eso fue así como llegué a Levi, como me reuní con muchos más entrenadores y entendía que era un perfil, a mi juicio, que podía calzar muy bien para el funcionamiento de la Balona en su momento. Una vez que lo concretamos, obviamente concretamos la llegada de Levi. Una vez que concretamos la llegada, vemos el perfil de su staff técnico, que antes lo analizamos también, a ver si involucra todo, y siempre hay capaz algún faltante, porque hoy comúnmente se utilizan miembros del staff que son propios del club y demás, pero acá la idea era hablar todo, charlar todo, integrar, no hay que imponer, no puedo mezclar perfiles que no congenien porque después te traen problemas futuros, por lo menos bajar el margen de error, lo mismo en el armado. Dentro de ese armado yo puedo decir, estos son jugadores que siento que pueden ser para el perfil de la Balona. Yo en el año y medio que llevo, más o menos nos pasaron por nuestras manos sin contar todo lo que te pasan y sin llegar a la Balona, que te da un salto de rebote aún mayor, porque esta es la realidad. No te quiero nombrar ni tirar números, pero fueron muchos. Y hoy capaz que están viniendo dos chicos de un club y de otro, no estoy trayendo ni 20, ni 18, ni 15, porque creo que tienen un perfil y un potencial que tienen que estar preparados para que a los 20 minutos pasa, no estén chiflando, o como se diga, y tengan esa presión, como no solo no estén chiflando, que no estén saliendo las cosas y tengan la personalidad para sostener la idea que haya planteado o planificado el cuerpo técnico. Hasta eso para mí es mucho más importante, que obviamente todos queremos traer, que hizo 28 goles, pero si no es gente, si no es una persona que tenga hambre, que tenga ambición, nosotros ponemos puntos, para que te des una idea, a nivel persona o momentos y a nivel deportivo, que encaje con la idea que tenga el entrenador y que nosotros sentimos que tiene que ser y se tiene que reflejar con el club. Y de ahí salen jugadores, por eso salen lo justo. ¿Puede salir bien? Sí. ¿Puede salir mal? También. Lo que buscamos es bajar el mínimo margen de error.
0: Germán, bueno, yo supongo que tú habrás seguido la trayectoria en años anteriores de la Balona, o te habrás preocupado porque obviamente es tu trabajo y demás, y sabrás que en las dos últimas temporadas, bueno, no hemos salido muy contentos con los vestuarios, ¿no? Hace dos temporadas el propio entrenador, que era Romerito, salió en rueda de prensa diciendo, cuando acabe la temporada voy a contar lo que tengo dentro del vestuario, y esta temporada pues más de lo mismo. Entiendo que con esa línea de trabajo que has explicado antes, esto va a quedar descartado. Vas a estar muy encima de todos los jugadores.
7: A ver, yo voy a estar el día a día, soy un complemento no solo de una dirección general, sino una dirección deportiva, y justamente lo que trato y traté de hacer, por haber reunido tanta experiencia, aunque cada lugar tiene sus particularidades, y hoy una cosa es de manera individual y después alinearlos a todos en una misma línea, porque todos, por lo menos de los que estamos contratando, si habla con el entrenador, habla conmigo, hago Zoom, hablo con el representante un montón, porque también quiero conocer al representante, que a los tres meses no le esté volando a la cabeza al jugador por si hizo tres goles o por si no está jugando, por ponerte parámetros que se dan comúnmente. Entonces, justamente por eso empezamos a tomar decisiones, por decir, desde que llegamos, con muchos de los jugadores que a veces se preguntan, pero hay cosas, como se dice, que quedan puertas para adentro, y ahí es donde, aunque yo no haya estado en la temporada pasada, ni voy a hablar mal ni voy a hablar bien. Solo las decisiones marcarán un camino, porque ahí es donde uno verdaderamente tiene los códigos que hablamos siempre, que no son en el fútbol, son en la vida. Entonces yo no puedo ponerme en el chusmerío, no sé si se entiende, sí. Anterior. Ahora, yo daba el ejemplo la otra vez. Si yo hubiera llegado en la fecha 14, 7, 18, tengo que saber todo lo que está pasando. ¿Por qué? Porque estamos en campeonato. Pero ahora que hay un quiebre, sí tengo que informarme, porque hay algunos jugadores que deportivamente capaz que eran muy interesante, pero en el vestuario no sumaron como sumaba. Entonces es donde me tengo que asesorar, porque hay gente que te puede hablar bien o mal, me explico, porque lo conoce, porque no lo conoce, y es donde hay que estar muy fino, porque la verdad que a mí me interesa mucho los proyectos y los procesos. Yo vengo de un proceso, por eso me gusta hablar con fundamento, de Ecuador, donde en 4 años logramos 3 campeonatos, y con uno, un campeonato, quedó un equipo en primera división y otro en la Serie B, y nosotros manteníamos un 60, un 70% en cada proceso cuando ascendíamos. Pero eso es cuando vos tenés una base, cuando lográs y tenés un logro. A veces el cambiar, yo no lo comparto para nada. Pero cuando iniciás, tenés que arrancar desde otro piso. Es muy distinto a ya conocer como a vos ahora, como a la gente de la esquina. Entonces uno empieza a saber, vas a venir vos, te gusta el café con 2 de azúcar o sin azúcar. Lo mismo me pasa con el plantel. Entonces, cuando yo no sé dónde estoy pisando, prefiero, no sé si me explico, cambiar y hacer. Eso por lo menos me lo marca la experiencia.
9: De todas formas, es lo que estás diciendo. No estás haciendo un bloque con jugadores que conoces y que saben que van a encajar bien en este vestuario. Cuando tengas hecho ese bloque, vas a abrir mira, vas a traer jugadores de otro perfil, otro grupo que no hayan estado contigo, o no, o vas
7: a seguir mira, no, es que mira lo que te digo, hoy te puedo anticipar, porque una cosa es al ritmo que vamos, por decir, exponiéndolo en las redes, con los jugadores que van llegando y demás. Ya hay mucho más jugadores cerrados, pero vamos haciendo un proceso, y hoy yo te puedo asegurar que entre los que a veces el entrenador también sabe el salto, independientemente del club que venga, yo no comparto para nada cuando a mí un entrenador, que no es el caso de Levi, traeme estos 5 porque saben lo que yo quiero dentro del campo de juego. Si a mí Levi me hubiera expresado eso, son los 5 menos que traigo, porque diría, Levi no puede, ¿cómo es? Va a poder lograr convencerlo a otro que no lo haya tenido. No sé si me explico. Sí, el convencimiento de un entrenador tiene que lograrlo del que llegue de una categoría, de otra, de un club o de otro. Pero obviamente hay jugadores que ya lo que buscan los conoce personalmente porque estuvo el día a día y futbolísticamente. Y hoy te puedo asegurar que de una plantilla, hoy no te quiero mentir, pero creo entre que los que conoce Levi y yo, no va a llegar a un 20%. Mira lo que te digo. Ahora, el resto, que lo estamos analizando mucho y lo estamos cerrando por momento, por experiencia, por idea futbolística, es donde nosotros estamos haciendo mucho foco. Pero creo que, por decirte, un 20, un 30. Y lo van a ver el día de mañana porque sé que queda grabado y no te miento. Pero hoy por hoy no va a pasar de eso. Pero no porque no quiero traer más, sino te diría, sí, traigo un 50% de la plantilla porque creo... No. Es muy selecto. Después nos podemos equivocar igual, pero esto es muy selecto. Yo, representante, no tengo ni agencia de representante, y hoy te lo pueden decir. No solo yo, sino todos los que trabajamos en la empresa, tenemos explotados los teléfonos por los clubes. Y no trabajo con este. Y con este porque yo no me llevo nada de nadie. Traigo lo mejor que creo que puedo traer. Y eso, que me lo digan algún club, si fue así. Y te puedo asegurar que no hay nadie que tengo, que después se da la casualidad que tiene 2 jugadores, porque se dio la casualidad. Pero no. Eso soy muy limpio. ¿Por qué? Porque quiero tener el logro. ¿Qué me ayuda? Quedar bien con un representante, decir sí, que juegue acá y después yo salgo sexto. Me muero. Yo me

0: Los equipos se creen grandes y todos hoy cuando arman el plantel, ¿qué dicen? Queremos ascender. Y después el campeonato te va marcando quién está. Bueno, nosotros sabemos que tenemos que tener ese aplomo, esa esencia que representa a la ciudad, que representa la esencia del equipo y también esa personalidad para enfrentar situaciones. Entonces, bueno, es donde queremos trabajar y es donde empezamos con esas charlas individuales con cada jugador que estaba y que queríamos ver entre idea futbolística y pensar y con los nuevos que traemos.
1: Hablaste también en ese día de la presentación de que ibas a crear una infraestructura que no iba a ser ni mayor ni menor, pero ibas a crear una infraestructura de club para trabajar. ¿Ya tienes esa infraestructura?
0: Sí, las áreas y la organización, claro que sí. Ahora lo que estamos haciendo justamente en este momento y lo vamos a hacer los 20 días siguientes antes que comience la pretemporada, que ya cada uno esté funcionando en las áreas que corresponden. Primero que hay que hacer, la gente que está, capaz que alguno mantiene en su área, otro lo reacomodamos. Una vez que está, porque nosotros vamos viendo los perfiles, como le pasa al entrenador, que lo ponía de media punta pero funciona mejor con otro. Yo explico mucho, lo que hay que hacer funcionar como entrenador dentro del campo es lo que nosotros tenemos que lograr también fuera del campo. Yo no puedo tener una persona que esté en 10 funciones. Si está en 10, pero que sean de la misma área. No puede estar haciendo esto y lo otro por acá. Y ahí es donde nosotros complementaremos con gente de nuestra área. Yo puedo llegar y traer, vamos a la parte futbolística, 15 jugadores míos. No, porque el 50% tiene que ser mío. ¿Por qué? ¿Por qué? ¿Qué me garantiza a mí eso? Lo mismo hablo para afuera. Tengo que traer 10 personas de mi empresa para funcionar. ¿Por qué si la gente que está funciona? ¿Por qué si la gente que está, como un entrenador que pasa, que estaba en infantil, y voy a decir, uy, mira, tiene más paciencia, ¿dónde lo pongo? ¿En prebenjamín? Bueno, es lo mismo que tratamos de hacer, porque yo respeto a la gente que está por historia, por conocimiento, por lo que sienten, por la balona, porque me lo transmite desde el masajista hasta el utilero. Entonces eso tiene un valor agregado que yo lo respeto y nosotros lo respetamos. Después complementaremos. Ahora, de acá al comienzo de pretemporada, seguramente ya tenga que estar todo como corresponde funcionando. Hoy estamos reorganizando hasta la ropa, los lugares, fútbol profesional, fútbol base, almacén, para que hasta en esos detalles tenga un funcionamiento para luego cuando vengan saber que no tenemos 4 cajas acá y 4 cajas acá, aunque Pipi lo lleva muy bien, ¿no?
1: Germán, ¿por qué no se ha presentado? No sé si habéis hablado, que yo tenga conocimiento, ¿no? Jugadores de la línea de la cantera, ¿hablasteis en la rueda de prensa de presentación que vais a contar con jugadores de aquí, que os extrañabais de que no hubiera un grupo de, lo dijo Levi, creo, un grupo de jugadores de la línea que fueran la base de este equipo? ¿Por qué esos jugadores que han terminado del Atlético Zabal y ya son senior, o algunos de la Balona B del año pasado, que también tenía condiciones, no están en este proyecto? ¿No habéis hablado todavía?
0: A ver, no, sí, estamos justamente en comunicación y tengo reunión con dos representantes, porque ahora los chicos todos tienen representantes, y justamente estamos en eso. Ahora, yo entiendo siempre el sentido de pertenencia que la gente quiere, chicos de la zona. Está perfecto el tema. ¿Están preparados? ¿Están preparados? Yo veo a muchos chicos que hoy estuvieron compitiendo y para hacer un camino de crecimiento el salto es muy grande. Por eso, justamente, para mí hoy que un juvenil entrene como grupo de sparring del plantel profesional, que es lo que hago ya en los otros proyectos. ¿Por qué? Porque después el salto a un video, a el gimnasio, a un vestuario, no es tan largo porque sabemos que hay diferencia, es como todo. Entonces, ahí es donde queremos acortar esa brecha y que cada vez haya más de la línea y que cada vez haya más chicos formados en la zona. Pero después, ¿qué pasa? El domingo queremos ganar. Y si es un chico, capaz que lo vamos a silbar menos, porque lo viví en 8 países distintos, no en uno, sino en 8, porque todo se vive lo mismo. Queremos ganar y no importa si es chiquito, grande o donde vino. O se silbará menos al que es de la zona. Pero ¿qué culpa tiene el chico de asumir responsabilidades si no está preparado? No podemos exponer tampoco a los chicos. Ahora, ¿que la gestión la voy a hacer? Claro que sí, lo digo acá y lo estoy haciendo. Después veremos qué chico, capaz que hasta está en el plantel, pero tendrá un proceso de adaptación. Porque a mí me pasa en muchos clubes. No están preparados físicamente, los chocan y lo tiran para afuera. Y que yo si quiero vender, mañana cierro 5 chicos y decir, qué bárbaro, y no juegan en todo el año, a esos cinco chicos los atrasé yo su formación. Ahora, si los traemos y le decimos la verdad, van

0: A tener este proceso de formación, tenés que aumentar 2 kilos, tenés que tomar el tema de la nutrición, te tenés que cuidar como corresponde. Yo fui a ver y me comentaron de muchos chicos que salen y se comen una fritura, no tienen ni la cultura de un jugador deportivo. Entonces hay cosas que hay que considerar. Ahora, si queremos seguir en tercera red, que todo de lo mismo, no es el caso y no va por ahí. Esos detalles son importantes también.
1: Es mi opinión personal, ¿no? Pero yo creo que hay jugadores en la cantera, no te digo que muchos, pero bueno, de hecho el año pasado había algunos en dinámica del primer equipo que de las categorías inferiores, y hay algunos ahí que llevan años que cuando los veas seguro que te van a convencer porque tienen el gen de la competitividad, no, ojalá, ese ADN balón que desean.
0: A mí me encanta tener, no te digo que tengo juveniles a la par del plantel como grupo Esparta, o sea, lo hago en todos los proyectos, en algunos se te puede hacer más difícil si no tenés vos todos los jugadores, pero para mí es clave que el día de la mañana la categoría más grande de la Balona, y es lo que apunto de acá a un año, está entrenando a la par del plantel en el vestuario de al lado de enfrente. Eso es clave, porque ya están de sparring, porque ya tienen la misma preparación, y es lo que voy a hacer, porque lo que digo me puede costar un poquito más, un poquito menos, pero lo voy a hacer. Lo voy a hacer porque no puedo perder tiempo, y para mí una institución como la Balona justamente tiene que haber una línea de organización. Después, si no te vas al catering y en vez de tortilla tendría que haber jamón, pero hay un catering, no sé si me explico, que está, pero para que se entienda. Lo mismo en lo otro con los chicos.
1: Te explica, me alegra que vayas por esa línea porque es algo que llevamos reclamando desde hace tiempo, ¿no? Que esa implicación de los equipos que vienen de abajo con el primer equipo, de un entrenamiento, un partidillo a la semana, jugadores que sean habituales, bueno, que así es como van aprendiendo y van sumando. Bueno, cuéntame, ¿qué ha pasado con el Atlético Zabal? ¿Que habéis roto la filialidad? ¿Dos reuniones y ya está el tema muerto o qué?
0: No, a ver, no creo que se haya roto. Ellos venían, creo, con un desgaste, que fue un poco lo que me explicaron.
1: Sí, tiempo ya.
0: Creo que ustedes tienen más conocimiento que yo, si no parece que vino Germán.
1: Y no, te lo iba a decir, es un problema que parece que se ha creado ahora, pero las diferencias vienen ya de...
0: Creo que está claro.
1: Hace un par de temporadas.
0: Y justamente el convenio, que antes de tener la primera reunión, ellos mismos me dijeron que si ese convenio era el que iban a llevar a cabo, ellos no lo iban a compartir, por decirlo de alguna manera, y no iban a continuar. La verdad que desde que llegamos, a mí me interesa justamente hacer alianzas, porque las alianzas hacen crecer a las instituciones, pero hay que entender que todo tiene sus particularidades, porque para mí, que hoy estoy acá, está mi hija y la Balona y las responsabilidades que yo tengo. Entonces tengo que defender al escudo, no un negocio o no solo un chico que me interese que venga al plantel, sino tengo que defender al club en una estructura y en una organización. Y la verdad que hasta el día de hoy tuvimos las conversaciones en muy buenos términos, siempre buscando de ver cómo generar esa alianza, pero claro, como hoy, creo a mi entender, la Balona estaba dentro del Zabal y la Balona estaba ahí, porque hay que ser realista, sin una metodología de trabajo,
1: sin cantera propia en realidad.
0: Exacto, sin una organización. Entonces, ¿qué era lo que tratábamos de congeniar? Y ellos desistieron de esta forma, y no voy a hablar en detalle, pero sí en el macro, que era, continuemos juntos, sí, como club yo tengo que dar una metodología de trabajo, por esto que te estoy contando, si no, justamente estaría mintiendo. Si yo digo, listo, sigamos con Zabal, qué bárbaro, y si hace un gol Carlito, y si hay uno bueno, y si se lastiman dos chicos, y si pasan un montón de cosas, que Zabal se arregle. No, llevan un escudo que está la Balona. Entonces, hay una responsabilidad del club, y para mí esa responsabilidad es que haya una metodología de trabajo y una organización, desde subirlo a la intranet como una organización administrativa, para que a los chicos no les falte nada, como se venía haciendo, pero sin tener un control. Entonces, hoy lo que nosotros necesitábamos justamente era poder tener un control normal, que lo realiza cualquiera, porque es de la Balona. Bueno, ellos prefieren seguir solos en su mundo, y lo veo bien, porque son decisiones y maneras que lo quieren llevar a cabo. Entonces nosotros tratamos hasta último momento de poder congeniar, pero bueno, ellos son ellos, dicen que la Balona le generó muchos problemas. Entonces creo que problemas nosotros no queremos generar, sino queremos construir, acercar. Es más, uno de los puntos era, hasta que hoy por hoy los chicos del Zabal tengan un descuento para venir a la cancha, que la gente que es parte del fútbol base tenga beneficios para lo que es, para lo que son las actividades, porque justamente forman parte de la cantera, y yo ahí no hacía diferencia, sean del Zabal o sean de la Balona, porque es lo que queremos generar con estas alianzas. ¿Con ello no podemos? Bueno, ojalá encontremos a gente que quiera tener esa alianza, y bajo una línea de no solo estar juntos, sino también de una línea profesional. Nosotros hoy tengo la posibilidad de llevar al fútbol base a jugar torneos internacionales, de que los chicos entrenen a la par del plantel, que si hoy tienen problemas con el colegio, porque vamos a entrar en un momento que los chicos se anotaron, buscaremos la forma, si hay que entrenar un día a la tarde, se entrenará un día a la tarde para que esos chicos vengan y entrenen a la par y Levi los pueda ver. Eso es ahora, vamos a hacer foco y lo teníamos pensado, la diferencia era hacerlo con una alianza. ¿Qué más? Que esos chicos también tengan esas posibilidades. Pero bueno, no llegamos a un acuerdo, entonces, bueno, continuamos como la Balona, como corresponde.
1: En tu cabeza entonces está llegar a un acuerdo con otro club de la línea que tenga esa infraestructura, que os pueda proporcionar un equipo en cada categoría, o hacer una categoría base oficial de la Real Balompié de Cañense que dependa del club.
0: A ver, la categoría base que dependa directamente del club era en teoría lo que estaba, porque era una teoría, no era una práctica. Hoy lo vamos a tener como corresponde. Igual hoy la Balona tiene a los chicos inscriptos en intranet, lo que pasa que después cambian, que pasan a uno, que pasan a otro. Bueno, nosotros queremos tener justamente nuestras categorías, pero se hace una alianza con cualquier equipo. Hablo cualquier equipo que obviamente le interese ser alianza nuestras, pero que justamente congenien muchas, un ganar-ganar. Esto no puede ser solo la Balona. También el club que nosotros hagamos una alianza tiene que tener su beneficio en instructores, en materiales, en indumentaria, en comisiones a futuro, porque hay chicos que crecieron y ellos hicieron una inversión. ¿Cómo no se va a reconocer eso? Pero sí, nosotros tenemos que tener lo que es justamente oficialmente la Balona, que era una teoría, pero no era una realidad. Bueno, hoy lo queremos hacer realidad. Para nosotros es un paso muy importante, pero no por llevar, y con esto cierro, la contra o la lucha contra alguien, sino como club, como una institución de la Balona que necesita tener toda una línea de metodología de trabajo. Hoy el director de cantera, que yo voy a traer, porque era la idea como se lo marcaba justamente a esta gente, es que va a ser uno de los asistentes del primer entrenador, entonces mantenemos una misma línea. Que el segundo preparador físico o el que sea miembro del staff baje la línea de trabajo con el gimnasio, que los quiero traer al club, que obviamente vamos a organizar eso para que los chicos vayan teniendo este proceso de crecimiento.
1: Entramos ahora en el tema de los abonados. Campaña de abonados, ¿la tenéis ya en mente? ¿Cuándo la pensáis sacar? Bueno, que hay mucha gente que ya está preguntando.
0: Mira,
1: ¿cuándo puede
0: sacarse
1: el carnet?
0: A menos de 2 semanas, que vas a tener la primicia ahora, todavía no tenemos la fecha y el horario, pero sí nos pasará de acá a menos de 2 semanas o máximo 2 semanas, la presentación del proyecto profesional y la presentación del proyecto fútbol base. ¿Por qué tenemos que correr un poco la fecha? Porque la idea era que el fútbol base se presentaba con la alianza del Zabal. Al no hacerlo, nosotros ahora tenemos que redireccionar esto y armar el nuevo proyecto. Sí, de la metodología es el mismo, pero sí de la organización que vamos a realizar. Y ahí es donde justamente ese día queremos lanzar la campaña de abonados.
1: Los precios suben, bajan, se establecen, eso es lo que quiere saber la gente, ¿no?
0: Queremos, si es el mismo, miren lo que le digo, más no va a ser, y va a ser igual o menos, porque lo que queremos es, ojalá, vamos a hacer una campaña de que por lo menos en los últimos 2 años podamos mostrar que la Balona, esa, por decir, ese bicho que te pica, ese virus que está acá, que tanto aman al club y lo vivimos y nosotros lo sentimos, como lo dije desde el primer día que llegué, que ojalá podamos tener el mayor alcance y que se diga que aunque estamos en tercera red, la Balona lo es y sigue siendo grande por su gente, por sus instalaciones, y ojalá que lo representemos como queremos dentro del campo. Pero el objetivo va a ser ese, no alejar, sino acercar. Por eso las alianzas también que queremos empezar a establecer con la gente de alrededor, colegio, todo lo que conlleve a chicos, fútbol base, gente como hoy me crucé también con la persona de los vitalicios que tienen, de los veteranos. O sea, desde lo más chiquito a lo más grande, queremos hacernos fuerte acá y que esto sea verdaderamente un fuerte, y que ojalá en mayo podamos estar todos juntos, desde un nene chiquito, desde una persona mayor, por decir, y todo lo que hay en esa línea, a estar este estadio lo más lleno posible y poder darles esa alegría que se merece.
1: Entiendo que otra de las patas de cualquier proyecto de gestión como el que lleváis vosotros es el tema del núcleo empresarial, ¿no? El tejido comercial de la línea de la Concepción, que los últimos años ha sentido un poco abandonado, ¿no? Que parece que llegar a principio de temporada, pagar la valla publicitaria y ya no se acuerdan más de ello. ¿Habéis pensado fórmulas para que los empresarios de la línea se vuelvan a integrar en esta balona?
0: Ya en esa fecha que vamos a hacer, la idea es ya empezar desde ahí a presentar a los patrocinadores, darles su espacio, invitarlos obviamente a los partidos con los acuerdos que se hagan. Hay mucha estrategia que lo está manejando Mariel, que es la coordinadora general, y bajo una línea a cada área, para justamente que estamos en este proceso, para que no solo sea ni el abonado pagar y después venir y nos olvidamos, sino que hay que cuidarlo a nuestro abonado también, sino también a un patrocinador. Como te decía hoy, desde un utilero, un fisio, un administrativo, para nosotros son todo importante, porque si no trabajamos en equipo, tenés alguna fuga y no es lo mismo. Es lo mismo que Levi, va a tener que trabajar con la línea de defensa, porque si trabaja solo con el ataque, vamos a hacer goles, pero no van a hacer los goles. Bueno, tenés que trabajar en todas las líneas dentro de la cancha, lo mismo tenemos que hacer nosotros, y trataremos de poder hacerlo con el mayor respeto posible y ojalá con el mayor acercamiento. Sabemos que la gente está preguntando, a nosotros eso la verdad que ya por haber llegado y que estén preguntando es un buen mensaje, pero también lo queremos retribuir.
1: Ya que has dicho lo de la línea defensiva, está por curiosidad, que vamos a acabar ya, que sabemos que va al más de tiempo y que está muy, muy, muy liado con todas las cosas que tiene que hacer. Has hablado de Levi, de la línea defensiva, lo de presentar todos los jugadores de la defensa en primer lugar en este baile de nombre que estáis haciendo de composición de la plantilla, ¿era algo que estaba pensado? Porque da la sensación de que lo que has dicho tú antes, que lo tenéis todo estructurado y que vais presentando por orden.
0: Sí, hay un orden de atrás hacia adelante. Nos faltó el arquero, pero ya está, te puedo asegurar que hoy si me firman un ratito lo tenemos, y estamos muy contentos porque hay cosas que a veces se pueden cuadrar o no, pero fue un poco este formato, como te decía, cuando buscábamos perfiles, fue también empezar a estructurar, aunque dentro de esa estructura empiezan a aparecer a veces oportunidades que creemos que son buenas para la plantilla. Pero bueno, se fue dando la verdad de manera organizada y bien, y bueno, en ese camino seguimos.
1: La última por mi parte, habiendo mostrado confianza plena en Levi Cantero para llevar este proyecto y conociendo a los jugadores que se están incorporando, ¿cómo va a ser la balona de la próxima temporada?
0: No, yo quiero sentir, más que ver, que esté representado por un equipo que, más allá de si jugamos con línea de 3, con línea de 4, con dos delanteros, con un delantero, que verdaderamente esté en la esencia de lo que es el club, y que también yo la siento, que es esto de vivirlo, de sentirlo. No por eso tienen que terminar 4 expulsados por partido, para que se entienda, porque no, hay que saber canalizarlo bien, pero sí que sea un equipo que verdaderamente proponga, un equipo que verdaderamente sea protagonista, que a veces protagonista no es siempre presionar alto por hablar de algo, sino que haya una estrategia, que se sepa lo que juega el equipo, pero sobre todo que ganando, empatando, perdiendo, y yo digo, la gente se siente identificada y me pongo a la misma altura, esto de compromiso, esto es de responsabilidad, esto es concentración, atención, llevar a cabo que si el partido no se da, lucharlo y pelearlo hasta el final. No se dio el resultado, pero que nos quede la sensación, y particularmente a mí también, de que se hizo todo lo posible. No que si hubiera entrado, si hubiera, ya es una excusa. Uh-huh. En vez de generar 2, tenemos que haber generado 5 situaciones, como para que se entienda algo. Entonces creo que eso es algo tangible que nos tenga que dar, y que eso obviamente haga que en el momento que ojalá entremos en esa zona de playoff, podamos poder sostenerla y pelearla con nuestras armas, porque también hay un proceso, hay algún equipo que agarra la punta, hay otros que van alternando. Bueno, a mí me gusta mucho esto de la regularidad. El equipo va a jugar 6, 7 partidos amistosos, ya lo tenemos programado y más del 50-60% cerrado. Todo esto estamos confirmando porque queremos decirle, estos son todos los partidos. No queremos decir, ahora arreglamos con este. No, a mí me gusta que ya esté todo estudiado. Y es más,
1: aparte lo de la Copa de Andalucía, no entiendo, ¿no? Esos son...
0: Sí, sí, esos son aparte.
1: Oficiales. Digamos.
0: Exactamente, estamos hablando oficiales nuestros en eso. Y también tiene un nivel, como te hablo, que armamos la plantilla de atrás hacia adelante, también armamos un nivel de partidos amistosos que sean de menos a más. ¿Por qué? Por las cargas. Entonces, en eso estamos también. Por eso vamos viendo según los rivales, el perfil, lo otro. Estudiamos cuántas canchas hay de sintético, cuántas hay de césped natural, cuántos amistosos hacemos de césped natural y cuántos amistosos hacemos. Todo eso no son solo estadísticas, son análisis, son estudios, que te vuelvo a decir, tratamos de bajar el margen de error, pero hay un análisis por detrás. Lo que no tratamos de hacer es improvisar, sino meternos en el día a día y gestionarlo.
1: Germán, que muchísimas gracias por atendernos, que un placer estar contigo, y si te parece, despedimos con tu mensaje al aficionado de la Balona que nos está viendo o escuchando.
0: No, a ver, la verdad encantado de llegar acá, de tener este desafío tan grande, pero yo muchas veces lo escucho cuando llega un entrenador o llega un director deportivo de decir, agradecido por el recibimiento. Yo no voy a decir eso, yo quiero que ojalá me digan lo que se dijo se cumplió y logramos el objetivo, y para eso voy a trabajar. Que me van a ver acá, me van a ver el día a día, y lo único que digo es que los hechos son los que respaldan. Algunos van a ver solo el fin de semana el resultado, y otros van a venir a ver un entrenamiento, otros van a venir a ver un partido de pretemporada, otros van a venir y preguntar, y yo voy a estar acá para hablar y por lo menos fundamentar. A algunos les gustará más, a otros les gustará menos, como pasa con la camiseta. Este año nos va a gustar más esta y la otra no, pero está el logo en el pecho, que es lo más importante y es lo que nos tiene que identificar. Así que ojalá que nos acompañen, que sé que lo hacen, pero que nos hagamos fuerte con esa sinergia, que esa sinergia no la puedo pedir, esa sinergia la tenemos que generar nosotros, y les puedo asegurar que vamos a dar todo lo posible para que se sientan representados y sobre todo podamos lograr ese objetivo.
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3: Bueno, pues hasta aquí hemos llegado en el día de hoy, en este penúltimo programa de Corazón Blanquinegro de esta temporada. Esperamos que les haya gustado y sobre todo, bueno, pues que se hayan resuelto la mayor parte de las dudas que podían tener en mente sobre el nuevo proyecto deportivo de la Real Balompédica Linense. Lo han conocido de primera mano, así que, bueno, seguiremos trabajando. Ya saben, mañana último programa con responsables del Atlético Zabal, que nos van a contar, obviamente, la otra parte, ¿no? La otra versión de esa ruptura de filialidad entre la Balona y el conjunto amarillo. Le dedicaremos el programa íntegro en el día de mañana con algo que pueda surgir y demás, pero bueno, ahí estaremos tratando de llevarles también, bueno, pues el punto de vista de la entidad zabalista sobre el convenio de filialidad roto con la Real Balompédica Linense y también sobre su nuevo proyecto, ¿no? Sobre todo centrarnos en cómo va a ser este Zabal de División de Honor de Juveniles la próxima temporada. Lo dicho, hasta aquí hemos llegado en el día de hoy. Se va formando poco a poco la nueva Balona. Habrá que dejar trabajar y sacar conclusiones cuando ruede la pelotita, porque al final se trata de eso, de que el baloncito entre y de que los objetivos se puedan conseguir, esperemos que lo antes posible en esta temporada, y devolver a la Balona a una categoría superior, que es lo que todos queremos, que ascienda la Real Balompédica Linense, y si puede ser, además, con el caramelito de que se dispute la Copa del Rey a través de esa Copa de Andalucía, en la que en la primera eliminatoria nos vamos a enfrentar al Conil, pues mejor que mejor, miel sobre hojuelas, que diría aquel. Lo dicho, encantado de estar con todos ustedes, agradecerles una vez más la confianza depositada en el equipo de deportes de Corazón Blanquinegro, que sabemos que siempre están ahí, que no paran de animarnos por la calle, de mandarnos mensajes de WhatsApp, llamadas telefónicas, hay programa hoy, no hay programa hoy, hay novedades, en fin, Bueno, nos vamos a tomar unas pequeñas vacaciones. Espero que ustedes también, que descansen, que carguen las pilas, porque nos van a hacer falta bien cargadas de cara a la próxima temporada. Lo dicho, hasta mañana en el último programa de esta 25-26 de Corazón Blanquinegro. Que lo pasen bien, sean buenos.
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Saludos, bienvenidos y bienvenidas a la Onda Local de Andalucía. Estamos en la tercera edición de Este Oeste en este miércoles 24 de junio. La cuenta atrás para la investidura de Juan Manuel Moreno ya está en marcha. El Parlamento Andaluz celebrará los próximos 29 y 30 de junio el pleno de investidura en el que el líder del Partido Popular Andaluz buscará revalidar la presidencia de la Junta para una tercera legislatura. El presidente de la Cámara, Jesús Aguirre, ha propuesto formalmente a Moreno como candidato tras concluir la ronda de consultas con los grupos parlamentarios y ha fijado ya el calendario de una sesión que arrancará el lunes con la exposición de su programa de gobierno. El candidato necesitará mayoría absoluta para ser investido en una primera votación o mayoría simple en una segunda votación prevista 48 horas después si fuera necesaria. Otro apunte, el plan Infoca trabaja en la extinción de un incendio forestal declarado esta tarde en el municipio sevillano de Gerena, donde se han desplegado medios terrestres y aéreos para combatir las llamas. Además, en Almería, los bomberos han intervenido en el incendio de una nave abandonada provocado por un colchón ardiendo. Afortunadamente, no se han registrado heridos ni había personas en el interior del inmueble. Estos son nuestros apuntes de portada que ampliamos a lo largo del informativo. Repasamos ahora más asuntos de la actualidad del día en titulares.

0: Adelante y por Andalucía denuncian opacidad en las negociaciones del Partido Popular y Vox. La Junta de Andalucía afirma que la negociación con Vox va por buen camino. El Consejo de Gobierno de la Junta ha abordado diversos asuntos relacionados con la dependencia, la igualdad, el sector agrario y el desarrollo económico. Los embalses de la provincia de Cádiz se encuentran al inicio del verano por encima del 70% de su capacidad. Conocemos ahora el estado actual de nuestras carreteras con José Antonio Pedrosa desde la Dirección General de Tráfico. Muy buenas.
1: ¿Qué tal? Muy buenas tardes. Pues hasta ahora complicada la circulación ya en diferentes puntos de la autovía 7, sobre todo en la provincia de Málaga. Tráfico intenso en Nerja hacia Vélez Málaga, también en la zona de la Cala de Mijas hacia Fuengirola, como también en ese punto habitual de San Pedro Alcántara ya en ambas direcciones. En la provincia de Cádiz también van a encontrar a esta hora de la tarde ya complicada la A48, su paso por Chiclana de la Frontera y también en la zona de San Fernando en dirección a la capital gaditana, así como también en Sevilla, ligeras dificultades de salida ya por la 66 a la altura del Ronquillo, al igual que también unas obras complican en Jaén la A44 en la zona de Carcheles en ambas direcciones. Ya en el resto de carreteras andaluzas, por el momento se mantiene la calma y situación tranquila.
0: Gracias, José Antonio. Conocemos también las previsiones del tiempo con Luz Cepeda desde la Agencia Estatal de Meteorología. Buenas tardes.
2: Buenas tardes. Mañana bajan las temperaturas en Andalucía de forma más notable en zonas del interior. Solo se mantienen sin cambios o suben un poco en las costas de Málaga. Máxima mañana de 34 grados en Málaga y en Granada, 33 en Córdoba, 31 en Jaén, 30 en Almería, 29 en Sevilla, 26 en Huelva y 25 en Cádiz. También esta noche bajan las temperaturas nocturnas, especialmente en zonas del interior. Mañana día estable, pero con más nubes hacia la fachada atlántica, donde por la mañana no se descarta alguna lluvia débil y dispersa. Predominará el viento del este en el extremo oriental y del oeste en el resto. Viento flojo ocasionalmente moderado para el fin de semana. Suben un poco las temperaturas, pero sin alcanzar el calor intenso de días anteriores. Es una información de AEMET.
0: Gracias, Luz. Continuamos con la actualidad del día.
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0: Volvemos al calendario político andaluz. El presidente del Parlamento, Jesús Aguirre, ha propuesto oficialmente a Juan Manuel Moreno como candidato a la presidencia de la Junta tras concluir la ronda de consultas con todos los grupos parlamentarios. Un proceso que ha desembocado en la convocatoria del debate de investidura para la próxima semana. Esta mañana se ha trasladado hasta allí, hasta el Parlamento de Andalucía, nuestro compañero Manuel Galán para ampliarnos la información.
6: La próxima semana, dentro de apenas 5 días, tendrá lugar el inicio de la sesión de investidura que debería conducir a Juan Manuel Moreno a poner en marcha su tercera legislatura al frente de la Junta de Andalucía. Un anuncio esperado y que ha hecho el presidente del Parlamento, Jesús Aguirre, en el Salón de Protocolo de la Cámara Andaluza a las 11:30 de la mañana de este miércoles, después de recalcar la máxima cordialidad de la ronda de consultas con todas las formaciones políticas. Unos encuentros que han concluido esta mañana con los turnos de Adelante Andalucía y Por Andalucía. Una vez concluidos, Aguirre hacía oficial las fechas, 29 y 30 de junio.
7: Propongo como candidato a la presidencia de la Junta de Andalucía a don Juan Manuel Moreno Bonilla. El comienzo de la sesión tendrá lugar a las 12 horas del lunes 29. Ese día el candidato expondrá su programa sin límite de tiempo. Al día siguiente, martes 30 de junio, se retomará la sesión a las 10 de la mañana para la intervención de los diferentes grupos parlamentarios de menor a mayor. Posteriormente se producirá la votación pertinente, previsiblemente en horario de tarde.
6: En concreto, será al mediodía del lunes cuando comparezca el candidato a la reelección sin límite de tiempo. Allí debe explicar su programa de gobierno. En la siguiente jornada se retomará la sesión con la réplica de los grupos parlamentarios en orden de menor a mayor representación y eso dará paso a la votación. La previsión es que esta tenga lugar en horario de tarde y será por llamamiento, cumpliendo así con el reglamento de la Cámara. Para esa primera votación, el candidato Moreno requiere una mayoría absoluta. En caso de no obtenerla, tendrá que esperar 48 horas para repetir la votación y en ella le bastaría con una mayoría simple. El presidente del Parlamento cumplía con lo establecido en el artículo 118.2 del Estatuto de Autonomía y 138.1 del Reglamento del Parlamento y cerraba las consultas con las dos formaciones que restaban. La primera de ellas era Adelante Andalucía. Su líder, José Ignacio García, ha reiterado la idea de cordialidad a la que después ha hecho referencia Jesús Aguirre. De igual forma, ha explicado que su partido no va a apoyar a ningún candidato de la derecha o de la extrema derecha y que su objetivo pasa por poner las bases para echar al Partido Popular del poder en las próximas elecciones.
8: Nosotros no vamos a apoyar a ningún candidato de la derecha o la extrema derecha, que creemos que es necesario un cambio en Andalucía y creemos que lo mejor para los andaluces y andaluzas, para la clase trabajadora, es que pongamos las bases desde ya para que podamos echar al Partido Popular en las próximas elecciones. Y nosotros estamos trabajando en esa dinámica.
6: Además, García ha explicado que van a estar muy vigilantes ante cualquier ataque a los derechos humanos, a la clase trabajadora, a las mujeres y a las personas que tienen otro color de piel por parte del futuro gobierno. De hecho, ha insistido en que lo estarán desde el Parlamento, las calles o los tribunales. Por eso ha pedido a Partido Popular y Vox que se dejen de teatrito, de drama y de postureo y que se pongan a trabajar para afrontar los problemas de los y las andaluzas, pese a no tener, así lo ha dicho, ninguna confianza en un ejecutivo liderado por el Partido Popular. Finalmente llegaba el turno de la coalición por Andalucía. Su líder, Antonio Maillo, ha resaltado la opacidad en las negociaciones entre Partido Popular y Vox, algo que Maillo ha achacado a una especie de gen vergonzante que dice que tienen los populares a la hora de afrontar este pacto. Un pacto ante el que para la coalición ambas formaciones son indistinguibles.
9: El Partido Popular y Vox empiezan a ser indistinguibles porque defienden lo mismo. Defienden y se han arrimado a un mismo marco contra la inmigración, de acoso y derribo al gobierno, de posiciones políticas profundamente autoritarias y de finalización del teatro que nos ha tenido Moreno Bonilla durante todos estos años construyendo la imagen del moderado. Moreno Bonilla dejó ya hace mucho tiempo de ser moderado y ahora lo va a simbolizar con el pacto que tarde o temprano va a llegar con Vox.
0: Gracias, compañero. En este sentido, la Junta de Andalucía afirma que la negociación con Vox va por buen camino. La consejera en funciones de Economía, Hacienda, Fondos Europeos y Diálogo Social, Carolina España, ha manifestado este miércoles, tras fijarse el debate de investidura en el Parlamento para los días 29 y 30 de este mes y al que se someterá, como oíamos, a Juan Manuel Moreno, que es aconsejable, dice Carolina España, que hubiera un nuevo gobierno andaluz en julio para que la comunidad pueda contar el 1 de enero de 2027 con unos presupuestos en vigor, al tiempo que ha expresado que las negociaciones entre el Partido Popular de Andalucía y Vox van por buen camino.
10: Si queremos presupuestos para el 1 de enero, es aconsejable que haya gobierno en este mes de julio. Volviendo a la investidura, las negociaciones van por buen camino. Nosotros tenemos la esperanza de alcanzar un acuerdo y tenemos que dejar trabajar, lógicamente, a los equipos negociadores dentro de esa prudencia y dentro de esa discreción que hasta ahora hemos llevado a cabo.
0: Así lo ha manifestado España en la rueda de prensa posterior a la reunión del Consejo de Gobierno. Por su parte, el PSOE andaluz cree que la convocatoria de debate de investidura confirma que el Partido Popular de Andalucía y Vox acabarán juntos tras hacer un teatro, dice. La portavoz adjunta del Grupo Socialista en el Parlamento de Andalucía, María Márquez, ha sostenido este miércoles que la decisión del presidente de la Cámara Autonómica, Jesús Aguirre, de convocar el debate de investidura con Juan Manuel Moreno como candidato a la presidencia de la Junta de Andalucía, confirman las sospechas iniciales del PSOE andaluz, y es que el Partido Popular de Andalucía y Vox están haciendo puro teatro en sus negociaciones para un acuerdo de gobernabilidad y realmente acabarán juntos. Así lo ha manifestado María Márquez en una rueda de prensa en el Parlamento tras conocer el anuncio de la investidura.
11: Esto viene a confirmar lo que venimos diciendo desde el Partido Socialista desde el primer momento. Puro teatro. Desde que se celebraron las elecciones en Andalucía estamos asistiendo a lo que viene siendo una telenovela turca. Pero todo el mundo sabe cómo terminan las telenovelas turcas. Juntos. Mucho amor, muchos abrazos, muchos besos. Eso es lo que terminaremos, lamentablemente, viendo los andaluces cuando termine de consumarse un pacto que ya estaba escrito desde el primer momento.
0: Además, la portavoz socialista ha aseverado que Juan Manuel Moreno no ha necesitado a la extrema derecha como socio de gobierno en la Junta para hacer políticas de privatización de los servicios públicos, atacando la igualdad entre andaluces.
11: En todas las comunidades autónomas donde han podido pactar, Extremadura, Castilla y León, han pactado con Vox porque es el socio preferente del Partido Popular. Y además, nosotros lo hemos dicho a lo largo de todos estos años y en la campaña electoral, es que Moreno Bonilla no ha necesitado a la extrema derecha para hacer políticas de privatización de los servicios públicos y para hacer políticas puramente de derecha, atacando claramente la igualdad entre andaluces.
0: Tras apuntar que en el PSOE andaluz no descartan que Vox pueda votar que no en la primera votación del debate de investidura convocado para la semana que viene dentro del espectáculo que, en su opinión, mantiene María Márquez, ha señalado que para su partido lo importante no es cuándo ni cómo escenifiquen un acuerdo que ya está cerrado, sino que lo importante es que están hablando. En ese punto ha criticado que ha pasado más de un mes desde que se celebraron las elecciones en Andalucía y no se sabe absolutamente nada de lo que están pactando ambos partidos. Además, asegura Márquez que en todo caso que un acuerdo entre ambas formaciones conllevan retrocesos en materia como los derechos de las personas LGTBI o el PIN parental. El Consejo de Gobierno de la Junta de Andalucía ha abordado este martes diversos asuntos relacionados con la dependencia, la igualdad, el sector agrario y el desarrollo económico. Entre las medidas más destacadas figura la autorización de un nuevo concierto social para personas dependientes con una inversión superior a los 776 millones de euros. La Junta ha autorizado la contratación de 26.328 plazas de atención residencial y centros de día para personas en situación de dependencia. El nuevo concierto social contará con una inversión de más de 776 millones de euros e incorporará 2.000 plazas más que la actual a partir de octubre de 2026. Por otro lado, el Consejo de Gobierno también ha aprobado una declaración institucional con motivo del Día Internacional del Orgullo LGTBI, que se celebra el próximo 28 de junio. El Ejecutivo andaluz reafirma su compromiso con la igualdad y la lucha contra cualquier forma de discriminación por orientación sexual o identidad de género. Además, la Junta ha informado de ayudas por valor de más de 24 millones de euros para apoyar el mantenimiento de frutales ecológicos de secano y regadío. Las subvenciones beneficiarán a cerca de 1.950 agricultores andaluces y más de 21.600 hectáreas de cultivo. Otro apunte. La Junta de Andalucía confía en alcanzar un acuerdo con el Ministerio de Vivienda antes de recurrir el nuevo Plan Estatal de Vivienda 2026-2030. El Gobierno andaluz ha aprobado un requerimiento previo al Ejecutivo Central al considerar que algunos aspectos de la norma invaden competencias autonómicas y aumentan de forma significativa la aportación económica que deben asumir las comunidades autónomas. La consejera de Economía, Hacienda y portavoz del Gobierno andaluz, Carolina España, ha explicado que la Junta no ha presentado todavía un recurso, sino un paso previo para abrir una vía de diálogo con el Ministerio. Según ha señalado, el Ejecutivo Autonómico considera que el plan impone un modelo que no ha sido consensuado con las comunidades y que afecta a competencias propias en materia de vivienda. Además, la portavoz ha criticado el incremento de la financiación exigida a Andalucía para desarrollar el nuevo plan, una aportación que, según la Junta, supondría unos 400 millones de euros más respecto al programa anterior. Carolina España insiste en que la prioridad del Gobierno andaluz es negociar y alcanzar un entendimiento antes de acudir a los tribunales.
12: Es un requerimiento al Ministerio
10: son varios los aspectos. Nosotros creemos que se lesiona, se invade competencia de una forma clara, porque se impone un modelo intervencionista, un modelo donde no se ha dialogado en ningún momento con las comunidades autónomas, no solo en cuanto a la financiación, que efectivamente la financiación se multiplica por 6 para la comunidad autónoma, con 400 millones de euros más.
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1: La Federación Andaluza de Playa pide a la Junta que complete la consulta con el Estado sobre la ampliación de chiringuitos. El presidente de la Federación Andaluza de Empresarios de Playa, Manuel Villafaina, ha solicitado a la Junta de Andalucía que lleve a cabo una ronda de consulta con la Administración Estatal tras la sentencia judicial que ha anulado la ampliación de la temporada de concesiones de chiringuitos. Villafaina ha expresado su confianza en que si se sigue correctamente el procedimiento legal, la Junta ganará en un futuro contencioso administrativo. Además, explica que el proceso debe retroceder al punto inicial para que ambas administraciones se reúnan formalmente, tal y como ha ordenado el juez.
2: Le hemos dicho a la Junta de Andalucía que tiene que ir a que le pida la ronda de consulta y que llegue a un acuerdo, y si no llega a un acuerdo, pues nada, entonces cuando tienen que ir a un contencioso administrativo de verdad, y yo creo que ahí la parte que tiene la competencia va a ganar. Ahora, ¿por qué ha ganado en este caso la Administración del Estado? Porque no se le había pedido la ronda de consulta, sino que la Junta en este caso dijo que se hacía y lo tomó por bueno todo.
1: Según ha detallado el presidente de la FAE Playas, la Junta solicitó ampliar de 9 a 12 meses la apertura de los chiringuitos en las playas, añadiendo 3 meses más, diciembre, enero y febrero. Pero el informe preceptivo del Estado llegó con dictamen negativo. En este contexto, el representante empresarial ha subrayado el peso económico del sector en la región, donde crea más de 50.000 puestos de trabajo. Además, ha indicado que el turismo está dando un 13 y un 14% del PIB a España y más de un 20% a Andalucía. Por su parte, la presidenta del Consejo de Alcaldes del Partido Popular de Málaga, Margarita del CID, ha acudido este miércoles al Senado junto a representantes del PP de municipios costeros de Málaga y ha señalado que en la provincia 60 chiringuitos están pendientes de regularización administrativa y que podrían verse afectados por el endurecimiento de las condiciones para renovar concesiones, la limitación de infraestructuras o nuevas exigencias derivadas de los deslindes del dominio público marítimo terrestre. Otro apunte, Comisiones Obreras trasladará la última propuesta de la patronal a las plantillas del sector de logística de Sevilla. Como sindicato mayoritario, los operadores logísticos de la provincia, Comisiones Obreras, suspende la huelga convocada para el turno de la noche de este miércoles 24, mientras consulta con los trabajadores y trabajadoras de los centros afectados en los últimos avances en la negociación. La decisión del sindicato se ha tomado después de celebrar una asamblea de delegadas y delegados del sector en la que han participado representantes de Comisiones Obreras de las principales empresas de la logística sevillana. Por ello, hoy tienen lugar distintas consultas que marcarán de forma democrática la postura final de Comisiones Obreras respecto a la resolución del conflicto. El responsable de logística del Sindicato Provincial de Servicios a la Ciudadanía de Comisiones Obreras de Sevilla es Francisco José González.
3: Comisiones Obreras, como sindicato mayoritario en el sector, suspende la huelga convocada para el turno de esta noche, mientras consultamos a los trabajadores y trabajadoras de los centros logísticos afectados en los últimos avances de esta negociación, que han sido posibles gracias a la presión y a la negociación ejercida por Comisiones Obreras y las personas trabajadoras de operadores logísticos de la provincia.
1: Recordamos que los sindicatos del sector de los operadores logísticos renovaron este lunes su exigencia de un convenio colectivo justo que equipare los salarios de los trabajadores sevillanos con los percibidos en el resto de provincias andaluzas. La propuesta tuvo lugar a las puertas del Palacio de San Telmo en una concentración convocada por Comisiones Obreras con el respaldo de CGT y el apoyo de diversas formaciones de la izquierda parlamentaria andaluza y europea. Días más tarde, la patronal de operadores de logística y transporte anunciaba que mejoraba su propuesta para desbloquear el convenio colectivo de Sevilla con incrementos salariales del 4% en 2026 y del 3% anual entre 2027 y 2030 con cláusula de revisión vinculada al IPC. Alcanzamos las 7:23 de la tarde. Repasamos enseguida la actualidad local y provincial.
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1: Abrimos la crónica local en Cádiz. Los embalses de la provincia se encuentran al inicio del verano por encima del 70% de su capacidad. Nos informa Manuel Guzmán, Radio Chipiona. Muy buenas.
2: Así es, el verano ha comenzado en la provincia con todos los embalses de la principal red, la Guadalete-Barbate, por encima del 70% de su volumen. En total, los pantanos gaditanos llevan el 85,4%, un dato por encima de la Reserva Hídrica Nacional, que está al 80,1%, y de la andaluza, del 83%. No obstante, los embalses gaditanos han perdido 11 hectómetros en los últimos 7 días, lo que refleja el aumento del consumo en el arranque estival y el incremento de los niveles de evaporación. Sí, es significativo comparar la situación con el año anterior por estas fechas, ya que los niveles eran muy preocupantes, con solo un 52%. La mejora a día de hoy es mayor, si cabe, si nos referimos a la media de la década, que es de un 48% de la capacidad. Es todo desde la provincia de Cádiz.
1: Gracias, compañero. Y en la provincia de Huelva conocemos las previsiones turísticas para esta temporada con Rosa Gómez desde Moguer Radio. Muy buenas, compañera.
3: Buenas tardes. Las previsiones turísticas para la provincia de Huelva apuntan a un primer semestre de 2026 algo más moderado que en años anteriores. La Consejería de Turismo de la Junta de Andalucía, en sus datos, dice que los hoteles onubenses registran alrededor de 1,5 millones de estancias, concretamente 1,542,000 pernoctaciones, lo que supondría un descenso del 3,2% por respecto al mismo periodo del año pasado. Entre las causas de esta bajada se encuentra la persistente borrascas registradas durante los primeros meses del año y las incidencias en las conexiones ferroviarias que afectaron a la movilidad de los viajeros. A pesar de ello, el sector turístico mantiene perspectivas positivas de cara al verano, especialmente en la costa onubense, donde se espera una elevada ocupación hotelera durante los meses de julio y agosto. Mientras tanto, Andalucía en su conjunto continúa creciendo y prevé cerrar el semestre con más de 26,5 millones de pernoctaciones hoteleras, una cifra récord para la comunidad autónoma, una muestra de que el turismo sigue siendo uno de los principales motores económicos de la provincia de Huelva y de toda Andalucía. Esto es todo desde Moguer.

Hoy, 24 de junio, celebramos el nacimiento de Mike Fleetwood, batería y fundador de Fleetwood Mac. Su nombre está ligado a una de las bandas más exitosas e influyentes de la historia del rock, con millones de discos vendidos en todo el mundo. Fleetwood Mac marcó a varias generaciones gracias a canciones convertidas en clásicos atemporales, temas que décadas después de su publicación siguen sonando en emisoras de todo el planeta y sumando nuevos seguidores.

Homenaje a Mike Fleetwood en el día de su cumpleaños. Nos despedimos. Les dejamos con uno de los grandes himnos de la banda, Go Your Own Way. Así nos despedimos hasta mañana en la primera edición de Este a Oeste. Mientras tanto, sigan informados e informadas en su emisora municipal o comunitaria, en nuestra página web y en los perfiles de las redes sociales.

Muy buenas tardes y bienvenidos a una nueva edición de los servicios informativos de Cadena Joven Radio. Hoy, miércoles 24 de junio del año 2026. Y hoy, el empresario Curro Duarte ha confirmado a través de sus redes sociales que Morante de la Pobla estará el próximo 20 de julio en la Plaza de Toros, en el Arenal de la Línea de la Concepción. Mañana jueves, a partir de las 11 de la mañana, en el Museo Taurino, se presentará los carteles taurinos de la Velada y Fiestas 2026. Con la noticia de los toros para la Velada y Fiestas 2026, comenzamos el informativo de Cadena Joven. Empezamos con los titulares.

Efectivos de limpieza trabajaron durante toda la noche para recuperar la normalidad tras la noche de San Juan en las playas de la línea. La Escuela Universitaria Virgen de Europa y el Ayuntamiento de la Línea firman un convenio para garantizar la actividad docente durante las obras de rehabilitación del Complejo Educativo Ballesteros. Tradicional cena de mayores de las fiestas de San Juan en Taraguilla. En los barrios, puesta a punto del corredor verde Dos Bahías y Puerta Verde para evitar incendios forestales. La mesa técnica de seguridad de la Feria Real de Algeciras pone de manifiesto la tranquilidad con la que se está desarrollando la celebración. En Jimena de la Frontera, estreno de la nueva obra del taller de teatro Chiripi.

0: La Escuela Universitaria de Magisterio Virgen de Europa y el Ayuntamiento de la Línea de la Concepción han firmado un convenio de colaboración que permitirá al centro universitario continuar desarrollando su actividad docente en el Palacio de Congresos mientras se llevan a cabo las obras de la rehabilitación integral de sus instalaciones habituales en el Complejo Educativo Ballesteros. Vamos a escuchar la rueda de prensa que se ha celebrado esta mañana en el Salón de Plenos del Ayuntamiento de la Línea.
1: Pues nada, buenas tardes, muchísimas gracias por acompañarnos y la verdad que para mí por lo menos un día de bastante alegría, ya que seguimos dando pasos pues en la dirección que queremos, y es que nuestra ciudad pues destaque por cuestiones relacionadas pues con la cultura, con la educación y con buenas prácticas en distintos ámbitos de la sociedad. En el día de hoy, pues lo que vamos a hacer es renovar el convenio que este ayuntamiento tiene para la instalación, la permanencia de la Escuela Universitaria de Magisterio Virgen de Europa, que el año pasado pues se celebró su 50 aniversario en nuestra ciudad, y este ayuntamiento pues le otorgó la máxima distinción que podemos dar, que es la medalla de oro del municipio. Y con este nuevo convenio lo que hacemos es renovar el convenio vigente, al que todavía le quedan 20 años de vigencia, y dar también cobertura al nuevo emplazamiento con el que va a contar la Escuela Universitaria de Magisterio Virgen de Europa durante los cursos 2026-2027 y 2027-2028. Como sabéis, tenemos en licitación ahora mismo el contrato para la ejecución de una obra muy importante, con un importe cercano a los 6 millones de euros, contando con financiación, parte del ayuntamiento, con fondos europeos, y contrato con el que vamos a transformar el edificio, que es uno de los más antiguos de la ciudad, y después de la recuperación de otros edificios emblemáticos, como puede ser la Plaza de Toro, el Estadio Municipal, este mismo Museo Cruz Herrera, que alberga el Salón de Pleno, o el Mercado, que en breve también espero que esté en uso, vamos a acometer esta obra de mejora de un edificio emblemático en lo sentimental para cualquier linense, sobre todo los que estamos aquí nos acordamos de que existe ese cuartel ballestero, pero que también en el plano educativo es un auténtico referente en toda la provincia de Cádiz. El rector, de hecho, muchas veces dice que tiene 4 campus y medio. El medio es nuestro, pero ahí está, ¿no? Destacar también que a partir del próximo curso vamos a tener el máster de educación secundaria, y creo que es un aldabonazo a toda la trayectoria que lleváis, y que por mi parte pues no queda otra cosa que felicitaros y daros las gracias, ¿no? Además, este centro pues tiene una vocación cristiana, una vocación misional, arrancó mucho antes de esos 50 años, pero de hace 50 es cuando se consolidó, y para nosotros es importantísimo que también el centro pues tenga unos valores cristianos, que independientemente de lo que cualquiera pueda creer, estoy convencido de que son valores universales y que cualquier persona en cualquier lado del mundo los puede compartir. Así que por nuestra parte, agradecido de vuestra presencia, convencido de que vamos a ir andando un camino importante para seguir formando a gente no solo de la línea, sino también del resto de la comarca y del campo de Gibraltar, y daros las gracias a todos los que habéis hecho posible que hoy podamos estar aquí firmando este convenio. También, por supuesto, a la secretaria general, que está aquí la secretaria, pero también los técnicos que han estado trabajando, como Sonia Rey, y las delegaciones de Educación y Actos Públicos, que han estado pues empujando para que esto sea una realidad. Lo dicho, encantado de estar aquí hoy. Dale la bienvenida también al administrador apostólico de nuestra provincia, que esperemos, yo por lo menos estoy rezando, para que sea, lo digo públicamente, para que el que me tenga que escuchar, que me escuche, sea el próximo obispo de la provincia de Cádiz. Dale las gracias por el trabajo que está haciendo, y no me extiendo más, que aquí al final aparece un monólogo del alcalde, y tampoco eso, don Ramón.
2: Bueno, pues yo quisiera agradecer al excelentísimo Ayuntamiento de la Línea, y especialmente al equipo de gobierno, las facilidades que se han ido realizando para el mantenimiento y la adecuación de la Escuela Universitaria Virgen de Europa, que efectivamente tiene una vocación universitaria, que es muy importante para una ciudad como la Línea, y al mismo tiempo una proyección social que es indiscutible. La oportunidad de que haya un medio campus en la línea supone una apertura muy grande para no solamente el puesto de trabajo que puedan ofrecer, sino también a darle un alto nivel educativo a la ciudad de la línea, y al mismo tiempo ofrecer las posibilidades que ha ofrecido durante 50 años de establecimiento de este centro educativo para la promoción que es uno de los grandes valores cristianos de la población de la línea y de las capacidades que pueda tener también dentro del campo de Gibraltar. Pues yo estoy sumamente agradecido por las facilidades, por cómo las instituciones se ponen de acuerdo en favor del pueblo, y después agradecer también la labor educativa que realizan los profesionales que están atendiendo el día a día de la escuela universitaria, con Rosa Garay al frente y todo su equipo de profesores y de personal no docente, que ayuda a que haya un ambiente precioso dentro de la escuela y haya un reconocimiento social indiscutible dentro del campo de Gibraltar y dentro de la línea, ¿no? Y la capacitación educativa que genera también para que haya una proyección de las personas en el campus universitario. La universidad es un lugar donde vienen todos para aprender y para convivir. Es una escuela de convivencia también social que nos ayuda a proyectar también los deseos de mejora de nuestra sociedad. Así que yo quisiera agradecer públicamente todo el trabajo que ha ido desarrollando, todas las perspectivas de futuro que nos abre el ayuntamiento con las distintas instituciones también europeas que aportan una financiación para que se pueda restablecer el edificio histórico, pero indiscutiblemente la labor educativa se realiza desde la institución teresiana que representa también Rosa Garay. Así que muchísimas gracias a todos y especialmente a este excelentísimo ayuntamiento que hoy pues ve con esta firma el convenio entre las dos instituciones que abren este puente para el beneficio de todo el campo de Gibraltar, sin duda alguna. Y seguramente con la calidad que se ofrece no solamente se quede en el campo de Gibraltar, sino que sean todos los que vengan a formarse en esta escuela. Así que muchísimas gracias a todos y también al equipo de gobierno de este excelentísimo ayuntamiento. Muchas gracias.
1: Doctora.
3: Bueno, yo no sé si tengo mucho más que decir. Igual mi agradecimiento. Creo que mi experiencia desde que llegué hace 4 años ha sido de una colaboración con el ayuntamiento espléndida. O sea, que desde el minuto uno pues se pusieron al servicio y dispuestos a ayudar y a colaborar en todo. Y yo creo que sí, que hemos tenido una buena relación, y yo también quiero agradecer la valoración por parte del ayuntamiento, y Juan especialmente, de lo que significa una formación universitaria en la ciudad y la importancia de promoverlo, de extenderlo, de que tenga una proyección, de que crezca también, ¿no? De que pueda crecer en más títulos, y porque, bueno, yo creo que en la historia de este centro queda claro que ha sido una promoción de la propia zona, una promoción social de la zona. Y hay una frase que dijo Juan en el prólogo del libro que editamos por el aniversario, que él decía: hablar de la escuela de magisterio es hablar de la línea. Y a mí me gusta mucho, ¿no? Porque dice mucho de lo que es la escuela, ¿no? Que es algo muy entrañado, y yo lo noto cuando vas por ahí y la gente te... ¡Ah, sí! Yo estudié ahí, o mi hija, o mi tal... O sea, tiene una valoración impresionante. Y luego, como todo está regado de antiguos alumnos, pues que han salido como 5.000 en esos 50 años... pues siempre hay una voluntad de colaboración en todos los sitios. Ah, sí, antiguo alumno. Y digo, ¿y dónde no hay antiguos alumnos? Incluso aunque no se hayan definido por el magisterio. Eso es, yo se lo digo a ellos, digo, no imagináis el valor que tiene este potencial de colaboración en todo nuestro entorno. Y luego también es verdad que se ha extendido más allá del campo de Gibraltar, porque nos vienen alumnos incluso de Málaga, de Estepona, de... Bueno, Claudia se lo sabe mejor, que ella está en información pública. Pero yo siento que parece un centro pequeño, tiene una proyección muy grande y unas posibilidades de crecimiento que hay que aprovechar y que redunden pues en esta zona, que yo creo que lo merece. Entonces, yo también personalmente agradezco mucho estar aquí, estoy aprendiendo mucho, Tengo unos grandes colaboradores, el equipo del centro es muy, muy potente, muy valioso, y no solo desde el punto de vista de trabajo y de tareas, sino de clima. Yo siempre digo que nuestro centro, nuestro valor de marca no ha sido las instalaciones, otras cosas que pueden tener otros, sino dicho por los propios alumnos, la accesibilidad de los profesores, la cercanía, el clima de convivencia y de familia. Esos son los valores que ellos mismos tienen, y eso pues es un compromiso continuo, porque no es una cosa que se tiene y ya, sino que es algo que hay que ir cuidando día a día y no bajar la guardia, ¿no? Y luego la apertura a la colaboración, al hacer con otros, también es algo como muy distintivo de nuestro centro. Voy a parar porque me pongo a hablar y se me olvida el tiempo, pero bueno, vuelvo a agradecer, y yo estoy muy contenta también de cómo están yendo ya se ve ojos y cara ahí en el palacio. Ya haremos una visita para que veáis cómo queda, y yo creo que está siendo un esfuerzo por ambos lados claramente, para que esto salga adelante. Entonces, pues un aplauso a todos.
1: Bueno, pues como digo, las bodas civiles. ¿Están casados? Muy bien. Pues muchísimas gracias.
0: La Delegación Municipal de Limpieza, dirigida por el Teniente de Alcalde Juan Macías, ha desplegado un amplio dispositivo para realizar trabajos en las playas tras la noche de San Juan. Se ha actuado en el Paseo Marítimo de Levante y Santa Bárbara, con acciones de barrido manual, barrido mecánico, baldeo mecánico y trabajos de limpieza con agua a presión. Escuchamos las palabras del alcalde, que nos habla referente a esta noticia.
4: Ayer creo que tuvimos un San Juan que salió todo a la perfección, una grandísima afluencia de público, y lo más importante es que los servicios de playa han dejado ya pues la playa impoluta, en perfecto estado de revista. Tengo que agradecer el trabajo de todas las personas que han hecho posible que podamos disfrutar de una noche mágica en nuestra ciudad: playa, policía local, infraestructura, en fin, todos los departamentos implicados. Y sí que me gustaría destacar que estos restos de la candela de anoche, junto con los puntos, tiene Santa Bárbara, los puntos de Conchal, Atunara y San Bernardo, tardaremos unos días en retirarlos porque todavía están los rescoldos. Bomberos está viniendo por aquí para refrescar lo que es los restos de la instalación, y como digo, en breve pues se procederá a su retirada. Sí que me gustaría también aprovechar este vídeo para hacer un llamamiento a la prudencia. Ayer se tuvieron que hacer otra vez 24 rescates. La empresa de salvamento y socorrismo ayer no daba abasto, porque mucha gente, en algunos casos después de una ingesta de alcohol, pues se metían en el agua, aunque cuando la vera era roja. Y nos podemos encontrar.

obligada a intervenir para garantizar la seguridad de quienes utilizan diariamente estas instalaciones. Repasamos ahora las noticias de San Roque. Taraguilla celebró este martes, durante la víspera de San Juan, la tradicional cena de mayores, una jornada de convivencia incluido en la programación de las fiestas de la barriada, que tiene su colofón este miércoles con la procesión de su patrona por las principales calles del núcleo poblacional. A la cena acudieron la primera teniente de alcalde María del Mar Collado, el concejal de fiestas Abel Heredia, el teniente de alcalde de la zona Juan Serván y el responsable de Asuntos Sociales e Igualdad, Eva Gil, además entre otros ediles. Se trata de un momento entrañable y tradicional, una cena de convivencia que supone un momento único dentro de las celebraciones de la Feria y San Juan. Las autoridades municipales compartieron la velada con mayores y saludaron a numerosos vecinos que no han querido perderse esta cita tan especial.

Repasamos ahora noticias de Algeciras. La Mesa Técnica de Seguridad de la Feria Real se ha reunido esta mañana en el consistorio algecireño bajo la presidencia de la teniente de alcalde delegada de Feria y Fiestas, Juana Cid, y con la presencia de la concejal de Protección Civil y Servicio contra Incendios, Patricia Bueno. Han analizado el desarrollo de la jornada de ayer martes, que contó con una noche en la que los escenarios de celebración fueron varios, tanto en el recinto ferial como en las playas del Rinconcillo y Getares, con motivo de la noche de San Juan. La policía local ha reportado que ayer fueron 135 pruebas de alcoholemia que realizaron, arrojando todas ellas resultados negativos, mientras que 4 test de drogas fueron positivos, 2 por consumo de estupefacientes y fueron todo un éxito.

El consistorio barreño está realizando labores de desbroce y limpieza del corredor verde y la puerta verde. A su paso por el municipio, como medida preventiva ante las altas temperaturas de la temporada estival, las labores realizadas han consistido en la limpieza de las cunetas, eliminando la vegetación que había invadido los senderos a lo largo del corredor verde Dos Bahías y la puerta verde Algeciras-Los Barrios, de forma selectiva, para no perjudicar la regeneración avanzada de las especies arbóreas. El edil de Medio Ambiente, Antonio Dávila, destaca que esta actuación es fundamental para despejar el paso de los senderos, dado que después de las intensas lluvias, la vegetación ha irrumpido y proliferado, haciendo más angosto y menos transitable. Dávila ha recordado que el consistorio barreño tiene actualizado el plan local de emergencia por incendios forestales y ha confirmado a un grupo de pronto auxilio con dotación de material y de formación específica a todos sus componentes. El objetivo principal que nos marcamos con esta actuación ha sido acondicionar dos de los senderos más transitados por los barrios, para que los ciudadanos puedan continuar disfrutando de su uso en pie, bicicleta o a caballo, y al mismo tiempo actuar de manera preventiva contra los incendios forestales.

Repasamos ahora noticias de Jimena de la Frontera. El taller de teatro Chiripi estrena su nueva obra Confusión en el hotel. De

Trocha Estrocha. Será este próximo sábado 27 de junio a las 9 de la noche en el Teatro Municipal Ramos Zambrana de San Pablo de Buceite. Esta actividad cuenta con la colaboración de la Asociación de Mujeres Chiripi, la Junta Municipal de Distrito de San Pablo de Buceite, la Autoridad Portuaria de la Bahía de Algeciras y el Ayuntamiento de Jimena de la Frontera. Desde el Ayuntamiento animan a vecinos y visitantes a disfrutar de esta representación teatral. Será el próximo sábado 27 de junio a las 9 de la noche en el Teatro Municipal Ramos Zambrana de San Pablo de Buceite.

La Plaza de la Constitución de Jimena de la Frontera acogerá el próximo 28 de junio a las 8 de la tarde una jornada abierta a toda la ciudadanía dedicada a la diversidad y el respeto y la convivencia. Bajo el lema Jimena con mucho orgullo, el Ayuntamiento de Jimena de la Frontera invita a vecinos y vecinas a participar en este acto conmemorativo del Día Internacional del Orgullo. Una tarde para compartir, convivir y celebrar la diversidad en el corazón de nuestro municipio.

0: Nuestra compañera Luz Cepeda de la Agencia Estatal de Meteorología nos va a decir con detalles qué tiempo vamos a tener mañana jueves en la provincia de Cádiz. Buenas tardes, Luz.
1: Buenas tardes. Mañana jueves bajan las temperaturas a la provincia de Cádiz, especialmente en zonas del interior. Para el fin de semana vuelven a subir, sobre todo el domingo. Mañana la máxima será de 29 grados en Arcos de la Frontera, 27 en Jerez de la Frontera, 28 en Algeciras, 25 grados en Cádiz y en Rota. Esta noche mínima de 21 grados en Cádiz, 17 en Jerez de la Frontera. Mañana con intervalos de nubes, nubes bajas matinales. Durante la mañana no se descarta alguna lluvia débil y dispersa. Se abrirán más claros por la tarde el poniente soplará con fuerza en la zona del estrecho. Es una información de AEMET.
0: Hasta aquí las noticias de Cadena Joven Radio. Para más información pueden visitar nuestra página web y nuestros perfiles en redes sociales. Cadena Joven Digital. Que pasen una feliz jornada y que disfruten de la programación de Cadena Joven Radio 88.6 y Onda 4 Jimena 107.3.
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11: Buenas, ¿qué tal? Comenzamos Fórmula J. En este caso con Maldita Nerea y Ana Mena. Juntos hacen esto. ¿A quién quiere escuchar?

Ya sabes que aquí tienes todos tus números uno, además de muchas novedades musicales. Recuerda, en Fórmula J intentamos también que suene tus canciones favoritas. Y escucha esto, es Luis Fonsi. De su álbum El Viaje sacamos un tema que se llama Andalucía. Sí, sí, Andalucía. Escucha porque es bonito, bonito.

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1: Y para que te quede claro que en Fórmula J te ponemos todos los números uno, además de muchas novedades musicales, te vamos a presentar a Sonia Gómez. Y esto que se llama Júpiter, que suena así de bien.

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que nos gusta escuchar buena música, ¿eh? Sobre todo si tiene un fondo romántico. Vámonos con Gonzalo Hermida. Y esto, La Bandera.

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3: Además de ponernos románticos, también nos encanta bailar. Atención a esto. Última carada de ti. Eso nos dice Vico.

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1: Hola mi gente, somos Domino Saint.

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2: Y con este sonido de pájaros, te vamos a presentar esto, que precisamente se llama Pájaros Azules, a cargo de Kilian Viera y Álvaro García.
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1: Hola Julián y oyentes de Fórmula J, somos Noé
2: y os enviamos un abrazo enorme. Gracias por el apoyo y que siga la buena música.

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1: Vámonos a la máquina del tiempo para recordar este tema del año 2005. Ella es Soraya. Y esto, un clásico que merece la pena recordar. Mi mundo sin ti.

Y después de ese temazo de Soraya, vamos a seguir con más desamor. Ella ha dicho lo que ha dicho, y ahora esto se titula Tú nunca me has querido. Eso dice Blas Cantó.

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4: Ya sabes que aquí tienes todos tus números uno, además de muchas novedades musicales.
5: Me falta respiración.
4: En este caso, vámonos con Hueco y Funambulista. Juntos hacen esto, Rendido.
6: Se

0: Ya sabes que en Fórmula J nos gusta darte energía positiva. En este caso, La Noche Suena, a cargo de David Otero y Dani Fernández. Qué bien suena esto, ¿eh? Y nosotros continuamos.
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3: Y yo hemos vuelto a hacerlo.

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1: Y ahora que Amaya Montero se ha vuelto a juntar con La Oreja de Van Gogh, con el grupo original, tenemos temas como este. Todos estamos bailando la misma canción. Empezamos a escucharla en fin de año y desde entonces no paramos. Por supuesto, suena en Fórmula J.

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1: Ya sabes que si quieres contarnos algo lo puedes hacer perfectamente, ¿eh? A música@formulaj.es o programa fórmula y una j @gmail.com. Te lo pongo fácil porque a mí me gusta saber de ti. Y seguimos con ella, Nerea Rodríguez. Y esto, por primera vez.

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3: Y si hablamos de rupturas, aquí tenemos un temazo a cargo de Aitana y Kenia Os.
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1: Y en este caso vamos a recordar un temazo a cargo de Shakira y Rauw Alejandro. Esto se llama Te Felicito.

Y terminamos esta edición de Fórmula J con un temazo que seguro que también te va a encantar. Ella es Argy Torrón, junto con Omarca 11. Juntos hacen este tema que se llama ¿Quién te lo dijo? Si no lo conoces, te lo recomendamos. Ya sabes, saludos de Julián Santofimia. Como siempre, encantado de estar al otro lado de la radio. Te lo pongo de principio y nos vamos. Hasta luego.

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0: los mandos en el remix, en la primera canción del miércoles H. Sete y en rubia, los dos a una, aparece loquita de JC Reyes.
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aquí a nuestro Ecuador de la semana en este miércoles 24 de junio. Ya sabes, faltan 3 días. Estaremos en Casa Simarro con Creamos Fiestas y Festivales y Octopus Party. Julio está aquí al lado, que nos lleva a Peñas de San Pedro a prepararse. San Clemente, Mojácar, Tarazona de la Mancha, Piedra Buena, Villar de Olaya, Motilleja, Valdeganga, Valera de Abajo y Mahora. Pero no solo ello, también vamos a visitar a lo largo de este verano Villa Mayor de Santiago, Santa Cruz de Mudela, Lezuza, con RM Radio. Estaremos en La Roda, en Quintanar del Rey, en Talayuelas. También iremos a Vianos, a Peñascosa, a Carrizosa, a La Hinojosa, a Yeste, a Alhambra, a Castillejo de Iniesta, a Pliego, Calasparra, Albacete y más que os contaré en breve. Todos estos eventos, los que estamos cerrando, los que aún no te podemos contar, tienen algo en común, y es que van a tener música, sobre todo exclusiva, y algo que no puede hacer nadie, porque es la música que nos hacemos nosotros y que sobre todo escuchas aquí en nuestro programa de radio cada día. También nos apoyamos de algunos artistas o canciones que nos encantan, como por ejemplo la que tengo sonando de fondo con los grandes Guns y Boys Noize.

0: Currazo de track, Guns, Boys Noise.
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para la pista. Mirad a la gente a los ojos y si necesitáis música exclusiva para conectar, pedídmela aquí. El contacto @andresonrubio y podremos elaborar tracks como el que acabas de escuchar de Don Omar, Guaya, ese remix o algo original. Intentaríamos hacerlo a la altura de Stirner Blum.

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1: Por aquí otros son refugios sonoros seguros donde el tiempo parece detenerse. ¿Te acuerdas?

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1: 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Granujas del baile, cuando subáis alguna historia a redes, bueno, me podéis mencionar y decir dónde escucháis el programa de radio. Pero aparte de ello, busca a Andrés Sonrubia un beso y podrás poner en tu historia este cover para la canción de Nueva Línea.

0: Amigos, amigas, el valiente no es el que no tiene miedo, es el que tiene miedo y lo hace igual. Atrévete con ese proyecto, con esa llamada y por lo tanto atrévete a vivir, a salir a bailar.
1: Hace falta.

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1: Son nuestras músicas, remix de la casa para el teléfono y también para Capaz, dos de tus preferidas, lo sé.

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1: Vamos con el coco. Miércoles H.

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1: Me despido, gracias por dejarme entrar en vuestras vidas un ratito. Espero haberos sacado una sonrisa. Anderson Rubia, mañana más. Y cerrando con otro de nuestros sonidos.

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0: Saludos cordiales, muy buenas tardes y bienvenidos un día más a Corazón Blanquinegro, el programa de Cadena Joven que les acerca a la información de la Real Balompédica Linense. Ahí vamos apurando ya la última semana de esta temporada. Ya saben que acabaremos mañana nuestra programación de la 2025-2026 y ya descanso, paréntesis, dejamos tranquilamente a otros para que den los fichajitos y esas cosas y ya volvemos de cara a la próxima temporada, espero, ¿no? Todavía tenemos muchas cosas que atar, pero bueno, yo espero que sí, que volvamos, podamos volver la próxima temporada a contarle toda la actualidad de la Real Balompédica Linense. Bueno, hoy tenemos un programa, entiendo que completito. Ya les decía que habíamos hecho gestiones desde la pasada semana, desde la presentación del nuevo proyecto de la Real Balompédica Linense, para tener con nosotros a los principales protagonistas. Bueno, pues cara y cruz vamos a tener. Vamos a contar con una entrevista realizada al que va a ser máximo responsable de la gestión este año de la Real Balompédica Linense, a Germán Corengia, que es la primera entrevista que concede a un medio de comunicación de la zona. Ya pudieron disfrutar de ella anoche los telespectadores de Gepón La Línea Televisión y se la vamos a ofrecer ahora también de forma íntegra en Corazón Blanquinegro. Entrevista, no es debate, no es tertulia, es entrevista, formato pregunta-respuesta. Teníamos aproximadamente media hora porque la agenda de Germán Corengia pues estaba muy cargadita en el día de ayer. Mantuvo un montón de reuniones en el Estadio Ciudad de la Línea, entre ellas la que mantuvo con el Atlético Zabal, que ya les adelantábamos ayer a través de las redes sociales que se rompía la filialidad. Y bueno, teníamos eso, más o menos una media horita de entrevista, que al final fue un poco más, casi 40 minutos, y lo que tratamos es de lanzar preguntas para tratar de aclarar, bueno, pues todos los temas que pasaban por o pasan por la cabeza de los aficionados, ¿no? Casi todo, ¿no? Seguro que algo se me habrá olvidado, ¿no? Pero sí vamos a hablar con Germán, bueno, de la confección de la plantilla. Por cierto, está prácticamente hecha, están anunciando los nombres poco a poco, pero los acuerdos con los futbolistas están cerrados y la plantilla que el año que viene defenderá los colores de la Balona está prácticamente liquidada, a falta de retoques. Poco a poco nos irán andando a conocer los nombres, pero los futbolistas están firmados, el perfil que busca el club, futbolistas también algunos de la confianza del entrenador, y una plantilla que, bueno, ya nos explicará Germán en esa entrevista los objetivos y lo que se busca con esa confección. Van a llegar también jugadores del grupo décimo B tercero y de otras categorías. Hoy, sin ir más lejos, ya ha anunciado la Balona el fichaje de Cachorro, del Atlético Onubense, del filial del Recreativo de Huelva, un futbolista joven, cumplirá 23 años en agosto y que también se formó en las categorías inferiores del Real Betis Balompié. En fin, cositas que les vamos a ir contando, que se sucederán esos fichajes a lo largo de una temporada en la que el grupo Blindar no dependerá de Marbella en cuanto a la toma de decisiones. Es decir, si hay que fichar a un jugador, dar una baja, dar un alta, no hay que consultar absolutamente nada. Ellos tienen un presupuesto cerrado y es con el que van a trabajar en esta temporada para tratar de sacar adelante el objetivo. Bueno, cada cual que saque sus propias conclusiones de todo lo que está ocurriendo en la Real Balompédica Linense, ¿no? Bueno, como en años anteriores, nosotros vamos a dar, obviamente, el beneficio de la duda, vamos a dejar trabajar. Nos surgen dudas en determinados campos, con algunos fichajes, con todos tenemos nuestras preocupaciones en la cabeza, pero bueno, yo creo que cuando escuchen la entrevista con Germán Corengia, bueno, la mayoría pues se quedarán un poco más tranquilos, o por lo menos conocerán cuáles son los parámetros en los que se va a mover esta nueva Real Balompédica Linense a lo largo de esta temporada. No vamos a poder ofrecerles en este tramo de programa la entrevista que queríamos también con el entrenador, con Levi Cantero. Todavía está en Granada arreglando cosas en esta semana y nosotros ya vamos a cerrar los programas en el día de hoy. Cerramos mañana, les ofreceremos un programa con el Atlético Zabal, pero lo vamos a grabar también en la jornada de hoy miércoles, ¿no? Así que, bueno, también dejamos esa entrevista con el entrenador de la Balona para otros compañeros, que ya hay alguno que tiene la entrevista cerrada para la próxima semana, para fin de semana, en fin, para más adelante, cuando pueda atender el entrenador de la Real Balompédica Linense. Una Balona que va a funcionar de distinta forma. Ya saben que se rompió esa filialidad con el Atlético Zabal. a mí no me gusta. Es una de las cosas que no me gustan, obviamente, no ya por esa ruptura, ¿no?, sino por el trabajo de cantera que se viene haciendo durante tanto tiempo en el Atlético Zabal durante los últimos años, de una forma, entiendo que muy acertada, y que ha dado sus frutos con ese ascenso a división de honor de juveniles. Bueno, al final las partes no han llegado a un entendimiento, pero tampoco debemos equivocarnos, ¿no? Bueno, mañana hablaremos también con el Atlético, o les ofreceremos la entrevista con el Atlético Zabal que haremos esta tarde, pero esto no es una decisión del grupo Blindar. O sea, las relaciones entre la Balona y el Atlético Zabal estaban deterioradas desde la temporada pasada, yo diría desde antes, ¿no? Los que son asiduos seguidores de nuestro programa ya saben que les dedicamos una parte a la cantera, y el presidente del Atlético Zabal a lo largo de esta última temporada ha intervenido varias veces y se ha quejado de que la Balona no estaba cumpliendo, ya dijo que el convenio se podía romper, es más, dijo que pensaba que esta temporada era la última, como al final así ha sido. Parece que a final de temporada se recondujo un poco las cosas, pero después de esa decisión de Andrés de vender el club, bueno, pues todo ha vuelto al cauce anterior y al final no hay una renovación del convenio. La Balona va a tener categorías inferiores la próxima temporada. Se trabaja en que otro club de la línea sirva como filial de la Balona en lo que se respecta a las categorías bases, y el juvenil y el equipo filial, la Balona B, pues dependerá directamente del primer equipo. Bueno, les vamos a ofrecer la entrevista con Germán Corengia. Ante otras pinceladas, hablando del Atlético Zabal, pues ya han salido el grupo en el que va a militar la próxima temporada en la división de honor juvenil, el grupo 4, en el que compartirá, bueno, partidos y competición con los primeros equipos, las primeras espadas de Real Betis Balompié, Granada Club de Fútbol, Sevilla Fútbol Club, Calavera, Unión Deportiva Almería, Cádiz Club de Fútbol, Málaga Club de Fútbol, San Félix, Sporting Atlético de Ceuta, Arenas de Armilla, Alendín Balompié, Marbella Fútbol Club, Tomares Unión Deportiva, Mosquito Atlético Melilla, Córdoba y Utrera. Esos serán los rivales del Atlético Zabal en una categoría muy ilusionante y a la que pretendemos dar una cobertura especial durante la próxima temporada, si los medios obviamente nos lo permiten. Y esta mañana también se hacía público, bueno, pues el trofeo Ciudad de la Línea, que vuelve este próximo verano. Otra vez el trabajo o la cosa de tener ahí a Andrés Roldán, aunque cuando no pertenecía a la Balona también organizaba partidos en el estadio Ciudad de la Línea, ¿no? Pero bueno, esto gracias a las buenas relaciones que tiene con el Betis, que ya, bueno, pues tiene la línea como un punto fijo en las últimas temporadas para disputar uno de sus amistosos de pretemporada, porque además el lleno está garantizado. Ya están las entradas a la venta, que lo sepan, y desde los 13 euros en los fondos, 18 creo que es la preferencia y 23 la tribuna. Se puede ver un partido de categoría entre el Real Betis Balompié y el Olympique de Lyon, dos equipos plagados de estrellas que se van a enfrentar el próximo 29 de julio, miércoles, a partir de las 8 de la tarde en el Ciudad de la Línea. Ya le digo, las entradas ya se pueden adquirir, ya están a la venta y por lo tanto ya las pueden ir comprando, que ya saben ustedes que estas se suelen agotar. De hecho, ya se han vendido unas pocas, desde que se anunció esta mañana por el Real Betis Balompié, con el enlace incluido de venta de entradas para este partido de pretemporada. Bueno, pues esa es la actualidad de la Real Balompédica Linense. Ya les he dicho también la actualidad de Corazón Blanquinegro. Ahora solo me queda dejarles con un poquito de publicidad y la entrevista. Ya les digo, pregunta, respuesta, sin opinión, solamente preguntar y responder para sacar en esa más de media hora el mayor número de información sobre la próxima temporada, campaña de abonados incluida, al máximo responsable ahora en la gestión de la Real Balompédica Linense, que no es otro que el argentino Germán Corengia. Escuchen esa primera entrevista concedida a un medio de comunicación de la zona por el nuevo responsable de la Balona en todos los sentidos, en la gestión del club durante toda esta temporada. Publicidad y directamente nos vamos con la entrevista de Germán Corengia.
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5: Saludos cordiales, muy buenas y bienvenidos a este tiempo que dedicamos a la información de la Real Balompédica Linense. Ya lo saben, prácticamente a diario, pero teníamos muchas ganas de que llegara este momento. Saben que llevábamos tiempo, bueno, pues queriendo tener una entrevista con el máximo responsable ahora de la Real Balompédica Linense a través de ese grupo Blindar, Germán Corengia, y ha llegado el momento. Aquí estamos en la sala de prensa del Estadio Ciudad de la Línea para dialogar y conocer algo más del nuevo proyecto de la Real Balompédica Linense para esta próxima temporada. Germán Corengia, muy buena.
6: ¿Qué tal? Un gusto.
5: Supongo que súper ajetreado en estos primeros días, ¿no?
6: Sí, sí, es parte de eso, son procesos que estamos acostumbrados, independientemente que cada club tiene justamente sus particularidades, pero la verdad que muy bien, porque la gente nos está facilitando muchos aspectos para poder ganar tiempo, no solo en un diagnóstico, sino en la proyección que se viene para el proyecto.
5: Germán, la primera duda que se me viene, y entiendo que la de gran parte de la afición también, el tema de llevar tres equipos, ¿cuál es tu vinculación con cada uno? O sea, ¿qué vas a hacer en La Balona y qué es lo que tiene en común con el Montijo, que es donde estás en Extremadura, el Torre del Mar, que es el que tienes en el grupo noveno? ¿Cómo se lleva eso?
6: No, a ver, es un poco lo que expliqué justamente el mismo día de la conferencia de prensa. Yo fui llegando como propietario a cada club y luego vendo las acciones como lo hace cualquier propietario. Lo que sucede y se dio en los dos clubes anteriores es que quieren que continuemos con la gestión administrativa y deportiva. Entonces, por eso tengo en la empresa que justamente tengo los grupos de trabajo distribuidos. Llegar a La Balona, hay una diferencia, que no entro, como lo expliqué, como propietario, sino solo contratado, para que se entienda, con la gestión y administración. Sí, también hay una particularidad, que tomaremos las decisiones al 100%. Entonces, bueno, ese fue un poco el acuerdo, y justamente donde me encontraré la gran parte de los días va a ser en La Balona, por una cuestión que los otros equipos ya están, los proyectos ya están, los como es, las inversiones destinadas, todo lo que nosotros realizamos para esos proyectos, y también vienen con un funcionamiento de tiempo. Entonces ya se desarrolla y está armado ya con anterioridad. En cambio, La Balona, creemos que hay una reestructuración por hacer, y estos tiempos, como sabrás vos, son los más importantes, porque es donde tratamos de ganar tiempo en todos los aspectos. Entonces, o sea, hoy somos una empresa que administra y gestiona la totalidad del club, y los otros van por vía, por decir, administración y gestión, pero no tengo nada que ver con la propiedad, que si lo buscan no figuro como propietario.
0: Germán, ¿en tu cabeza o en tu mente pasa el poder hacerte con la compra de la Real Balompédica Linense a medio plazo, según cómo vayan surgiendo las cosas aquí, o esa posibilidad
6: está? No, es algo que está, obviamente, y que lo hablamos con Andrés. Lo que pasa es que hoy mi cabeza está en poder justamente gestionar y direccionar el proyecto a tener el logro no solo deportivo, sino una imagen como institución, que no quiere decir que es mala, obviamente, porque justamente si hay algo que tiene la institución es que todos la conocen por su exposición, por su historia, por muchos aspectos, y lo que queremos tratar de hacer es solo direccionarlo y que eso nos genere, obviamente, los logros deportivos que lamentablemente no se hicieron, o no se lograron, mejor dicho. Pero sí, la verdad que está impecable lo que es el club en pagos, en un montón de aspectos que otro club, creo que lo sabrás vos que sos periodista, que no logra los objetivos y viene capaz cayendo de categoría, hoy estaría desapareciendo. Entonces, como lo dije en su momento, hay un valor muy agregado de Andrés de haber sostenido y de la manera que lo hizo al club. Y bueno, justamente por tiempos, donde creemos que nosotros, no solo porque nos creemos que lo sabemos, porque en el fútbol todos los días se aprende también, pero sí el dedicarle el tiempo ya hace una diferencia, y el estar en los detalles, como le pasa a un entrenador, o estamos viendo en el Mundial que hoy hay mucha paridad, y a veces lo físico o a veces el detalle, como se dice, te hace la diferencia, y es el que notamos nosotros, que estar acá el día a día, esperemos hacer esa diferencia, que sea cada vez hacerlo más grande al club, con una imagen clara y con una dirección clara para poder lograr ese objetivo, que obviamente es empezar a volver a las categorías que se merece este club.
0: En esa comparecencia de prensa, hablaste, bueno, comentó Andrés Roldán, que tenéis un presupuesto que iba a ser algo inferior al de la pasada temporada, pero entiendo que es un presupuesto cerrado que vosotros, el Grupo Blindar, gestionáis a lo largo de toda la temporada, e incluye la toma de decisiones. Si hay que echar a un entrenador, dar a bajar a un futbolista, traer a otro, no tenéis que consultar absolutamente nada, vosotros tomáis la decisión.
6: 100% es así. Para resumírtelo, 100% así. Obviamente tenemos bloqueos internos, porque esto no viene de hace dos semanas. Entonces acá se estudió los últimos años, se estudió las inversiones, se estudió todos los movimientos, para nosotros también como empresa saber los márgenes y los movimientos que nos tenemos que mover de inversión o no, según lo que se necesite. Pero hoy en el fútbol todo es para ayer. Entonces, si tendríamos que tener protocolos de tiempos que obviamente lentezcan el proceso, te digo la verdad, no estaríamos acá. Por eso la confianza y la alianza que tenemos con Andrés en ese caso, y con lo que a nosotros nos involucra como responsabilidad total, es la que tenemos que cuidar y la que tenemos que, justamente, a la vez, ojalá, tener esos logros que vamos a buscar.
0: Germán, ¿cuál es la forma de trabajar que tenéis en cuanto a la confección de la plantilla? ¿Es el entrenador el que tiene la última palabra? ¿Tenéis un grupo que es el que decide los jugadores que vienen? ¿O como un grupo sí, gestor que sois de entidades deportivas, vosotros tenéis jugadores que son los que en los que tenéis confianza y los que vienen a estos proyectos?
6: No, te hablo ya también como entrenador, que lo soy en su modo. O sea, ahora no lo ejerzo, pero para que se entienda. Para mí el trabajo en equipo es clave, no solo con hoy un entrenador, sino también con el utilero. Hoy tuvimos reunión con todas las áreas y empezamos a alinear un macro, y después empezamos a ir al específico. Bueno, acá es lo mismo. Me explico, ¿el macro cuál es? Bueno, esta es la idea futbolística, esto es lo que queremos buscar como equipo, estos son los patrones de juego que nosotros buscamos, que es un poco la directriz que nosotros como Blindar y yo en la parte deportiva le bajo al entrenador. Ahora, también para traer a Levy, no es que tiré la moneda y dije, a ver, cayó Levy, sino que llevo tiempo por justamente gestionar clubes, que acá tenés que tener conocimiento de tener fisios, de tener médicos, de tener jugadores, de tener entrenadores, según los perfiles, según el club, según la inversión que podés hacer también, hay un todo. Bueno, en eso fue así como llegué a Levy, como me reuní con muchos más entrenadores y entendía que era un perfil, a mi juicio, que podía calzar muy bien para el funcionamiento de la Balona en su momento. Una vez que lo concretamos, obviamente concretamos la llegada de Levy. Una vez que concretamos la llegada, vemos el perfil de su staff técnico, que antes lo analizamos también, a ver si involucra todo, y siempre hay capaz algún faltante, porque hoy comúnmente se utilizan miembros del staff que son propios del club y demás, pero acá la idea era hablar todo, charlar todo, integrar, no hay que imponer, no puedo mezclar perfiles que no congenien porque después te traen problemas futuros, por lo menos bajar el margen de error, lo mismo en el armado. Dentro de ese armado yo puedo decir, estos son jugadores que siento que pueden ser para el perfil de la Balona. Yo en el año y medio que llevo, más o menos nos pasaron por nuestras manos sin contar todo lo que te pasan y sin llegar a la Balona, que te da un salto de rebote aún mayor, porque esta es la realidad. No te quiero nombrar ni tirar números, pero fueron muchos. Y hoy capaz que están viniendo dos chicos de un club y de otro, no estoy trayendo ni 20, ni 18, ni 15, porque creo que tienen un perfil y un potencial que tienen que estar preparados para que a los 20 minutos pasa, no estén chiflando, o como se diga, y tengan esa presión, como no solo no estén chiflando, que no estén saliendo las cosas y tengan la personalidad para sostener la idea que haya planteado o planificado el cuerpo técnico. Hasta eso para mí es mucho más importante, que obviamente todos queremos traer y que hizo 28 goles, pero si no es gente, si no es una persona que tenga hambre, que tenga ambición, nosotros ponemos puntos, para que te des una idea, a nivel persona o momentos y a nivel deportivo, que encaje con la idea que tenga el entrenador y que nosotros sentimos que tiene que ser y se tiene que reflejar con el club. Y de ahí salen jugadores, por eso salen lo justo. ¿Puede salir bien? Sí. ¿Puede salir mal? También. Lo que buscamos es bajar el mínimo margen de error.
0: Germán, bueno, yo supongo que tú habrás seguido la trayectoria en años anteriores de la Balona, o te habrás preocupado porque obviamente es tu trabajo y demás, y sabrás que en las dos últimas temporadas, bueno, no hemos salido muy contentos con los vestuarios, ¿no? Hace dos temporadas el propio entrenador, que era Romerito, salió en rueda de prensa diciendo, cuando acabe la temporada voy a contar lo que tengo dentro del vestuario, y esta temporada pues más de lo mismo. Entiendo que con esa línea de trabajo que has explicado antes, esto va a quedar descartado. Vas a estar muy encima de todos los jugadores.
6: A ver, yo voy a estar el día a día, soy un complemento no solo de una dirección general, sino una dirección deportiva, y justamente lo que trato y traté de hacer por haber reunido tanta experiencia, aunque cada lugar tiene sus particularidades, y hoy una cosa es de manera individual y después alinearnos a todos en una misma línea, porque todos, por lo menos de los que estamos contratando, si habla con el entrenador, habla conmigo, hago Zoom, hablo con el representante un montón, porque también quiero conocer al representante, que a los tres meses no le esté volando la cabeza al jugador por si hizo tres goles o por si no está jugando, por ponerte parámetros que se dan comúnmente. Entonces, justamente por eso empezamos a tomar decisiones, por decir, desde que llegamos, con muchos de los jugadores que a veces se preguntan, pero hay cosas, como se dice, que quedan puertas para adentro, y ahí es donde, aunque yo no haya estado en la temporada pasada, ni voy a hablar mal ni voy a hablar bien. Solo las decisiones marcarán un camino, porque ahí es donde uno verdaderamente tiene los códigos que hablamos siempre, que no son en el fútbol, son en la vida. Entonces yo no puedo ponerme en el chusmerío, no sé si se entiende, sí, sí, anterior. Ahora, yo daba el ejemplo la otra vez, si yo hubiera llegado en la fecha 14, 7, 18, tengo que saber todo lo que está pasando. ¿Por qué? Porque estamos en campeonato. Pero ahora que hay un quiebre, sí tengo que informarme, porque hay algunos jugadores que deportivamente capaz que eran muy interesantes, pero en el vestuario no sumaron como sumaba. Entonces, es donde me tengo que asesorar, porque hay gente que te puede hablar bien o mal, me explico, porque lo conoce, porque no lo conoce, y es donde hay que estar muy fino, porque la verdad que a mí me interesa mucho los proyectos y los procesos. Yo vengo de un proceso, por eso me gusta hablar con fundamento, de Ecuador, donde en 4 años logramos 3 campeonatos, y con uno, un campeonato, que un equipo en primera división y otro en la Serie B. Y nosotros manteníamos un 60, un 70% en cada proceso cuando ascendíamos. Pero eso es cuando vos tenés una base, cuando lográs y tenés un logro. A veces el cambiar, yo no lo comparto para nada. Pero cuando iniciás, tenés que arrancar desde otro piso. Es muy distinto a ya conocer como a vos ahora, como a la gente de la esquina. Entonces uno empieza a saber, vas a venir vos, te gusta el café con 2 de azúcar o sin azúcar. Lo mismo me pasa con el plantel. Entonces, cuando yo no sé dónde estoy pisando, prefiero, no sé si me explico, cambiar y hacer. Eso por lo menos me lo marca la experiencia.
0: De todas formas, es lo que estás diciendo, no estás haciendo un bloque con jugadores que conoces y que saben que van a encajar bien en este vestuario. Cuando tengas hecho ese bloque, vas a abrir mira, vas a traer jugadores de otro perfil, otro grupo que es no que hayan hoy... estado contigo o no. O vas
6: es a que mira, no, es que mira lo que te digo, hoy te todo. Puedo anticipar, porque una cosa es al ritmo que vamos, por decir, exponiéndolo en las redes, con los jugadores que van llegando y demás, ya hay muchos más jugadores cerrados, pero vamos haciendo un proceso, y hoy yo te puedo asegurar que entre los que a veces el entrenador también sabe el salto, independientemente del club que venga, yo no comparto para nada cuando a mí un entrenador, que no es el caso de Levi, traeme estos 5 porque saben lo que yo quiero dentro del campo de juego. Si a mí Levi me hubiera expresado eso, son los 5 menos que traigo, porque diría, Levi no puede, ¿cómo es? Va a poder lograr convencerlo a otro que no lo haya tenido. No sé si me explico. Sí, el convencimiento de un entrenador tiene que lograrlo del que llegue de una categoría, de otra, de un club o de otro. Pero obviamente hay jugadores que ya lo que buscan los conoce personalmente porque estuvo el día a día y futbolísticamente. Y hoy te puedo asegurar que de una plantilla, hoy no te quiero mentir, pero creo entre que los que conoce Levi y yo, no va a llegar a un 20%. Mirá lo que te digo. Ahora, el resto, que lo estamos analizando mucho y lo estamos cerrando por momento, por experiencia, por idea futbolística, es donde nosotros estamos haciendo mucho foco. Pero creo que, por decirte, un 20, un 30. Y lo van a ver el día de mañana porque sé que queda grabado y no te miento. Pero hoy por hoy no va a pasar de eso. Pero no porque no quiero traer más, sino te diría, sí, traigo un 50% de la plantilla porque creo... No. Es muy selecto. Después nos podemos equivocar igual, pero esto es muy selecto. Yo, representante, no tengo ni agencia de representante, y hoy te lo pueden decir. No solo yo, sino todos los que trabajamos en la empresa, tenemos explotados los teléfonos por los clubes. Y no trabajo con este. Y con este porque yo no me llevo nada de nadie. Traigo lo mejor que creo que puedo traer. Y eso, que me lo digan algún club, si fue así. Y te puedo asegurar que no hay nadie que tengo, que después se da la casualidad que tiene 2 jugadores, porque se dio la casualidad. Pero no. Eso soy muy limpio. ¿Por qué? Porque quiero tener el logro. ¿Qué me ayuda? Quedar bien con un representante, decir sí, que juegue acá y después yo salgo sexto. Me muero. Yo me muero. Yo compito. Yo quiero ganar.
0: Con lo que me estás diciendo y bueno, con lo que más o menos quedó presente, el objetivo obviamente es el ascenso, Germán, si se puede hacer como primero, pero
6: es lo que hay que marcar. El tema es el camino, cómo se hace, porque hoy decís, tenemos que ascender y mañana está segundo, tercero, y no nos va a ayudar. Acá tienen que venir los rivales y sentir lo que yo sentí hasta un amistoso cuando vinimos con Torre del Mar, que vos decís, hostia, como se dice acá, que esto mete también presión. Entiendo después que siempre, si no estamos ganando, la gente... Pero si nosotros lo representamos, creo que por ahí, que ya Levi lo marcó y muy bien también, y en la línea que nosotros queremos marcar, es vamos todos en esta dirección. Que haya algún partido que empecemos perdiendo, que haya un partido que el equipo empiece a jugar mal, es parte de esto. El tema es que el equipo va a tener que tener la personalidad para reivindicarse frente a un montón de situaciones. Porque hoy el 80 o el 90% le quieren ganar a la Balona, aunque el resto todos se crean grandes, porque así es, y todos los equipos se creen grandes, y todos hoy cuando arman el plantel, ¿qué dicen? Queremos ascender. Uh-huh. Y después el campeonato te va marcando quién está. Bueno, nosotros sabemos que tenemos que tener ese aplomo, esa esencia que represente a la ciudad, que represente la esencia del equipo y también esa personalidad para enfrentar situaciones. Entonces, bueno, es donde queremos trabajar y es donde empezamos con esas charlas individuales con cada jugador que estaban y que queríamos ver entre idea futbolística y pensar y con los nuevos que traemos.
5: Hablaste también en ese día de la presentación de que ibas a crear una infraestructura que no iba a ser ni mayor ni menor, pero ibas a crear una infraestructura de club para trabajar. ¿Ya tienes esa infraestructura?
6: Sí, las áreas y la organización, claro que sí. Ahora lo que estamos haciendo justamente en este momento y lo vamos a hacer los 20 días siguientes antes que comience la pretemporada, que ya cada uno esté funcionando en las áreas que corresponden. Primero que hay que hacer, la gente que está, capaz que alguno mantiene en su área, otro lo reacomodamos. Una vez que está, porque nosotros vamos viendo los perfiles, como le pasa al entrenador, que lo ponía de media punta, pero funciona mejor con otro. Yo explico mucho, lo que hay que hacer funcionar como entrenador dentro del campo es lo que nosotros tenemos que lograr también fuera del campo. Yo no puedo tener una persona que esté en 10 funciones. Si está en 10, pero que sean de la misma área. No puede estar haciendo esto y lo otro por acá. Y ahí es donde nosotros complementaremos con gente de nuestra área. Yo puedo llegar y traer, vamos a la parte futbolística, 15 jugadores míos. No, porque el 50% tiene que ser mío. ¿Por qué? ¿Por qué? ¿Qué me garantiza a mí eso? Lo mismo hablo para afuera. Tengo que traer 10 personas de mi empresa para funcionar. ¿Por qué si la gente que está funciona? ¿Por qué si la gente que está, como un entrenador que pasa, que estaba en infantil, y voy a decir, uy, mira, tiene más paciencia, ¿dónde lo pongo? ¿En prebenjamín? Bueno, es lo mismo que tratamos de hacer, porque yo respeto a la gente que está por historia, por conocimiento, por lo que sienten, por la balona, pues me lo transmite desde el masajista hasta el utilero. Entonces eso tiene un valor agregado que yo lo respeto y nosotros lo respetamos. Después complementaremos. Ahora, de acá al comienzo de pretemporada, seguramente ya tenga que estar todo como corresponde funcionando. Hoy estamos reorganizando hasta la ropa, los lugares, fútbol profesional, fútbol base, almacén, para que hasta en esos detalles tenga un funcionamiento para luego cuando vengan saber que no tenemos 4 cajas acá y 4 cajas acá, aunque Pipi lo lleva muy bien, ¿no?
5: Germán, ¿por qué no se ha presentado, no sé si habéis hablado, que yo tenga conocimiento, no, jugadores de la línea, de la cantera? Hablasteis en la rueda de prensa de presentación que vais a contar con jugadores de aquí, que os extrañaba y de que no hubiera un grupo de, lo dijo Levi, creo, un grupo de jugadores de la línea que fueran la base de este equipo. ¿Por qué esos jugadores que han terminado del Atlético Zabal y ya son senior, o algunos de la Balona B del año pasado, que también tenía condiciones, no están en este proyecto? ¿No habéis hablado todavía?
6: A ver, no, sí, yo estamos justamente en comunicación y tengo reunión con 2 representantes, porque ahora los chicos todos tienen representantes, y justamente estamos en eso. Ahora, yo entiendo siempre el sentido de pertenencia que la gente quiere, chicos de la zona. Está perfecto el tema. ¿Están preparados? ¿Están preparados? Yo veo a muchos chicos que hoy estuvieron compitiendo y para hacer un camino de crecimiento el salto es muy grande. Por eso, justamente, para mí hoy que un juvenil entrene como grupo de sparring del plantel profesional, que es lo que hago ya en los otros proyectos. ¿Por qué? Porque después el salto a un video, a el gimnasio, a un vestuario, no es tan largo, porque sabemos que hay diferencia, es como todo. Entonces, ahí es donde queremos acortar esa brecha y que cada vez haya más de la línea y que cada vez haya más chicos formados en la zona. Pero después, ¿qué pasa? El domingo queremos ganar. Y si es un chico, capaz que lo vamos a silbar menos, porque lo viví en 8 países distintos, no en uno, sino en 8, porque todo se vive lo mismo. Queremos ganar y no importa si es chiquito, grande o donde vino. O se silbará menos al que es de la zona. Pero ¿qué culpa tiene el chico de asumir responsabilidades si no está preparado? No podemos exponer tampoco a los chicos. Ahora, ¿que la gestión la voy a hacer? Claro que sí, lo digo acá y lo estoy haciendo. Después veremos qué chico, capaz que hasta está en el plantel, pero tendrá un proceso de adaptación. Porque a mí me pasa en muchos clubes. No están preparados físicamente, los chocan y lo tiran para afuera. Y que yo si quiero vender, mañana cierro 5 chicos y decir, qué bárbaro, y no juegan en todo el año. año, a esos 5 chicos los atrasé yo su formación. Ahora, si los traemos y le decimos la verdad, van a tener este proceso de formación, tenés que aumentar 2 kilos, tenés que tomar el tema de la nutrición, te tenés que cuidar como corresponde. Yo fui a ver y me comentaron de muchos chicos que salen y se comen una fritura, no tienen ni la cultura de un jugador deportivo. Entonces hay cosas que hay que considerar. Ahora, si queremos seguir en tercera red y que todo dé lo mismo, no es el caso y no va por ahí. Esos detalles son importantes también.
7: Es mi opinión personal, ¿no? Pero yo creo que hay jugadores en la cantera, no te digo que muchos, pero bueno, de hecho el año pasado había algunos en dinámica del primer equipo, que de las categorías inferiores, y hay algunos ahí que llevan años que cuando los veas seguro que te van a convencer porque tienen el gen de la competitividad, no, ojalá, ese ADN balón que desean.
6: A mí me encanta tener, no te digo que tengo juveniles a la par del plantel como grupo Sparta, o sea, lo hago en todos los proyectos, en algunos se te puede hacer más difícil si no tenés vos todos los jugadores, pero para mí es clave que el día de la mañana la categoría más grande de la balona, y es lo que apunto de acá a un año, esté entrenando a la par del plantel en el vestuario de al lado de enfrente. Eso es clave, porque ya están.

0: se haya roto. Ellos venían, creo, con un desgaste, que fue un poco lo que me explicaron.
1: Sí, un tiempo ya.
0: Creo que ustedes tienen más conocimiento que yo, si no parece que vino Germán.
1: Es un problema que parece que se ha creado ahora, pero las diferencias vienen ya de...
0: Creo que está claro.
1: Hace un par de temporadas.
0: Y justamente el convenio, que antes de tener la primera reunión, ellos mismos me dijeron que si ese convenio era el que iban a llevar a cabo, ellos no lo iban a compartir, por decirlo de alguna manera, y no iban a continuar. La verdad que desde que llegamos, a mí me interesa justamente hacer alianzas, porque las alianzas hacen crecer a las instituciones, pero hay que entender que todo tiene sus particularidades, porque para mí, que hoy estoy acá, está mi hija y la balona y las responsabilidades que yo tengo. Entonces tengo que defender al escudo, no un negocio o no solo un chico que me interese que venga al plantel, sino tengo que defender al club en una estructura y en una organización. Y la verdad que hasta el día de hoy tuvimos las conversaciones en muy buenos términos, siempre buscando de ver cómo generar esa alianza, pero claro, como hoy, creo a mi entender, la balona estaba dentro del Zabal y la balona estaba ahí, porque hay que ser realista, sin una metodología de trabajo,
1: sin cantera propia en realidad.
0: Exacto, sin una organización. Entonces, ¿qué era lo que tratábamos de congeniar? Y ellos desistieron de esta forma, y no voy a hablar en detalle, pero sí en el macro, que era, continuemos juntos, sí, como club yo tengo que dar una metodología de trabajo, por esto que te estoy contando, si no, justamente estaría mintiendo. Si yo digo, listo, sigamos con Zabal, qué bárbaro, y si hace un gol Carlito, y si hay uno bueno, y si se lastiman dos chicos, y si pasan un montón de cosas, que Zabal se arregle. No, llevan un escudo que está la balona. Entonces, hay una responsabilidad del club, y para mí esa responsabilidad es que haya una metodología de trabajo y una organización, desde subirlo a la intranet como una organización administrativa, para que a los chicos no les falte nada, como se venía haciendo, pero sin tener un control. Entonces, hoy lo que nosotros necesitábamos justamente era poder tener un control normal, que lo realiza cualquiera, porque es de la balona. Bueno, ellos prefieren seguir solos en su mundo, y lo veo bien, porque son decisiones y maneras que lo quieren llevar a cabo. Entonces nosotros tratamos hasta último momento de poder congeniar, pero bueno, ellos son ellos, dicen que la balona les generó muchos problemas. Entonces creo que problemas nosotros no queremos generar, sino queremos construir, acercar. Es más, uno de los puntos era, hasta que hoy por hoy los chicos del Zabal tengan un descuento para venir a la cancha, que la gente que es parte del fútbol base tenga beneficios para lo que son las actividades, porque justamente forman parte de la cantera, y yo ahí no hacía diferencia, sean del Zabal o sean de la balona, porque es lo que queremos generar con estas alianzas. ¿Con ello no podemos? Bueno, ojalá encontremos a gente que quiera tener esa alianza, y bajo una línea de no solo estar juntos, sino también de una línea profesional. Nosotros hoy tengo la posibilidad de llevar al fútbol base a jugar torneos internacionales, de que los chicos entrenen a la par del plantel, que si hoy tienen problemas con el colegio, porque vamos a entrar en un momento que los chicos se anotaron, buscaremos la forma. Si hay que entrenar un día a la tarde, se entrenará un día a la tarde para que esos chicos vengan y entrenen a la par y Levi los pueda ver. Eso es ahora, vamos a hacer foco, y lo teníamos pensado. La diferencia era hacerlo con una alianza. ¿Qué más? Que esos chicos también tengan esas posibilidades. Pero bueno, no llegamos a un acuerdo, entonces, bueno, continuamos como la balona, como corresponde.
1: ¿En tu cabeza entonces está llegar a un acuerdo con otro club de la línea que tenga esa infraestructura, que os pueda proporcionar un equipo en cada categoría, o hacer una categoría base oficial de la Real Balompédica Linense que dependa del club?
0: A ver, la categoría base que dependa directamente del club era en teoría lo que estaba, porque era una teoría, no era una práctica. Hoy lo vamos a tener como corresponde. Igual hoy la balona tiene a los chicos inscriptos en intranet, lo que pasa que después cambian, que pasan a uno, que pasan a otro. Bueno, Nosotros queremos tener justamente nuestras categorías, pero se hace una alianza con cualquier equipo. Hablo cualquier equipo que obviamente le interese ser alianza nuestras, pero que justamente congenien muchas, un ganar-ganar. Esto no puede ser solo la balona. También el club que nosotros vamos a una alianza tiene que tener su...

0: beneficio en instructores, en materiales, en indumentaria, en comisiones a futuro, porque hay chicos que crecieron y ellos hicieron una inversión. ¿Cómo no se va a reconocer eso? Pero sí, nosotros tenemos que tener lo que es justamente oficialmente la balona, que era una teoría, pero no era una realidad. Bueno, hoy lo queremos hacer realidad. Para nosotros es un paso muy importante, pero no por llevar, y con esto cierro, la contra o la lucha contra alguien, sino como club, como una institución de la balona que necesita tener toda una línea de metodología de trabajo. Hoy el director de cantera, que yo voy a traer, porque era la idea como se lo marcaba justamente a esta gente, es que va a ser uno de los asistentes del primer entrenador, entonces mantenemos una misma línea. Que el segundo preparador físico o el que sea miembro del staff baje la línea de trabajo con el gimnasio, que los quiero traer al club, que obviamente vamos a organizar eso para que los chicos vayan teniendo este proceso de crecimiento.
1: Entramos ahora en el tema de los abonados. Campaña de abonados, ¿la tenéis ya en mente? ¿Cuándo la pensáis sacar? Bueno, hay mucha gente que ya está preguntando.
0: Mira, estamos a menos de 2 semanas, que vas a tener la primicia ahora. Todavía no tenemos la fecha y el horario, pero sí nos pasará de acá a menos de 2 semanas o máximo 2 semanas la presentación del proyecto profesional y la presentación del proyecto fútbol base. ¿Por qué tenemos que correr un poco la fecha? Porque la idea era que el fútbol base se presentaba con la alianza del Zabal. Al no hacerlo, nosotros ahora tenemos que redireccionar esto y armar el nuevo proyecto. Sí, de la metodología es el mismo, pero sí de la organización que vamos a realizar. Y ahí es donde justamente ese día queremos lanzar la campaña de abonados.
1: Los precios suben, bajan, se establecen, eso es lo que quiere saber la gente, ¿no?
0: Queremos, si es el mismo, miren lo que le digo, más no va a ser, y va a ser igual o menos, porque lo que queremos es, ojalá, vamos a hacer una campaña de que por lo menos en los últimos 2 años podamos mostrar que la balona, esa, por decir, ese bicho que te pica, ese virus que está acá, que tanto aman al club y lo vivimos y nosotros lo sentimos, como lo dije desde el primer día que llegué, que ojalá podamos tener el mayor alcance y que se diga que aunque estamos en tercera red, la balona lo es y sigue siendo grande por su gente, por sus instalaciones, y ojalá que lo representemos como queremos dentro del campo. Pero el objetivo va a ser ese, no alejar, sino acercar. Por eso las alianzas también que queremos empezar a establecer con la gente de alrededor, colegio, todo lo que conlleve a chico, fútbol base, gente como hoy me crucé también con la persona de los vitalicios que tienen, de los veteranos. O sea, desde lo más chiquito a lo más grande queremos hacernos fuerte acá y que esto sea verdaderamente un fuerte, y que ojalá en mayo podamos estar todos juntos, desde un nene chiquito, desde una persona mayor, por decir, y todo lo que hay en esa línea, a estar este estadio lo más lleno posible y poder darles esa alegría que se merece.
1: Entiendo que otra vez las patas de cualquier proyecto de gestión como el que lleváis vosotros es el tema del núcleo empresarial, ¿no? El tejido comercial de la línea de la Concepción, que los últimos años ha sentido un poco abandonado, ¿no? Que parece que llegar a principio de temporada, pagar la valla publicitaria y ya no se acuerdan más de ello. ¿Habéis pensado fórmulas para que los empresarios de la línea se vuelvan a integrar en esta balona?
0: Ya en esa fecha que vamos a hacer, la idea es ya empezar desde ahí a presentar a los patrocinadores, darles su espacio, invitarlos obviamente a los partidos con los acuerdos que se hagan. Hay mucha estrategia que lo está manejando Mariela, que es la coordinadora general, y bajo una línea a cada área, para justamente que estamos en este proceso, para que no solo sea ni el abonado pagar y después venir y nos olvidamos, sino que hay que cuidarlo a nuestro abonado también, sino también a un patrocinador. Como te decía hoy, desde un utilero, un fisio, un administrativo, para nosotros son todo importante, porque si no trabajamos en equipo, tenés alguna fuga y no es lo mismo. Es lo mismo que Levi, va a tener que trabajar con la línea de defensa, porque si trabajas solo con el ataque vamos a hacer goles, pero no van a hacer los goles. Bueno, tenés que trabajar en todas las líneas dentro de la cancha, lo mismo tenemos que hacer nosotros, y trataremos de poder hacerlo con el mayor respeto posible y ojalá con el mayor acercamiento. Sabemos que la gente está preguntando, nosotros eso la verdad que ya por haber llegado y que estén preguntando es un buen mensaje, pero también lo queremos retribuir.
1: Ya que has dicho lo de la línea defensiva, esta por curiosidad, que vamos a acabar ya, que sabemos que va al más de tiempo y que estás muy, muy, muy liado con todas las cosas que tiene que hacer. Sí. Has hablado de Nevi, de la línea defensiva. Lo de presentar todos los jugadores de la defensa en primer lugar en este baile de nombre que estáis haciendo de composición de la plantilla, ¿era algo que estaba pensado? Porque da la sensación de que lo que has dicho tú antes, que lo tenéis todo estructurado y que vais presentando por orden.
0: Sí, hay un orden de atrás hacia adelante. Nos faltó el arquero, pero ya está. Te puedo asegurar que hoy sí. Si me firman un ratito lo tenemos y estamos muy contentos porque hay cosas que a veces se pueden cuadrar o no, pero fue un poco este formato, como te decía, cuando buscábamos perfiles, fue también empezar a estructurar, aunque dentro de esa estructura empiezan a aparecer a veces oportunidades que creemos que son buenas para la plantilla. Pero bueno, se fue dando la verdad de manera organizada y bien, y bueno, en ese camino seguimos.
1: La última por mi parte. Habiendo mostrado confianza plena en Levi Cantero para llevar este proyecto y conociendo a los jugadores que se están incorporando, ¿cómo va a ser la Balona de la próxima temporada?
0: No, yo quiero sentir, más que ver, que esté representado por un equipo que, más allá de si jugamos con línea de 3, con línea de 4, con dos delanteros, con un delantero, que verdaderamente esté en la esencia de lo que es el club y que también yo la siento, que es esto de vivirlo, de sentirlo. No por eso tienen que terminar 4 expulsados por partido, para que se entienda, porque hay que saber canalizarlo bien, pero sí que sea un equipo que verdaderamente proponga, un equipo que verdaderamente sea protagonista, que a veces protagonista no es siempre presionar alto por hablar de algo, sino que haya una estrategia, que se sepa lo que juega el equipo, pero sobre todo que ganando, empatando, perdiendo, y yo digo, la gente se siente identificada y me pongo a la misma altura, esto de compromiso, esto es de responsabilidad, esto es concentración, atención, llevar a cabo que si el partido no se da, lucharlo y pelearlo hasta el final. No se dio el resultado, pero que nos quede la sensación, y particularmente a mí también, de que se hizo todo lo posible. No que si hubiera entrado, si hubiera, ya es una excusa. En vez de generar 2, tenemos que generar 5 situaciones, como para que se entienda algo. Entonces creo que eso es algo tangible que nos tenga que dar, y que eso obviamente haga que en el momento que ojalá entremos en esa zona de playoff, poder sostenerla y pelearla con nuestras armas, porque también hay un proceso, hay algún equipo que agarra la punta, hay otros que van alternando. Bueno, a mí me gusta mucho esto de la regularidad, el equipo va a jugar 6-7 partidos amistosos, ya los tenemos programados y más del 50-60% cerrado. Todo esto estamos confirmando porque queremos decirle, estos son todos los partidos, no queremos decir, ahora arreglamos con este. No, a mí me gusta que ya esté todo estudiado. Y es más,
1: aparte lo de la Copa de Andalucía, no entiendo, ¿no? Esos son...
0: Sí, esos son aparte.
1: Oficiales.
0: Digamos. Exactamente, estamos hablando oficiales nuestros en eso. Y también tiene un nivel, como te hablo, que armamos la plantilla de atrás hacia adelante, también armamos un nivel de partidos amistosos que sean de menos a más. ¿Por qué? Por las cargas. Entonces, en eso estamos también. Por eso vamos viendo según los rivales, el perfil, lo otro. Estudiamos cuántas canchas hay de sintético, cuántas hay de césped natural, cuántos amistosos hacemos de césped natural y cuántos amistosos hacemos. Todo eso no son solo estadísticas, son análisis, son estudios, que te vuelvo a decir, tratamos de bajar el margen de error, pero hay un análisis por detrás. Lo que no tratamos de hacer es improvisar, sino meternos en el día a día y gestionarlo.
1: Germán, que muchísimas gracias por atendernos, que un placer estar contigo, y si te parece, despedimos con tu mensaje al aficionado de la Balona que nos está viendo o escuchando.
0: No, a ver, la verdad, encantado de llegar acá, de tener este desafío tan grande, pero yo muchas veces lo escucho cuando llega un entrenador o llega un director deportivo de decir, agradecido por el recibimiento. Yo no voy a decir eso. Yo quiero que ojalá me digan lo que se dijo se cumplió y logramos el objetivo. Y para eso voy a trabajar. Que me van a ver acá, me van a ver el día a día, y lo único que digo es que los hechos son los que respaldan. Algunos van a ver solo el fin de semana el resultado y otros van a venir a ver un entrenamiento, otros van a venir a ver un partido de pretemporada, otros van a venir y preguntar, y yo voy a estar acá para hablar y por lo menos fundamentar. A algunos le gustará más, a otros le gustará menos, como pasa con la camiseta. Este año nos va a gustar más esta y la otra no, pero está el logo en el pecho, que es lo más importante y es lo que nos tiene que identificar. Así que ojalá que nos acompañen, que sé que lo hacen, pero que nos hagamos fuerte con esa sinergia, que esa sinergia no la puedo pedir, esa sinergia la tenemos que generar nosotros, y les puedo asegurar que vamos a dar todo lo posible para que se sientan representados y sobre todo podamos lograr ese objetivo.
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3: Bueno, pues hasta aquí hemos llegado en el día de hoy, en este penúltimo programa de Corazón Blanquinegro de esta temporada. Esperamos que les haya gustado y sobre todo, bueno, pues que se hayan resuelto la mayor parte de las dudas que podían tener en mente sobre el nuevo proyecto deportivo de la Real Balompédica Linense. Lo han conocido de primera mano, así que, bueno, seguiremos trabajando. Ya saben, mañana último programa con responsables del Atlético Zabal, que nos van a contar, obviamente, la otra parte, ¿no?, la otra versión de esa ruptura de filialidad entre la Balona y el conjunto amarillo. Le dedicaremos el programa íntegro en el día de mañana, con algo que pueda surgir y demás, pero bueno, ahí estaremos tratando de llevarles también, bueno, pues el punto de vista de la entidad zabalista sobre el convenio de filialidad roto con la Real Balompédica Linense, y también sobre su nuevo proyecto, ¿no?, sobre todo centrarnos en cómo va a ser este Zabal de División de Honor de Juveniles la próxima temporada. Lo dicho, hasta aquí hemos llegado en el día de hoy. Se va formando poco a poco la nueva Balona. Habrá que dejar trabajar y sacar conclusiones cuando ruede la pelotita, porque al final se trata de eso, de que el baloncito entre y de que los objetivos se puedan conseguir, esperemos que lo antes posible en esta temporada, y devolver a la Balona a una categoría superior, que es lo que todos queremos que ascienda la Real Balompédica Linense, y si puede ser además con el caramelito de que se dispute la Copa del Rey a través de esa Copa de Andalucía, en la que en la primera eliminatoria nos vamos a enfrentar al Conil, pues mejor que mejor, miel sobre hojuelas, que diría aquel. Lo dicho, encantado de estar con todos ustedes, agradecerles una vez más la confianza depositada en el equipo de deportes de Corazón Blanquinegro, que sabemos que siempre están ahí, que no paran de animarnos por la calle, de mandarnos mensajes de WhatsApp, llamadas telefónicas, hay programa hoy, no hay programa hoy, hay novedades, en fin. Bueno, nos vamos a tomar unas pequeñas vacaciones. Espero que ustedes también, que descansen, que carguen las pilas, porque nos van a hacer falta bien cargadas de cara a la próxima temporada. Lo dicho, hasta mañana en el último programa de esta 25-26 de Corazón Blanquinegro. Que lo pasen bien, sean buenos.
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Muy buenos días, las 10 y 11 minutos de la mañana, ya es miércoles, ya estamos a mitad de semana, ¿eh? 24 de junio del 2026, ¿cómo pasa el tiempo? Ya estamos ya metidos de lleno en verano y nada, ¿eh? Dentro de nada estamos comiendo polvorón otra vez y otra vez otro nuevo año. Los saludos de Darío Sáez, que estaré contigo hasta las 12 de la mañana en este magazine que se llama Despierta Campo de Gibraltar. Un magazine, bueno, pues que tiene la información de servicio público, tiene música, tiene recetas, horóscopos, tiene todo, todo, todo lo que realmente te hace falta para ser feliz durante la mañana y estar súper entretenido o entretenida, ¿verdad que sí? Porque vas informado e informada. Y además, bueno, pues con la música que tú quieres, con el tiempo de oyentes que tenemos a partir de las 10:30 aproximadamente en el 956-64-2430. Pues saludamos a toda la comarca, Algeciras, La Línea, San Roque, los barrios, Jimena, Castellar, San Martín del Tesorillo, Tarifa, en fin, pues a todos los municipios y hasta donde lleguen nuestras ondas y a todo el mundo a través de internet, porque hay gente escuchándonos en América, en Australia, en Londres, en fin, pues a través de onda4jimena.es, onda 4 con número, y a través de cadenajoven.es. Muchas gracias por estar ahí detrás. Pues una mañana más de calor, ¿eh? Y vamos a mirar cómo está el tiempo, porque como siempre nuestra amiga Noelia García y nuestra, bueno, la Agencia Estatal de Meteorología, pues nos dan el parte meteorológico oficial, además, pues cada día, valga la redundancia. Pues bienvenido, bienvenida, espero que te lo pases muy bien. Y nada, vamos a poner en marcha la maquinaria y a ver qué nos depara la información hoy, ¿de acuerdo? Pues buenos días y comenzamos, vamos a dar paso a

0: Buenos días, Noelia. ¿Cómo está el tiempo hoy?
1: Buenos días. Hoy en la provincia de Cádiz bajan ligeramente las temperaturas. Los termómetros marcarán máximas de 35 grados en Arcos de la Frontera, 32 en Jerez de la Frontera, 28 grados en Algeciras y 26 en Cádiz y en Rota. Hoy se mantiene el tiempo estable y cálido. Será un día soleado con cielo poco nuboso o despejado, aunque destacamos algunas nubes bajas con brumas durante esta mañana. Sopla viento flojo a moderado de poniente con posibles rachas fuertes en el estrecho. Es una información de AEMET.
0: Pues como siempre, la Agencia Estatal de Meteorología, como hemos dicho, es la que nos facilita cada día, la información del tiempo en nuestra provincia y en nuestra comarca. Siempre a lo mejor con algún compañero distinto, siempre también alguno repite. Como por ejemplo Noelia, que lleva algunos días con nosotros. Noelia García es la que nos ha dado el tiempo hoy. Bueno, pues vamos a coger los periódicos. Yo sé que tú estás ya con tu cafelito en la mano, con tu desayuno, y estás esperando tener el periódico en la mano, ¿no? Pues no hace falta, te lo damos nosotros. Así que cógete el café y escucha lo que tenemos que comentarte. Bueno, pues ¿cómo está la información hoy en el campo de Gibraltar? Vamos a comenzar en Jimena de la Frontera, porque el ayuntamiento nos manda algunas notas de prensa que tenemos que decir. Por ejemplo, hoy se realiza un taller en el Centro Cultural Reina Sofía de Los Ángeles, Tu Municipio, Tu Río, Tu Voz. Es un encuentro donde se identificarán los principales riesgos climáticos que afectan al municipio y se recogerán propuestas y experiencias de la ciudadanía para mejorar y proteger nuestros ríos y arroyos. La actividad está abierta a toda la población y no es necesario contar con conocimientos técnicos previos. Será este miércoles, hoy, desde las 6 hasta las 8 de la tarde en el Centro Cultural Reina Sofía en Los Ángeles. Pues nada, participa, porque es muy interesante. Informamos también que el bus playas comenzará a funcionar el próximo 27 de junio. El servicio estará disponible los sábados y domingos hasta el 30 de agosto. El Consorcio de Transporte Metropolitano del Campo de Gibraltar pondrá en marcha un año más el servicio bus playa, que conectará San Pablo de Buceite, Jimena de la Frontera, Castellar y San Martín del Tesorillo con Torre Guadiaro durante los fines de semana del verano. Los horarios establecidos son los siguientes: para ir a la playa, desde San Pablo sale a las 10 de la mañana, Jimena 10 y cuarto, Castellar 11 menos 20 y Torre Guadiaro a las 11 y cuarto. Y regreso desde Torre Guadiaro a las 7 y media, Castellar a las 8 y 5, Jimena a las 8 y media y San Pablo a las 9 menos cuarto. Así que nada, ya sabéis que se activa ya el bus playas para poder ir a disfrutar, claro que sí. Y también está abierto el plazo para la explotación de los kioscos de las piscinas municipales. Las solicitudes podrán presentarse desde el 22 de junio hasta el 3 de julio mediante sistema de plica o sobrecerrado. Las personas interesadas podrán presentar sus solicitudes a través del Registro General del Ayuntamiento desde el 22 de junio hasta el 3 de julio. Las bases y toda la información relativa al procedimiento pueden consultarse en el tablón de anuncios del Ayuntamiento y en la página web municipal jimenadelafrontera.es. Pues cositas que van publicándose, y también el Ayuntamiento de Jimena ha publicado la programación de la Feria de San Pablo de Buceite 2026. Bueno, pues hay un montón de propuestas, entre ellas, bueno, las 24 horas de fútbol sala, el concierto de Hazel, concurso de autos locos, la gran tirada al plato, las fiestas acuáticas en la piscina municipal, actividades ecuestres, el tradicional domingo rociero y mucho más. Puedes consultar la programación, bueno, pues a través del perfil de Facebook del Ayuntamiento de Jimena de la Frontera. Hay muchísimas cosas, para pasarlo bien.

Y un anuncio para la Feria de la Línea: prohibida las cachimbas y los objetos peligrosos en la velada de la línea. Multas de hasta 30.000 euros. Las cachimbas, las pipas de aguas y determinados objetos considerados peligrosos no tendrán cabida este año en la velada y fiestas de 2026. El alcalde ha dictado dos bandos municipales con motivo de la celebración de las fiestas previstas del 17 al 27 de julio, con además apercibimiento de cierre y multas de hasta 30.000 euros para aquella caseta que, bueno, que quiera poner este tipo de aparatos. Y también están prohibidas las armas como premio en cualquiera de las atracciones. Segunda jornada del espeto en la línea. Los amantes del espeto, bueno, pues que vayan marcando en rojo estos días, del 30 de junio al 2 de julio, porque el municipio celebrará finalmente las segundas jornadas del espeto, una cita gastronómica que reunirá a 7 chiringuitos de las playas de Levante, Poniente y Alcaidesa. Y la apertura de la verja en 1982 cobró vida anoche en la quema de San Juan de la Línea. La apertura de la verja fue la gran protagonista de uno de los guanillos que pudo verse este año en las playas de la Línea. La ciudad celebró la tradicional noche de San Juan con 4 figuras repartidas por todo el litoral.

Más cositas, el amoníaco, la fuente de energía para buques que se producirá en el campo de Gibraltar. Y los socorristas de la Cruz Roja en Getafe salvan a un joven de una parada cardíaca. Los Bullitas, primer premio del concurso de fachadas en la Feria de Algeciras. Y Estados Unidos blinda a Marruecos como escudo frente a Irán en el norte de África y el Estrecho. Y 24 años de prisión que le han echado a José Luis Ábalos. Y 19 a Koldo García. Aldama se libra de la cárcel, ¿eh? Bueno, pues llevamos toda la semana ya, desde ayer, hablando de ese tema en toda la prensa nacional del campo de Gibraltar y en todas las televisiones, ¿eh? Y en el Mundial, Inglaterra se estrella contra el muro ganés, quedando a 0-0.

0: Y las farmacias de guardia que tenemos en el día de hoy en la línea es la farmacia de María Ángeles Negrete Jiménez, o Jiménez Negrete, en calle Cartagena 23, esquina calle Ter, desde las 9 y media hasta las 10 de la noche. El número de teléfono de contacto es el 956-64-40-39. Y la farmacia de la calle Clavel 17 de Jaime Carlos Corral, bueno, pues está de guardia hasta las 9 y media de la mañana. De 9 y media a 10 de la noche y de 10 de la noche a 9 y media de la mañana. El teléfono, el 956-76-22-80. Pues estas son las farmacias de guardia también que tenemos en el día de hoy. Y nos vamos a los números de la suerte, a ver qué tal ha ido la cosa, a ver si eres millonario o millonaria, que todavía no ha salido el millonario que le tocó el pasado martes en la línea. O sí, habrá salido, no lo sabemos, pero nosotros no nos hemos enterado, ¿eh? Así que... pues sí, el Euromillón tocó el martes en la oficina de La Velada, ¿eh? Tocó el millón de euros.
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0: Pues hablando de ilusión, el cupón diario de la 11 celebrado ayer fue el número premiado, fue el 90.710.90710. La serie 49049.
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0: Y en el sorteo de Euromillón celebrado ayer el martes, los números premiados fueron 3, 33, 36, 45 y 46. Las estrellas, el 5 y el 6. Y el código del millón fue DDT91102. Ese fue uno, o sea, el código del millón fue lo que tocó en la línea de la Concepción la semana pasada. Y en la primitiva celebrada el lunes, que no la dijimos ayer, los números premiados fueron el 11, 12, 14, 30, 39 y 43. Complementario 42, reintegro el 0. Y en la Bonoloto celebrada en el día de ayer, los números premiados fueron 8, 16, 18, 24, 41 y 49. Complementario el 31 y reintegro el 6. Y en el Eurodreams celebrado el lunes, los números premiados fueron el 4, 10, 14, 15, 29 y 37. El sueño, el número 3. Pues nada, hasta aquí los sorteos. Espero que, bueno, haya sido millonario o millonaria, y si no te ha tocado, pues, aunque sea un pellizquito, ¿verdad? Qué bien, qué de cosas, ¿eh? Bueno, vamos a lo que nos gusta a nosotros también, que saber qué nos deparan los astros en el día de hoy, ya que nos acabamos de despertar, y a ver qué nos dicen los astros, cómo se nos va a presentar el día. Pues vamos, Manolo, cuando tú quieras.

Comenzamos con los horóscopos, a ver qué tal se han alineado los astros hoy en tu signo. Comenzamos con Aries. Hoy una armónica y excelente configuración entre el Sol y la Luna te va a traer en general un día muy positivo, sobre todo de cara a los asuntos más complicados, materiales y de trabajo en general, donde desplegarán una intensa actividad, aunque darán los pasos adecuados y tomarás las decisiones o iniciativas más correctas. Tauro, en estos momentos el tránsito de Marte por tu signo te volverá más impaciente y hará que saques el lado más explosivo de tu carácter, lo que sería un gran error. Pero a lo largo de esta semana esto va a ocurrirte en algunos momentos. Tampoco debes tratar de tomar atajos para lograr el éxito más pronto. Todo te llegará. Géminis, la influencia del Sol y Júpiter sobre tu segunda casa te van a traer suerte y oportunidad para los asuntos de dinero, no solo hoy, sino en muchos momentos de esta semana y las próximas. Por ello, debes poner de tu parte y en caso de que te dediques a los negocios, este va a ser un buen momento para tomar iniciativas. Cáncer, hoy una constelación muy armónica entre el Sol y la Luna hará que te encuentres bastante mejor y en tu estado de ánimo y te va a proporcionar, a nivel general, un día más sereno, al que sabrás encontrar su lado más positivo. Vivencias placenteras y felices en el ámbito sentimental y familiar que te van a alegrar el día. Leo, hoy tendrás un día muy competitivo o simplemente de abundante lucha en el trabajo. Debes tener cuidado con ataques por la espalda o traiciones. Todo ello dentro de tu trabajo. Al final vas a salir triunfante de estos peligros, pero eso no impedirá que sea un día bastante tenso o difícil. Todo cambiará mejor en unos días. Virgo, hoy una excelente armonía planetaria, especialmente entre el Sol y la Luna, te ayudará a que te encuentres algo más sereno y optimista de lo que suele ser natural en ti. Aparte de eso, también tendrás un día de suerte o bien dispuesto para los asuntos de trabajo y materiales en general. Resolución armoniosa de problemas. Libra, hay muchos momentos en los que conviene tomar la iniciativa y pasar a la acción, pero también hay otros muchos. Hoy vas a tener uno de ellos, en los que la suerte te llegará más fácilmente si sabes ponerte de perfil y dejar que sean otros quienes den la cara y pasen a la acción. Hoy te irá mejor en un discreto segundo plano.

Sagitario, hoy sabrás salir con una gran habilidad y astucia de una situación bastante difícil o incierta relacionada con el trabajo y te sabrás mover con gran habilidad y éxito entre personas que las que no sabrás bien si puedes fiarte. Además, la armonía entre el sol y la luna no solo te va a traer suerte, sino también una gran intuición. Capricornio, hoy los astros te traerán un día favorable para los asuntos financieros y relacionados con los negocios. Y también si tienes que hacer algún viaje relacionado con el trabajo o recibir a alguien que venga desde muy lejos. Tendrás éxito y al final lograrás tus objetivos, aunque también te enfrentarás a un día bastante difícil o agotador. Acuario, gracias a la influencia armónica y favorable del Sol y la Luna, hoy vas a tener un día especialmente inspirado y afortunado en todo lo relacionado con las finanzas y asuntos materiales. Podrá llegarte algún dinero que no esperabas o recibir cobros que se habían atrasado. También podrás recibir valiosas ayudas en estos asuntos. Por último, Piscis, una de tus mejores cualidades se encuentra en tu carácter humano y generoso, tu tendencia a dar incluso a cambio de nada. Pero hoy, esta gran virtud se te podría volver un poquito en tu contra, ya que podrías ser víctima de algún timo o alguna estafa. Ten cuidado si te pidieran dinero prestado o que inviertas en algún asunto. Pues por lo general el horóscopo está bastante, bueno, bastante positivo, ¿eh? Así que es lo importante, claro que sí. Vamos a las efemérides. ¿Qué pasó tal día como hoy, un 24 de junio de hace algunos años?

Pues hoy 24 de junio hace, bueno, además de ser el salto de los Juan y Juanas, de San Juan, muchas felicidades. Pues por ejemplo, en 1509 Catalina de Aragón, hija de los reyes católicos y primera esposa de Enrique VIII, fue coronada reina de Inglaterra. En 1901 Picasso expuso por primera vez en la galería Ambroise Vollard su debut en París. Pío XII, en 1948, otorgó el título de Basílica al Templo del Pilar de Zaragoza. Y en 1980, el Congreso Español aprobó la Ley Orgánica de Libertad Religiosa. En 2007, 6 cascos azules del Ejército Español murieron en ataque terrorista en el Líbano. Y tal día como hoy, David Cameron dimitió como primer ministro del Reino Unido tras el triunfo del Brexit. En 2021, la cooperante española María Hernández de Médicos Sin Fronteras fue asesinada en Etiopía. Y en 2022, el Tribunal Supremo acaba con el derecho al aborto en Estados Unidos. ¿Cumpleaños que tenemos hoy? Pues, por ejemplo, tenemos a Petra Martínez, actriz española, y Javier Ambrosi Los Cabis, director de cine, que nació en 1984. ¿Y quién falleció tal día como hoy? Pues, por ejemplo, David Tomlinson, actor británico, padre de familia en Mary Poppins. Y en 2006, Joaquín Jordá, director de cine español. Y también falleció Benigno Aquino, expresidente de Filipinas. Hoy, además, se celebra el Día Internacional de las Mujeres en la Diplomacia. Y por supuesto, en el santoral que tenemos hoy, pues se celebra el Día de San Juan, así que, bueno, pues la natividad de se celebra la solemnidad de la natividad de San Juan Bautista. Una de las festividades más importantes del calendario litúrgico, junto con la Virgen María y Jesucristo, Pues nada, muchas felicidades de verdad. Y nos vamos a nuestra recetita de hoy, a ver qué vamos a cocinar. Pues vámonos.

Pues hoy vamos a hacer un plato muy, muy sencillo. Vamos a hacer unas patatas a lo pobre, ¿eh? Y bueno, ¿por qué se llaman así, esas patatas a lo pobre? Pues las patatas a lo pobre se llaman así porque se preparan con lo que haya en la despensa y a veces sin más ingredientes de, bueno, pues, con lo que te vamos a decir, ¿no? Para la receta básica. Además, en esta elaboración, pues se recupera el aceite utilizado que nos servirá para hacer tortillas, frituras, etcétera. Y quizás por este motivo se le llamaba patatas a lo pobre. La receta se puede acompañar cuando hay posibilidad de unos huevos fritos, estrellarlos con las patatas haciendo unos huevos rotos. Y si hay suerte y en la despensa se puede añadir trocitos de jamón, chorizo, otros embutidos, formando, bueno, pues un almuerzo contundente. Además se pueden preparar también con un conejillo al ajillo. Y puede quedar perfecto con estas patatas. ¿Cómo vamos a preparar estas patatas de patatas a lo pobre? Pues ingredientes para 4 personas. Tenemos 4 patatas, una cebolla, 3 dientes de ajo, un pimiento verde italiano, medio pimiento rojo, perejil, aceite de oliva virgen extra, sal y pimienta al gusto. Pues, ¿cómo las realizamos? Las patatas son similares en aspecto a las patatas panaderas, solo que las últimas se cocinan en el horno y las primeras se hacen en la sartén. En unas y otras se busca una patata confitada y suave, más que una patata frita y crujiente, ¿verdad? Bueno, pues para elaborar esta guarnición, pelamos las patatas y las cortamos en rodajas unos 3 milímetros de grosor. Similares a las panaderas, cortamos los pimientos en pedazos de tamaño mediano y picamos las cebollas en juliana fina. En una sartén ponemos aceite abundante y echamos todos los ingredientes partiendo de aceite en frío. Así conseguimos que todo se fría muy lentamente, o mejor dicho, que se vaya confitando. No os preocupéis por todo ese aceite que luego lo colaremos y lo podremos aprovechar para mil y unas recetas como frituras o guisos. Tras unos 15 minutos a fuego lento comenzará a haber movimiento en la sartén y veremos las primeras burbujas, momento en el que podemos sazonar y subir el fuego para dorar ligeramente las patatas. Una vez hayamos comprobado que estas ya empiezan a estar blandas al haberse confitado, con otros 5 o 10 minutos más a fuego medio tendremos listas las patatas a lo pobre. Para dorarla un poquito más, retiramos el aceite de freír y dejamos que se tuesten un minutito en la sartén. Tened cuidado para que no se partan en la medida de lo posible. Una vez hechas las patatas, las escurriremos bien en un colador para retirar todo el exceso de aceite. Al servirlas, se suelen espolvorear con perejil picado y hay quien recomienda añadir unas gotitas de vinagre de vino blanco. ¿Cómo las podemos acompañar? Bueno, pues la podemos acompañar, por ejemplo, con un guiso de conejo, un guiso de pollo o uno simple huevo frito o jamón, lo que dijimos, ¿no? Para hacer también unos huevos rotos, ¿verdad? Así que nada, ahí están esas patatas a lo pobre. También las puedes servir con pescados al horno, con un salmón, un pollo asado, una lubina, en fin. Qué bueno, ¿verdad? Unas patatas a lo pobre, claro que sí.

0: Bueno, pues hasta aquí la información. Estábamos mirando si teníamos algún truco actualizado, pero no, no hay ningún truco hoy que podamos recomendarte. Mañana seguro que sí, tenemos alguno por ahí. Así que nada, pues hasta aquí la información. Espero que te haya parecido bien, que el horóscopo te haya sido favorable, que los números de la suerte también. Así que, pues nada, vamos a abrir el teléfono en un minutito, vamos a hacer un altito en el camino y ahora enseguidita abrimos el 956-64-2430, que es el tiempo de oyente para pedir esa canción que tanto te gusta, ¿de acuerdo? Pues volvemos en un momentito, así que no te vayas, no te vayas, que estamos en nada contigo.
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0: Bueno, cuando escuchamos la musiquita esta que parece que estamos en el Caribe, ¿eso qué quiere decir? Pues nada, que ponemos todo en marcha ya, ponemos la telefonía ahí a tope. Y ya está, ya es vuestro tiempo, claro que sí. Ya los protagonistas sois vosotros y vosotras, ¿eh? O sea, que ¿eso qué quiere decir? Ve, que está sonando ya el teléfono. Que lo voy a decir lento. 956-64-24-30. Y damos los buenos días. Buenos días.
3: Buenos días.
0: ¿Qué pasa? ¿Cómo estamos?
3: ¿Quién soy yo?
0: Tú eres Ana Vallecillo.
3: La oreja de burra tengo y colgar.
0: Digo, que me estaba doliendo la cabeza, que digo, como no lo diga bien, ya estamos con lo mismo, ¿eh?
3: ¿Y qué? ¿Cómo estamos yo?
0: ¿Qué pasa, Ana? ¿Cómo estamos? Ya con mucha calor, ¿verdad?
3: Esto no se puede aguantar.
0: Digo, también nos quedan 3 meses ya.
3: Ay, Dios mío, esto es horroroso.
0: Con este calor.
3: Esta no sé pasar, mira, venga con el abanico, venga a soparme porque yo no tengo ni ventilador ni nada. Y mira, toda la noche he estado como la puta del tren, con el abanico en la mano.
0: No vean, ¿no?
3: Horroroso.
0: Claro, es que parece que nos obligan a comprar aire y a comprar cosas, ¿eh?
3: Pero mira, tú sabes lo que pasa, que se queda una encima de la cama de zapallo. Cuando tú te quedas dormida, al rato te despiertas y te despiertas con el cuerpo cortado.
0: Claro. Claro, porque el cuerpo baja la temperatura y entonces ya estás relajado y es cuando te entra fresquillo.
3: Claro que sí, claro.
0: Lo importante...
3: Mira, la niña, ¿cómo está la niña?
0: La niña muy bien, está de vacaciones. Ayer estuvo... Ayer estuvo el lunes conmigo, pero ahora está aprovechando para descansar. Yo le digo...
3: Claro que sí.
0: Tú te quieres venir conmigo a la radio y a lo mejor dice, no, papá, yo quiero descansar. Bueno, pues nada,
3: y ya... Claro que sí, la deja allí a cosas hasta las 10 o las 11, a la hora que sea, listo.
0: Digo, que ya se ha tirado todo el año de 9 a 2 ahí la criatura, ¿verdad?
3: Se tienen que levantar muy temprano, Angelito.
0: Digo, se levanta y ya pregunta, bueno, ¿qué vamos a hacer hoy? ¿Dónde vamos a ir? ¿A qué piscina vamos hoy?
3: Con frío, lloviendo y todo, Angelito, a la escuela.
0: Digo, dice, ¿a qué piscina vamos hoy, no?
3: Sí.
0: Pues igual.
3: Sí. Bueno, ¿y qué? ¿Cómo se va a pasar eso? ¿Ya te queda más que mañana? No, mañana y pasado.
0: Ya me queda... No, me queda mañana y pasado.
3: Pasado, sí.
0: Eso.
3: Pues yo, mira, yo te he llamado. Y hay veces que te he querido llamar y a mí me he recibido una visita. Ay, me cago en el demonio. A la hora que he ido a llamar, preparado el queso, viene una visita. Ya no lo puedo llamar. Ya cuando se ha ido, ya se ve ir ustedes.
0: No vean.
3: Bueno, y ya digo, pues esta mañana estoy aquí sentado y esta mañana a mí no me se escapa, Darío. La oreja de burro al lado. Digo, como este caso, esto allá voy a coger la oreja burro. Pero mira,
0: ya ha estado bien. Pues nada, Ana, ¿qué vamos a pedir hoy?
3: Mira, forme Luis de Lucena por el camino de Loja.
0: Un momentito, que lo busco por aquí, ¿vale? Un segundo. Vamos a ver. Estoy escuchando aquí unos golpes que no sé yo qué es lo que es.
3: Y si no tiene ese, otro cualquiera, porque me gusta mucho Luis de Córdoba.
0: Luis de Lucena. ¿Y me has dicho la canción, perdona?
3: Por el camino de Loja.
0: Por el camino de Loja. Vamos a ver. Ta, ta, ta, ta, ta, ta, ta. Aquí está ya. No, ya la tengo preparada. Ahí, sí.
3: Bueno, pues ya está. Pues venga, voy a dedicar para que por
0: si. Muy, muy bien. Ya se ha cortado aquí el teléfono. Ana.
3: Sí, sí.
0: Ahora, que no te escuchaba. Dime.
3: Mira, para tu niña que es la reina de la radio.
0: Ay, muchas gracias.
3: Para tu señora, para ti, para Anthony, para Juan.
0: Sí.
3: Para Pepi Bermejo, para Isabelita Navarro y toda su familia. Para María, ¿cómo se llama?
0: ¿Quién?
3: María García.
0: Ah.
3: Para Carmen García.
0: Sí.
3: Para Domingo. Para ese Antonio, ¿cómo se llama? Antonio Jesús.
0: Sí.
3: Antonio Jesús,
0: Antonio para, Durán.
3: Antonio Durán, para Salvador. Para Salvador, para Pepe Bermejo, que también lo he visto, sí.
0: Sí, sí.
3: Para Pepe Bermejo. Para Ana López, que llamó ayer, nueva.
0: Sí.
3: Ana López. Para toda la familia de la radio de Jimena.
0: Sí.
3: Jimena.
0: Hoy está el teléfono. Claro, Ana, ¿estás por ahí? No está por aquí. Bueno, pues se ha cortado el teléfono. Está gracioso. Además, estaba pegándole unos golpes ahí raros, ¿eh? Ana Vallecilla siempre tiene algún problemilla con el teléfono, pero creo que el problema estaba en nosotros, porque estábamos escuchando de que como se había marcado algo y estaba el teléfono pegando unos golpes ahí extraños, ¿eh? Bueno, a ver si nos puede volver a llamar, Ana, sí, a ver si nos puede volver a llamar al 956-64-2430, terminas de dedicar la canción y ya te la pongo. Si no, pues te la pongo ya y terminas de dedicarla, como tú quieras. Venga, que tengo el teléfono libre ahora mismo. Vamos a ver si tengo aquí el teléfono. Vamos a ver qué pasa. Bueno, pues vamos con Luis de Lucena y por el camino de Loja.

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1: Pues nada, esta va la canción de Luis de Lucena, una canción que nos pedía Ana Vallecillo, que siempre a la pobre se le corta, ¿eh? Yo no sé por qué. Buenos días. Hola. Hola, ¿me escuchas? Sí, ¿no?
2: Sí, sí.
1: Ahora.
2: Te escucho muy bien, muy bien, muy bien.
1: Vale, vale, ya parece que los golpes han ido. Parece que estábamos ahí, pues oh, escuchaba pum, pum, pum, pum, pum, pum, pum, pum. Digo, algo pasa aquí con el teléfono. La pobre Ana Vallecillo siempre le pasa igual. La pobre me está dedicando canciones y se le corta, ¿eh? No, Ana, que no somos nosotros, ¿eh? Que el teléfono, que siempre pasa ya algo. Ve. Dios mío de mi vida.
2: Ella, ¿qué? Ya ve que sí.
1: ¿Qué pasa, Pepi? ¿Cómo estás? Que estaba hablando contigo fuera de antena. Estaba yo probando el teléfono.
2: Sí, ¿no? Ahí está, sí, bien. Aquí escuchando.
1: Muy bien.
2: Ana, vaya, sí, ya la pobre. Y digo, mira, ya se la ha cortado otra vez.
1: La pobre. Sí, es que además se la ha cortado dos veces. Bueno, en la primera la habíamos recuperado, pero ya la segunda sí. No.
2: No, bueno, la ha podido rescatar.
1: No. Pepi, ¿qué? ¿Fuiste a las quemas anoche o qué?
2: Sí, fui a verla.
1: ¿Y qué?
2: Pero cada año vale menos. No vale nada. Es que hay unos San Juan, como eran los San Juan de antes, tan grandes.
1: ¿Tú te acuerdas lo que montaban antes? Que eso era toda la playa entera y eso era... De eso te montaban unas torres, que eso era, vamos, decía tu chiquillo, ¿dónde va a llegar San Juan? No veas.
2: Sí, que es verdad, pero harto, ¿eh?
1: Sí. Lo que pasa
2: es... ahora...
1: Se convirtió en algo peligroso y el ayuntamiento pues tuvo que... Es que esto siempre pasa igual, Pepi. Esto, como tú metas la pata en algo, ya...
2: ya está.
1: Eso. Mira, por ejemplo, el alcalde ha prohibido este año los equipos de música en la cabalgata, ¿no?
2: Sí,
1: Y ha explicado el porqué. Porque el año pasado,
2: claro,
1: en la parte de... donde estaba el puente antiguo, en la avenida de... donde está Zacra y eso. Pues... Sí. Ahí montaron el año pasado un equipo de sonido con DJ y con todo, ¿no? Y claro, ¿qué pasa? Que cuando llega la banda para llegar a la entrada de la feria, la multitud de gente que había allí bailando y no podía pasar la cabalgata, tú imagínate la seguridad, ¿sabes? Entonces, entonces ¿qué pasa? Que ha dicho, yo no prohíbo que una familia o que un grupo o que una peña tenga un equipo de música chiquitito, con su móvil, con su altavoz, con lo que sea, pero no un equipo de sonido que tú coges, montas ahí una discoteca que tiene 300 personas bailando y ahora cuando llega la cabalgata no puede pasar, ¿sabes?
2: Eso no está bien, la verdad que yo lo que el alcalde ha hecho lo veo bien.
1: Sí, hombre, a ver, que mucha gente la ha criticado, porque dice que hay que ver, que las normas, que cada vez prohibimos más, pero es que, claro, es que tiene lógica, es que él lo ha explicado y se mueve. No es que yo no me gusten los equipos de sonido, es que lo que pasa es por seguridad. Es porque
2: claro.
1: porque es una cabalgata, no es una discoteca.
2: Hombre,
1: ¿sabes?
2: Ya ve que sí.
1: Eso, entonces, claro. por eso.
2: Yo ahí lo veo bien.
1: Claro, por eso.
2: Ahora, lo que no veo bien es que haya quitado el San Juan de aquí, de frente de la Virgen del Carmen, aquí en la Tunara.
1: Sí. Ah, ya no lo hacen allí, ¿no?
2: Que vaya, hace un par de años que lo quitaron. Y esto ya ve, esto viene de muchísimos años.
1: Claro.
2: Haciéndose ahí en San Juan.
1: No, pues no sabía. Yo pensé que se hacía en toda lo que es la playa de Levante, pero hasta el final, vamos.
2: Se hacían por muchas partes aquí en la parte de la Tunara y una de ellas era aquí lo de la Virgen del Carmen.
1: Sí,
2: que hacía también unos San Juan que no veas.
1: ¿A ti te coge más cerca? Claro, si te coge más cerca.
2: A mí me coge ella, digo, al ladito.
1: Claro. O sea, pues te digo que...
2: cerquita.
1: Pues no, pero... sé, el motivo no lo sé. La verdad es que no lo sé porque...
2: Eso digo yo.
1: Bueno, también...
2: A lo mejor usted cree que va a salir la iglesia ardiendo algo, porque ya ves, tampoco está...
1: ¿cómo está?
2: ¿Verdad, Darío?
1: ¿Cómo está Pepi, hija, con la todo?
2: Sí, todo eso, ¿tú sabes de qué? Mira, cuando cojo el autobús, el aire acondicionado lo ponen a tope.
1: Sí. Pero tú no... Tú
2: y
1: no
2: los ventiladores.
1: Tú no, eres, tú no, que digo que tú no eres alérgica, ¿no? A los aires, ¿no? Sí.
2: No.
1: ¿Eso?
2: Yo soy alérgica, pero yo no sé ni a lo que es, si es al polvo o yo que sé lo que es. Yo lo que sé, pero a esto no, al aire no. Lo que pasa es que se me coja la garganta y todo es más de, yo creo que es del agua fría, porque bebo el agua muy fría.
1: Ya. Yeah.
2: Y que era esto también, mira, está con dolor de garganta, dolor de oído, en qué edad es, estaba fatal, vamos.
1: Sí, es que es lo que apetece, ¿eh? El agua fresquita, hombre, es lo que apetece, ¿eh?
2: Te va a tomar las cosas calientes, qué asco, yo no.
1: Por eso.
2: Te bebe un vasito de una Coca-Cola o un zumito, lo que sea.
1: Claro, no te vas a tomar un vasito de caldo puchero. No,
2: no. Ay, por Dios. Dios mío.
1: Digo.
2: Los sudores que yo sudo, yo soy un pato.
1: No veas.
2: Yo sudo exagerado, hijo.
1: Sí, sí, sí.
2: ¿Y qué, hijo?
1: Pues nada. Pues
2: nada, mucha calor, mucha calor, mucha calor.
1: Digo. Pues vamos a felicitar también a los Juan y los Juanes, ¿no? Hoy.
2: Hombre, por supuesto que hoy es el día de ellos, hoy.
1: Claro, un montón que hay además, ¿eh? Un montón hay.
2: Sí, yo tengo gente, familia, Juan, que se me ha ido, está en el cielo mucho. Esto va para todos ellos, las Juanas y los Juanes. Va para todos ellos, para mi cuñado Juan, que se llama Juan, está malito. Para su hija, para mi sobrina Juani, para su hijo Juan.
1: Sí, sí.
2: Y para los dos Juanes de Gibraltar, que llamaba Rafael también.
1: Sí, a mí no me han llamado todavía. A mí no me han llamado, yo no sé si porque no lo saben o porque no quieren llamar.
2: A lo mejor que no, esto.
1: No sé.
2: Para ellos también, para Juan, para nuestro Juan Rivas.
1: Sí, sí.
2: Por supuesto. Y para todos los Juanes y Juanas que tengamos aquí en la emisora de Cadena Joven.
1: Claro.
2: No, hay que felicitarlos a todos.
1: A todos. Escúchame, Pepi, ¿qué te pongo hoy?
2: Mira, ¿qué me vas a poner, chiquillo?
1: ¿Qué te pongo hoy? Tú me dices.
2: Hoy me vas a poner Manolo Escobar.
1: Sí.
2: Me gustaría volver a ser niño para poder aguantar a mi madre. Esta la he inventado yo, se la aguanta a mi madre.
1: Volver a ser niño, se llama la canción, ¿eh?
2: Sí, sí, qué bonita está, me encanta.
1: Sí, tiene una me gusta mucho. Unas letras muy chulas, ¿eh?
2: Sí, por cierto, tengo una foto esta en la nieve con, sí, con mi nieto, que me lo llevé. Una foto más de bonita. A ver si te veo algún día, te la enseño. Y tengo esa canción puesta con él.
1: Escúchame, y ¿hasta la nieve cuántas veces has estado? ¿Una vez nada más?
2: Yo he estado por lo menos tres veces.
1: Allí en Sierra Nevada,
2: está muy,
1: ¿no?
2: Bien. Sí, una vez me caí un porrazo, me coñé viva.
1: Con el trineo, ¿no?
2: ¿Qué va? Me agasé, me di un rebalazo.
1: No vea.
2: Porque nos agasábamos todas las que íbamos.
1: Sí.
2: Y hacíamos pelota de nieve y a pelotazos limpios, como si tuviéramos, bueno, no éramos mayores, pero tampoco éramos niñas.
1: Claro.
2: Pero vamos, se pasa muy bien.

0: Que va, me dijo que yo ni pusiera un pie.
1: Claro. ¿Tú sabes qué pasa? Que mira,
0: ilusiones.
1: Seguro que es un chalet de esto, que tiene piscina con las hamacas y está partido. Con su piña colada, sus gafas, tirado allí, con el bañador, y pegándose los bañitos con la radio puesta, por supuesto, ¿no? Pero, claro. Y diría, ahora no me va a venir aquí la Pepi a quitarme a mí la piña colada y esto, y para que vamos, digo, las tío vida de rico, fíjate.
0: Eso es.
1: Y tú le has dicho...
0: Y bueno, que va a tocar millón de euros.
1: Digo, y ahora tú estás diciendo... Claro, ¿y dónde está? No, aquí en un chalet, pero ¿dónde es? Sí, no, que se corta, y no, Así que...
0: Ya, que no me dice a dónde es, porque se cree que yo me voy a presentar allí.
1: Claro, pero bueno, tú te presentas allí con una bandejita de pastelito, de algo, para que tú, ¿sabes?
0: Hombre,
1: claro.
0: Yo ahora que he cogido la doble, me voy allí y llevo un papelón de pasteles bueno de ahí, de ahí... En el modelo, que hay unos pasteles buenísimos.
1: Sí, sí.
0: La verdad que sí.
1: Una buena japonesa.
0: Sí, ¿no, hijo?
1: Pero sí, claro.
0: Sí, es verdad.
1: Claro.
0: Una japonesa buenísima ahí en el modelo, la verdad que sí. Sí. Y las tartas que hace, qué cosas más buenas.
1: Sí. Pues bueno, pues sí que está bueno.
0: Bueno,
1: pues venga, vamos a dedicarla.
0: Miro, para mis hijos, para mis nietos, para José de Francia, para mi tía Félix, sus hijos, sus nietos, sus mis nietos. También para Pedro, para sus hijos y su nieto, para Domingo y su hijo, para Isabel Navarro y para toda su familia, para Anita Vallespillo. Lo siento mucho, Anita, te haya cortado, hija. Inténtalo otra vez. En que ya estaba ella terminando, ¿no? Estaba dedicando.
1: Sí, estaba dedicando, le faltaba alguna. Lo que pasa que, claro, que
0: sí, ¿no?
1: Sí,
0: claro.
1: le pasa de vez en cuando.
0: Anita, bueno, hija, besito, Anita. Anita... Vallecillo y toda su familia, para Rafael Blanco, Remedios y toda la familia, para Toñito Jesús y para su mamá, para Ana del Campo y familia, para Maruja Moreno y familia, para Mari Carmen García, Miguel, sus hijos y sus nietos, besito Mari Carmen, para Emilia García. Emilia García ya no llama más, llama una vez o dos y ya está.
1: Sí, me llamó una vez nada más, me dijo que estaba, sí. Que me llamó desde el trabajo y tal. Muchas veces dice que lo intenta, pero no coge línea. Entonces, pues nada.
0: Y ya no trabajes más, que está jubilada.
1: Digo, pues nada.
0: Tiene bastante.
1: Dice, te dejo que tiene el trabajo. Dice.
0: Hay que ver. Pues para ella y toda la familia, para Francisco Manrique, para sus hijos, sus nietos y su mujer. También para María de Jimena. Para ella y para toda su familia.
1: Muy bien.
0: Para Salvador, para su mujer, sus hijos y sus nietos. De... ¿Salvador que vive también allí en Jimena o en...
1: No, Salvador es de la línea. Salvador vive...
0: Ah, yo creí que era de Jimena.
1: No, Salvador me dijo que estaba, que vivía por el chino de la Avenida España, donde está el restaurante chino.
0: Ah, sí. El nuevo, ¿no?
1: En los pisos del restaurante chino.
0: Ah, vale. O para Salvador, para su mujer, sus hijos y sus nietos. Para Soledad, Antonio y toda la familia. Para Ana Camilleri y Cristóbal, sus dos hijos y sus nietas. Para Antonio, para Tere, para Juan Rivas, para Nuria González también. Para Paqui Sánchez de Jimena, para Susi de Jimena y familia, para Paqui Morente, para Pepe, sus hijos, sus nietos y sus dos mis nietas, para Ana López. Ana López, la nueva, que llamó ayer, ¿no?
1: Sí, llamó ayer, que llamó,
0: ella,
1: que le dedicó una canción a su marido porque era su cumpleaños.
0: Ahí va, y también para... se ha puesto ya aquí, la mantita.
1: La mantilla. Juana la mantilla, sí. Juana la mantilla.
0: Ahí va. Y para mi amigo Lázaro. Lázaro, el que te dije ayer.
1: Sí.
0: Para este te me ha de risa, es gracioso.
1: Sí, sí, te suelta los chistes. A ver si se anima.
0: Y ponéis, a ver si, sí, pero él no llama a Guillermo nunca ni nada. Él lo que manda es audio.
1: Sí, con el WhatsApp. Le gusta el WhatsApp.
0: Sí, por el WhatsApp. A ver si lo ponéis ustedes.
1: Sí, es que tenemos que sacar la tarjeta sin del aparatito este y sincronizar móvil. Y con el ordenador.
0: Y seguro que yo te lo digo más de uno te mandará.
1: Vale.
0: Mira, y también para nuestro amigo Guillermo Vallejo.
1: Sí, hombre.
0: Y para toda su familia enterita.
1: Muy bien.
0: Nosotros... Y para todas las personas que llama, escucha de Jimena.
1: Muy
0: ¿vale,
1: bien.
0: Hijo? Para
1: muy
0: todas.
1: Bien. Muy bien.
0: Y para todo y toda el que escucha Cadena Joven.
1: Muchas gracias.
0: Y por supuesto, hoy las felicitaciones van para todos los Juanes y Juanas.
1: Perfecto.
0: Y también te felicito a ti por estar ahí.
1: Muchas gracias.
0: Y muchos besitos para Armas.

0: Claro. Como,
1: Gracias.
0: Pero, y para ti también, pero el más gordo es para Arma, ¿eh?
1: Sí, sí, sí.
0: Yo para toda la familia.
1: Yo se lo digo, dice, ¿quién te ha llamado hoy? ¿Te ha llamado Pepi? ¿Te ha llamado Juana? ¿Te ha llamado...? Sí, sí, me pregunta, bueno, se va aprendiendo los números de los oyentes, los nombres.
0: Digo, ¿tiene 6 añitos tiene, no?
1: Siete.
0: Ah, 7, mi nieta tiene 6.
1: Sí. 7.
0: Pero... Saben más, tus niñas saben más que Brías.
1: Muy inteligente.
0: Pues nada, hijo. Sí.
1: Bueno, pues nada.
0: Un abrazo muy grande, Darío.
1: Muy
0: y
1: bien.
0: Hasta mañana, si Dios quiere, ¿vale, hijo?
1: Un besito muy fuerte.
0: Y a la... Dile, hola, Darío.
1: Hola, guapa. Darío. Hola, preciosa.
0: Está venido aquí. ¿Qué quiere? Aquí a quitarme la galleta a la abuela, ha venido.
1: Anda que no, a desayunar, claro que sí. Muy bien.
0: Esta ya ha desayunado, pero ella viendo galletas le mete mano.
1: Le mete mano a todo.
0: Digo, le mete mano a todo.
1: Tiene que empezar a quitar cosas de en medio.
0: Pues nada. Pues venga, guau, un abrazo y un beso muy grande, mi alma.
1: Un besito, adiós.
0: Adiós, hijo. Otro para ti, adiós, cariño.
1: Hasta luego. Bueno, vámonos con esa canción que nos pedía Pepi Verdejo de Manolo Escobar, Volver a ser niño. 11:03 de la mañana, estamos en Despierta Campo de Gibraltar, en Onda 4 Jimena, 107.3 FM y Cadena Joven, 88.6.